0: Argentina no solo son sinónimos de enseñanza y de aprendizaje, no solo pasa por las aulas la universidad pública en Argentina, sino que hay un montón de universidades litoral La Plata que tienen diferentes programas de alimentación, una alimentación sana, nutritiva, de bajo costo, social, ¿no? Con fines y con perspectivas sociales. Y acá en la Universidad Nacional de Quilmes tenemos nuestra propia planta elaboradora de alimentos con fines sociales, que es la Supersopa. La Supersopa es sinónimo casi de la Universidad Nacional de Quilmes. Y hoy, en este contexto, en 2026, decía crisis política, social, económica y también alimentaria, bueno, Supersopa tiene un rol fundamental y es por eso que invitamos a su directora, que es Anaí Cuellas. ¿Cómo estás, Anaí? Bienvenida.
1: Hola, Nico. Bueno, muchísimas gracias por la invitación. La verdad es un gusto estar compartiendo este espacio y contar un poco lo que hacemos en la planta.
0: Supersopa tiene más de 20 años, Ana, pero su reimpulso, por decirlo de alguna manera, fue a mediados de 2024, después de la pandemia.
1: Sí, bueno, como bien dijiste, la planta nace en el año 2002 en respuesta de una crisis social y alimentaria bastante parecida a la que nos atraviesa a partir de hace unos años. En el 2024 comenzamos de nuevo con la producción, con una producción sostenida, con un volumen de producción histórico que responde un poco a esta necesidad del territorio, ¿no? Como vos bien decís, esta función que tiene nuestra universidad pública, nuestra universidad de conurbano, de poder generar saberes que respondan a las necesidades del territorio, sabiéndonos, ¿no?, a nosotras y nosotros como parte de ese territorio.
0: La semana pasada se publicaba una nota en la Agencia de Noticias Científicas y entre esos datos había que en este lapso de dos años, ya julio del 24, julio del 26 más o menos, produjo Supersopa más de 1 millón de raciones.
1: Sí, bueno, este resurgimiento, fortalecimiento de la planta tiene que ver un poco con las necesidades que nos atraviesan, ¿no? Esta necesidad de poder acompañar a la comunidad en esta crisis alimentaria que vos bien nombrabas en un principio, que no solamente implica una desnutrición, sino una malnutrición. Y los vemos en nuestros barrios, no solamente con chicos y chicas de bajo peso, sino con chicos y chicas de exceso de peso, pero sin nutrientes, sin capacidad de atención, porque esta falta de una nutrición equilibrada hace que se haga cada vez más extensa la brecha entre quienes comemos, quienes no comemos y qué comemos cada uno de quienes formamos parte de esta población, ¿no?
0: Sí, porque vos lo decías recién, bueno, la pregunta no es solo si comemos, que es un diferencial entre comer y no comer, hay diferencia, por supuesto, pero la otra diferencia, que es aún quizás más profunda, que es una brecha mayor, es la calidad de ese alimento.
1: Seguro, esto es lo que implica todo lo que conocemos como emergencia alimentaria, que va desde el extremo de la situación de tener hambre, de no tener la cantidad de calorías necesarias para cumplir las funciones básicas del organismo, hasta situaciones donde los nutrientes que se pueden ingerir no cumplen con las necesidades metabólicas, ¿no? Sí. Si nosotros pensamos en una nutrición equilibrada, pensamos que tiene que haber una ingesta donde podamos comer verduras, frutas, proteínas de alta calidad que vengan de proteínas de origen animal, de legumbres, que haya un aporte de hidratos de carbono, pero en forma equilibrada. Y muchas veces lo que sucede es que para solucionar el tema del hambre, que es una problemática muy grande y que es además una situación donde la gente padece y sufre, ¿no?, hasta una sensación de dolor el no poder ingerir estas calorías, se piensan en que los alimentos con fines sociales alcanzan con ser un paquete de fideos, ¿no?, una bolsa de papas, nutrientes que sí cubren una parte de las calorías, pero no cubren las necesidades nutricionales de la población.
0: Sí, si hoy tenemos que pensar en como una especie de catálogo de la planta de Supersopa, tenemos, corregime, el guiso, el locro, perdón, el guiso de arroz, tenemos la Supersopa con carne, que es como el producto estrella, el ancho de espada de Supersopa, y también la sopa de verduras, ¿no es cierto?
1: Sí, tenemos esos cuatro productos, que son los productos emblemáticos, que nacieron casi con la planta misma, que se caracterizaron por esto, por la incorporación de productos cárnicos en productos enlatados de larga duración, porque nuestra lata de Supersopa dura fuera de la heladera 2 años.
0: A pesar de tener carne.
1: A pesar de tener carne, ¿no? Esto es algo muy importante, porque muchas veces en los comedores o personas que están en situaciones

0: cuentan con electricidad, ¿sí? O con los medios necesarios para conservar los alimentos. Entonces, poder tener una lata de sopa con una cantidad de nutrientes equilibrada, disponible para consumirla en el momento, es fundamental, ¿no? En ciertas situaciones. Estos son nuestros productos emblemáticos. Siempre pensando en avanzar y en el desarrollo, estamos terminando de desarrollar, valga la redundancia, un nuevo producto que es una boloñesa, que nos parece un producto importante dentro de la planta porque es un producto no estacional, ¿no? Muchas veces la sopa se la relaciona con el invierno y entonces uno piensa que se va el frío y se va el hambre, y eso no es así. Entonces pensamos que empezar a incorporar productos que no estén relacionados con la estacionalidad también le da mayor entidad a nuestro programa de alimentos sociales.
1: Quizás para complementar esas donaciones de fideos, de arroz, de esos productos, que si se les quiere son como clásico, bueno, te dono un paquete de fideos, que tengan al menos el aporte nutricional que venga de esa salsa boloñesa, que además tiene unos tomates que no son cualquier tomate.
0: No, hay varias cosas, ¿no? Sí. Uno, que no solamente para acompañar estos paquetes de fideos, sino también para una educación alimentaria. Nos ha pasado de visitar comedores y que las referentas de los comedores nos cuenten que los chicos, cuando comen carne, tienen en cuenta la carne, la sopa, no lo conocen, desconocen la textura y la apartan, ¿no? Entonces no están acostumbrados a consumir proteínas de buena calidad. Entonces, empezar a incorporar dentro de los comedores, de la comida diaria, carne en distintas versiones también colabora, ¿no?, a esta educación nutricional, que es importantísima. Y bueno, y esto que vos decías también de estos tomates, ¿no?, que no son cualquier tomate, porque este desarrollo es un proyecto que se convirtió en realidad pensado en conjunto con el INTA, ¿no? Hoy el INTA está pasando una situación de desprestigio, está muy golpeado, sin embargo estuvo trabajando codo a codo en este desarrollo. El INTA, la experimental del AMBA, trajo semillas de tomate de una especie que se llama UCO, que solamente se cultiva en Mendoza. En la región, en el municipio, no se cultivaban. Ellos trajeron estas semillas, sabiendo que el cultivo es mucho más barato porque no necesita demasiada atención, son rastreros, y además las características del tomate son diferenciales. Nosotros hablamos de características organolépticas.
1: Ajá, ¿qué sería? Perdón.
0: ¿Qué sería esto? Que en menor concentración de producto hay mayor cantidad de nutrientes. En otras palabras, tiene menos cantidad de agua. Ajá, entonces, mira, son tomates más concentrados. Entonces, cuando nosotros los preparamos en nuestro proceso, necesitamos menos tomate y aportamos más nutrientes. Eso hace que bajemos los costos también, ¿no?, que es una de las cuestiones que tenemos que tener en cuenta en nuestra planta para poder tener un producto accesible, ¿no?, para los barrios populares. Sí. Entonces tenemos productos más baratos, de mejor calidad, ¿no? Esto se logra en esta vinculación con entidades que son súper prestigiosas, como es el INTA, ¿no?
1: Sí, incluso en el resto de los productos que se utilizan para elaborar el locro, el guiso de arroz, la super sopa con carne y las verduras, también hay un vínculo cercano con los productores.
0: Sí, nosotros y nosotras tratamos de que siempre nuestros proveedores sean proveedores locales, ¿no? Productores y productoras de la zona. Trabajamos con los mercados centrales de Quilmes, que es el mercado central más próximo, y tratamos de que esta producción de super sopa cierre, ¿no?, el circuito. Productores y productoras locales nos entregan la materia prima. Nuestra planta en la Universidad de Quilmes hace un producto, y ese producto, parte de ese producto, muchas veces también tiene como destinatarios quienes lo producen, ¿no?
1: Y esas presentaciones son latas de 4 kilos, corregime, son de 4 kilos que rinden 50 porciones.
0: Sí, nosotros tenemos las latas de 4 kilos en este momento. En un momento teníamos latas de 1 kilo, pero la emergencia alimentaria y la necesidad de los comedores hacen que nuestro mayor volumen de producción sea con latas de 4 kilogramos. Las sopas rinden 50 porciones y los guisos, que es un alimento más concentrado, rinde 24, ¿no? Teniendo en cuenta que con una porción de guiso se cubren totalmente las calorías necesarias para una comida.
1: Sí, sí, sí. Y eso solamente hay que agregarle agua.
0: Eso solamente hay que agregarle agua, porque nuestro proceso de elaboración
1: Sí.
0: es un proceso sumamente fácil de hacer. No es como hacer una sopa, pero en grandes volúmenes, ¿no? Nosotros recibimos la materia prima, la procesamos, las ponemos en nuestras grandes ollas y la ponemos en el autoclave. En la cantidad de tiempo que está en el autoclave, que es donde se esteriliza, permite que esas latas duren 2 años. Cuando nosotros la abrimos, le agregamos agua y tenemos una sopa totalmente natural, porque no tiene ni aditivos, ni conservantes, no es un alimento ultraprocesado. Entonces aportamos nutrición y calidad.
1: Frente a la emergencia de los ultraprocesados, estas sopitas que vienen en cubitos, que vienen deshidratadas en
0: Sí.
1: polvitos.
0: Hoy evaluábamos costos, ¿no? Porque
1: Son ma pensaba también, son matemáticos evaluando costos.
0: claro, bueno, tratamos de poner nuestros conocimientos en todas las áreas
1: Sí.
0: específicas, porque pensábamos, ¿no? Hoy nuestro plato de super sopa sale 1.000 pesos, ¿no? Y entonces comparábamos, a ver, comparemos con una sopa instantánea. Bueno, sale casi 3 veces más. Un paquetito de una porción de sopa casi llega a los 3.000 pesos, ¿no? Una sopa que es un ultraprocesado, que no tiene nutrientes, que tiene un exceso de sales, de grasas saturadas. Lo comparábamos también con alfajores. Bueno, los alfajores locales de nuestro municipio salen el doble que una porción de sopa,
1: Sí.
0: ¿no? Y si nos vamos a unas semanas atrás, con un paquete de figurita alimentábamos a 2 personas en un comedor, ¿no?
1: Sí.
0: Entonces, esa cuenta la hacemos constantemente como para asegurar que nuestro producto sea accesible, ¿no?
1: El otro día charlaba con Luis Blacha sobre soberanía alimentaria y hablábamos, los dos tenemos hijos chiquitos, una nena y yo un nene, y charlamos sobre el ramen, ¿no? De las guerreras K-pop comiendo ramen. Cada vez es más común ver ramen en los supermercados y demás. Y ese ramen, primero que arranca el más barato, arrancará en 2.500, 3.000 pesos, y no le ata ni los cordones a la super sopa.
0: No, igual también pasa, hay una cuestión de entidad alimentaria, ¿viste? Antes los pueblos teníamos, la gastronomía representa a cada uno de los pueblos. Hoy las multinacionales, las grandes cadenas de supermercados hacen que yo esté en Japón, en Estados Unidos y en Buenos Aires y tenga acceso a los mismos productos, perdiendo un poco también la identidad de lo que comemos. Bueno, la super sopa, eso lo rescatamos, porque uno de nuestros guisos, ¿no? Los que llevamos a los comedores y los que ofrecemos es el locro, ¿no? Porque no solamente es importante cuidar la nutrición, cuidar la calidad, sino también cuidar nuestra identidad, ¿no? Como pueblo.
1: Hablábamos de las cuestiones nutricionales de Super Sopa, hablábamos de su creación, de lo que pasó durante 2024-2025, pero ahora bien, el panorama en 2026, lo decía en la introducción, a partir de la crisis económica provocada por el gobierno nacional, bueno, es bien distinta. Contame vos, Ana.
0: Sí, bueno, nosotros empezamos en el 2024 con una gran demanda, con muchas voluntades de donación que si poníamos en la balanza podíamos ir cubriendo los llamados telefónicos, los mails, donde nos solicitaban el producto. A medida que fueron pasando los meses, la crisis se fue agravando. Empezaron a influir otras cuestiones como el endeudamiento de los barrios populares. Más del 60% de las familias en barrios populares están endeudadas. Las brechas salariales son cada vez más amplias. Cada vez más estamos, la clase media donde formábamos parte, más al borde de estar solicitando super sopa. Entonces nos encontramos hoy con una situación donde la demanda, ¿no? Este pedido de acompañamiento excede totalmente las donaciones que estamos recibiendo.
1: Sí. Son donaciones, es decir, que ¿cómo puede hacer una persona para donar, ya sea persona física o empresa, cómo puede hacer para donar y aportar a Super Sopa, que eso es, a su vez, se dona a los comedores, vos me contabas también escuelas, organizaciones sociales, jubilados?
0: Bueno, nosotros tenemos primero decir que Super Sopa es un programa integral, que además de ocuparse de dar una respuesta a esta crisis alimentaria, también es un espacio de formación académica para nuestros y nuestras estudiantes. Esto es fundamental porque es una oportunidad para quienes estén estudiando en una universidad pública de reforzar todo su conocimiento

0: teórico y llevarlo a una escena experimental, ¿no? Es reforzar la formación académica de nuestras y nuestros estudiantes. Entonces, es un programa no solamente con fines sociales, sino con fines académicos, ¿no? Y estas donaciones tienen este destino, ¿no? Poder acompañar el programa y poder sostener la producción. ¿Qué tipo de donaciones tenemos o qué forma de participar? Tenemos como dos universos. El primer universo es el de compra directamente de latas, que en general ese universo lo ocupan los municipios, lo ocupa Provincia de Buenos Aires, alguna fundación importante que se acerca a la planta, hace el pedido, nosotros le entregamos las latas y ellos se encargan de la logística. Sí. Y después tenemos un programa que denominamos Madrinas y Padrinos, que involucra a personas, fundaciones, grupos de amigas, de amigos, de jubilados, que tienen ganas de acompañar este programa, que tienen ganas de solidarizarse con estos pedidos de donaciones, ¿no? Sí. Que tienen que hacer es comunicarse con nosotros y hacer una donación a partir de 5.000 pesos. Pensamos 5.000 pesos porque con esta relación de que un plato de sopa sale 1.000 pesos, decir, bueno, con 5.000 pesos tengo la posibilidad de alimentar a una familia tipo de 5 integrantes. Entonces lanzamos esta campaña de donación de quienes quieran participar y acompañarnos, se acercan a la planta, nos escriben, se suman a nuestras redes y pueden hacer esta donación que, aunque es pequeña, tiene un gran impacto, ¿no? Porque 5.000 pesos alimentan a una familia.
1: Es supersopa@unq.edu.ar y el Instagram es...
0: Es supersopa-unq.
1: Sí, ahí tenés dos amigos míos laburando en tema de redes. Que les mando un abrazo grande a Gonza y al Pala. También que nos dieron una mano la semana pasada con el tema de las imágenes para Super Sopa. Y decíamos también las empresas.
0: Las empresas. Y bueno, las empresas tienen la posibilidad de formar parte del programa de responsabilidad social empresarial y participar en esta red solidaria donde estamos tratando de dar una respuesta a esta crisis alimentaria, ¿no? Nosotros podemos darle la factura y ellos presentarlos en este programa.
1: Lo decías recién, si alguna persona física quisiera acercarse a la planta y comprar, podría hacerlo también.
0: Puede hacerlo y también puede acercarse a conocer nuestro programa, a conocer cómo trabajamos, a conocer a nuestros becarios y becarias, que son casi 20, que son parte de toda la comunidad UNQ. Tenemos becarios y becarias tanto del Departamento de Ciencia y Tecnología como del Departamento de Sociales y de la Escuela de Arte, porque creemos que esto, que la Super Sopa también es un espacio de formación académica, ¿no? Entonces invitamos que vengan, nos conozcan, que vengan un día a entregar latas de sopas a un comedor con nosotros y que cuenten quiénes somos, que inviten a participar, porque tal vez no tengan 5.000 pesos para donar, pero el contar que hay un programa, el contar que hay una universidad que está buscando una respuesta, también es importante.
1: ¿Qué dicen los pibes y las pibas cuando terminan de hacer sus prácticas o cuando van a entregar? ¿Qué es lo que te cuentan, Ana?
0: Es una situación, lo de las convocatorias de becarios y becarias, que es muy interesante. ¿Por qué? Porque cada vez que abrimos una convocatoria, si bien tenemos un cupo limitado de 10, 12, 15, dependiendo las vacantes que tenemos, tenemos que se presentan entre 45 y 50 estudiantes del Departamento de Ciencia y Tecnología.
1: Eso es un numerazo.
0: Es un numerazo, porque convengamos que el estipendio que reciben por hacer estas becas de formación profesional no es elevado, muchas veces alcanza solamente para el viático y llegar a la planta, pero el compromiso que tienen con la comunidad, el sentirse parte de esta planta que acompaña al territorio, es enriquecedor para ellos, es un orgullo, se sienten parte de la Universidad de Quilmes. Y nos pasó lo mismo cuando este año abrimos la convocatoria para el área de comunicación. También teníamos 4 becas para otorgar, eran exploratorias, y tuvimos más de 40 personas que se presentaron y con muchísimas ganas de trabajar. Nosotros decimos, bueno, son tantas horas diarias que se exceden en todo sentido, ¿no? Sí. Porque siempre están presentes tratando de buscar la forma de participar, de colaborar, de acompañar, de generar nuevas ideas.
1: Incluso pensaba en términos de formación y de experiencia laboral, porque la oficina de la agencia está muy cerquita de la planta, y veo cómo laburan, cómo están vestidos, y no es que son laburitos típicos de laboratorio, el estereotipo que uno puede pensar, sino que muchos son laburos de fuerza. El otro día había un video en Instagram lavando la calabaza con el cepillo, metido en el agua. También es una experiencia de formación, más allá de todo lo simbólico que tiene una universidad pública, un alimento social, lo solidario, lo colaborativo, también es una experiencia laboral en un contexto de falta de laburo.
0: Sí, es una experiencia laboral y es una experiencia formativa muy importante. Mm. En el programa de becarios y becarias nosotros tenemos 12 capacitaciones, ¿no? Entonces, capacitaciones desde manipulación de alimentos, buenas prácticas, higiene y seguridad, protocolos de género, liderazgo. Tenemos un programa de liderazgo que es súper importante, donde cada uno de los becarios y las becarias, una vez a la semana, asume el rol de líder, planifica las tareas, evalúa qué persona puede ir en cada puesto, y después esa experiencia es evaluada por sus pares y por las tutoras, que son, bueno, las chicas que trabajamos, ¿no?, como parte de la dirección de la planta. Entonces, además de pasar por todos los puestos, además de tener tareas de limpieza, de tareas de cortar verdura, de tareas de laboratorio, de calidad, de tareas de control ambiental de la planta, además pueden ejercer la función de líder. Y esto es súper importante porque en otras universidades, por ahí las universidades tienen convenios con grandes empresas, ¿no?, y tienen la posibilidad de, no sé, tomar cursos de coaching, de liderazgo. Bueno, nosotros en nuestra universidad pública le damos esa posibilidad. Y tenemos como respuesta que cuando nuestras y nuestros estudiantes van a una empresa, son excelentes profesionales. Mira, ¿no? Es decir, trabajé en Super Sopa también es una...
1: Es sinónimo de prestigio.
0: Es sinónimo de prestigio. Y eso nos llena de orgullo y aparte los chicos y las chicas vuelven, ¿no? Y nos vienen a contar y los extraños y vienen con las facturas. Eso significa que algo estamos haciendo bien.
1: Hablabas recién de la planta y me contabas fuera del aire que están en busca de la certificación.
0: Estamos trabajando para certificar. Bueno, es importante primero contar que fuimos la primera planta elaboradora de alimentos sociales dentro de una universidad. Fuimos la primera, ¿no? Marcamos tendencia. Somos la primera planta que está habilitada para elaborar alimentos. Nuestros productos que van a los comedores están registrados. Y eso es una marca de prestigio ya que tenemos. Y queremos seguir avanzando, queremos seguir sumando y queremos ser también la primera planta dentro de una universidad pública que esté certificada con ISO 9001.
1: ¿Cómo viene ese proceso?
0: Y es un proceso bastante trabajoso porque es trabajoso, por eso pensamos, bueno, vamos de a poco con los procedimientos, con los manuales, y son 50 manuales, 100 procedimientos, pero vamos bien, estamos encaminadas y aparte acompañadas con toda la comunidad, ¿no?, que nos apoyan en este camino que...
1: Frente al ataque del gobierno nacional hacia las universidades y quienes las componen, docentes, no docentes, estudiantes también, como una cuestión de opacidad, de que no se dejan auditar, de que son turbias. Vos me contabas que Super Sopa maneja unos niveles de transparencia que más no se puede, digamos.
0: Sí, Super Sopa primero es una trinchera de resistencia a todo el desprestigio que están sufriendo las universidades. Primero porque nos autogestionamos y nos sostenemos en este contexto. Y después que este contexto nos obliga a tener un sistema de transparencia cada vez mayor, ¿no? Somos transparentes desde lo tecnológico, ¿no? Esto de tener un sistema de trazabilidad desde que llega la materia prima hasta que el producto llega a un comedor, hasta la trazabilidad y la transparencia desde lo administrativo, ¿no? Dinero que ingresa a la planta, dinero que se registra, se hace una factura, esa factura llega a la persona que hizo la donación, esa donación tiene un destino, ¿no?, que es la producción de latas de sopa. Las latas de sopa, cuando se entregan, se llama a la persona que se donó y se entregan a comedores colaboradores que están registrados, ¿no? Nos aseguramos que todo sea lo más transparente posible y que nos puedan auditar las veces que quieran.
1: Ana, te consulto algo, hablábamos recién, pero por la situación de las universidades en general, voy a contar algo que me dijiste fuera de aire, espero que no me retes. Sos el primer legajo graduado.
0: Graduado de la universidad. Chapeo con eso, ¿sabes? Ya es un cuento que siempre le escuchan. Sí, sí, yo soy legajo 4. Bueno, te conté hace unos días que nosotros nos inscribimos con 3 compañeras mías del colegio.
1: Las primeras.
0: Las primeras 4 estábamos ahí esperando que la universidad abra. No sabía si anotarme en biotecnología, que daban en Misiones, o en comunicación en la UBA. Estaba como ahí media dudando. Y bueno, abrió la universidad y nos vinimos a anotar. Mis 3 compañeras dejaron y me convertí en la primer promoción de biotecnólogos y biotecnólogas recibidos en la universidad y con el primer legajo.
1: Hoy una 4. Carrera sumamente prestigiosa en la universidad.
0: Sí.
1: ¿Y qué análisis haces de este presente que estamos atravesando?
0: Estamos atravesando como científicos y científicas, no solamente de las ciencias duras, una situación muy crítica, ¿no? Porque me parece que la inversión en ciencia es fundamental, no tendría que ni siquiera discutirse, ¿no? Un país que no invierte en ciencia es un país que no tiene oportunidad, ¿no?, de crecimiento.
1: Y sobre todo también pensaba en este ataque hacia docentes, repito, y no docentes, que somos terroristas, que vayamos al sector privado, que elaboremos mejores bienes a menor costo, ¿no es cierto? Es como tuvo una trama que nos pone en un lugar de casi de estigma y de enemigo interno.
0: De enemigo interno, externo, y la sociedad con los medios de comunicación teniendo este discurso hasta nos cuestiona nuestro trabajo, nuestra elección de investigar, qué investigar, cómo investigar, ¿no? Y se pone en tela de juicio cuestiones que son fundamentales para el crecimiento del país, ¿no? Sí. Una situación difícil, muy parecida en el 2001, creo peor, donde yo, bueno, muchos compañeros y compañeras mías se fueron del país. Bueno, yo veo que estamos perdiendo nuevamente, hay una fuga importante de cerebros y los que nos quedamos con multiempleos, con situaciones totalmente estresantes, ¿no?
1: Ana, nos queda un minuto de entrevista, te agradezco por tu tiempo. Recordemos, si alguien quisiera donar o sumarse de alguna manera a Supersopa, ¿cómo tiene que hacerlo y cuál es el objetivo y el deseo también de acá en adelante?
0: Bueno, como nos pusimos como un objetivo que es 5.000 por 5.000. Ajá. Es decir, conseguir 5.000 donaciones de 5.000 pesos para poder lograr donar 250.000 porciones de sopa. ¿Por qué 250.000 porciones de sopa? Porque contamos que en nuestro territorio, en Quilmes, tenemos aproximadamente 250 comedores. Y este poder llegar a este objetivo sería poder darle 1.000 porciones de sopa a cada uno de los comedores. ¿Cómo podemos lograrlo? Esto, comunicarse con nosotros por Instagram, es @supersopa_unq. Por mail supersopa@unq.edu.ar o en la web supersopa.unq.
1: Y el deseo, el objetivo, bueno, llegar a esa cantidad, a ese número.
0: Yo creo que vamos a llegar.
1: Bueno, vamos
0: contamos,
1: a estar acá.
0: Sí, contamos con todas las voluntades.
1: Vamos a estar acá para contarlo felizmente cuando hayan llegado.
0: Seguro.
1: Bueno. Ana, te agradezco por tu tiempo.
0: Gracias a vos, Nico.
1: Hasta ahí pasaba Ana Cuellas, directora de Supersopa de la Universidad Nacional de Quilmes. Gracias por estar del otro lado. Nosotros nos volvemos a encontrar la semana que viene con más Al Borde del Precipicio.
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2: Llegó borracho y toda la noche se la pasaron en vela, susurró al día siguiente don Pepe al oído de los curiosos. Mientras más la quiere, ella se le va más lejos. Nada la entretiene, ni las alhajas, ni las golosinas, anda ida. Yo he visto sus ojos aburridos cuando él se le acerca. También lo he visto a él sentado al borde de la cama, espiándole el sueño. Julia, ¿me quieres? El general, de pie, frente a su querida, con la guerrera abierta y los ojos bajos, lanzaba la pregunta mil veces. La joven volvía hacia él, sus ojos melancólicos, y sonreía. «Sí, te quiero mucho, pero no lo digas así. ¿Cómo quieres que te lo diga?», preguntaba ella con la misma indiferencia. «No lo sé, pero no así». Caía el silencio entre los dos. Julia, inmóvil, continuaba sonriente.
3: «Continuidades». En Al Carajo, damos la bienvenida al programa número 29, 17ª temporada, año 2026, con otro pasaje de la novela Los Recuerdos del Porvenir, lectura de nuestra compañera Mavi Sosa, que viene del programa anterior y se va conectando desde principio de año hasta el final, el hilo literario que elegimos para acompañar las noticias, la política, la historia, la música y las luchas de América Latina y el Caribe. Continuidades con este libro que promete volver a aparecer más adelante después de los primeros títulos y algunos otros contenidos que tenemos en la agenda, y continuidades también en los temas de actualidad del presente de nuestra región, que se construye también como una novela con una línea temporal que nos lleva al pasado. En la emisión anterior de Al Carajo compartimos en el aire un encuentro con el colega y compañero Ricardo Salazar Taibo, periodista de Radio Placeres de Valparaíso, Chile, sobre las reacciones a los dichos del presidente argentino Javier Milei reivindicando la dictadura de Pinochet. En este capítulo de Al Carajo continuaremos el tema, pero desde la lectura histórica, con Juan Francisco Martínez Pería, docente, historiador del Centro Cultural de la Cooperación de Buenos Aires, Argentina, y de la Educación Pública Latinoamericana. La columna de Juan sigue en esta impronta. En instantes nada más también abrimos este espacio y, como siempre, para construir el temario de manera colectiva y con todas las voces del continente, preparamos reportes desde los territorios a través de las radios comunitarias, campesinas e indígenas de los distintos países de la región, además música, además cine con Paloma Carreira Griot y además la información en pleno desarrollo que ya empezamos a contar. Mi nombre, Pablo Daniel Obín, conductor y presentador. En este ciclo te propongo ya mismo la primera vuelta por los kilómetros informativos del continente.
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En Brasil, un juez de la Corte Suprema denuncia presiones de Estados Unidos. El magistrado Flavio Dino, integrante de la primera sala del máximo tribunal federal, advirtió que las amenazas de sanciones del gobierno norteamericano contra miembros del Poder Judicial brasileño son de enorme gravedad jurídica y constitucional. Dino hizo referencia a los rumores de la posible aplicación de restricciones sobre activos sujetos a jurisdicción estadounidense y limitaciones.

0: citaciones para realizar determinadas operaciones financieras para el juez Alexandre de Moraes y otros supremos de la Corte brasilera, incluido él mismo. Moraes fue quien sentenció al expresidente Jair Bolsonaro por el intento de golpe de Estado contra Lula, y además este Tribunal Federal Supremo es el que instruye la investigación de casos que involucran al actual candidato de la derecha, Flavio Bolsonaro, hijo de Jair. El juez Flavio Dino concluyó que una corte constitucional no puede actuar condicionada por presiones externas o por mayorías circunstanciales, y apuntó contra el gobierno de Donald Trump por pretender violar la soberanía jurídica de Brasil.
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0: En Ecuador, Noboa extendió el estado de excepción por 60 días a 8 provincias. El presidente derechista firmó el decreto ejecutivo número 498 para la aplicación de la medida bajo el argumento de grave conmoción interna por el aumento de delitos en las regiones involucradas. Las jurisdicciones alcanzadas son las provincias de El Oro, Esmeraldas, Guayas, Los Ríos, Manabí, Pichincha, Santa Elena y Santo Domingo de los Achilas, más los cantones Camilo Ponce Enríquez de la provincia de Azulay, Las Naves de la provincia de Bolívar y La Maná de la provincia de Cotopaxi. En estos territorios, catalogados como los de mayor incidencia delictiva de todo Ecuador, se registraron en el último mes 442 homicidios intencionales y una serie de hechos violentos que las autoridades vincularon a una escalada de violencia armada, al sicariato, la extorsión y al crimen organizado. Durante la vigencia de este nuevo estado de excepción, quedan suspendidos derechos constitucionales como la inviolabilidad del domicilio y de la correspondencia, y además se habilita el despliegue de las Fuerzas Armadas junto a la policía para labores de control interno, punto rechazado por los organismos de derechos humanos y la oposición política.
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0: En República Dominicana, ola de protestas en reclamo de obras para las comunidades. Vecinos, vecinas y organizaciones barriales de distintas localidades del país caribeño protagonizan una serie de movilizaciones contra la falta de inversión estatal. Entre los pedidos principales están el mal estado de las calles, la falta de agua potable, los cortes de electricidad prolongados y la infraestructura inconclusa. En ese marco, pobladores de zonas suburbanas denunciaron el abandono total de los caminos de acceso para ambulancias y transporte escolar. También señalan el crecimiento de la inseguridad ciudadana frente a la falta de mantenimiento de luminarias y el retiro del Estado de los territorios. Uno de los puntos de mayor movilización fue San Francisco de Macorís, donde los colectivos sociales apuntaron a la falta de respuesta del gobierno del presidente Abinader y repudiaron el ajuste permanente de la inversión en obra pública. Raúl Montenegro, vocero del Frente Amplio de Lucha Popular de República Dominicana, habló en la marcha y advirtió que continuarán las medidas de protesta.
2: Se han comprometido en numerosas ocasiones con este pueblo a resolver todos los problemas. Se han comprometido a faltar 18 sectores y todavía no van 3, y con la lentitud que ellos hacen. Pero también se han comprometido a hacer un asentamiento agrario, de eso no se habla. Se han comprometido con la Plaza de la Cultura, con la Avenida Circunvalación, con la carretera San Francisco de Macorís con Trova. Se han comprometido a resolver el problema del agua y todo sigue igualito. Yo creo que el pueblo de San Francisco de Macorís en el día de hoy le ha dado una respuesta a esa actitud arrogante, prepotente, indiferencia de las autoridades. Nosotros vamos a continuar movilizados, vamos a continuar con la lucha, y las autoridades que aguanten este proceso que viene de hoy en adelante, para que todas, cada una de esas promesas y de esos acuerdos sean cumplidos. Nosotros vamos a continuar con este proceso de movilización pacífica, como lo hemos venido haciendo, y las autoridades son los que tienen la última palabra. El proceso dirá qué método utilizamos y qué proceso vamos a utilizar más radical para que se cumplan con lo que ya ellos se han comprometido.
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4: Guajira para el recuerdo.
5: La bestialidad imperialista, bestialidad que no tiene una frontera determinada ni pertenece a un país determinado. Bestias fueron las hordas hitleristas, como bestias son los norteamericanos hoy, como bestias son los paracaidistas belgas, como bestias fueron los imperialistas franceses en Argelia. Porque es la naturaleza del imperialismo la que bestializa a los hombres, la que la convierte en fieras sedientas de sangre que están dispuestas a degollar, a asesinar,

a destruir hasta la última imagen de un revolucionario, de un partidario de un régimen que haya caído bajo su bota o que luche por su libertad. Y la estatua que recuerda a Lumumba, hoy destruida pero mañana reconstruida, nos recuerda también en la historia trágica de ese mártir de la revolución del mundo, que no se puede confiar en el imperialismo, pero ni tantito, nada.

0: Seguimos transitando septiembre con más repercusiones del nuevo aniversario del golpe de Estado en Chile, el golpe genocida y asesino de Pinochet a Salvador Allende, y repercusiones dentro de Chile y a nivel regional también, con voces disonantes de otros líderes latinoamericanos metiéndose en ese proceso histórico, caso Javier Milei y su defensa del régimen pinochetista exaltando lo económico. Vamos a meterle el condimento histórico con Juan Francisco Martínez Pería, como siempre aquí en el programa. Hola Juan, ¿cómo estás?
1: Hola Pablo, ¿cómo va? Una alegría estar nuevamente en el programa. Sumando lo que vos comentabas, Pablo, recordar, ¿no?, la reivindicación abierta, explícita y celebratoria de Bolsonaro, ¿no? En su momento, Bolsonaro no solamente fue y es un gran reivindicador de la dictadura brasileña, ¿no?, del golpe de Estado del 64, sino también de Pinochet, ¿no?, y del golpe de Estado del 11 de septiembre de 1973. Evidentemente las heridas no cierran en América Latina, la historia no cesa y seguimos en conflictos que están profundamente abiertos. Lo primero y principal que me parece muy importante es entender la experiencia de Allende y la experiencia de la vida chilena al socialismo en el marco más amplio, en el marco latinoamericano, en el marco del tercer mundo, en el marco también de la Guerra Fría. Como hemos señalado más de una vez en esta columna, a partir de la década de 40, a partir de la década del 50, hay dos conflictos solapados, dos grandes conflictos globales solapados. Por un lado, la Guerra Fría, ¿no?, entre el bloque soviético y el bloque occidental, hegemonizado y capitaneado por Estados Unidos. Pero por otro lado, hay una gran revolución del sur sobre el norte, ¿no? Las revoluciones en África, en Asia, la revolución china, la independencia de la India, las revoluciones en África, la revolución de Argelia, la revolución en Ghana, la figura de Nasser, bueno, toda una gran insurrección del mundo afroasiático que había estado colonizado. Y por otro lado, los procesos de disputa antiimperialista, nacional, popular y de izquierda en América Latina, que están enmarcados también en esta Guerra Fría y que van a sufrir claramente los embates de la Guerra Fría, pero a la misma vez tienen una lógica propia, ¿no? Tienen una lógica propia latinoamericana, pero también tienen una lógica de tercer mundo, ¿no? Y ahí me parece que es fundamental enmarcar la experiencia de la vía chilena al socialismo. Y el contexto más inmediato tiene que ver con la influencia de la Revolución Cubana, ¿no?, en la década del 60, con los intentos revolucionarios en América Latina y con una seguidilla de golpes de Estado y una reacción fuerte de Estados Unidos frente a esa influencia. Recordemos que la política estadounidense hacia América Latina en la década del 60 y la década del 70 fue doble. Por un lado, auspiciar lo que se conoció como la Alianza para el Progreso, ¿no?, impulsada por Kennedy a partir del 61. A la misma vez, obviamente, bloqueo a Cuba, Bahía de Cochinos, la invasión de Bahía de Cochinos, y por otro lado también el impulso, promoción, apoyo a los golpes de Estado que se dan en la década del 60. Golpe de Estado en Brasil en el 64, que mencionábamos antes, que reivindica muy abiertamente Bolsonaro. El golpe de Estado en el 64 que pone fin a la Revolución Boliviana del 52, ¿no?, y de la cual va a derivar el asesinato del Che Guevara en el 67. El golpe de Estado en el 66 en la Argentina. Y Chile, bueno, está en el medio de todo esto, ¿no?, con un camino particular. Chile fue un laboratorio de la experiencia de la Alianza para el Progreso con Eduardo Frei, ¿no?, que llevó adelante la Democracia Cristiana, llevó adelante lo que se conoció como la Revolución en Libertad, que

0: llevó adelante una serie de reformas supuestamente modernizadoras y democratizadoras en Chile. En esta doble apuesta de Estados Unidos, por un lado por el palo y la zanahoria, Chile supuestamente fue como el ejemplo de la zanahoria, de apoyar cierto modelo de desarrollo y de modernización, en el cual, entre otras cosas, Frei auspició una reforma agraria, auspició también lo que se conoció como la chilenización del cobre y reconoció ciertas demandas que había que llevar adelante y también reconoció la importancia de cierto desarrollo industrial. Recordemos, esto también fue muy importante en la Alianza para el Progreso, reconocer que América Latina debía tener cierta industrialización, pero de la mano de las inversiones estadounidenses. Ese proceso se conoció como Revolución en la Libertad, ¿no? Como una contracara de la Revolución Cubana y del modelo supuestamente autoritario y despótico soviético. Y ese proceso fue un proceso que abrió a un montón de demandas, que dejó muchas de las promesas incumplidas. La chilenización del cobre en realidad no fue una nacionalización del cobre genuina, la reforma agraria no fue una profunda reforma agraria, y entonces dejó ahí toda una serie de promesas incumplidas en un contexto de alta radicalización en América Latina, ¿no? Fines de la década del 60, comienzo de la década del 70, es un momento de intensa lucha. Pensemos la emergencia de las guerrillas, no solamente en la región, sino particularmente en el Cono Sur, ¿no? Pensemos Tupamaros, pensemos Montoneros, pensemos PRT. Bueno, eso es el contexto en el cual triunfa Salvador Allende y la Unidad Popular en 1970, que fue una alianza de partidos, entre múltiples partidos, pero sobre todo dos partidos, el Partido Comunista y el Partido Socialista, también con fracciones de otros partidos, sobre todo esos sectores que se habían escindido de la Democracia Cristiana, y múltiples partidos que confluyeron en un proyecto que se entendía como una vía democrática al socialismo. Se creía que Chile era excepcional, que Chile era distinto, que Chile tenía una larga historia de institucionalidad, tenía una larga historia democrática, republicana, y que tenía un ejército profesional que no iba a inmiscuirse en los asuntos internos, civiles, a diferencia de otras partes de América Latina, donde había habido una sucesión de golpe de Estado. No era el caso necesariamente de Chile, aunque sí había habido una historia de golpe de Estado en la década del 30, con sus grandes particularidades muy diferentes a otras partes. Parecía que la vía chilena al socialismo era posible.
1: El septiembre chileno, en la columna de historia de Juan Francisco Martínez Pería, en Al Carajo, hay un contexto geopolítico regional empalmado con el proceso y el contexto político local nacional.
0: Algo que es importante es que Allende había tenido toda una larga trayectoria en la política chilena, había sido senador, había sido candidato a presidente en múltiples oportunidades previas, como por ejemplo Lula también. Antes de llegar al gobierno, Lula también fue múltiples veces candidato a presidente, y que Allende llega al gobierno a través de, como te decía antes, un proceso eleccionario y un proceso democrático, y a partir de una alianza de sectores de izquierda y sobre todo de centro-izquierda, pero con un proyecto ambicioso que tenía un horizonte socialista. Algo que es muy importante es que ya de entrada, cuando Allende gana las elecciones en 1970, ya de entrada hay una amenaza de golpe de Estado que finalmente, aunque tiene un avance, no termina de concretarse. Ya de entrada hay sectores de la derecha que no quieren reconocer el triunfo electoral. En Chile en ese momento el Parlamento debía refrendar la elección presidencial y había sectores, sobre todo los sectores más de derecha, que querían hacer una alianza con la Democracia Cristiana para evitar que Allende llegara poder, y ya de entrada hubo una gran histeria, y ya de entrada también a Estados Unidos le suenan todas las alarmas, porque no podía permitir de ninguna manera que un proyecto socialista llegara al poder democráticamente. Recordemos que estamos hablando de un Estados Unidos gobernado por Nixon, en el marco de la Guerra Fría y en el marco de la Guerra de Vietnam, con una crisis interna muy grande, con un movimiento en contra de la guerra muy potente, ¿no? Con los hippies, con las panteras negras, con toda una radicalización interna muy fuerte, y con la figura de Nixon, ¿no? Como principal artífice de la política internacional estadounidense, que desde el minuto cero empiezan a conspirar para que este proyecto de Salvador Allende naufrague. La experiencia de Allende fue una experiencia que duró 3 años y que tuvo, si se quiere, básicamente 2 grandes etapas con un momento de transición, ¿no? La primera etapa fue una etapa muy exitosa, una etapa de transformaciones importantes, sobre todo la más central fue la nacionalización nacionalización del cobre, la verdadera nacionalización del cobre. Fue una etapa de avance más decidido en la reforma agraria y fue una etapa de construcción de una transformación económica que, a diferencia de una experiencia más soviética o influida por ese modelo, reconocía como tres áreas, ¿no?, dentro de la economía. Una economía estatizada, que bueno, se estatizó grandes ramas de la economía, la banca, el cobre, industrias estratégicas, un área de economía mixta y también un área de economía privada. No fue una estatización de todo. Y esa primera etapa también fue de la mano con una alza salarial, con una amplitud de los reconocimientos a los trabajadores y a los sectores campesinos, una etapa también de apoyo popular muy decidido. Y a esa etapa le sucedió rápidamente una etapa de una radicalización de la oposición, ¿no? Me parece que una de las cosas más importantes en este proceso tuvo que ver con una temprana, como te decía, conspiración de parte de la élite y de parte del imperialismo, que fue radicalizándose muy fuertemente y que fue logrando un apoyo en sectores altos y sobre todo sectores medios, que se fueron movilizando a partir del 71, pero sobre todo en el 72, ¿no?, que derivó en un lockout patronal que tuvo mucho impacto y que también fue de la mano con una guerra económica. Algo que nosotros hemos visto a comienzos del siglo XXI, ¿no?, en Venezuela, todo un boicot económico, bueno, es lo que sufrió el Chile de Salvador Allende a partir de este lockout patronal y sobre todo a partir de una política de permanente desabastecimiento, ¿no?, y de una inflación que, bueno, fue de la mano de varios factores. Por un lado, la crisis de la década del 70, una crisis global, ¿no?, vinculada con el alza del petróleo, una crisis derivada de las políticas de boicot de parte de Estados Unidos y también de la élite, y también una inflación propia del modelo económico de desarrollo industrial de sustitución de importaciones. Y ahí se fue confluyendo una tormenta perfecta, se fue desarrollando, como te decía antes, una oposición muy radicalizada, una oposición que fue tomando las calles y que fue disputándole las calles a Salvador Allende, y con una política de la Unidad Popular y particularmente de gobierno que no logró tomar un camino plenamente decidido. A diferencia, si se quiere, de lo que ocurrió con la Revolución Cubana y en tiempos más recientes con el proceso bolivariano, hasta, bueno, lo que ocurrió más recientemente, donde el gobierno cubano respondió golpe por golpe y frente a la avanzada imperialista y frente a la avanzada de la oposición no hizo más que radicalizarse. En el caso de Chile, nosotros lo que vemos, sobre todo a partir del 72 y el 73, son muchas discusiones internas, ¿no?, entre el Partido Socialista, el Partido Comunista, críticas también del MIR, ¿no? El MIR no creía que era posible la vía chilena al socialismo, no creía que era posible un camino democrático al socialismo, y también presionó y criticó ese proceso. Y dentro de la alianza gobernante hubo discusiones de qué hacer, ¿no?, y hubo posiciones más moderadas, posiciones más radicalizadas, y sobre todo el gobierno estuvo en una situación de duda bastante fuerte, de duda permanente, ¿no? Una de las cosas que, por ejemplo, hizo Allende fue recostarse en sectores militares, recostarse sobre todo en el comandante jefe, que era el general Prats, ¿no?, incluir, por ejemplo, después del lockout patronal, a militares dentro del gobierno como para darle estabilidad, y lejos de radicalizarse y de volver golpe por golpe, tendió más bien hacia posiciones moderadas, pero con una inestabilidad grande, ¿no? Algo que se asemeja un poco a lo que pasó con el peronismo en el 55, después del bombardeo de la Plaza de Mayo, o también se tiene cierta semejanza a la segunda ola progresista, ¿no?, en América Latina, tipo Alberto Fernández, Arce, obviamente salvando mucho la distancia porque estamos hablando de un gobierno mucho más de izquierda y mucho más definitivamente socialista, el de Allende, pero una moderación intentando el diálogo más que la confrontación, intentar dialogar, intentar un encuentro, intentar dar dos pasos atrás para después avanzar, y eso, bueno, no funcionó.
1: En efecto, no funcionó. Pero, Juan, para la historia, ese corto pero intenso proceso quedó como un emblema y como un ejemplo más allá del desenlace. Este fenómeno de una derrota política que a lo largo del tiempo se termina percibiendo como una especie de victoria, a pesar de todo, de las ideas de izquierda, ¿con qué lo relacionás?
0: tiene que ver con que Chile se convirtió en un lugar de enorme esperanza. Chile de Allende no fue una experiencia local o una experiencia meramente chilena, sino que fue un lugar visto como un laboratorio por la izquierda latinoamericana, por la izquierda occidental y también por la izquierda y los movimientos antiimperialistas del tercer mundo. Fue un lugar de encuentro de intelectuales, de políticos, fue un lugar donde se realizó el Foro del Tercer Mundo y fue un lugar de enorme desarrollo también de ideas críticas, particularmente la teoría de la dependencia. Encontró en Chile un espacio muy auspicioso para su desarrollo intelectual. Esto me parece muy, muy, muy importante y se pensó realmente que era un camino posible debido a la excepcionalidad chilena y debido a las

0: circunstancias se creía que esta vía chilena al socialismo era posible. La idea de la vía chilena al socialismo tiene además no solamente una dimensión democrática, ¿no?, de la posibilidad de un camino democrático al socialismo, sino también la idea de que cada país tenía que llevar adelante su lucha y su trayectoria propia, que el socialismo de alguna manera se iba a declinar de diferentes formas, ¿no? Y que si en Cuba había sido necesario un movimiento guerrillero, bueno, en otros lugares podía ser de otra manera. Recordemos que también Fidel Castro apoyó el proceso chileno, recordemos que Chile tuvo conexión con otros procesos revolucionarios en América Latina que se estaban intentando, por ejemplo, la conexión entre el Chile de Allende y la Argentina de Cámpora, que eso duró muy poco, por supuesto, pero fue una esperanza regional, no solamente algo, por supuesto, local, regional y del tercer mundo. Esa experiencia, lamentablemente, se cerró de manera absolutamente trágica. En septiembre del 73, ¿no?, empiezan, a través de esta enorme radicalización de la derecha, con todo este boicot económico y esta política de conspiración del imperialismo estadounidense, se va cerrando el cerco. Las cosas que fue muy importante en esto fue los cacerolazos, ¿no? Hay que recordarle a la audiencia que los primeros cacerolazos se dieron en Chile y que fue una estrategia de protesta de la derecha en las calles, y sobre todo fueron mujeres de clase media alta, que salieron a las calles con cacerolas para mostrar, ¿no?, las consecuencias del desabastecimiento comunista, ¿no?, con ideas tremendamente fascistas y antisocialistas. Parte de estos cacerolazos derivó en la renuncia del general Prats. Recordemos que había habido otro general, el general Schneider, que había sido un general que fue asesinado, ¿no?, antes de toda esta experiencia que estoy comentando. Y ahí llega Pinochet, ¿no?, que se había presentado como leal a Allende, como un defensor de las instituciones, y en realidad no era más que un agente del imperialismo. Y ese cerco se cierra hasta que finalmente tenemos el bombardeo a la Casa de la Moneda, ¿no?, que recuerda también el bombardeo a la Plaza de Mayo, y que deriva en el asesinato de Allende el 11 de septiembre de 1973, y que empieza una larga noche, ¿no?, de dictatorial, que va a ser una de las dictaduras más sanguinarias y más extensas de la historia latinoamericana del siglo XX, particularmente del Cono Sur, con la particularidad de dos cosas. Por un lado, de lo que se venía antes, ¿no? Hay una diferencia entre la dictadura de Pinochet y otras dictaduras que tiene que ver con, bueno, la experiencia previa, ¿no? Una experiencia socialista que estábamos planteando, este intento de llevar el socialismo a través de una vía democrática. Bueno, un liderazgo muy personalista, digo, si uno compara la dictadura de Brasil o la dictadura argentina, acá hay un dictador fuerte, una dictadura unipersonal muy, muy fuerte, y también una diferencia considerable a otras experiencias del Cono Sur que tiene que ver con un apoyo de ciertos sectores de la población, sobre todo medios y medios altos y altos, que tuvo una presencia movilizadora en la calle, una disputa en la calle, cosa que no ocurrió en otras experiencias dictatoriales. Y también la otra gran particularidad de la experiencia de Chile obviamente tuvo que ver con la profundidad del modelo neoliberal. Si el neoliberalismo fue desarrollándose en el mundo occidental a partir de la década del 70 y sobre todo la década del 80 con Thatcher y con Ronald Reagan, bueno, el Chile de Pinochet fue un gran laboratorio, una gran vanguardia del neoliberalismo, dando cuenta algo muy claro, ¿no?, que esa libertad económica, esa supuesta libertad económica, solamente podía establecerse a través de la tortura, a través de la desaparición, a través de centros clandestinos de detención masiva y a través, en definitiva, de una dictadura terrorista y un sistemático terrorismo de Estado, ¿no? O sea que este doble rostro de libertad económica fue siempre de la mano con una enorme y profunda represión, una dictadura muy larga, una dictadura terriblemente cruenta, una dictadura, por supuesto, coordinada con las otras dictaduras a través del Plan Cóndor, y una dictadura instrumentada, impulsada y apoyada sistemáticamente por Estados Unidos y presentada, como vos decías bien, Pablo, al principio, hasta el día de hoy como un ejemplo, ¿no? Como un ejemplo de modernidad, como un ejemplo de progreso, un ejemplo de desarrollo. Y ahí están, ¿no?, los índices de desigualdad social, los índices de pobreza, los índices sociales y socioeconómicos que dejó el neoliberalismo en Chile, que, bueno, terminaron explotando en octubre del 19, que más allá de lo que pasó después con el gobierno de Castro hoy, no deja de dar cuenta de ese fracaso de ese modelo neoliberal y de lo terrible que fue la dictadura de Chile y el ejemplo terrible de este neoliberalismo, que quiero señalar y subrayar algo que digo siempre: a este neoliberalismo hay que agregarle neocolonialismo. El gobierno de Pinochet fue apoyado, impulsado y orquestado por la CIA y por Estados Unidos, y ese neoliberalismo siempre neocolonial, y fue parte de una profunda contrarrevolución impulsada de Estados Unidos en el marco de esta doble contienda, ¿no?, de una guerra fría y a la misma vez una gran revolución del sur frente al norte, del cual Allende fue uno de sus máximos referentes.
1: Juan Francisco Martínez Pería, historiador.

0: Del Centro Cultural de la Cooperación de Buenos Aires, Argentina, en Al Carajo, el septiembre chileno. Abrazo grande a todos los hermanos y hermanas de Chile que nos escuchan en las radios del territorio y a los las que puedan estar en cualquier lugar de América Latina recibiendo este programa, acompañamiento a la lucha de memoria, verdad y justicia que tiene el pueblo chileno también.
1: Hago mía tus palabras, Pablo. Un abrazo grande para toda la audiencia, particularmente la audiencia de Chile. Un abrazo grande para vos y nos estamos viendo la semana que viene.
0: Seguimos en Al Carajo con la historia plantando bandera.
2: Elena Garro, Los recuerdos del porvenir.
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2: Estoy cansada. Tiene que pasar algo, repitió. Y no avanzó en sus pensamientos por temor a encontrarse con el día que la esperaba. ¿Y si fuera hoy? Se tapó las caras con las manos. No quería recordar el final de la pípila. El cuchillo se equivocó de cuerpo, se había dicho frente a la mujer asesinada. Y desde ese momento, un miedo inconfesado se instaló en ella y la obligó a ceder a la voluntad de los demás, por temor a provocar el crimen que nos acecha a todos. Recordó el joven desnudo y sus lágrimas derramadas por causa de Antonia, la querida de Justo Corona, y tuvo la certeza de que no volvería a verlo. Ella apenas conocía a la joven. Una o dos veces la había visto desde lejos, su pelo rubio y la mancha desdibujada de su rostro. Antonia no sabía que Damián Álvarez lloraba por no habérsela llevado la noche en que se la entregó al coronel Justo Corona. La única que lo sabía en Ixtepe era ella, la Luchi. Álvarez se lo había contado en la cama, así como su deseo de sacar a la joven del Hotel Jardín. Ni lo intentes, vas a morir, le dijo la Luchi. Está muerto, había dicho el soldado años atrás, cuando ella entró al cuarto de la pípila y el hombre levantó una mano de la muerta e incrédulo la dejó caer inerte sobre el pecho ensangrentado. No sabía que se iba a quedar tan quiteacita, agregó mirando a la Luchi con ojos infantiles. Ella lo miró desnudo y asustado de su crimen. Miró la piel de la muerta y vio que eran igual a la del hombre. Y absorta salió de la habitación. No se le ocurrió llamar a las autoridades. La certeza de que un cuchillo podía dejarla en aquella quietud aterradora la volvió sombría. Damián Álvarez, como todos los hombres que se acostaban con ella, buscaba el cuerpo de otra y la miraba con rencor por haberlo engañado. Las putas nacimos sin pareja, se decía la Luchi mientras le hablaban de la otra. Y los hombres desnudos se convertían en el mismo hombre, su propio cuerpo, la habitación y las palabras desaparecían. Y solo le quedaba el miedo frente a lo desconocido.
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0: Con lectura de Mavi Sosa, Los recuerdos del porvenir, novela de la escritora mexicana Elena Garro, nos acompaña en esta temporada 17, Escala Literaria, para seguir este viaje regional con política, noticias y cultura de América Latina y el Caribe. Esto sigue, no se vayan.
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1: Cine latinoamericano ahora. En esta temporada recorrimos infinidad de países, de regiones, de historias, a través de los distintos géneros y subgéneros de la filmografía de la región, de la mano de Paloma Carreira Griot, nuestra compañera Palis, a quien saludo y sumo a los micrófonos para iluminar una nueva pantalla. Compañera, ¿a dónde vamos esta vez?
2: Hola Pablo, hola a todas las audiencias de Al Carajo en todo el continente. En esta oportunidad el cine nos lleva para Venezuela con la película Kilómetro 72. Esta ficción, este thriller dirigido por Samuel Enríquez, se estrenó en el año 2015. La película comienza con la definición de la palabra cangrejo, que en Venezuela es usada para describir un crimen que no se puede resolver porque durante el paso de la investigación comienza a avanzar como los cangrejos hacia atrás. Y de eso se trata, Kilómetro 72. La historia cuenta el crimen del millonario Diego Verastegui, que fue asesinado en su casa y alguien se robó un importante maletín de la caja fuerte.
3: Tenemos 4 muertos y una caja fuerte abierta. ¿Ustedes han escuchado hablar sobre el maletín negro de Diego Verastegui?
4: Pendejo, ¿alguien ha oído hablar sobre un millonario llamado Bill Gates?
5: ¿Y tú crees que si Verastegui tuviese un maletín, lo va a tener aquí? En su casa.
2: Acá es donde comienza a enredarse la historia cuando Dimas, que es escolta de Verastegui, pero que cuenta con un pasado oculto, vuelve a la casa, se encuentra con el cuerpo y con 3 sospechosos. Carlos, el hijo del millonario, Ana Karina, una joven, y Andrés, un mago.
6: Este es el hijo de puta.
7: No me jodas.
4: ¿Tan rápido?
6: Es escolta de Verastegui. Hay más.
2: Dimas va a comenzar a interrogarlos y vamos a ver cómo cada uno de los sospechosos recuentan la escena del asesinato, pero desde diferentes puntos de vista y todos contradictorios, cada uno afirmando una versión totalmente diferente de quién fue el que cometió el crimen. Y acá es donde se comenzará a formar este rompecabezas en el que las piezas y las pistas van a ir tomando forma y se va a ir avanzando en la trama para llegar a un resultado.
8: ¡Pasa celular, pasa cartera! ¡Rápido! ¡Pásalo, pues! Voy a mirar los ojos, chamo.
2: En diferentes entrevistas, el realizador cuenta que lo que buscaba mostrar con la película es de alguna manera sutil a la sociedad venezolana, pero sin que fuera una película de realismo social. Dice el director Samuel Enríquez, la violencia está ahí, pero no es la protagonista.

0: pueden encontrar este thriller del 2015 de Samuel Enríquez, Kilómetro 72, película que viene desde Venezuela, y la encuentran en las diferentes plataformas.
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4: Hablamos también de educación en Al Carajo. En los distintos países de la región hay disímiles respuestas y críticas a los gobiernos por los resultados de las famosas pruebas PISA que se publicaron en este mes de septiembre. Esta evaluación global que hace la OCDE, la Organización para la Cooperación y Desarrollo Económicos, que presentaron el informe que evalúa a los alumnos y alumnas de los países del mundo con un registro que abarca a quienes realizaron su tránsito escolar desde 2016 hasta 2025. En matemáticas, por ejemplo, la tabla de posiciones latinoamericana pone a Uruguay en el primer lugar, a Chile segundo y a México tercero. En lectura, primero Chile, segundo Uruguay, tercero Costa Rica. Y en ciencias, podio repetido, Uruguay, Chile y Costa Rica ocupan los mejores resultados. Las críticas se dan en los países que están en el fondo de la tabla de posiciones y que perdieron resultados educativos en relación a la anterior prueba PISA. Y ahí, en ese lugar, coinciden gestiones que vienen aplicando recortes y ajustes en la educación pública. Caso la Argentina de Milei, que empeoró en los tres rubros, el Ecuador de Daniel Noboa, El Salvador de Nayib Bukele, la República Dominicana, la Guatemala de Bernardo Arévalo, que cierra las tres tablas de posiciones, y también, con un muy mal desempeño, la República del Paraguay, bajo el gobierno derechista de Santiago Peña, que quedó en el puesto número 13 de América Latina en matemáticas, en el puesto 10 en lectura y en el puesto 12 en ciencias, en todos los casos muy por debajo del promedio que la OCDE considera como positivo. El informe sobre las reacciones, las responsabilidades y los reclamos de políticas públicas que cambien esta realidad lo traemos a través del reporte del cronista Luis Fernando Ibáñez, integrante de la red de comunicación comunitaria Fe y Alegría, desde Asunción, desde el territorio en Paraguay.
5: Una nueva evaluación internacional vuelve a poner en el centro del debate la crisis educativa paraguaya. Según los resultados de la prueba PISA, aplicada por la Organización para la Cooperación y el Desarrollo Económico, OCDE, a estudiantes de 15 años en 91 países, Paraguay se ubica nuevamente entre los últimos lugares de América Latina. Los datos del Organismo de Cooperación Económica y Social son alarmantes. Evidencian que los estudiantes paraguayos obtuvieron en matemáticas, lectura y ciencias puntuaciones muy por debajo del promedio de los países que integran la Organización para la Cooperación y el Desarrollo Económico, OCDE. Para conocer más sobre esta realidad, conversamos con Blanca Ábalos, referente de la Organización de Trabajadores de la Educación del Paraguay, OTEB, Sindicato Nacional.
6: Los resultados son las consecuencias de una mala política, falta de una política en educación. Y hace mucho tiempo que estamos arrastrando esta crisis, ¿verdad? No solamente de docentes, sino de diferentes ámbitos de la educación que van fracasando. Lo que nosotros siempre planteamos es estudiar de fondo qué es lo que fracasa en la educación. Porque no son los niños, no podemos culpar a los niños porque no dan resultados. Nosotros mismos no podemos enseñar más la parte pedagógica. Estamos atropellados por parte administrativa y papeleos que muchas veces no te dan forma de impartir clases. Lo que realmente a nosotros nos toca, estamos abandonando por la presión que emite el Ministerio de Educación de llevar adelante esos proyectos que a veces no ayudan para que pueda mejorar la educación. Y acá hay que sentar y buscar la causa por la que fracasa nuestra educación y atacar eso, porque si no, solamente decimos, esto es culpa de los alumnos, esto es culpa de los docentes, y los verdaderos culpables a veces salen libres, que es la gente que está determinando políticas para la educación.
5: Blanca Ábalos, referente de la OTEB Sindicato Nacional, señaló al presupuesto educativo como una de las causas de fondo de esta crisis. Explicó que el problema no se limita a los salarios docentes, sino también a la infraestructura y las condiciones de trabajo en las aulas.
6: Hace mucho se dejó de discutir el presupuesto de educación. Nosotros siempre reclamamos que solamente se incluya dentro del presupuesto los beneficios del docente, porque la educación en general no solo necesitamos mejorar las condiciones del trabajador, también necesitamos mejorar las condiciones de trabajo, que es lo primordial, ¿verdad? Porque ahí está sustentado la educación de los niños. Que estén bien, que las aulas estén seguras, que estén ventiladas.
5: Expresiones de Blanca Ábalos, de la Organización de Trabajadores de la Educación del Paraguay, OTEB, Sindicato Nacional. Es toda la noticia. Les informó Luis Fernando Ibáñez desde Asunción, Paraguay.
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4: De Paraguay nos vamos hasta Perú. Tema migración, y llegó el gobierno derechista de Keiko Fujimori con políticas expulsivas y discriminativas, como es parte del ADN del sector político que ella representa. Lo que busca su administración es la deportación masiva de ciudadanos y ciudadanas de Venezuela que llegaron al territorio, y para eso se establecieron contactos entre ambos estados. El informe, a través de la red ALER y las radios en el territorio, la red comunitaria peruana, que incluye, entre otras, a Radio Yaraví de Arequipa y Radio Onda Azul de Puno.
3: El gobierno peruano

0: busca concretar acuerdos con el de Venezuela para incrementar la deportación de ciudadanos y ciudadanas venezolanas en situación migratoria irregular. Y una de las alternativas que evalúa el gobierno peruano es trasladar a grupos numerosos por vía marítima, según lo anunció el ministro del Interior, César Astudillo, durante su presentación ante la Comisión de Defensa Nacional y Orden Interno del Congreso peruano. El ministro del Interior sostuvo que hasta el momento 1.635 personas han sido expulsadas del país y aseguró que esa cifra podría aumentar considerablemente si prosperan las coordinaciones que el gobierno mantiene con sus homólogos venezolanos. Textualmente dijo el ministro: "Esto va a incrementarse muchísimo con los acuerdos que vamos a tener con Venezuela, sobre todo para mandarlos, y los vamos a mandar por barco y una buena cantidad". Así lo precisó el funcionario durante la exposición ante el Congreso. El ministro no precisó cuándo comenzarán estos traslados de migrantes vía marítima, desde qué puerto se efectuarán. Tampoco lo aclaró cuál sería su capacidad ni qué acuerdo específico se encuentran concretando o negociando con el gobierno de Caracas. Durante su intervención, el ministro del Interior peruano hizo una distinción entre permanecer en el Perú en condición migratoria irregular y retornar al país después de haber sido deportado. Ser ilegal en el país no es delito, señaló utilizando el término para migrantes irregulares durante su exposición, aunque aclaró que el escenario cambia cuando una persona sobre la que ya pesa una medida de expulsión vuelve a regresar al territorio peruano, allí sí ya comete un delito, según el funcionario.
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3: Y completamos la agenda con información sobre libertad de expresión y comunicación. En Colombia, en la región del Chocó, se crea una nueva radio comunitaria. Se multiplican y se socializan los micrófonos y los medios de difusión de las luchas. Informe en triangulación por Radio Guayacocotla de México, la periodista Mónica López, nueva radio comunitaria en Colombia.
4: Saludos América Latina y el Caribe. A orillas del río San Juan, en el departamento del Chocó, en Colombia, surge Acadesan Radio 101.3 FM, una emisora comunitaria construida desde el territorio. Nace como producto de un sueño colectivo en el que participaron muchas personas que decidieron unir esfuerzos y conocimientos para contar con un medio propio. El nacimiento de Acadesan Radio ocurre en un contexto especialmente difícil. El territorio enfrenta desde hace años los impactos del conflicto armado, los desplazamientos forzados y el abandono institucional. Las comunidades han denunciado reiteradamente riesgos para la vida, la pérdida de sus territorios y las afectaciones a sus prácticas culturales y sus formas propias de vida. Jonathan Sánchez, coordinador de esta emisora, nos comparte por qué nace Acadesan Radio y su importancia en esta región del territorio colombiano.
5: Para nosotros, esta radio nace como una respuesta a la necesidad comunitaria de un territorio ribereño, bastante distante, con una comunicación vial bastante precaria, con unos derechos insatisfechos al acceso a la energía, al acceso al agua. Entonces estas comunidades encuentran que un medio de comunicación como la radio va a facilitar la comunicación en un contexto social y político difícil como el que vivimos en ese territorio colombiano. Esta radio está en un territorio colectivo titulado por el gobierno para comunidades negras que cubre 72 comunidades rurales de 5 municipios. Alrededor de 15.000 personas habitamos en este territorio. Nosotros esperamos que nos podamos conectar, que tengamos un espacio de encuentro, un espacio de información en la radio y también un espacio de registro de la memoria colectiva, de fortalecimiento de la identidad cultural de las comunidades negras. Nosotros vemos en la radio la posibilidad de potenciar las formas naturales y culturales de vida que se han desarrollado en un territorio que ha estado muy lejos del gobierno nacional y sus políticas.
4: En Colombia, donde todavía existen territorios atravesados por la violencia y profundas desigualdades, el surgimiento de una radio comunitaria como Acadesan Radio es también una esperanza. Desde Radio Guayacocotla, en México, les informó Mónica López.
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6: Elena Garro, Los recuerdos del porvenir.
3: Pasaje número 87.
6: Juan Cariño llamó a su puerta y la Luchi se metió deprisa a su vestido. Era muy raro que el loco entrara a los cuartos de las mujeres. Pase, señor presidente. El joven Álvarez busca la desgracia. Va a pasar algo. ¿Usted cree, señor presidente? Preguntó ella con desaliento. Y mientras tanto, por mis cielos altos y azules, sin asomo de nubes, seguían haciendo círculos cada vez más cerrados las grandes bandadas de zopilotes que vigilaban a los ahorcados en las trancas de Cocula. «Va a pasar algo», repitió el grupo de amigos reunidos en la casa de doña Matilde. Estaban cansados y apenas si tenían nada que decirse. La noche se extendía ante ellos larga y tediosa, igual a todas las noches. El calor alejaba las estrellas y bajaba las ramas de los árboles. El aire no corría y el diálogo estacionado en un tiempo invariable repetía solo las imágenes de Julia y de Francisco Rosas.

No nos queda mucho más tiempo que para despedirnos, completando este episodio número 29, temporada 17, año 2026, de Al Carajo Radio, noticias, música, política, literatura, cine, cultura y pensamiento de América Latina y el Caribe. Lo coronó Mavi Sosa con otra lectura de las páginas de Los Recuerdos del Porvenir de la mexicana Elena Garro, la novela que nos acompaña en esta temporada. Recorrimos el continente con los reportes de los compañeros y compañeras de las radios comunitarias, campesinas e indígenas, desde las distintas comunidades de los distintos países. Paloma Carreira Griot hizo cine, columna de películas latinoamericanas, y Juan Francisco Martínez Pería ocupó el centro con su columna de historia, porque seguimos hablando de Chile en torno al nuevo aniversario del 11 de septiembre, que pasó y dejó mucho rebote, no solo en Chile, sino a nivel internacional. Acá, y ahora sí para cerrar este programa, volver a reiterar el abrazo y la solidaridad con las madres y los familiares de los detenidos desaparecidos de la dictadura genocida de Augusto Pinochet. Memoria, verdad y justicia es una consigna que abrazamos todos los pueblos de América, más allá de las fronteras nacionales. Mi nombre, Pablo Daniel Ovín, conducción y producción periodística, también con las noticias y presentando todos estos contenidos que transitaron estos 60 minutos de radio. Fin del capítulo 29. Nos encontramos en el 30º episodio del 2026 de Al Carajo, en pocos días en los aires comunitarios y populares del continente. Será hasta entonces. Alca, alca, alca, alca.

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0: Valentín Oliva. ¡Vos!
1: Gracias, gracias.
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1: ¡Viva Alberto Castillo! ¡Viva!

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0: Gracias.
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0: Muchas gracias.
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0: Gracias, mis hermanos. Gracias, gracias.
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0: 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Levantá, levantate que el mundo ya arrancó hace rato. 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
1: 5 de la tarde en punto, allá en Cuenglao. Y mientras amanece en la Argentina, les decimos buenas tardes, China.
2: 6 de la mañana en punto de este lado del mundo. Y así les digo buen día, mañaneras, mañaneros, a todos ustedes que arrancan este día martes con nosotros.
1: Sí, es 22 de septiembre. Del 2026. Y hoy empezamos una nueva mañana juntos, sí. Con mucho frío, ¿eh? ¿Dónde está la primavera? ¿Alguien me la trae? Buenos días.

0: Y en esta mañana levantamos la persiana en un día donde vamos a estar hablando de la visita del Papa que ya está generando polémicas. Vamos a estar hablando de qué pasa con la actividad económica y el gobierno haciendo algunos giros sin contarlos. De la renuncia del encargado de discapacidad en medio también de las discusiones por los cambios. Del paro universitario de Milei en los Estados Unidos. Vamos a hablar de una jueza que declaró inconstitucional la baja de edad de imputabilidad. Y del peronismo que anda en sus discusiones como siempre.
1: Vamos a hablar en esta mañana del hostigamiento en redes y la amenaza de muerte que recibió Homero Pettinato mientras estaba en vivo en su programa de streaming. Además de Pedro Rosenblatt, que destacó la valentía de Lali frente al ataque de Milei, y de la mejora en la salud de Mirtha Legrand.
0: Además, en la agenda política.
2: Hoy vamos a hablar de los increíbles argumentos que Adorni le dio a la justicia para justificar su patrimonio.
0: El deporte.
3: Vamos a hablar de River, que hoy vuelve a la AFA para dinamitar el fútbol argentino desde adentro y de la camiseta especial de Messi en su despedida de la selección.
0: Todo eso y más en esta mañana de martes. Estamos juntos empezando, sí, 22 de septiembre en Radio LED, en la cadena china para todo el mundo. Muy buenos días.

0: somos lo mismo que los que vinieron antes.
1: Uy, abrimos con Pierre. Buenos días. Subile, subile, dale. Te levantás, buen día.

0: ¿qué no. tal? Buen día.
1: Buen día, Yamila Segovia. Qué recitalera
0: amo,
1: que es.
0: No, amo Pierre aparte. Amo también a los hermanos Cerezo. A Ramiro y Agustín. Le mandamos un beso.
1: Subile.
0: ¿Qué tal? Buen día, perrito. ¿Cómo estás?
1: Buen día. ¿Cómo le cambia la vida a Yami cuando ella escucha? Ella ya es como...
0: Me despierta, me hace latir el corazón. No te hice poco porque me parecía demasiado temprano 6 y 4, pero 6 y 5 te hago.
1: Un día un médico le puso el estetoscopio así y dice, ¿pero qué es esto? Se escuchaba dentro de su corazón.
0: Escucha. Bueno, listo, trátame
1: con... Es el personaje ese de Capuzotto, Cañosito. Buen día. Débora Durieta, ¿cómo andás?
2: Buen día, Jairo Trecha, ¿cómo va?
1: Bien, ¿vos cómo la llevás? Bien.
2: Esperando la primavera.
1: Bien.
3: Sí.
1: Se viene, ¿Qué haces, Agustín Castro?
3: ¿Cómo andás, Jairo? ¿Todo bien?
1: Muy bien. ¿Quién gritó? Murió el oversize cuando entró con su chamba.
3: Ah,
1: chamba.
3: Sí, Nachito.
1: CM Bostero, buen día. Nacho Segovia.
0: Es que quiere marcar los pechos y los brazos.
3: Ya estamos con, viste, 28 años, ya está, ya cambia todo.
1: ¿Sí?
3: Ya no se puede.
1: Un antes y un después, te lo dijo.
3: Un antes y un después en mi vida.
1: Te lo dijo el chat GPT.
3: Me lo dijo el chat
2: GPT. Eso, cuando sos viejo tenés que usar cosas apretadas.
3: Y ya está.
2: Ah, estoy
3: al cambios de era, digamos.
2: Tengo que usar cosas apretadas.
0: Pero vos sos viejo, tenés 28 años.
3: Y ya tengo 28 años, ya está. Todo un acontecimiento.
1: Ya sos un tipo grande.
3: Tipo grande, listo. Ser y parecer.
1: Subile. Vas a hacer dos programas con la mano así.
0: Y hasta que termine la canción, por lo menos.
1: O sea, no lo puede manejar. Buen día, Maga de Castro, Mela Mato, ¿cómo andan? ¿Todo bien? Mira, mira, mira, mira, la siguen allá.
0: Mira, escucha.
1: Es así, ¿eh? Hoy te digo así. Y el enmascarado puede participar también, mirá.
3: Viene,
1: ahí viene el enmascarado. Dios, con qué poco, ¿no? Con qué poco alguien vive. Subile.
0: Escucha.
1: ¿Pero qué lo condena? Todas las partes decís que
0: toda la parte. Condena. Bueno, pero escuchá la letra. Escuchá la letra, no la hables encima. La ilusión que lo condena.
1: ¿Por qué lo queme? Condena.
0: Bueno, es la parte que se agita. Ahí está, es la ilusión.
1: Buen día, mirá qué arriba que estamos para hacer las 6.05, 6.06 de la mañana.
2: ¿Son los redondos blue
1: estos? Pero no, digo, ¿qué decir? Tiró por tirar. Bueno, ¿qué onda la temperatura?
0: Bueno, la temperatura es fría. Habíamos dicho que hoy iba a ser el día más frío de la semana y así lo estamos sintiendo, ¿no?
1: ¿Lo habías
0: dicho? Me dijo el ascensor, ¡uy, qué frío! Me dijo, sí.
3: Demasiado.
0: 4 grados la sensación térmica a esta hora. La temperatura un poquito más alta, 6 grados 6, 83% la humedad, el cielo está algo nublado. Y para hoy una máxima de 14 con el cielo parcialmente nublado. La buena es que a partir de mañana sube la mínima a 7 grados, la máxima 18 y también cambia el viento a norte. O sea que no va a ser tanto frío en la mañana, aunque obviamente todavía el abrigo tiene que estar. Pero ya a partir del jueves las mínimas serán de 11, 14 grados para el viernes. Y así queda entre 14 y 15 grados las mínimas y las máximas que van a llegar a los 24 o 25 grados para viernes, para sábado aproximadamente.
1: ¿Me lo prometés?
0: Sí, re. Buen tiempo, solcito.
1: Ahí vamos.
0: Se calma, más o menos hasta el lunes.
1: ¡Que me condena! No lo digo. ¿Qué es lo que está diciendo ahí?
0: Escucha. Parpadeando. Y esta parte no lo entiendo.
2: ¿Es una canción de cancha?
0: Claro.
2: ¿No la cantamos?
0: A ver, cantala con Vélez, Maga.
2: Dice, amanecí con ganas de venir a verte descontrolado.

0: condena. O cualquier canción que sea.
1: Y que venga más o menos por ahí.
0: Cualquier hincha de Vélez, si es que hay otro además de Maga y quiere cantarla. 11 33 50 097. ¿Quieren vivirla? ¡Que me condena! No, es que La ilusión que me condena se llama la canción.
2: La ilusión que me condena.
3: Pero puede tener más letras.
1: Claro, tiene más letras.
0: Sí, en algún momento algo pasa con esa ilusión.
2: Y lo condena.
0: ¡Que lo condena!
3: Me voy a adjudicar esta canción porque yo la elegí y puse de buena onda a todo el mundo.
0: Muy bien, me la mato y cantala.
3: No, no, es una canción de Adorni para mí.
0: ¿Por qué? ¿La ilusión de cómo vivía?
3: Que me condena.
0: 11-33-50-0297. Pueden cantar, pueden hacer con la manito.
2: Uy, la letra es enorme. Tiene un montón de letras.
0: Listo, la pueden leer en su casa esta tarde. Todos juntos, bienvenidos a los que escuchan. 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Denle like al vivo. 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Todos bienvenidos en este barco. Gracias a las 40 repetidoras que tenemos en todo el país, se sumó General Pico Estudio Blend desde ayer a todo el universo de repetidoras en cada vez más provincias. Buen día para todos, un poco más de Pierre. Que me condena. Vamos a tener una manito. Dale. ¿Quién te conoce? Martes a las 6:10. Ahí venimos.

0: digamos, o sea, ¿qué, se lo pongo con un caso ridículo? ¿Qué pasa si la cantidad de gente, la economía está constante? Digo, la tasa de natalidad igualada a la tasa de mortalidad. Digo, que voy a crear puesto de trabajo si la gente no, la cantidad de gente no cambia.
1: En un país donde todos hablan chino, a las 6 de la mañana, buenas tardes, China.

0: 6 de la mañana, 11 minutos, buenos días, vayan pasando. Hace frío, dijo Yami, ¿eh? La primavera llega en estos días.
1: Sí, yo creo que fin de semana. Tenemos 6 de temperatura, 4 de sensación térmica y para hoy una máxima de 14.
2: Primavera cero, podemos decir.
0: De vos.
2: Eso.
0: ¿Cuándo vas a anunciar tu movidita de los libros?
2: Ay, el viernes, la decimos.
0: Estén atentos, estén atentos todos los fans de Débora, Débora Libros, porque se viene un nuevo kiosquito de Débora ahí.
2: Eso, preparen la billetera porque...
0: Una nueva movida para los fanáticos de la lectura.
1: Y los dientes, va por los dientes. Ya lo dijo hace como 4 meses.
2: Acá, chicos.
0: Síganla en sus redes que se fidea toda con esto que está por lanzar Débora, Débora Libros. En la gran familia de Buenas Tardes China le damos la bienvenida a todos ustedes. Con mucho para contar sin volvernos locos, si les parece, vamos a arrancar. Porque si estábamos viviendo el regreso como de problemas que son como zombies para el gobierno, que piensa que se lo sacó de encima y le vuelven a acechar el momento que está atravesando, veníamos viendo cómo apareció otra vez el destrato a las personas con discapacidad, y ahora después vamos a contar porque ayer hubo novedades. Hoy hay paro universitario porque sigue habiendo reclamos por el cumplimiento de la ley de financiamiento y mejoras salariales para los docentes. Y en ese contexto donde discapacidad y universidades son flancos abiertos que tiene esta administración por su eje en el equilibrio fiscal a como dé lugar y porque ha elegido en las personas con discapacidad y en también la inversión en universidades sus focos predilectos, ayer apareció un nuevo tema histórico de todo el último año, especialmente desde un poco antes del Mundial, que es el nombre de Manuel Adorni, el que era vocero del presidente, después jefe de gabinete, integrante de la mesa chica

0: del núcleo duro junto con su hermana Karina, y que además tenía un perfil muy alto porque era la cara del gobierno en los medios, con una característica muy particular. Era, en su forma de comunicar, alguien sobrador que levantaba el dedo y era capaz de señalar a unos o ironizar sobre otros cuando estaba en la cresta de la ola. Hasta que en un momento empezó todo en aquel viaje a Nueva York, se descubrió que había subido a su mujer al vuelo oficial sin ninguna justificación laboral, y a partir de ahí encadenó una serie de, primero declaraciones, luego hechos, luego apariciones públicas, y se fueron conociendo detalles de su vida que derivaron en una causa por enriquecimiento ilícito. Se investiga si su cambio en su nivel de vida, nuevas casas, autos y gastos desde que está en la función pública, se condicen con los ingresos que tenía como vocero y como jefe de gabinete. Esa causa la lleva adelante el juez Ariel Lijo y la lleva adelante el fiscal Gerardo Policita. Bueno, todo ese periodo terminó políticamente cuando él salió del gobierno y trataron de encapsularlo para que dejara de generarle impacto a la imagen del presidente de la nación, que llegó como para luchar contra la casta y de golpe tenía un funcionario extremadamente cercano que no podía justificar por qué tenía un departamento, préstamos a jubiladas, una escribana que dijo se le dio todo cuando llegó a la función pública, una casa en un country llamado Indio Cuá, las reformas que le estaba haciendo, pagándole cash al arquitecto que habló también de la cascada, en el medio le puso el verbo que se había ido a deslomar a Nueva York, y todo esto había terminado cuando empezó el Mundial con su aparición en la tele diciendo que había tenido un gran ingreso en su carrera como inversor en criptomonedas, que llamó la atención de todos los que manejan las criptomonedas porque había dicho que tenía $200,000 invertido y ganó 300,000, y al mismo tiempo se terminó de ir el día que jugamos con Jordania, cuando Agustín fue a la cancha gracias a la comunidad china, el chino ese que le dio la entrada. Acá la noticia fue que él se iba. Todo ese recorrido pareció que quedó encapsulado desde su salida, pero ayer hubo una novedad. Finalmente, casi 140 días después de que Milei dijo ya tiene todo listo para presentar, Adorni se presentó en la justicia para intentar justificar su nivel de vida, que era lo que le estaban pidiendo, repito, hace más de 3 meses, casi 4. Débora Durieta se dio una panzada ayer leyendo toda la justificación de Adorni, que hoy es la tapa de todos los diarios. Yo solamente les leo el título y ahora se los ordena Debo. Adorni sostuvo que guardó $591,000 por años en su casa obtenidos con bitcoins. Es el título de La Nación. El título de Clarín dice: Adorni dijo que ganó $600,000 en cripto, los guardó en su casa y vivía en forma austera. Y página 12 pone Adorni en el país de las maravillas, con la imagen del ex jefe de gabinete luqueado como el personaje de Johnny Depp en
1: Lo que
0: Alicia,
1: dijiste recién, la verdad que me parece absolutamente desubicado.
0: Débora Durieta, ¿qué dijo Adorni en la justicia?
2: Bueno, Manuel Adorni ayer presentó ante la justicia 77 páginas, así que si no tienen que leer o antes de irse a dormir se las mando, en la que le responde 20 puntos que justamente le hicieron desde la justicia para que él argumente su crecimiento patrimonial. Obviamente se lo está investigando por enriquecimiento ilícito. Pero empecemos por sus declaraciones juradas. En el año 2023, agarrá lápiz y papel, Adorni declaró un patrimonio neto de 26 millones de pesos, 26.7 millones de pesos, ¿no? Recordemos, eso fue cuando arrancó como vocero. Recordemos que hasta marzo de este año, ¿cuánto ganaba Adorni? Algo más de 3 millones de pesos, y recién en marzo le aumentaron el salario a casi 7 millones, ¿no? Bueno, el 12 de junio de este año presentó la declaración jurada de 2025 y rectificó justamente las de 2023 y 2024. ¿Por qué? Porque no había declarado estas inversiones que vos comentabas que supuestamente se había hecho a través de inversiones en bitcoins. Y tampoco había, se ve que esto no sé por qué, no había declarado.

0: Parado dos propiedades, una casa en el country Indio Cuá y el departamento en Caballito. Uh-huh. Bueno, ¿qué hizo este lunes? Entonces ahora sí te lo explico mejor. ¿Qué hizo este lunes Manuel Adorni? Presentó en 77 páginas cómo evolucionó su patrimonio, de esos 26 millones a esos 500 mil dólares, a esas dos propiedades y demás. Primero que su abogado Matías Ledesma dice que no existe enriquecimiento apreciable alguno que no admita explicación. Ahora bien, ¿cómo justifica los bienes? Primero que la clave de la estrategia de la defensa de Adorni fue decir que había escondido ingresos por 500 mil dólares provenientes de estas inversiones que hizo en criptomonedas, que fue la que nos enteramos por primera vez en la entrevista que le dio a José del Río en La Nación Más. Que esa inversión la había hecho supuestamente a partir de dinero que había encontrado en la casa de su padre cuando había muerto. Bueno, ahí invirtió en bitcoins. ¿Y cómo acredita él que se hizo de esas bitcoins, que después pasó a dólares? Porque le mostró con un papel que lleva la firma de un escribano que tiene las claves de esas billeteras virtuales. Pero tener una clave no te habilita a tener la trazabilidad de cómo fue evolución. Solamente saber, tiene acceso a estas billeteras.
1: O sea, él mostró claves para decir que tiene las billeteras, para decir que invirtió en bitcoin con esa plata que tenía del padre y ganó de 200 mil dólares a tener 500 mil, casi 6 mil.
0: Exactamente.
1: Y ahora, ¿y dice cómo se hizo de los dólares billete?
0: Él dice, acá está la billetera, y ahora te voy a explicar, él se justifica todo esto con lo que era el cepo al dólar, que la gente no declara el patrimonio, como que para que no le cobren impuestos y demás, etcétera, como hace los argentinos comúnmente, dice él, pero eso va después. Polichita, el fiscal que está investigando la causa, dice, bueno, te tomo eso de los bitcoins, ponele que sí. Aún así le sobran 43 millones de pesos cuando él lee los 77 puntos. ¿Qué dice el abogado de Adorni? Que es una brecha residual, aquí, chicos, 43 millones de pesos, más o menos, no es una desproporción manifiesta. Ahora bien, ¿por qué ocultó o no declaró estos millones de dólares?
2: Miles de dólares.
0: De miles de dólares. Porque dice que es ahorro familiar informal extendido en la Argentina de esos años, la costumbre de mantener ahorros personales en efectivo y en moneda extranjera por fuera del sistema bancario y por arca, como resguardo frente a la inestabilidad macroeconómica, la volatilidad cambiaria, el cepo al dólar y demás, etc.
1: Pero no los usó hasta no llegar a la función pública.
0: Pero pará, acá falta algo. Tampoco había declarado la casa en Indio Cuá ni todas las reformas que contó Tabar. ¿Te acordás que habló de que supuestamente había gastado, dijo Tabar, el contratista que le puso la cascada, la parrilla y demás, etcétera, en esta casa de fin de semana? Adorni niega haber pagado 245 mil dólares en reformas, sino que según la defensa, y habría mostrado papeles, gastó 174 mil dólares. Igual no es tanta la diferencia, pero bueno. Ahora bien, también otro tema que pusimos sobre la lupa, que se fue conociendo en todos estos meses, es que a través de tarjetas de créditos de terceros compró un monitor gamer y dos proyectores para videojuegos que le costaron 5.800.000 pesos, mucho más que lo que ganaba en ese momento, que su sueldo no llegaba a los 4 millones de pesos. Y que también gastó en un local de sommiers y de ropa blanca unos 8 millones de pesos que quedó a nombre de Gisela Coxis, que es funcionaria de la Casa Rosa.
1: En pesos ya se sabía.
0: ¿Qué explicación da sobre esos gastos? Resulta evidente que nunca hubo animosidad de usar a terceros, dice el abogado de Adorni, sino que Gisela Coxis, funcionaria de La Rosada, era la secretaria de Adorni. Y un funcionario de alto rango que, por las funciones que cumplía, atendeme esto, era un deslomado, por las presiones a las que estaba sometido y por la gran carga horaria, requería de la asistencia en distintos temas personales y confiaba en quien sabía que podía confiar, una persona diligente con quien trabajaba todos los días, cuya dinámica le permitía delegar en ella distintas cuestiones. O sea, Coxis le compraba las sábanas y los somier con su tarjeta porque era una persona de confianza, dice Adorni. Después aparece la segunda persona que le usó la tarjeta de crédito, que es Laura Schiuma, uh-huh, que también es funcionaria, y dice que eran amigos de antes de la función pública y que le usó la tarjeta de manera excepcional ante la necesidad de realizar una compra. Le solicitó que le prestara la tarjeta de crédito, que es una situación totalmente habitual cuando existe una relación de confianza. Y después el tercero que usó es de Luis Enrique Aluju, que dice que él compró un proyector para él, pero que lo mandó a la casa de Adorni porque no había gente en su casa. Pero que el proyector está en la casa. ¿Pero por qué Adorni vivía así? Mirá.
1: Sí,
0: así.
1: Sí, con la imagen de la parrilla que se viralizó en su momento.
0: Tenemos la foto de Adorni. Él,
1: ¿por qué?
0: Él decidió vivir así, con esa parrillita.
1: Sí, ahora la ponemos, pero ya se ha visto la foto. Sí,
0: ahí va.
1: Sí.
0: Así. ¿Por qué? Tenía $500,000 y demás, porque él y su esposa, Bettina Angeletti, optaron deliberadamente por vivir como si no tuvieran esos $500,000, privilegiando el ahorro y la prudencia patrimonial sobre cualquier cambio en su nivel de consumo. Prefirieron comer en esa parrillita para ser previsibles, pensaban en su jubilación, tenían la mira puesta en garantizar a mediano y largo plazo la educación de sus hijos y su jubilación.
1: ¿Y dice algo por qué empezaron a usar la plata cuando
0: ahí
1: entraron a la función pública?
0: Dice que esa decisión de seguir con ese nivel de vida no afecta a terceros y nada. Ahora bien, ¿por qué se mudó a Caballito? ¿No? Que es un departamento que se olvidó de declarar. Por razones de seguridad, dice que el departamento que él vivía en la calle Asamblea no tenía cochera y como se encontraba en un primer piso, los vecinos le arrojaban objetos a su patio. Entonces se mudó a Miró al 550. Bueno, ¿y por qué se mudó a Indiocuá? Ya te mudaste por una cuestión de inseguridad. ¿Qué justifica el abogado Adorni? Que a raíz de un altercado que protagonizó en la vía pública, el matrimonio entendió que como familia y a fin de preservar a sus hijos menores de edad, lo más conveniente era contar con una casa de fin de semana en el barrio Indiocuá, que ya conocían, para que puedan disfrutar y estar con sus hijos al aire libre. Así que cuando tomaron esa decisión de mudarse y demás, fueron conscientes de que con esas decisiones el dinero que venían ahorrando con miras al futuro de sus hijos pasó a destinarse, en cambio, a la adquisición y refacción de la casa en Indiocuá y el departamento en Miró.
1: O sea que pasando en limpio, él dice, tengo las claves de las billeteras Bitcoin con las que gané $300,000.
0: Exacto, a raíz de lo que heredó de su padre, que encontró en una caja de zapatos o no sé dónde.
1: No lo usé porque era parte de mi estrategia de largo plazo.
0: Exacto,
1: pero
0: no lo declaró porque en ese momento la gente no declaraba por el cepo al dólar y la inestabilidad cambiaria.
1: Pero cuando se asumió la función pública lo empecé a usar porque por inseguridad me tiraban cosas en un departamento, me mudé a otro y me compré la casa de fin de semana.
0: Para estar al aire libre con mis hijos menores de edad.
1: Hay que ver qué es lo que le cree o no le cree la justicia. Bueno, y hay que ver cómo la justicia toma la explicación que él da también de cómo se hizo de los dólares. Porque una cosa es que vos ganás los $300,000 y otra cosa es cómo vos te hiciste del efectivo.
0: No, él lo que dice es que cuando el padre muere le encuentra, entiendo.
1: No, el efectivo de lo que ganás en las Bitcoin.
0: Ah, claro. Bueno, él da por hecho que como presentó las claves con un escribano, da por hecho que ya está justificado eso. Pero insisto, a vos una clave no te permite conocer la trazabilidad de todo ese dinero. Hay que ver si Polichita le cree, Policita o como le digas, y si no, lo llaman a indagatoria y sigue la causa por enriquecimiento ilícito, pero esa fue la justificación que dio ayer el abogado en 77 páginas.
1: Volvió el caso Adorni, reapareció el ex jefe de gabinete, habrá que ver si la justicia le cree o si toman medidas para avanzar con la investigación, porque en las causas de enriquecimiento ilícito tiene muchas veces que invertirse la carga de la prueba y demostrar el acusado que puede justificar su nivel de vida. 6:27 minutos, 5 grados la temperatura.
2: 5 grados, 5 décimas. Hasta ahora la temperatura, actualizamos datos, 2 grados, 7 décimas de sensación térmica. Volvimos al frío en esta primavera y tenemos para hoy una máxima de 13.
1: Ponemos Lisandro Aristimuño en esta mañana, playlist, para arrancar. Agárrenle los brazos a Yami. Buenos días, bienvenidos. Mucho más abajo, más tranquilo.
2: Sí, no saben lo que fue el show del fin de semana en la trastienda. Hermoso, va a estar en diciembre otra vez.
1: ¿No fuiste a ver Cultura Profética?
2: El viernes, al Movistar Arena.
0: Ah, Yami tiene mucho rock en sí.
2: Y el sábado fui a ver a Lisandro. No, hermoso show.
1: Mirá vos. Subile, a ver.

Dale, Lisandro, por favor, te lo pido. Va arrancando esta mañana de martes. Les decía, paro universitario, otra vez el reclamo de los docentes en todo el país en rechazo a la oferta salarial que hizo el gobierno y al cumplimiento, el reclamo del cumplimiento de la ley de financiamiento educativo. Y también está sobre la mesa la polémica por discapacidad.

0: Ayer renunció Alejandro Vilches, el secretario encargado del área de seguridad, de discapacidad, que es el que había asumido después de la salida de Diego Spagnuolo, el de los audios de la Agencia Nacional de Discapacidad. Bueno, hay todo tipo de versiones por la salida de Alejandro Vilches, desde disconformidad porque él era, junto con Mario Lugones, el ministro de Salud, quienes estaban detrás del articulado que fue en el presupuesto y que ahora el gobierno va a tener que quitar después de la reacción que hubo porque eliminaba el nomenclador, entre otras medidas, inconsultas. También hay versiones que indican que lo están corriendo porque él estaría denunciando desmanejos en el área de discapacidad. Lo cierto es que es otro tema que surge a partir de el desmanejo que tiene el gobierno en el área de discapacidad. La que puso un poco sobre la mesa los motivos de la posible salida de Alejandro Vilches, que dice sobraban los motivos, es Valentina Bassi, actriz y también una de las referentes de el espacio de la discapacidad. Fíjate.
1: Secretario de Discapacidad Alejandro Vilches, motivos para la renuncia, millones. Debería haber sido echado por incumplimiento de los deberes de funcionario público e investigado por su falta de compromiso, por su soberbia y por su maltrato a todas las personas con discapacidad. Es responsable del no otorgamiento de las pensiones, responsable del no pago de las compensaciones para las instituciones para que puedan pagar sus deudas, responsable del desastre que hicieron en Incluir Salud, cortaron la cadena de pagos, aún con sentencia judicial encima, demoraban los pagos. Ya renunció Spagnuolo, ya renunció Vilches. Esperemos que ahora venga alguien idóneo.
0: Bueno, ahí está el reclamo. Veremos qué es lo que termina saliendo desde el Congreso de la Nación, donde hay una negociación abierta para ver qué es lo que pasa con o la prórroga de la ley de emergencia, como viene contando Debo, o cambios que propone el gobierno en ese sentido. No sé cómo sigue la agenda de
2: sí,
0: eso, Debo.
2: Mañana se reanuda el debate, se tienen que firmar los dictámenes. La Libertad Avanza está trabajando con el PRO y con la UCR para alcanzar un dictamen de mayoría que, a grandes rasgos, lo que los principales cambios es que elimina la emergencia en sí, porque lo que plantean es que si vos sostenés la emergencia es como que es un fracaso, no resolviste el asunto y demás. Lo que ellos plantean es que la ley sí se cumple. Lo cierto es que desde los aliados le piden que paguen las compensaciones a los prestadores, pero al margen de eso se sostiene el nomenclador, eso no lo van a modificar, aunque modificarían sí la actualización. Hoy se actualiza todos los meses por IPC, sí. Lo que quieren es que se actualice cada dos meses por IPC y también habría algunos cambios en los requisitos para acceder a la pensión por discapacidad. ¿Te acordás que fue el cruce de fin de semana en la mesa de Mirtha Legrand?
0: Poneme más de Lisandro Aristimuño en esta mañana de martes. Con este marco, ayer se conoció, lo decíamos en el momento, la agenda de la visita del Papa León XIV desde el 8 de noviembre. Claro. Uy, poné un poquito de esto.
3: 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Cuando los almendros no se pasen.
0: Hay toda una búsqueda desde la Iglesia en la Argentina de que no se politice en términos partidarios la visita del Papa León XIV. Algo que indefendiblemente va a pasar desde lo temático, porque el Papa elige ir a un hogar de discapacidad, como el Cotolengo Don Orione en la sede de Claypole, va a ser un encuentro sobre el mundo laboral, va a tener un foco puesto en muchos de los caídos en este momento de la economía, o que ha elegido el gobierno como su blanco en materia de recortes. Entonces, por más de que haya una decisión de no partidizarlo, mensaje político va a ser imposible que no tenga, y además veremos cómo eso se transmite en la calle. Ayer Alejandra Monteoliva, la secretaria de seguridad o ministra de seguridad, decía que esperan una movilización en todo el país de 7 millones de personas. Estás hablando de tal vez la mayor movilización en la historia argentina. Pablo Quirno, te voy a pedir el 2, el canciller, ayer decía justamente que él no lo quiere cruzar con temas políticos locales.
4: La decisión de ir al Cotolengo de Orione tiene que ver con la sensibilidad del tema hoy.
5: No, tiene que ver con una decisión del Vaticano de visitar diferentes lugares dentro de su visita pastoral. Evidentemente nosotros no cruzamos lo que es la visita pastoral con lo que son situaciones políticas, y lo que sí es importante resaltar es que toda la Iglesia tiene amplia libertad para realizar los eventos que quiera realizar.
0: Bueno, ahí está el canciller Pablo Quirno. La verdad que el gobierno que de golpe se transformó en el promotor de la causa Malvinas, que de golpe ahora tiene al presidente escuchando a Lali, que lo tiene al ministro de Economía hablando de justicia social. Estamos a un par de semanas cuando llegue el Papa, que de golpe el gobierno empieza a hacer bandera con el tema de discapacidad, que sea el gobierno de la justicia social, y termina Milei diciendo: yo siempre reivindiqué a los curas del tercer mundo. O sea, estamos a esto de que Milei pegue otro giro, porque básicamente lo ha hecho con un montón de temas y no le importa nada. Fíjate, Fernando Montero, el director del Cotolengo Don Orione, va a recibir al Papa. Fíjate lo que dice.
6: Pastoral, una visita muy espiritual, se va a ver con una espiritualidad muy profunda, pero también lo vimos con mucha esperanza, en el sentido de que el Papa viene a ver a las personas con discapacidad. O sea, el colectivo de discapacidad sufre mucha invisibilización, y el hecho de que venga a verlos, va a ser imposible no verlos, y realmente los pone en el centro a estas personas que necesitan de todo, y eso es lo que nos da esperanza.
0: Bueno, ahí está el Papa, obviamente que va a ir increyendo su presencia en la agenda pública, con detalles de la agenda, la organización y el mensaje de fondo, en este contexto. Pone más de Lisandro Aristimuño a las 6:35. A todo esto, Milei está en Estados Unidos, participa desde mañana en la Asamblea de Naciones Unidas. Veremos cuál es el mensaje del jefe de Estado en ese ámbito, donde la mirada va a estar puesta a ver si hay algún tipo de cruce con Donald Trump o cuál es el temario vinculado con Malvinas, en una Asamblea de Naciones Unidas que tiene una particularidad. Participa, sin cuestionar la hegemonía de Estados Unidos en esos ámbitos, la presidenta interina de Venezuela, que hasta antes de ayer era parte de una dictadura, y ahora, después de que lo... se lo llevaron a Maduro y está preso ahí en Nueva York, ella ha recibido el respaldo de Donald Trump, que básicamente hizo acuerdos para llevarse el petróleo y mantener casi todo como estaba, sin por ahora elecciones en el horizonte en Venezuela. La presencia entonces de Delcy Rodríguez, veremos si también se encuentra con Donald Trump, es un rasgo particular de esta cumbre de Naciones Unidas, donde está el jefe de Estado. En Nueva York también está el ministro de Economía, Luis Caputo, tratando de explicar el plan de la Argentina para garantizar los pagos de deuda el año que viene y garantizar que no va a haber una corrida financiera en la previa de las elecciones. Todo esto va a estar ligado a cómo esté la suerte de la economía real en la Argentina, respecto de la cual se mueve también la imagen del presidente y su suerte en las elecciones. Después te voy a mostrar algunos giros que está haciendo el Ministerio de Economía, que de golpe está empezando a mirar algún tipo de política vinculada con la industria y las pequeñas empresas, o con la obra pública llamada obra de infraestructura privada, porque me parece que están registrando la necesidad de que la economía se mueva cuando empieza a aparecer la palabra en el horizonte de recesión, porque el segundo trimestre dio caída de actividad económica, julio arrancó mal, hay que ver agosto y septiembre qué es lo que pasa, y puede ser que estemos hablando en unos meses de que Argentina entró en recesión, y imagínate una campaña electoral del gobierno encarándola en recesión. Es parte eso de también la agenda en esta mañana, donde hay que poner también al peronismo. El peronismo se debate entre si ya hay un candidato a presidente como Axel Kicillof, que dijo: cuenten conmigo para el año que viene, en el acto del plenario federal. Y ayer salió a dar una serie de entrevistas acerca de cómo tiene que ser la construcción del peronismo en el armado, en la búsqueda de la candidatura del año que viene. Fíjate.
7: Sí, además porque hay que comprender, mira, y yo lo digo con total humildad y desde mi lugar, pero hay que comprender que venimos de una experiencia que no fue buena, venimos también de una, a nivel electoral, en el 23 cuando gana Milei, la verdad que perdimos en muchísimas provincias, o sea que la reconstrucción de una alternativa, la preparación de una alternativa, yo creo que tiene que ser amplia, hay que convocar a los sectores... Incluso, como te digo, que estaban desilusionados, o que ahora, porque fíjate, Gato, que se va a venir y se está viniendo una nueva decepción muy grande, sí. Porque el que votó Milei diciendo, bueno...
0: Bueno, ahí está hablando de convocar a los desilusionados. Kicillof en un peronismo que tiene

0: Figuras, obviamente, que están bien pegadas a la Casa Rosada, como puede ser Raúl Jalil, el gobernador de Catamarca, que dijo que hay medidas del gobierno nacional que tiene que acompañar y está sugiriendo que va a acompañar la eliminación o suspensión de las PASO.
1: Hay cosas que el peronismo tiene que acompañar y que ya el mundo... Y si uno no lee la nota de ayer sobre el nivel de deuda que tiene el mundo, bueno, hoy asusta un poco cómo estamos, ¿no? Uh-huh.
2: ¿Qué cosas crees que el peronismo debería acompañar, Raúl?
1: Y bueno, tener una agenda en común. Yo creo que la discusión de la reforma política es muy importante. Yo creo que hay que volver a los partidos políticos. En ese sentido, tal vez...
0: ¿Se descuenta el apoyo, Debo, de los legisladores de Catamarca para una eliminación de las PASO?
3: Sí, él ya se pronunció públicamente en contra de las
0: PASO. Ahí lo está ratificando en una definición clave para el armado electoral del año que viene. Si hay primarias... o no hay primarias, si son obligatorias o no son obligatorias. La polémica del día, para terminar la playlist, va a estar en torno de la jueza Laura De Marinis. La jueza Laura De Marinis, en la ciudad de Buenos Aires, declaró inconstitucional la ley penal juvenil que baja la edad de imputabilidad a los 14 años y se desató una polémica muy fuerte y salió el jefe de gobierno de la ciudad, que obviamente lo toma enseguida como una bandera para hablar de nosotros o los delincuentes, a decir lo siguiente, a pedir el juicio político.
4: Contra la jueza. Veremos. Lo bueno de esto justamente es poner blanco sobre negro y saber quién se para del lado de los delincuentes y quién se para del lado de la gente de bien. Para mí, este tipo de fallos son una línea que se traza en la arena. O estás de un lado o estás del otro. O estás del lado del bien o estás del lado del mal. Insisto. Los jueces tienen que aplicar la ley, no reinterpretarla o reescribirla.
0: Bueno, ahí está Jorge Macri, en un tema que siempre está preso de lo mismo, ¿no? Uno se pregunta qué hacer con los chicos que delinquen, cuál es la mejor alternativa desde el régimen penal, pero en qué momento se aplica algo posible y en qué momento se cae en la demagogia. Y habitualmente es muy difícil para el mundo de la política esquivar, caer en la demagogia, pensar qué se puede hacer concretamente, así como al progresismo muchas veces le cuesta pensar qué hay que hacer con un menor que delinque. En esa discusión estamos ya desde la semana pasada o la anterior, cuando hubo una jueza en la provincia de Buenos Aires que dijo hay que dar 60 días para que se pongan en condiciones los lugares de encierro y salieron a matarla y a pedir el juicio político. Ahora hay una jueza que va mucho más allá y dice es inconstitucional la baja de edad de punibilidad. 6:41 minutos, estamos juntos en esta mañana. ¿Con qué temperatura, Yami?
5: Bueno, tenemos 5 grados 5 décimas de temperatura, 2.7 de sensación térmica a esta hora, 13 de máxima para hoy.
0: ¿Ponemos un poco más de Lisandro Aristimuño? ¿Qué decís?
2: Sí, dale.
0: Y venimos con la Yami News. Buen día para todos. Está amaneciendo, de a poquito.

0: 42 minutos pasan de las 6 de la mañana. Decíamos 5 grados 5 décimas la temperatura, 2.7 de sensación térmica, una mañana fría para salir con abrigo, porque se siente, te digo que además tenemos viento sur, y hoy una máxima de tan solo 13 grados. Ya a partir de mañana cambia, como te decía anteriormente. Saludamos a todos los que se suman a través de el chat de nuestro canal de YouTube en esta mañana, en Buenas Tardes China, también a través de la aplicación de Radio LED, a través de la cadena China, en todo el país, por supuesto los que nos escuchan luego on demand también, saludos a todos. Pero me meto rápidamente en otros temas de este día, porque ayer Homero Pettinato contó una experiencia muy dramática que vive hace bastante tiempo, donde es hostigado en las redes sociales por un fanático de su exnovia. Dijo que esta persona le escribe, le dice de todo, insultos, que de hecho hay amenazas, digamos, que lo va a matar. Pero el tema fue que ayer, en un momento, él estaba en vivo en su programa de streaming y esa persona apareció en el vidrio, porque ellos tienen contacto con la calle a través de un vidrio en Olga. Y apareció en el vidrio y le hizo el gesto de como si fuese un cuchillo en el cuello, viste, te voy a cortar la cabeza, mientras estaba en vivo el programa. De hecho, ahora vamos a compartir el recorte que subió Olga sobre esto que contaba Homero, que dice, esto acaba de pasar, y lo cuenta, pero fíjate en la pantalla partida cómo mientras cuenta Homero lo que pasaba, aparece la persona.
1: En redes sociales, que tiene muchas cuentas falsas, además de la suya, que está...
2: Ese de gorrita.
1: Bueno, patológicamente obsesionado con Sofi Gonet.
3: Sí.
1: Tiene tatuado los ojos de Sofi Gonet, tiene tatuado la espalda, tiene tatuado el brazo, todo tatuado de Sofi Gonet. Cuando yo me puse de novio con ella, él se obsesionó de manera muy violenta conmigo. Y empezó a escribirme, te voy a matar, se te va a apagar la tele, te voy a ir a buscar a la puerta de Olga, te voy a pegar un tiro en la cabeza, etcétera. Me mantuve siempre lejos y además corté con Sofi Gonet en un momento. Y dije, bueno, se va a ir. El tipo nunca se fue de mi vida realmente. Sigue escribiendo de distintas cuentas que me va a matar. Recién cuando estábamos despidiendo a Gabriel Rolón, levanto la cabeza y estaba parado acá. Así.
0: Que es la imagen que
1: mirándome
0: estamos
1: a mí así,
0: viendo ahora.
1: Y me hace... Y se va. Caminando. Acaba de suceder esto recién adelante de nuestros ojos. Finalmente se apersonó. El peligro yo siempre lo sentía lejano, el de Hernán Bloquero. Nosotros con Sofi un poco nos... No digo que nos reíamos, pero nos parecía de alguna manera parte de una cosa, de un imaginario...
2: Sí, de las redes.
1: Gracioso, claro. O simpático por un tipo obsesionado que amenaza a todos los novios que ella tenga, ¿no? Lo ha hecho con otras parejas de ella también. Lo grave que acaba de suceder es que vino realmente a la puerta de Olga, delante de todos ustedes, me amenazó.
2: Tuvo que hacer la denuncia.
0: Bueno, tuvo que hacer la denuncia.
1: Se fue.
0: Bueno,
1: lo cual ya me da miedo de verdad y tengo que ir a denunciarlo.
3: Y sí.
0: Bueno, con todo eso. Entonces, la verdad que es bastante preocupante esto que le pasa, lo compartió por esa imagen que le chocó de repente ver a esa persona, que bueno, nosotros compartíamos recién la imagen para los que están escuchando, capaz no la pudieron ver, pero estaba en pantalla partida porque Olga tiene cámaras de seguridad que graban esa esquina, entonces bueno, se pudo ver el momento en donde esa persona aparece en el vidrio, le hace ese gesto como que le iba a cortar el cuello y se va, un hombre con gorrita, con mochila. Pero bueno, después fueron a preguntarle a Sofi Gonet qué opinaba, si ella también lo había vivido con respecto a los mensajes que este señor o esta persona le pudo haber mandado, y dijo lo siguiente. Mira.
4: Desde antes de hacerme muy conocida, me subía cosas todo el tiempo de mí, se hacía tatuajes con mi cara, con mis ojos, con mi nombre, hace rituales
0: antes
4: con
0: de
4: velas.
0: ¿Antes de ser conocida?
4: Más o menos, o sea, cuando recién arranqué.
0: Claro.
2: Ella es youtuber.
4: Sí, pero sí, porque cuando estaba con mi ex pareja no era conocida. O sea, me hacía rituales con velas, con sales, con mis fotos, todas cosas así. O sea, obsesión. Cuestión que fue pasando el tiempo, yo como vi que nunca se había acercado a mí,
0: el tema,
4: o sea,
0: es
4: nunca
0: eso.
4: Me lo crucé en ningún lugar, nunca se apersonó.
2: Sí, cuando sale
0: claro, una
2: cosa
4: que dije, bueno, ya está, va a quedar en la virtualidad, por más de que sea un acoso constante del todo.
0: Claro,
4: el día
0: una
4: del
0: cosa
4: día
0: son
4: día,
0: redes sociales y otra cosa es de repente ver la persona ahí en el vidrio, ¿no? Y bueno, esta es la palabra de Sofi Gonet al respecto. Esto es algo que continúa porque esto es algo de ayer a la mañana sucedió. Bueno, ojalá que la justicia pueda hacer algo con esta persona que a través de las amenazas que hizo en redes sociales, más el hecho de que se apersonó en el trabajo de Homero, bueno, algo la justicia tiene que tener para poder actuar. Así que bueno, vamos a ver cómo sigue este caso. Después déjame pasar a Pedro, que estuvimos Pedro Rosenblatt, que estuvimos hablando en estos días de Lali nuevamente. ¿Por qué? Porque Patricia Bullrich subió un video musicalizando con Lali. Bueno, o sea, volvimos al tema de qué opinaba Milei, que de hecho dijo que después de lo que había pasado, escuchó las canciones y le gustó, bla, bla, bla, bla. Entonces, a propósito de todo este contexto, bueno, Pedro Rosemblat dijo lo siguiente con respecto a Lali.
2: Un gobierno entero, con todo su dispositivo comunicacional, con todos sus evangelizadores, con todos sus periodistas que incluso me invitan a sus programas como si nada hubiera pasado, a decirle Lali Depósito, publicarle las cuentas, decir que vive del Estado, que es una chorra, etcétera, etcétera, etcétera. Ella, estoica, convencida de lo suyo, el sábado llena River por tercera vez en el año, desde ahí en adelante hizo 6 veces el Estadio Vélez. Digo, los artistas de verdad, los que quedan en la historia, los que realmente se ganan el corazón del pueblo, te gusten o no te gusten, te representen sus canciones o no te representen, son aquellos que se la juegan. Y claramente ningún cálculo le decía a Lali Espósito, el 14 de agosto del 2023, tuitea contra Milei, eligió un campo de batalla que es el escenario, y la verdad que ganó la batalla. Me da mucho orgullo. Exactamente, las canciones de Lali están buenas, no es ninguna delincuente. Y efectivamente sostuvo con hidalguía y con honra y con entereza y dignidad una disputa dentro del campo de batalla que ella maneja, que es el arte, y ganó. A Lali

0: Ahí está, la palabra de Pedro con respecto a todo eso que pasó, y que bueno, ahora como que Milei dice, bueno, sí la escuché y está tan buena algunas canciones, como minimizando todo un episodio que fue bastante grave, el acoso, el hostigamiento también en las redes sociales, el aparato del Estado contra un artista simplemente por decir lo que opinaba en algún momento, ¿no?
1: Sí, también empieza a hacer un registro de cómo ya el Milei aquel del 2024, que se creía que pasaba todo por arriba y que tenía un montón de... adulones que también le festejaban todo, va convirtiéndose en calabaza. Es un Milei que claro, le marcan los puntos, que tiene que decir, bueno, me gustan las canciones de Lali, ya no escala nada. Hay como una mirada desde Lali que se la recontrabancó, y desde Milei que va viendo cómo va perdiendo todo eso que él sentía que era el único en la cancha y que no le entraba ninguna bala.
0: No, y que fue difícil también, como dice, pero ahora con el diario del lunes decimos, bueno, le salió bien, pero claro, la verdad fue difícil. Y fíjate cuántos artistas en diferentes conferencias de prensa de repente le preguntan algo sobre alguna situación del país, algún acontecimiento, y dicen, de eso no hablo, digamos. Es difícil también jugársela, opinar, teniendo en cuenta que muchos lo que dicen es, bueno, no quiero perder al fanático. Bueno, algo pasó con el Chira, algo parecido, pero bueno, en otro tipo de escala, ¿no?
2: Y el hostigamiento en redes también.
0: También.
2: Con Milei.
0: Bien,
2: todo un aparato de...
0: Por ejemplo. Bueno, déjame cerrar. Primero con la salud de Mirtha, que hubo un nuevo parte médico del Mater Dei donde dice que está evolucionando favorablemente, porque parece que está recibiendo el tratamiento con antibióticos específicos para lograrse la identificación de la bacteria responsable de la infección que tiene. Permanece estable, sin fiebre, acompañada de su entorno familiar, que está muy bien y mejorando. Mirtha Legrand, que había sido internada nuevamente este fin de semana. Y déjame cerrar simplemente con un episodio que raro con Icardi, porque lo que pasó, yo te voy a contar, ahora vamos a compartir el video, pero lo que pasó fue que la China Suárez subió un video así como
1: jodiendo por la ventana.
0: Claro, estaba sentada en la ventana del auto, se filmaba, o sea, se hacía como si fuese un videoclip, para decirlo de alguna manera, y de repente...
1: La vida real.
0: Pero era la vida real, y de repente sube, como, o sea, baja el auto, porque estaba subida a la ventana, y cuando baja el auto... filma a Mauro Icardi manejando. Entonces, por ese hecho, decían ayer que le habían sacado la licencia de conducir a Mauro Icardi. Pero fíjate lo que publicaba el Ministerio de Transporte.
1: Ah, mirá. Ah,
0: fíjate el video. Vamos a convertir el video. No sé si lo
1: sí, tenemos. Ahí se vio. Ahí viene filmando.
0: Mirá. Icardi conducía con la licencia vencida. Esto lo publica el Ministerio de Transporte. Su acompañante circulaba sin cinturón y con, digamos, estaba fuera de la... Estaba sentado en la puerta.
1: Da la impresión.
0: Y entonces deberá someterse a una evaluación en caso de que tramite su nueva licencia. Al volante la responsabilidad no es opcional. Bueno, entonces ahí publicaba, esto lo publicaba el Ministerio de Transporte. Pero ¿qué fue lo que pasó? Mauro Icardi salió a responder y lo que dijo es que no le sacaron ninguna licencia, porque la licencia es de otro país. Dice, me parece raro que hasta el Ministerio de Transporte se cuelgue de las pelotas, dice, para tener un poquito de repercusión en los medios. Ocúpense de arreglar las calles para poder tener una mejor circulación en nuestro país antes de andar tuiteando y rascándoselas. Bueno.
1: ¿Pero el video es en Italia?
0: No, es acá. Lo que dice es que el Ministerio de Transporte dice que le sacaron la licencia de conducir, y lo que él dice es que la licencia es italiana, de la cual dispone hasta 2029. Entonces, la pregunta sería, ¿le sacaron la licencia de verdad o todo esto fue un montaje del Ministerio de Transporte para qué?
1: ¿Y vos con la licencia italiana puedes manejar
2: cierto
1: acá?
2: Mensaje como de que son duros y
0: claro,
2: que
1: no, puede entonces, ser que fue un acto de publicidad, que lo dijeron gancho esto que...
0: Bueno, claro, pero publicaron como que le sacaron la licencia y supuestamente Mauro Icardi dice que no. ¿Cuál es la verdad?
3: Mi duda es si la licencia de Italia aplica...
0: Eso es lo que
3: evidentemente tenía vencida la Argentina.
0: Entendemos lo mismo. Entendemos lo mismo, pero si la tenía vencida, para que ya está.
1: 6:52 minutos en esta mañana de martes. Estamos juntos hasta las 8 de la mañana acá en Buenas Tardes, China. Somos

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5: River quiere dinamitar el fútbol argentino. Quiere volar todo por los aires. No gana nada, pero quiere volar todo por los aires igual. No le importa nada a Stefano Di Carlo, que hoy, 11 de la mañana, va por todo al predio Lionel Andrés Messi de Seiza, porque hay una reunión ahí de comité ejecutivo. River va a mandar su representación con Ignacio Villarroel a la cabeza. Y el tema es el siguiente, quiere cambiar todo de golpe. Todo, me refiero al arbitraje, me refiero incluso también a la cantidad de equipos en primera división, que uno piensa igual River con este, te digo, torneo se beneficia bastante, pero así todo. River en esa postura contra la AFA del Chiqui Tapia.
4: O sea, va con una carpeta a proponer un cambio en el torneo.
5: Sí, pero lo anunció así, mirá, de manera oficial. River presentará ante el comité ejecutivo un documento crítico, dice. Y ahí arranca a detallar algo.
4: ¿Eso es un documento, un comunicado de River?
5: De River oficial ayer, por eso te digo. No es un trascendido, no es algo... Es algo que River comunica oficialmente previo a lo que va a ser la jornada de hoy. Después el 2, te pido, Hernán, para que veamos los 6 puntos que River va a proponer hoy, porque lo comunica el club así también. Cambiar el formato de las competencias, con reducción gradual de equipos en la primera división y reglas que no se modifiquen mientras el torneo transcurre. Reordenar el calendario y la ventana del mercado de pases, establecer criterios en términos de procedimientos institucionales y acceso a la información, rediscutir los roles de quienes hoy conducen el arbitraje argentino, o sea, habla de Federico Beligoy, que está a cargo de la Dirección Nacional del Arbitraje, o sea, correrlo a Beligoy, que está en este... ya lleva bastantes años, desde 2018, que Beligoy está al frente del fútbol argentino, es muy cuestionado por todo lo que pasa. Después dice sostener el funcionamiento solidario en lo que refiere a la distribución de ingresos, básicamente que los clubes ganen más plata en la distribución de televisación y demás. Reformular el modelo de derechos de televisión, bueno, todo lo que es la parte económica para que el fútbol sea más competitivo.
4: ¿Qué es lo que busca River con esto? ¿O tiene el apoyo de muchos clubes? ¿Es una especie de declaración de principios?
5: Ahí está el tema. Yo creo que hay una especie de declaración de principios al margen de una relación que es mala actualmente entre River y la conducción del fútbol argentino. Hablo del Chiqui Tapia. El lore se van a acordar todos cómo fue. El lore de todo esto. O sea, cómo arrancó este quilombo. Porque arranca con un River que el 5 de marzo hace un comunicado similar diciendo que va a dejar de participar de las reuniones porque no está de acuerdo con lo que hay en el fútbol argentino. Hasta nuevo aviso. Claro, si vos te ausentás por más de 5 reuniones consecutivas, perdés tu lugar, tu silla, digamos, en lo que es la representación de River, en la AFA, en los temas que se van a tratar. River fue mechando, se iba mandando documento, como que nunca se ausentaba del todo, ahora decide volver. River nunca se fue en serio, o sea, de manera legal de la AFA.
4: La noticia es que River vuelve a la AFA.
5: Sí, pero vuelve en serio a discutir todo el fútbol argentino y a tratar de sumar apoyo de los clubes. La pregunta es quién se suma detrás de River. Verón, vos sabés que va a estar sí o sí, porque Verón es de los presidentes que va a estar detrás. Y después hay que ver si muchos de los que hablan después se terminan sumando. Hablo, por ejemplo, del caso de Nicolás Russo, presidente de Lanús, que hace muy poco tiempo también fue muy crítico de Beligoy y del arbitraje. Hablo de Daniel Vila, el presidente también de Independiente Rivadavia de Mendoza, que hizo lo mismo, algo muy parecido. Después hay que ver quién de verdad va detrás de River, que hoy se presenta como el principal opositor a Chiqui Tapia a través de Di Carlo. Estaba el rumor extraoficial de si por ahí Di Carlo no respondía a algún pedido de Rodolfo D'Onofrio, que en su momento, te acordás que había querido amagar.

0: con esta idea de agarrar la AFA. Después no sé si terminó nunca prosperando algo fuerte de manera oficial, pero siempre estuvo ese trascendido. Y como se sabe que Di Carlo es como un pollo de D'Onofrio en River, por ahí estaba como esto de que Di Carlo obedecía algún pedido y ese era como el rumor.
1: Pero si lo haces la película más larga, River en la mejor época de Gallardo estaba peleado con la AFA.
0: River estaba peleado con la AFA, claro. Sí, que D'Onofrio dijo que tenía que poner una bomba en la AFA, empezar de nuevo.
1: Después, River, no sé, por hacer un salto en el tiempo, está en la AFA, en la foto incluso, el día que le dan la copa del escritorio a Di María. En esa época River
0: también
1: estaba
0: está
1: en la
0: Villarroel, AFA. Que fue muy criticado Villarroel.
1: Pero ahí... Después de eso es que River decide correrse de la AFA.
0: Sí, es el 5 de marzo, que es después. Claro, bueno, esto fue a fin de año el año pasado. Principio de este año River se corre.
1: ¿Y ahora vuelve por que busca un cambio en la AFA o está viendo otra cosa River?
0: No, a ver, yo creo que River no sé hasta qué punto quiere estar peleado en este momento con la AFA. La AFA no le conviene estar peleada con River. La AFA entiendo que trató de hacer algún acercamiento con el club, porque por más que hace poco también trascendió un pedido... un dicho de aparentemente Stefano Di Carlo de que la AFA tiene una animosidad contra River porque no lo quiere. Después, la verdad, yo no creo que al Chiquitapia le convenga estar peleado con River. No quiero ofender a nadie, no es lo mismo estar peleado con River que con Estudiantes. Por ejemplo, River tiene un peso distinto y yo creo que River puede ser, por ejemplo, un club que encolumna a varios dirigentes detrás. El tema es de nuevo lo siguiente, que una cosa es decirlo, otra cosa es de verdad ir detrás de River, que claro, en este momento está peleado hasta mediáticamente también, porque ustedes se van a acordar lo que pasó en agosto. Con Di Carlo, cuando da una conferencia de prensa y dice, por ejemplo, que esperaba encontrar algún límite en términos de la vergüenza, y después sale Barraca Central con Di Carlo Chilindrina. ¿Te acordás, por ejemplo? Hubo hasta un cruce mediático, una respuesta del presidente de la AFA. Esto pasó en un partido de Barraca Central, que tiene, por ejemplo, como presidente y como futbolista a los hijos del Chiqui Tapia, Matías e Iván Tapia. Entonces, hay algo también de la AFA que en su momento salió a responder de esta manera. Siempre esto se le atribuyó al Chiquitapia, por supuesto, porque es el club de él, Barraca Central.
1: Agustín,
0: sí.
1: Yo creo que vos estás haciendo el trabajo profesional que corresponde.
0: Sí, a ver.
1: Estás contando todo lo que pasa en la AFA, como lo haces con mucho profesionalismo, pero porque no querés llegar al momento de hablar de esto, que vas a ver a continuación, que ayer se presentó.
0: ¡Ah!
1: Es terrible, ¿eh? Que Di Carlo, que el documento, pero ayer
0: es terrible. Sí, es la camiseta que va a usar Messi en su despedida. Parece mentira que esto vaya a pasar, ¿no?
1: Pero va a pasar.
0: No. Sí, va a pasar, lamentablemente va a pasar. Qué momento para no estar vivo este, hay que decir. Porque claro, es la camiseta que va a usar Messi contra Benín. 6 de octubre, esta va a ser con esta particularidad que tiene atrás, que es el sol de mayo enorme. Tiene ese diseño cambiado de frente, es la misma. Pero atrás va a ser especial con los detalles dorados también. Nada, la verdad sí, Messi presentando su última función. Che, me quiero morir. O sea, su última función. Ya después va a estar sentado siempre con Antonella. ¿Viste cuando te cae esa ficha de golpe? Es fuerte, ¿eh? Después va a estar Messi solamente sentado.
2: ¿Cuándo venden las entradas?
0: Bueno, importante. Sí, porque es importante contar eso. Ayer empezó, por ejemplo, la venta de entradas en Deportic.
2: No lo digas. Contra... No quiero que nadie compre.
1: Que nadie compre. Sí. Después la gente se habrá enterado.
0: Bueno, hay que contarlo, sí. Con Bolivia, ayer empezaron. El partido que se va a jugar el 30 de septiembre en el Kempes. Después vienen los dos partidos en el Monumental. 3 de octubre, 6 de octubre. Primero Burkina Faso va a ser el del 3. El del 6 es la despedida de Benín. Hoy a las 6 de la tarde en Deportic la gente va a poder empezar a comprar entradas para los dos partidos, Burkina Faso y Benín. Arranca todo en, bueno, populares 90.000, para menores 30.000. Las plateas van a ir de 180.000 a 450.000, 480.000 aproximadamente. Así que está un poco caro, pero bueno, son para que la gente quiera ir las entradas para la última función. Me quiero morir.
1: Lo dice Agustín Castro. Cerramos hasta acá y abrimos la segunda. Quedó golpeado.
3: Sí,
1: golpeado.
2: ¿Algún chino rico que le compre la entrada a Us tenemos?
1: No,
2: hay un chino que se ponga. O varios.
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En esta mañana vamos a hablar de la visita del Papa, los preparativos y la agenda que finalmente se confirmó. Vamos a hablar de un giro sutil pero marcado que está haciendo el gobierno en materia económica ante el riesgo de recesión. Vamos a hablar también de lo que pasó en Formosa con un acto increíble, con alumnos siendo estimulados para hablar de Infran. Todo eso y más

0: decir que me gustas.
1: 7 de la mañana, 5 minutos. Estamos juntos a esta hora acompañándolos. ¿Con qué temperatura? Ya acá, cielo despejado, pero...
2: Divino.
1: ¿Qué? ¿2,7 la térmica?
2: Claro, 2,7 décimas. ¿Cómo no lo digo? Bueno, estoy diciendo hace un montón de tiempo. 5 grados, 5 décimas la temperatura, 2,7 lo que se siente. Y tenemos para hoy una máxima de 13.
1: 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Podio de noticias. Que lo abrimos con la visita del Papa León XIV, que ayer tuvo por confirmado su itinerario en toda Latinoamérica y obviamente miramos en detalle lo que va a ser la presencia en Argentina. Y vamos a charlar con Jorge García Cuerva, el arzobispo de Buenos Aires, que me parece debe estar viviendo unos días ajetreados de acá hasta que se vaya el Papa León XIV en todo lo que es organización, dispositivo... y debates que se están armando también. Arzobispo, acá Jairo Estracha te saluda. ¿Cómo estás?
3: ¿Cómo están ustedes? Buenos días y un gran saludo a toda la audiencia.
1: Sos arzobispo, ¿te puedo tutear y decir Jorge?
3: Sí, por supuesto, no hay
1: Bien.
3: Ningún problema.
1: Gracias, Jorge. Acá todo el equipo de Buenas Tardes China te está saludando. Obviamente, leía hoy los títulos de el esfuerzo que hará la Iglesia, también el gobierno, para que no se politice o partidice la visita del Papa León XIV. Pero me interesa preguntarte si el esfuerzo es para que no se partidice, porque político el mensaje de la Iglesia siempre en un punto es. ¿Cómo lo traducís?
3: A ver, yo lo que creo que tenemos que... podríamos tomar como ejemplo lo que le pasó al Papa hace poco tiempo cuando él habló fuertemente del tema de la paz y el presidente Trump dijo que el Papa estaba haciendo política o que era un político. Y el Papa León le contestó directamente... que él lo que estaba era anunciando y predicando directamente el Evangelio. Que por supuesto y claramente tiene consecuencias políticas. Hablar de la paz significa estar en contra de la guerra. Hablar de la paz significa querer sentar a los opuestos en una misma mesa y buscar acuerdos y consensos. Hablar de la paz es de alguna manera denunciar el tráfico de armas. Entonces, creo que indudablemente el mensaje no deja de tener consecuencias sociales y políticas. Pero es un mensaje propio del Evangelio y del Magisterio de la Iglesia.
1: ¿Cómo se define los lugares que va a visitar el Papa? ¿Es una propuesta de la Iglesia Argentina? ¿Es un diálogo con el Vaticano? Cuando se dice Cotolengo Don Orione, hogar del mundo de la discapacidad, la cárcel de devoto, o hacer un encuentro del ámbito laboral, ¿cómo se llega a la conclusión de que hay que hacer eso en la visita del Papa?
3: En realidad es un acuerdo que, por supuesto, se llega primero entre los obispos, nosotros... Como conferencia episcopal teníamos la inquietud de que el Papa pudiese acercarse a la realidad de la discapacidad y en concreto es un centro paradigmático en lo que es el hogar de Don Orione, el Cotolengo de Claypole. Respecto a la realidad carcelaria, yo en su momento lo había hablado personalmente con él me había nombrado delegado pontificio de la pastoral carcelaria a fin del año pasado y entonces también había una inquietud que por otro lado también es una práctica

0: ¿Por qué le da esa relevancia? ¿Qué es lo que ve desde el mensaje de la Iglesia?
1: Claro, nosotros en realidad siempre decimos que nos sustentamos en las palabras de Jesús en el Evangelio, cuando en Mateo 25 dijo: estuve desnudo y me vistieron, tuve hambre y me dieron de comer, estaba enfermo o preso y me visitaron. Es decir, Jesús se identifica con los vulnerables, con los más frágiles, con los rechazados, con los excluidos. Entonces, en realidad son las obras de misericordia propias de la Iglesia y que el Papa lo simboliza en estas visitas a lugares de marginación, a lugares donde hay una realidad que duele, de hermanos nuestros que no la están pasando bien.
0: Y cuando el Papa viene, por ejemplo, al Cotolengo Don Orione, ¿está en tema de lo que está pasando con el mundo de la discapacidad, no sé, en el último año, en la discusión puntual en Argentina? ¿Tiene ese contexto o él va simplemente como alguien con ese mensaje que vos decías que baja desde...?
1: Yo creo que va con ese mensaje, pero indudablemente desde la Secretaría de Estado y desde los informes que recibe la Santa Sede a través de la Nunciatura y de distintos canales, sabe del contexto en el que se le está invitando a participar de esa visita, ¿no? Por supuesto. Uh-huh. Digo, indudablemente el Papa trata de encarnar su mensaje en cada país que va.
0: No, y pensaba lo fuerte que es, ¿no? En el medio de este debate, que esté el Papa presente. No sé, yo he visto informes, el Cotolengo Don Orione tiene sedes en distintos lugares del país y he visto voceros de distintas provincias hablar de problemas para pagar los sueldos, de problemas financieros, de deuda. O sea, es muy fuerte que esté visibilizando en un caso particular la problemática que tienen muchos centros que atienden la discapacidad con la presencia del Papa. Es impactante en la discusión que hay localmente.
1: Sí, seguramente yo creo que no deja de ser algo fuertemente simbólico, ¿no?
0: Claro.
1: A ver, creo que indudablemente hay que ver también en el contexto general de lo que es la visita a los tres países de América Latina, ¿no? Si uno ve la visita a los tres países, por ejemplo, tiene encuentro con los pueblos amazónicos en Perú. Indudablemente eso también es muy fuerte, es una realidad que quizás no nos toca tan de cerca a los argentinos, pero también esa realidad es una realidad impactante, una realidad fuerte. También la visita que hará a un barrio carenciado en Uruguay. Mm. Es decir, hay como distintas visitas que el Papa hace a realidades sociales, del mismo modo que también en los tres países hará encuentros con el mundo educativo, en Uruguay con el mundo del trabajo, con el mundo universitario. Mm-hmm. Bueno, me da la sensación que tenemos que pensar que es una visita a tres países de América Latina y que el Papa quiere tratar de acercarse a varias de las realidades que expresa nuestro continente.
0: Estamos hablando con Jorge García Cuervo, el arzobispo de Buenos Aires, por la visita del Papa León XIV. ¿Qué es lo que se puede esperar en el encuentro que tiene que ver con el ámbito laboral que va a ser en la Universidad Católica Argentina? ¿Qué es lo que vamos a ver ahí? Sí. Vamos a ver, no sé, sindicatos, organizaciones sociales. ¿Y qué le preocupa al Papa del tema laboral?
1: A ver, nosotros lo que vamos a tratar es que sea un encuentro amplio, un encuentro en el que tenga participación el mundo empresario, el mundo del trabajo ligado a los sindicatos y también los movimientos sociales, del mismo modo que las autoridades políticas constituidas en ámbitos nacionales y locales también relacionadas con el mundo del trabajo. Y en realidad lo que nosotros creemos que le preocupa al Papa es lo que ya expresa él en la encíclica Magnificat Humanitas, donde recuperando los principios de la doctrina social de la Iglesia, vuelve a insistir con el trabajo como ordenador social, con la dignidad que tiene el trabajo, incorporándose a lo que es la línea de la doctrina social de la Iglesia desde hace más de 100 años, ¿no? Donde plantea el tema de la subsidiariedad, el tema del bien común, de la solidaridad, de la justicia social. Es decir, creo que lo que le preocupa a Papa es lo que le preocupa a la Iglesia en torno a lo que es el trabajo como eje de dignificación de la vida.
0: ¿Y va a tener alguna expresión o alguna parte del recorrido ligado a lo que es otro tema central de la encíclica Magnificat Humanitas, que es inteligencia artificial, el problema de la falta de regulación de los poderosos que están detrás de esos desarrollos?
1: Posiblemente lo tengan. Yo no tengo acceso, por supuesto, a lo que son los contenidos directos de sus mensajes, pero indudablemente el Papa tiene algunos ejes de reflexión muy fuertes que ha sostenido a lo largo de este tiempo, y me parece que indudablemente el de la inteligencia artificial, así como el de la paz, así como el del diálogo, así como el de la dignidad humana, no van a faltar.
0: ¿Tuviste alguna expresión, reparo o te dijeron algo desde el gobierno respecto de la polémica de si tiene que haber o no haber marcha de la comunidad LGBT, marcha del orgullo en los días previos a la llegada del Papa? Porque se armó mucho revuelo con la idea de que se suspendía esa movilización tradicional.
1: En realidad yo estuve en contacto con algunos referentes de la organización.

0: de la marcha del colectivo LGTB, donde yo les planteaba que indudablemente no es una cuestión que tenga que ver directamente con nosotros, con la iglesia, sino con la logística que planteaba el gobierno de la ciudad, de que no tenía el recurso ni la infraestructura para sostener dos eventos tan masivos en tan pocas horas de diferencia en la ciudad de Buenos Aires. Entonces, yo lo primero que traté fue de aclarar que esto no es un tema entre el colectivo LGTB en contra de la iglesia o la iglesia en contra del colectivo LGTB. Temas que coincidimos prácticamente con diferencia de pocas horas en dos eventos masivos y la ciudad de Buenos Aires alegaba no tener la infraestructura para sostener ambos eventos. Pero creo que está más o menos resuelto.
1: ¿Que va a haber un acuerdo para qué? ¿Para que se pase o se van a hacer igual?
0: No lo sé, pero estaban en diálogo justamente para la posibilidad de que se haga igual. Pero ya es un tema que escapa a nosotros, claro, sino que es una cuestión que tiene que ver con el gobierno de la ciudad.
1: Jorge, te quiero hacer un planteo que encierra la visita del Papa, pero es más general de lo que está pasando con la iglesia. No sé si desde la época de Francisco. Lo voy a contar desde mi experiencia, pero tal vez representa a más gente. Yo siempre tuve una relación con la iglesia católica en mi recorrido de desconfianza, de crítica, de tener una relación distante con lo que es el clero. Siempre me pareció como algo oscuro, algo que se aleja de la gente. Esta es mi visión particular, ¿no? De hecho, a veces me pasa, y esto es una autocrítica que hago, que a veces cuando soy demasiado crítico, a veces soy ácido y ofendo a alguno de los creyentes, y eso no corresponde. Pero saliendo de mi caso, lo que me está pasando con la iglesia, o porque el mundo se corrió muy a la derecha y a la locura, cada vez desde el mensaje político de la iglesia, que dice, che, guarda a los endeudados, guarda a los que se caen del mapa, guarda con el trabajo, che, no hay que bastardear al que está caído. De golpe digo, che, me está representando la iglesia. ¿Está pasando un poco eso? ¿La iglesia quedó ahora a la izquierda y entonces todo el mundo se fue tan a la derecha que representan gente que ante la crítica de la iglesia? No sé si lo que me pasa a mí vos lo registrás en más gente.
0: Sí, hay gente que lo plantea así. Yo no sé si es... A ver, la iglesia no ha cambiado su mensaje, ha sido siempre el mismo. Quizá hoy la realidad hace que sea un mensaje más escuchado, que la iglesia tenga una mayor centralidad. Eso sí puede estar pasando. Pero el mensaje de la iglesia ha sido siempre el mismo. Digo, cuando algunos principios de la doctrina social de la iglesia hoy están en el tapete de la discusión, como la justicia social, nosotros decimos, no es un concepto nuevo, pero indudablemente hoy es un concepto que hace más ruido. Cuando hablamos de la realidad de los más pobres, de los excluidos, bueno, indudablemente es una prédica de la iglesia y una práctica. La iglesia siempre quiso estar cerca de los pobres, en los barrios populares, tener una presencia capilar en las zonas más difíciles. Y esto ha sido siempre. Evidentemente hoy puede ser que se note más. Eso sí puede pasar.
1: Y sobre todo porque, y esto te pregunto a vos concretamente, Jorge, yo te escucho en tus participaciones, que también eso es una novedad en mi vida. De golpe escucho cuando habla Jorge García Cuerva, no sé, en una misa en Luján o en el Tedeum, y vos metés, tal vez lo hice siempre, y yo ahora presto atención, y de golpe hablás de los endeudados, de las apuestas y los jóvenes. Y de golpe son mensajes, tal vez porque falta representación política de gente de la política tradicional, que se están peleando entre ellos, y uno no escucha una referencia y escucha un cura. Pero en tu propia agenda, cuando vos hablás, están los temas del día a día, muy de la calle: deuda, apuestas, salud mental de los adolescentes. Eso vos me dirás, no sé, siempre lo hice, ahora me prestás atención, puede ser.
0: A ver, pueden pasar dos cosas, que en realidad puede ser que ahora más escuche, ¿verdad? Que yo ahora soy arzobispo de Buenos Aires y eso te da también un grado de exposición que en otra época yo no lo tenía, cuando era párroco, por ejemplo, en la Villa La Cava, que fueron muchos años en San Isidro. Lo que creo que no podemos, fundamentalmente la dirigencia política, la dirigencia religiosa, la dirigencia empresaria, en realidad todos los que tenemos una responsabilidad grande, es perder el termómetro social. No nos puede faltar calle. Tenemos que estar cerca de la vida de la gente. Esto no es una cuestión ideológica. Para mí ser popular no es un tema de izquierda o derecha, es estar cerca de la vida de la gente. Y cuando uno está cerca de la vida de la gente, es permeable a lo que pasa, a lo que se siente en la calle, a lo que la gente experimenta. Y en realidad lo que tratamos siempre es desde el Evangelio iluminar esa realidad. Y muchas veces decir, expresar lo que muchos no pueden decir o en todo caso muchos no tienen prensa para ser escuchados. Y eso también es una misión de la Iglesia, pero creo que es una misión de todos, ¿no? De estar cerca de la vida de la gente, tratar de acompañar, tratar de solucionar y en el caso de la Iglesia iluminar desde el Magisterio y el Evangelio.
1: En todo esto que estás armando y trabajando con todo tu equipo de la visita de León 14... ¿cuántas?

0: A veces te aparece la idea de, ¿te imaginás si hubiera sido con Francisco?
1: En realidad me aparece, pero si querés, por un lado digo, qué suerte que no fue con Francisco. Miren qué sorpresa lo que estoy diciendo.
0: ¿Por?
1: Porque hubiese sido muchísimo más difícil. Hoy por hoy es muchísima la gente que llama, los que quieren ver al Papa, las claro. organizaciones que quieren estar cerca, el enojo porque el Papa no los visita, el enojo porque no se consigue una entrada. Digo, claro. hay un montón de planteos hoy que están en la cocina de la preparación de los eventos, que entiendo que con la presencia de Francisco hubiese sido todo mucho más difícil.
0: Claro. Y por último, Jorge, ¿cuán, no sé si cómo se usa el término, cuán francisquista es este Papa? ¿Franciscano? No, me suena mucho.
1: ¿Cuán? No, francisquista, por lo que quieres decir, sí. debe ser francisquista. A ver, yo creo que el Papa es el sucesor de Pedro, el primero de los papas, no es el sucesor de Francisco. Tiene claramente una línea, si querés, ligada a lo que es el magisterio de la Iglesia, que es la misma. Tiene algunos temas centrales en los que evidentemente coincide con el Papa Francisco, pero tiene también su propio estilo, ¿sí? Yo diría que tenemos que descubrir al Papa León, en donde vamos a encontrar mucho de Francisco, pero con un estilo muy propio, y en ese sentido creo que eso es una riqueza para la Iglesia.
0: ¿Y usás mucho la frase de no sean más papistas que el Papa, ahora muchos que quieren acercarse a León XIV?
1: No soy de usarlas mucho, no. Pero, a ver, pero es verdad que hay muchos que son más papistas que el Papa, eso es verdad.
0: Jorge García Cuerva, sí. arzobispo de Buenos Aires, gracias por esta charla, por este ida y vuelta, y seguimos
1: gracias
0: hablando, y que bueno, que salga todo lo mejor posible.
1: Dios quiera, un abrazo grande, que tenga buenos días.
0: Abrazo grande, el arzobispo termina diciendo Dios quiera, o sea, si él sí. está encomendado, imagínate todos nosotros. 7:21 minutos, mira, acá me escribe, ¿qué te reís? Débora. Me escribe, por ejemplo, acá Fede, un amigo que dice, no sé si generacional o qué, pero desde el último Francisco que me pasa esto, de la crítica a la Iglesia al respeto por su agenda más sensible a los vulnerables, parece el único freno serio a la crueldad. Qué sé yo tengo como ese ida y vuelta, de que siempre la Iglesia me dio desconfianza por todas sus posiciones más retrógradas, etcétera, que me espantaron y todo lo que siempre asociaste a la Iglesia. Pero también es cierto que conoces mucha gente que en la Iglesia Católica y en otros credos también hacen un trabajo territorial, se acercan, etcétera. Tal vez como el mundo se volvió tan cruel con líderes tan marcadamente malos, por decirlo en términos de Marvel, de golpe aparecen curas que son un balance. Después, no sé.
2: No, hay algo cercano, no solo con el Papa Francisco, sino también en la nota de lo que estabas conversando. Incluso también pensaba en el Papa que vino a hacer de DJ.
3: El cura Guillermo.
0: El único cura DJ.
2: El cura DJ, me salía.
0: El cura Guillermo.
2: Pero claro. Lo que digo es que, en particular, más allá del discurso, que obviamente coincido en tu mirada, digamos, hay estructuras de la Iglesia que al no cambiarse o modificarse, no es que te acercan del todo. O sea, vos te vas acercando y en un momento.
0: Obvio. Sí.
4: Bueno, y la política le quiere encajar algo del fútbol. No sé si te enteraste. ¿Lo escuchaste a Pablo Quirno?
0: No escuché.
4: Ayer, que dijo que le quiere regalar una camiseta de River al León 14. ¿Sí? Supuestamente le quiere regalar algo del 14 por lo borracho del tablón.
0: ¿Pero eso fue real o era fake?
4: No, en Radio La Red.
0: Bueno, Quirno es canciller, pero es un histórico de la Belgrano, ahí de la platea de River.
4: Pero quieren encajar eso de regalo también.
0: El Papa León 14, me quedé pensando en varias definiciones que dijo.
3: Yo me quedé pensando en tu pregunta de si sos más papista que el Papa.
0: No, si él usa la frase más papista. No era una gran pregunta.
4: A mí me encanta cuando le preguntas a
0: Maga de Castro me hace la devolución de la pregunta.
4: La incomodidad.
5: No, che. Pero bueno, él igual como que no se bajó, ¿viste? Al final te la siguió un poco.
0: No me bajó bien, ninguna.
5: Eso lo banco.
0: Gracias. ¿Qué temperatura está ahora?
2: Bueno, bajó un poco, 5 grados una décima la temperatura, pero subió la térmica 3 grados a esta hora, para que lo tengan en cuenta, y recuerden la máxima para hoy 13 grados.
0: Che, 7:24 minutos, estamos acompañándolo juntos. A esta hora me escribe Telma Viral.
2: Bueno, tengo un viral que les va a encantar. La protagonista es una nena. Y la familia, supongo que la madre, sube este video donde demuestra en unos simples segundos cómo te das cuenta cuando sos de pueblo y no de ciudad. Fíjate lo que dice.
6: Bueno, Lola, te voy a hacer unas preguntas. ¿Cómo se llama el lugar donde compramos los remedios?
7: La hoja, la mamá y la alba.
6: Sí, pero ¿cómo se llama?
0: La mamá de la Alba.
7: Claro.
8: Sofía.

0: No, el lugar.
1: ¿Pero cómo se llama el lugar?
0: No, ¿cómo se llama donde comprábamos las frutas y las verduras?
2: De Ramiro.
1: Ah, de Ramiro.
3: Claro, de Ramiro. Una verdulería.
0: ¿Dónde te cortás el pelo?
2: De Leo.
1: En lo de Leo. Leo. De Leo.
0: Claro, no, no lo digo. ¿Dónde vas a comprar cuadernos, libras?
2: El Germán.
1: El Germán.
0: ¿Dónde
1: vas
0: a comprar la comida para la perra?
4: Sí.
3: El alimento de perra.
2: La chica loca.
3: De la chica loca.
1: Listo.
3: Y de la chica loca, o sea, ninguna es, no es farmacia, no. No es verdulería, no es librería. Digamos, en lo de tal. Me encantó.
1: Decime que sos de pueblo sin decirme. Sí. 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Vamos a tener más dentro de un rato. ¿Sabes qué voy a hacer? Soy un tipo muy ordenado.
5: Sí. Entonces, voy a ir más una tanda.
1: Pará. ¿Cuántos de esta mesa cuestionan mi pregunta de si usa?
5: No.
1: Hablemos a calzón quitado. A ver. Para mí fue una gran pregunta.
5: Por eso, para mí si fue la mejor.
1: O sea, viene el Papa. Estoy hablando con el capo de la visita del Papa. ¿Cómo no le voy a preguntar si él no usa la frase?
5: Pero estoy destacando.
3: Pero dijo que
5: pregunta.
3: No la usa.
1: Pero porque él dijo hay muchos que ahora se arriman a ver al Papa.
3: Sí.
1: Era obvia la pregunta. Hay muchos más papistas que el Papa.
5: Estoy ¿bancás la
3: pregunta?
5: Tu
3: sí, banco la pregunta, pero bueno, te
5: dijo. No, yo destaco tu
1: labor.
5: O sea,
1: Maga no la banca.
5: Ah, no, yo la rebanco.
6: No, yo te banco, me gustó la incomodidad de él, lo único. Me gustó cuando dijo, no.
5: Voy a hablar del cotodengo, la justicia.
1: Vos decís que la incomodidad es, ¿para qué atiendo a esto, ganso? No, pará. Mel, ¿bancás la pregunta?
7: Sí, para mí está buena.
1: Bueno, gracias. Díganle que sí a Jairo que...
3: Sí.
1: Chicos...
3: A mí me pareció divertida. No sé si buena, pero divertida sí. No,
1: anótense y charlamos esto en las birras chinas del 29 de septiembre. Últimos lugares ahí en Liniers. Copamos el Hormiga Negra de Liniers para tomar una birra el martes que viene. Martes que viene.
6: A una semana clavado.
1: Últimos lugares ahí en buenastardeschina.com.ar. Socios nada más pueden venir a las birras chinas a la tarde, como siempre. Sí. Después mandamos las coordenadas finas. Nos vemos en el Hormiga Negra de Liniers. Tanda y venimos, dale.
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0: 7:28 minutos en esta mañana hermosa por el Mira, cielo, pero fría como nunca.
1: Sí, sí, no, en invierno, los días de invierno de mayo, junio, tal vez tuvimos temperaturas más bajas, pero de todas formas, para ser primavera, está muy baja los 3 grados de sensación térmica a esta hora y los 13 de máxima para este día.
0: Al final nos vamos a terminar haciendo peronistas y católicos, me dicen acá Martín, que manda mensaje después de escuchar. Católico puede ser, pero peronista de vos.
2: No funciona lo de Juliana, ¿no? Creo que estamos cada vez más lejos.
0: Claro, ¿cómo quedaste? ¿Cuán peronista quedaste después de la entrevista?
2: Menos peronista.
3: No funcionó.
2: Mira, estoy cada vez más cerca de la iglesia, imagínate.
0: Bueno, ahí. Sigue la charla, No sé qué decía el chat, 11-33-50-0297, seguimos charlando. Todo esto se va a ir discutiendo. Tal vez un día puede venir al piso Jorge García Cuervo y charlamos más largo.
2: Pero con más preguntas picantes, como si usa la palabra.
0: Más papita que el papa. A las 7:30 de la mañana, quiero mostrar algo que está pasando con la búsqueda del Ministerio de Economía de conseguir que la economía se mueva y se sienta en la calle, en la industria, en los sectores que hasta ahora vienen siendo los más castigados.
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0: 7:30. El otro día lo planteó acá Emanuel Varezagis, después empezó obviamente a ser parte de los pronósticos respecto del futuro inmediato de la actividad económica, la posibilidad de que la economía entre en lo que técnicamente se llama una recesión. A vos no es que te va a cambiar algo, que te digan ahora hay recesión o no. O sea, en tu situación cotidiana vas a estar igual o de apretado o de holgado o con los mismos problemas o soluciones de tu vida cotidiana. Pero cuando se mira el término agregado, la evolución de la economía para la discusión pública, si se llegan a encadenar dos trimestres con caída de la actividad contra el trimestre anterior, técnicamente se llama que hay recesión. Hubo una caída en el segundo trimestre, abril, mayo, junio, lo dio el INDEC, empezó en términos mensuales a verse la actividad de julio y dio caída. Y la pregunta es, che, ¿y si esto sigue así? Además que cuando la economía crecía era a dos velocidades y no se sentía en la industria de construcción y en el comercio. Si ahora además termina viendo ya no dos velocidades, sino recesión. Bueno, en ese contexto, fíjense lo que está empezando a pasar con el gobierno en la búsqueda de mostrar actividad económica ya en lo que son los aprestos de una campaña electoral. Voy a empezar primero por el último material que te pasé, porque el viernes Milei fue a Bahía Blanca y estuvo tratando de mostrar los proyectos productivos ligados al RIGI que están anunciados en Bahía Blanca. Ahí hay una empresa de procesamiento de gas que se llama Mega, que está haciendo una planta aprobada por el RIGI de más de 360 millones de dólares. Y se anunció, y Milei también sobrevoló, los campos donde Pampa, la empresa de Marcelo Mindlin, va a hacer una planta de urea, que es un insumo clave para el agro que ahora se importa. Y es una inversión también aprobada por el RIGI de 2.700 millones de dólares. De golpe, en el comunicado de Milei recorriendo las plantas, mostrando actividad económica, el comunicado dice, el presidente Milei recorrió las instalaciones de la nueva planta de Mega, destacó las inversiones impulsadas por el RIGI. De golpe, cuando se habla de las inversiones ligadas a la producción de urea, dice que buscarán generar divisas por 1.000 millones de dólares entre exportaciones y sustitución de importaciones. De golpe, apareció un comunicado del gobierno usando la expresión sustitución de importaciones, que es, si vos querés, el leitmotiv del plan económico histórico del peronismo, sustituir importaciones. Esto en un comunicado del gobierno nacional, como mínimo es o un descuido de alguno, o empieza a haber una idea de hablar también de sustitución de importaciones a partir de una inversión impulsada por el RIGI que el gobierno necesita mostrar para mostrar actividad económica. Ponele que eso es parte de una chicana mía en esta mañana. Vas a la cuenta de Twitter del Ministerio de Economía y están anunciando para el próximo 29 de octubre en Rosario una ronda de negocios RIGI. ¿Qué es esto? Vincular grandes mineras, grandes empresas energéticas beneficiadas por el RIGI con proveedores locales, con industrias locales de, por ejemplo, en este caso, la zona de Rosario y la provincia de Santa Fe. Y están inscribiendo empresas para hacer lo que serían mesas de coordinación. O sea, están hablando de hacer una intervención del Estado para juntar proveedores locales con grandes empresas beneficiadas por el RIGI. En buena hora que esto sea así y lo lleven adelante, pero es parte también de un registro de que si dejan a las empresas beneficiadas por el RIGI traer todo desde China, no va a haber ningún impacto en empleo ni en la dinámica laboral local de esos grandes proyectos con todo tipo de beneficios. Y yo te había mostrado el otro día, también en la cuenta de Twitter del Ministerio de Economía, cómo suben un video mostrando la obra pública versión Caputo, donde dice estamos mejorando la Ruta 14, estamos mejorando la infraestructura con gasto público cero. Y está mostrando lo que sería movimiento económico en obras viales en el modo de la estrategia de Milei de inversión 100% privada. De golpe, en las últimas 3-4 jornadas, vos ves una recorrida en actividades ligadas al RIGI, donde dice con la inversión de Pampa vamos a sustituir importaciones de urea, donde ves rondas de negocios que serían mesas de coordinación para tratar de ligar industria local a industrias beneficiadas por el RIGI, y ves la red federal de concesiones también, todo desde el Ministerio de Economía tratando de mostrar que la actividad se mueve justo en momentos donde empieza a hablarse de la posibilidad de una recesión. Vamos a sumar a Marina Dal Poggetto, lujo de este programa como cada martes, pero antes de saludar a Dalpo hay que decirle un día atrasado, feliz día de la economista. La economía. Sí, ¿qué claro. haces, Marina? ¿Cómo andás?
5: ¿Qué tal? Buen día, ¿cómo les va?
0: ¿Todo bien?
5: Todo bien.
0: Te hago una pregunta cuento de nada, como son todas las preguntas que empiezan.
5: Qué miedito, bárdale.
0: No. El mundo de los economistas, históricamente en tu carrera, ¿siempre fue un mundo muy de tipos? O sea, ser una economista, y además después empezar a ser una economista que dice la economía esto, la economía lo otro, y a jugártela con pronósticos. Encima, ya me estoy yendo de mambo. Te debes tener clientes donde la mayoría son tipos que manejan empresas. ¿Tuvo algún rasgo ser economista mujer que te implicó alguna dificultad o nunca te resultó un tema?
5: En algún momento, pero la verdad es que no, digo, yo me fui manejando y siempre tuve espacios y siempre fui encontrando espacios y hubo un momento donde de golpe hubo una ola verde donde empezaron a dar mucho espacio y ahora está yendo, si querés, un poquito para atrás. Sí, es una profesión, sobre todo lo que es la coyuntura económica. En la carrera hay muchas economistas. Te diría que, no sé si hay más economistas o estudiantes de economía que no digamos mujeres que estudiantes de economía hombres.
0: Mira.
5: Hay muchas mujeres. Y hoy hay muchas mujeres en finanzas, incluso hay muchas mujeres en macro, y empieza a haber mujeres. Por ahí, digamos, cuando mirás, por ahí algunas notas o algunas ¿no? espacios, de golpe tienen más participación los hombres.
0: ¿Pero no te pasó de estar en una mesa redonda así llena de tipos y donde vos tenés que agarrar el papel y hacer los pronósticos y que te miren diciendo, viene una mina a decirnos esto? No.
5: Me pasó estar en muchas mesas donde yo soy la única mujer. Digo, no, nunca me sentí que por ser mujer tenga una desventaja en particular.
0: Mirá. Bueno, Marina, te pregunto concretamente, la actividad económica en el segundo trimestre se retrajo contra el primero. Julio mostró también, ayer lo hablábamos, indicadores para atrás. ¿Por qué la actividad económica tiene este desempeño? Olvídate de lo que dice el gobierno, olvídate del relato. ¿Por qué de golpe la economía puede empezar a retraerse en términos generales? Porque veníamos hablando de dos velocidades, crece pero dos velocidades.
5: Sí, ahora cuando mirás el nivel de actividad, Argentina está estancada, diría, desde 2011. Caíste en el año electoral, subiste, caíste, subiste, caíste, subiste. 2018, 2019 tuviste una caída del 7,5%, vino la pandemia, fuiste al demonio. Volviste, recuperaste en 2022 los niveles previos. 2023, a pesar del plan platita, digo, nunca llegaste a crecer, volviste a caer. Con el shock de arranque de Milei caíste hasta abril del 2024 y ahí recuperaste. ¿Te acordás que la frase que usaba Milei era como pedo de buzo? Uh-huh. Recuperaste relativamente rápido entre abril del 24 y febrero del 2025. Te diría que ese es el pico. Febrero del 2025 es el nivel máximo de la serie. A partir de ahí, lo que tuviste fue un 2025 bastante estancado, en promedio, creciste 4,4, pero la verdad que la economía Diciembre del 2025 pegaste un salto y estuviste arriba, ahí el gobierno festejó. Enero volviste a subir, marzo estuviste abajo, abril volviste a estar arriba, mayo estuviste abajo, junio volviste a subir arriba, julio vas a estar abajo. Si vos agarras el nivel de junio, es casi el mismo nivel que el de febrero del 2025. Entonces después cuando miras los promedios, agarras la serie del trimestre en promedio, el segundo contra el primero, te da el dato que te da vos, que de golpe, digo, la economía cae. Cae poco, cae, es estancado. Digo, técnicamente recesión son dos trimestres consecutivos de caída. Si te agarrás del dato de julio, julio fue un dato muy malo, hay dos cosas que te impulsaron hacia abajo la serie. Una es el precio del gas, gas sin subsidio, con los precios de guerra en el invierno, claro, son precios de importación, bueno, hizo que muchas empresas están trabajando por debajo de la capacidad instalada, decidieran postergar producción, con lo cual el dato de industria se te desplomó, y lo que tuvo que ver con la construcción, hubo particularmente muchos días de lluvia. De nuevo, no estoy diciendo que el estancamiento que vos tenés esté especificado por estas cuestiones coyunturales. Lo que creo que la caída de julio, a lo mejor la de agosto también, te va a dar muy fuerte, a lo mejor septiembre, estás... pero la economía la verdad que no está traccionando. Cuando abrís la serie, lo que ves es energía y minería, ¿no? Digamos, minas y canteras en el índice, que es lo que vuela, digo, y cada vez que lo mirás está más arriba y va a seguir yendo para arriba. Sistema financiero, que fue lo que te generó el crecimiento, o lo que te impactó de la mano del crecimiento del crédito 2024, eso se frenó y hoy estás, te diría, relativamente estancado, en niveles mucho más altos que los de arranque, pero estancados. El agro es un sector que tiene, digamos, mucho impulso, en parte porque cambiaron algunas reglas del juego. O sea, hoy la economía está operando sin brecha y para un sector exportador, cuyo precio lo fija la exportación, digo, tiene una ventaja respecto a lo que era el modelo anterior, abriste la exportación de carne, pero la verdad que lo que pasó es que tuviste un clima fenomenal y tuviste una cosecha récord y probablemente tengas una buena cosecha el año que viene, con lo cual el nivel está arriba, o sea, contrastás contra una sequía en 2023. Y del otro lado, por debajo del promedio, tenés los sectores que, bueno, que siempre conversamos, digo,
0: o sea,
5: la construcción, la industria, el comercio.
0: Yo me puedo enganchar con el título de si hay recesión o no hay recesión por las caídas de los dos trimestres eventualmente, pero cuando vos abrís la película ves la economía estancada porque hay sectores que vuelan y el contrapeso que venimos diciendo de los sectores que se hunden. Entonces eso te da que la torta en términos generales está estancada y en todo caso tenés que ver si ese partido se define como para que los sectores que están tirando para abajo se sumen al otro proceso o eventualmente se te frenen los otros motores y ahí no se entres en otra.
5: A ver, digo, lo que es minas y canteras no se va a frenar. Con estos precios que estás viendo afuera, digo, y con los beneficios que estás entregando en el marco del RIGI, eso va a traccionar más lento, más tarde, digo, pero más lento, más tarde, más lento, más rápido, pero digo, no va, digo, va a traccionar. Yo lo que digo es, si lo mirás del lado de la demanda, acuérdate que vos la economía la podés mirar del lado de la oferta, o sea, sectores, sumás los sectores, la podés mirar del lado de la demanda. Del lado de la demanda lo que mirás es el consumo, la inversión, las exportaciones netas, o sea, las expos menos las impos, las importaciones. El consumo público. ¿No? El consumo público no necesariamente son transferencias, o sea, las jubilaciones no son consumo público, son gasto público,
0: claro,
5: pero no consumo público en términos de cuentas nacionales. Ahora, vos lo que ves es, el único factor de esto que está traccionando fuerte son las exportaciones. Las exportaciones están volando y la balanza comercial está siendo, sigue siendo positiva. Digo, estamos todos corrigiendo los números de oferta de dólares para arriba, lo que conversamos la semana pasada. Ahora, la inversión está trabada. O sea, la inversión volvió a caer menos, pero está cayendo. El RIGI, de alguna forma, va a tener impacto. Los proyectos se anuncian, algunos se están aprobando, pero la ejecución de los proyectos viene mucho más lenta. No te termina de traccionar en la inversión, las provincias están haciendo algo de obra pública, pero no te alcanza, la Nación, vos mostraste alguna foto recién de la obra pública de vialidad, que no es la Nación, es el sector privado, pero la inversión no va, no tracciona. Y el consumo es lo que está frenado. Y el gasto público obviamente también está frenado. Entonces lo que digo es, de los drivers, desde el lado de la demanda, el único que tracciona son las exportaciones, pero siguen pesando poco, o sea, crecen mucho, pero pesan poco.
0: Es muy loco que... Durante tanto tiempo, el problema de Argentina era que no tenías dólares para sostener procesos de crecimiento y en el momento donde tenés por lo menos más dólares de lo habitual o mucho más dólares de lo habitual, no podés Está bien, es cierto que si la economía creciese tendrías más importaciones y no te sobrarían tantos dólares. Pero es muy loco que no se pueda transformar para lo que han sido los problemas de Argentina de falta de dólares, un momento de abundancia de dólares relativa en una mejora de la actividad económica.
5: Vos lo que estás viendo es los dólares entran, una parte de los dólares, lo que discutíamos el otro día, los compra la gente, el Pac-Man, los compra, parte de esos dólares van al colchón, una parte chica, o sea, no están yendo del colchón al sistema, una parte va a gasto en el exterior, o sea, parte del consumo puede hacerse en el país o puede hacerse en el exterior, un viaje en el exterior, digo, es consumo, es un consumo, es una importación en última instancia, digo, es un consumo en el exterior. O parte, digo, está yendo a la compra de activos en dólares, lo que son, o depósitos en dólares en el sistema financiero,

0: o compra de deuda en dólares. Esa deuda en dólares se vende, o sea, hay más oferta de dólares. Una parte la compra el Banco Central, los que compra el Banco Central emite pesos. Esos pesos van a los depósitos, el crédito lo fracciona. La parte que está yendo, si querés, a la suscripción de ONs, las empresas que venden las dólares, se hacen de los pesos, pero lo que estás viendo es demora en el RIGI. O sea, el RIGI va a estar y va a impulsarte la economía. Ahora, de nuevo, estos sectores, vos agarrás, no sé qué dije, industria, perdón, industria, energía, minas y canteras, sistema financiero y agro, digo, pesan dentro del producto 15% y te pesan dentro del empleo 9%. De hecho, digo, cuando vos mirás los números de creación de empleo formal, minas y canteras como sector completo, digo, digamos, desde que llegó el gobierno, digo, no generó empleo, cayó el empleo. O sea, no hay sectores que hayan generado empleo formal. Pero hay un tema de composición del crecimiento. Sí, déjame hacer un pequeño
1: A
0: comentario
1: ver.
0: sobre lo que mencionaste de la sustitución de importaciones.
1: Sí, yo recién, para el que se engancha recién, es que el gobierno publicó un comunicado con la visita de Milei en Bahía Blanca, donde dice, che, con la planta de urea que anunció Midling con el RIGI de 2.700 millones de dólares, va a haber ahorro de divisas por más exportaciones y sustitución de importaciones, porque hoy la urea se importa.
0: Bueno, yo lo que creo es que, ¿viste cómo son las palabras? ¿Viste? Uno le pone una connotación buena,
1: Sí.
0: una connotación mala, ¿viste? Entonces es siempre mala la sustitución de importaciones, siempre buena la sustitución de importaciones.
1: Claro.
0: Pero depende para qué, digo, hay países que han tenido, digamos, esquemas, industria infante, protección. Una cosa es la protección transitoria, una cosa es la protección infinita. Particularmente en el caso de la urea, la verdad es que a la Argentina le va a sobrar gas. Entonces, que la noticia sea que vos vas a industrializar el gas y que lo que vas a generar es valor agregado para exportar o para reducir importaciones, creo que es una buena noticia. Después podemos discutir los beneficios del RIGI, que es una cosa, pero lo que digo, no compararía la sustitución de
1: Claro.
0: importaciones de urea con
1: Sí,
0: la
1: con un
0: sustitución de
1: electrodoméstico.
0: importaciones de celulares. Yo creo que son dos cosas totalmente distintas.
1: Se supone que
0: Después,
1: Argentina en un tiempo va a tener, ahora estoy pensando, si esa planta de Pampa Energía se genera, creo que 2029 tiene como horizonte, más lo que fue también la entrada de Adecoagro en Profértil, va a tener dos jugadores importantes en la producción de urea. O sea, va a dejar de importar eso que hoy es clave para el agro. Como una salida virtuosa de esa sustitución de importaciones.
0: sí, vos sabés que las dos plantas que vos mencionaste, digamos, las dos empresas que mencionaste, Profertil y mencionaste Mega, digo, son dos empresas cuyas plantas, la primera planta se hizo en los 90. Y se hicieron en los 90, digamos, en los 90 tardíos, con lo cual fueron las plantas que se terminaron abriendo. Yo no me acuerdo bien si fueron en 2000 o en 2001.
1: Mirá.
0: Cuando vos mirabas los datos de industria en esos años, en 2000, digamos, lo que veías era una industria básicamente estancada. Y cuando vos mirabas el sector que crecía dentro de la industria, entonces
1: Mirá vos.
0: era básicamente la petroquímica. Y la petroquímica básicamente eran Profertil y Mega,
1: Mirá vos.
0: que después tuvieron muchos problemas en alguna medida porque bueno, industrializaban el gas. Y tenían, digamos, contratos de largo plazo de gas con un gas local que estaba fijado en el precio internacional, y en Argentina le pusimos retenciones, con lo cual volvimos a cambiar las reglas del juego. Entonces, digo, son jugadores, digo, si Argentina va a ser realmente un país en que le va a sobrar gas, la industrialización del gas es una buena noticia. Después la discusión es el RIGI, la otra discusión es, bueno, ¿cuál es el derrame que termina
1: Claro.
0: generando RIGI sobre el resto de la economía? Creo que no es trivial, ahí mando otra noticia. Y creo sí que lo que la discusión es, bueno, digo, el concepto de que el resto de esa, o sea, esto de, digo, el esquema, ponemos el esquema cambiario, el esquema cambiario lo está fijando de alguna forma el gobierno maneja el dólar y maneja la tasa de interés. Con este nivel de tipo de cambio, con estas reglas del juego, digamos, donde los sectores viejos, insisto, siguen teniendo la misma estructura tributaria, la misma infraestructura, el mismo régimen laboral o parecido para los sectores, para los empleados viejos, no para los nuevos. O sea, juega con las reglas del juego de Argentina
1: Sí, vas a terminar en sustitución de producción local. Ayer yo
0: y
1: contaba.
0: terminás haciendo un proceso, digamos, de transformación productiva demasiado agresivo y terminás destruyendo muchos sectores y terminás destruyendo empleo que a lo mejor, digamos, tienen ventajas comparativas. O sea, en el medio diste el transjusto por pecadores.
1: Sí, ayer yo
0: Creo
1: contaba un
0: que.
1: caso muy chiquitito, pero que me dejaba pensando, y con esto te doy para que vos termines. Está bien, es un sector, son 70 puestos de trabajo y en el agregado a nadie le parece guau, pero en ese pueblo son 70 familias. Se contaba que una empresa que hace las butacas.

0: para la Tracker de General Motors en la entrada de Rosario, que también produce en Brasil. Bueno, con este tipo de cambio le conviene traer las butacas desde Brasil a la planta de Rosario y no desde el pueblo que está a media hora de Rosario. O sea, algo debe estar mal de él. No digo que eso te cambie la lógica del país, pero si la ecuación no te da que las butacas que están a media hora...
1: La protección natural que te da el transporte, decís vos. Sí. A ver, claramente hay un esquema de protección natural que en este esquema cambiar no está. Argentina tiene una escala mucho más chica.
0: Claro.
1: O sea, en Argentina hay una cuestión estructural que es la escala.
0: Indefectiblemente eso iba a pasar, decís vos.
1: No, yo lo que digo es que, a ver, en un mundo globalizado vos la escala la resolvías produciendo para el mundo. O sea, salió una división del trabajo. Lo que pasa es que hoy el mundo se deja de globalizar. O sea, hoy se está desglobalizando, empieza a haber otros factores. Estás en un mundo raro. Vos te cerraste cuando el mundo estaba abierto. Y ahora te estás abriendo cuando el mundo lo está cerrando. Y te estás abriendo cuando el mundo lo está cerrando y China tiene una enorme cantidad de saldos exportables. Y te estás abriendo con reglas del juego que dañan a sectores. Yo no sé el caso este que estás hablando, pero que dañan a sectores que tenían, si querés, baja productividad, que no logran aumentar la productividad para adaptarse, pero sectores que a lo mejor tenían alta productividad.
0: Claro.
1: O sea, generando un proceso de concentración dentro de la economía argentina, creo que más agresivo del que deberías tener detrás de una transformación productiva.
0: Marina Dal Poyeto, el día después del Día del Economista, acá en Buenas Tardes China, nos quedó hablar del dólar y lo que va a ser el plan de resistencia del gobierno el año que viene, será el martes próximo. Marina, te mando un abrazo grande.
1: Tenemos tiempo. Adiós, chicos.
0: Abrazo grande, qué lujo. De golpe, analizando los procesos de crecimiento, de industria, qué producir, qué no producir, cuánto empleo se genera, temas de fondo que nos damos el lujo de tener cada martes. Que empiezan los martes a veces como el de hoy, donde de golpe Yami escuchó el comienzo de la canción de Pierre y no pudo sostener su brazo y empezó con ¡Condena! Y hubo...
2: Bueno, es el cuerpo que me pide, me llama.
0: No sé si la gente no se prendió un poco, a ver.
2: Sí, yo creo que sí.
0: A ver. Mirá, ya, otra
3: vez. Ahí va, ¿eh?
2: No se puede parar, ¿entendés? Escuchá esa batería.
0: Dejame esto hasta el final del programa. Mientras tanto, Agustín Castro tiene información del mundo del deporte.
3: Dale, vamos a contar cortito. Algo de lo destacado de ayer de los Juegos Suramericanos. Vayamos con dos títulos. Argentina, vamos, que empató 1-1 con Venezuela con un golazo de Tulián de Belgrano de Córdoba, el pibe.
0: ¿Ese de último minuto?
3: Sí, ese de último minuto. Golazo, bombazo, bombazo. De verdad, se iba el partido. Clasificó segunda el grupo B a semifinales y va mañana contra Perú a las 10 de la mañana. Del otro lado, Paraguay y Chile, la otra llave.
0: Pará.
3: Así que, bien, ¿eh?
0: Gana Argentina, entonces.
3: Eso.
0: Sí.
3: Bien. Doblete dorado en rugby después. Por otro lado, ayer también los Pumas se ven que ganaron el oro al derrotar en la final a Chile. 17-7. Terminaron invictos. La Jaguarentes también. Lo mismo. El femenino que ganó el oro contra Colombia. La pasó para arriba. Va,
0: Doblete dorado.
3: Bien, Ahí va. 33-5 en la final y clasificaron a los Panamericanos de Lima 20-27. Cosas que dejaron los Juegos Suramericanos en la jornada del lunes.
0: Entonces,
3: bien,
0: ¡Qué la madre! Pensé que estaba bien. Che, es para seguir la saga de Donald Trump versus la prensa. Ya empezó esto, bueno, viene de larga data, pero la última escalada fue que la semana pasada Donald Trump impidió el ingreso a la Casa Blanca de algunos medios muy fuertes, desde CNN hasta Político, y empezó a haber como una especie de boicot de las grandes cadenas de cobertura periodística que están no cubriendo lo que pasa en la Casa Blanca. Y de hecho, hoy La Nación pone en la tapa: efecto boomerang del veto de Trump, se quedó sin audio. Vieron que cuando hay algunas transmisiones de Donald Trump o de la Casa Blanca, se ve incluso en las películas, en los noticieros, que están esos palos largos con los micrófonos y entonces habla el mandatario y está haciendo el anuncio. Bueno, claro, como no fue a cubrir ninguna de las grandes cadenas, hizo un anuncio de un helipuerto que estaba inaugurando. No sé si tenés las imágenes. Mirá, ¿ves? No hay ningún micrófono. No se escucha nada de lo que está diciendo. Escucha solo sonido ambiente.
2: Por el... Nada.
0: Claro, imagínate, esto va a retroalimentar la bronca de Trump y los grandes medios y la conspiración y la mar en coche, esto.
4: Pero es como que saca su propio canal o algo así.
5: Bueno, él saca Transmedia. En su momento, cuando se lo sacaron de Twitter. Sacó su Trust Social para comunicarse. Qué sé yo, también es un reflejo del momento que vive la política, la comunicación y este tipo de liderazgo que con redes sociales encuentran en la prensa un enemigo, una especie de rival, sea estrategia, sea también porque acallan la disidencia y los periodistas le rompen las pelotas con preguntas y críticas. Nosotros lo que tenemos para decir es esto. Subí la música. Así estamos, acompañándolos en esta mañana agradable. A ver qué dicen los oyentes.
2: A ver qué dicen.
6: Que me condena.
7: Hola. Adornis.
8: No llores, nena. No llores. Yo sé que pronto me van a soltar. Y volveré a verte.
5: ¿Hay una canción?
8: Yo volveré.
2: No, a las calles. Es un ataque. Está buenísima también.
5: Y aparte le pones a cualquier cosa.
2: Como una vez más.
5: Y ahí le metes.
2: Perdón.
8: Que me condena.
2: También.
5: Gracias a todos por estar ahí. Sigo recibiendo mensajes sobre mi conversión al catolicismo. Pará un poquito. Tuve una charla íntima al aire con el arzobispo. Sí. No es que me voy a convertir al catolicismo.
3: Buena pregunta, ¿eh?
2: Vos empezás a rezar.
3: Papita que el Papa. Buena
2: por las dudas.
5: Pará, a mí la buena pregunta es la que yo me abrí mi corazón, ¿entendés?
3: No, claro. Está bien.
5: Estoy sintiendo cerca de la iglesia.
2: Que estás golpeando la puerta, le dijiste.
5: Estoy golpeando la puerta del monasterio.
3: Yendo, no llegando.
5: Hasta que no sea el convento de las Carmelitas, de la serie cautiva, es mejor. Ahí no voy.
4: ¿La tengo que ver?
5: Mírala.
2: Está buena, dura, pero está buena, dice.
5: Está basada en el caso.
4: Es la que recomendó Néstor ayer.
2: Sí.
5: Y está basada en el caso que escribió el libro Daniel Enz.
4: Sí.
5: Viste que yo el otro día fui a Entre Ríos a dar una charla ahí, invitado por Daniel Enz, y me dio, entre otros sus libros, Las torturas del convento,
4: que
5: resume el juicio con el caso real, en el que está inspirado la serie que se estrenó. Creo que está en Flow, están todos los capítulos, sí. Y por HBO sale un capítulo por semana. Ayer vinieron la protagonista y una de las directoras, Jasmine Stewart, al programa de Allá en Perros.
2: ¿Ah, sí?
5: Así que, nada, eso.
2: Bien.
5: Sí, ¿qué tal?
2: Bien.
5: ¿Querés decir algo?
2: No, después te lo digo.
5: Hacé una editorial.
3: Me pareció que sí.
5: No, hacé una editorial ahora.
2: No, no voy a decir nada. No quiero
5: por
2: decir
5: favor.
2: Nada.
5: Por favor. Nos empezamos a ir como todos los martes con Tisici. ¿O no? ¿No vamos con Pierre?
2: No, con Tisici.
5: Bueno, con Tisici. Adiós, Agustín Castro.
3: Chau, Jairo. Hasta mañana.
5: Subí un poquito de Tisici. Adiós, Débora Durieta.
4: Adiós, Jairo Estracho. ¿Puedo agradecer este librín que me mandaron? Pero es de Carola Martínez Arroyo. Es chiquito, pero se ve potente por lo que estuve viendo.
5: Mirá, así le decía a un amigo.
4: Poderoso
5: chame. Chau, gata.
2: Tenía que terminar bien. Chau, perrito, que tengas lindo martes. Nos vemos mañana a la mañana a las 6.
9: Hágase tu voluntad, así en la tierra como en el cielo. O sea, venga a nosotros tu reino, ¿no?

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4: No hay actividades en las universidades nacionales. El Frente Gremial Universitario lleva adelante un paro total de actividades sin concurrencia a los lugares de trabajo tras el fracaso de la reunión paritaria del pasado jueves, en donde el gobierno ofertó un 0% de aumento respecto de la negociación previa, cuando el desfinanciamiento del sector necesita que la recomposición supere los 33 puntos porcentuales para alcanzar el mismo nivel mínimo que tenía en noviembre de 2023. Quienes realizamos el panorama conurbano, nos plegamos a la medida y presentamos una programación de emergencia.
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9: 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Mamá, se cortó internet de vuelta.
10: No, nena. Nos cortaron la luz.
9: Carlito, ¿y la motito?
11: Ni me hables, la vendí.
9: Ahora bondi, ¿no?
11: Ni eso, me prestaron esta bici.
12: Trabajo sobra, acá si no laburás. Yo ahora en la noche me puse una empresita de alimentos en el barrio y la verdad que...
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13: No hay inflación, no hay inflación, chamullo. No hay laburo y encima acá en el negocio el problema es que no se vende nada.
14: Argentina es puro futuro. La economía no importa, acá valen las expectativas. Además, es exactamente lo que voté.
15: Todo muy lindo, pero pasa el tiempo y seguís preguntando.
16: Loco, ¿no te sobra una moneda?

Buen día. Estamos continuando Loco no tesoro una moneda y estamos continuando en cruce. Hoy día martes 22 de septiembre del año 2026 con Buenas Tardes China, que ha pasado por aquí. Una jornada también marcada por paro universitario. Tendremos algunas modificaciones en la propuesta de cruce a lo largo de la jornada. Pero estaremos aquí hasta las 10 y seguramente también enlazando con la patria de las moscas a partir de ese horario. Desde Bernal, desde Quilmes, para todo el conurbano, para ese conurbano que tiene, bueno, algunos puntos particulares. Quilmes, Castelar, mencionarte a UNQ Radio, a Radio Undava, Radio Conurbana, FM Freeway, Asamblea para pasar por la ciudad de Buenos Aires, pero también, bueno, ya te mencioné, Lomas, Avellaneda, Quilmes, Ramos Mejía. Morón Gardeliando es la radio. En Tigre, Enganchate Rock. En Florencio Varela hay dos. Radio UNAG y FM Aires, Radio Cooperativa.

0: Ahí vamos, montados en esta programación y en muchas antenas que comparten, expanden lo que queremos contarte a diario. Martín Castro, Manu Iglesias, Milagros, Hermida se encargan de lo técnico, la puesta en escena, porque también estamos en YouTube, en el canal de YouTube de Radio Aijuna. Saludamos a nuestro compañero Diego Restucci, hoy el panorama conurbano acotado al paro docente. Y aquí te saluda Pablo Martínez, parte del equipo de producción también saludado para esta jornada. 15 57 99 50 25 para dejar un mensajito de WhatsApp y también en el chat de nuestro canal de YouTube. Benvenuti por ese lado, Tengo varios temas para tratar en la jornada, como siempre, algunos datos, algún remarcado que hacemos al comienzo de cada jornada. Me cruzo con el Colo Retamar para destacar algunos informes en relación, mira, a la situación de las personas que están viviendo en la calle. Se le llama situación de calle prolongada, en particular, un informe muy interesante que trae el Colo Retamar para compartir. También te prometo que hoy vamos a tener dos perfiles respecto a lo musical. Primero nos visitó Agustín Ronconi. Vamos a compartir esa entrevista que hicimos aquí en el estudio Osvaldo Bayer, porque además Agustín Ronconi, junto con la banda que lo viene acompañando, se presentan el jueves en un centro cultural de aquí de Quilmes. Y Agustín vino. Hablamos de todo, pero de todo de verdad, de todo. Y además se tocó una canción. Y la canción es estreno. Todavía no se presentó, se va a tocar el jueves, pero ya tenemos la versión aquí en Radio Aijuna. Y también quiero mencionarte que los músicos y artistas quilmeños nos van a dejar su cuota musical a través de la juntadita que armaron con un centro comunitario de aquí, de nuestro conurbano sur. Vamos a estar contándote de qué se trata. La protagonista, o una de las protagonistas, es Antonella Restucci. Por ahí vamos, actualizando información, compartiendo otras buenas canciones. Loco, no te sobra una moneda de día martes.
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0: Bueno, te cruzo algunos datos con actividad en el Congreso Nacional, una agenda de varios temas que va a haber hoy en Cámara de Diputados. Y los datos vienen a sostener algo que viene deteriorándose aún más, porque, bueno, según últimos datos relacionados con la mora y con el endeudamiento, bueno, los últimos datos disponibles están empeorando, ¿sí? Por más de que se esté hablando del tema, no quiere decir que haya una solución. Pero no la hay porque el gobierno no toma ninguna solución, porque las personas que están endeudadas o en mora no mejoran su ingreso, y por ahora se intentará mover una agenda desde el Congreso Nacional. Escuchá bien datos que vienen surgiendo. Oficiales del Banco Central de la República Argentina: 3,8 millones de personas están en mora y fueron categorizadas como irrecuperables. Te lo dijimos la semana pasada. Es muy impactante esa cifra, ¿no? 3,8 millones de personas, casi 4 millones de personas categorizadas como irrecuperables por el Banco Central de la República Argentina. Pero le sumo un informe del mes de agosto de la consultora Centrix. Dice que 6 de cada 10 argentinos tomaron alguna deuda o crédito durante el último semestre, año 2026, y el 76% lo hizo para afrontar gastos vinculados a alimentos, salud, tarifas o servicios básicas de subsistencia. Y hay un dato muy interesante también, que ahí te acompaño un gráfico, ahí el Manu me ayuda. Dice, ¿a qué fecha del mes llega usted con sus ingresos?

0: estos datos, ¿eh? O sea, cobrás tu salario de alguna manera y en la repartija medio que después tenés que ver cómo continuás, porque la tenés que repartir toda, o de hecho tenés que pagar deuda, el 11%, pero al 10 el 24, mirá el gráfico, al 15 el 46 y al 20 el 66. Solamente de todo ese universo, el 23% dijo que llega a fin de mes, el 23,8%. O sea, muy por debajo de la gente que podría tener imagen positiva de Javier Milei hoy en día, ¿no? Que dicen que ronda el 30 la imagen positiva. Bueno, el 23,8 de ese 30 llega a fin de mes. Y solamente pueden ahorrar, porque les sobra una moneda, el 9,3. Impactante. Tremendo. Bueno, en relación a esto, te quiero contar que hoy va a haber en la Comisión de Finanzas, Defensa del Consumidor, del Usuario y de la Competencia la primera reunión tras el emplazamiento que se dio en la Cámara el pasado 9 de septiembre del año 2026 para continuar con el tratamiento de los proyectos sobre emergencia en materia de sobreendeudamiento en el sistema de crédito. Lo que se votó hace algunas semanas va a continuar, en este caso en comisiones, como estaba pautado. Por eso elegimos también estos datos, ¿no? Que no paran de ser graves. Y por otro lado, en la agenda de diputados, pero en la Comisión de Obras Públicas, hoy se va a intentar traccionar la firma del convenio, un proyecto de ley para una firma de convenio y obligar a que Nación traslade a la provincia de Buenos Aires la posibilidad de construir el canal Magdalena. La diputada Propato ha presentado este proyecto. En la misma comisión también hay diversos pedidos de informes por obras paradas y seguimiento de obras en todo el territorio nacional, y una instancia de invitados en particular, porque se va a empezar a debatir la posibilidad de privatización de AISA, de la Empresa de Agua y Saneamientos Argentinos Sociedad Anónima, junto también a invitados que van a dar cuenta del estado actual de la utilización de fondos fiduciarios de infraestructura hídrica ante la llegada del fenómeno climático denominado El Niño. Bueno, dos comisiones que de alguna manera van a tratar de poner en jaque decisiones que viene tomando el gobierno, decisiones que no viene tomando el gobierno y intenciones, fuertes intenciones, sobre todo en el camino de privatización de AISA.
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4: Ahí arranco. Bueno, nos cruzamos hoy con el Colo Retamar, como siempre destacando, contexto de la ciencia, contexto de las universidades, destacando también algún trabajo que se está abordando, algún estudio, algún desarrollo, en particular con diferentes temas. Vos sabés que podemos ir desde la IA a estudios sociales, por ejemplo, ¿no? Bueno, Colo, ¿cómo andás? Acá te saludamos desde Radio Aijuna.
5: Sin escala, Pablito, ¿cómo andás?
4: Sí, muy bien, muy bien. Bueno, bienvenido. Hoy, por temas particulares, no te tenemos en cuerpo, pero sí en alma.
5: Estamos en alma y vos lo decías, Pablito. Vamos a hablar de una investigación hoy que publicaron hace poquito científicas del CONICET y de la Universidad Católica Argentina, la UCA. Uh-huh. Seguramente conocerás el Observatorio de la Deuda Social Argentina.
4: Claro, la que mide pobreza prioritariamente, ¿no?
5: Exactamente. Bueno, hay dos investigadoras de ese Observatorio de la Deuda Social Argentina que realizaron un estudio para mejorar el presente de las personas en situación de calle prolongada. Cuando se habla de personas en situación de calle prolongada, por supuesto son personas que ya viven hace un tiempo en la calle y que no encuentran o no pueden encontrar, digamos, otra forma de habitar que no sea en la calle, y eso sucede por múltiples razones. Uh-huh. Siempre a partir de eso hay como estadísticas numéricas, ¿viste? ¿Cuántas personas están en situación de calle? Bueno, uh-huh, hay un informe que publicó Capital Humano en 19 provincias que hay alrededor de 4.400 personas, hombres y mujeres, en situación de calle, y de ese total de 4.400, más de la mitad está en la Ciudad Autónoma de Buenos Aires.
4: Claro.
5: Quienes caminan, quienes anduvieron alguna vez por calle Corrientes o incluso por algún otro lugar, vos hacés media cuadra para un lado, media cuadra para el otro y vas a ver a personas en situación de calle, y es algo que uno lamentablemente naturaliza en algún punto, uh-huh, ¿cierto? Uh-huh. Es algo eso que uno no quiere ver o que uno no quiere tomar dimensión del impacto de una persona en situación de calle. Ahora bien, lo que estudian estas científicas...
4: Colo, estamos hablando, como para poner bien esa idea, de personas que están 24 horas en la calle, no que van a la ciudad a hacer algún rebusque en particular y después se vuelven.

0: sino que duermen también en la calle y en las propias ciudades en este caso, ¿no?
1: Exactamente. Si alguna vez fuiste de noche a algún banco, muchas veces al banco, estos bancos de plata, ¿no? Los bancos para sentarse. Sí. Habrás visto que siempre hay alguna persona que está durmiendo ahí o está resguardándose del frío. Ahora bien, lo que decía yo es que además de los números, estas científicas lo que pusieron el eje es en las causas y en los orígenes, ¿no? Bueno, ¿por qué esa persona llega a una situación de calle prolongada? ¿Por qué tiene una estadía extendida? Y además de eso, intentaron indagar lo vinculado a consumos problemáticos de sustancias, el malestar psicológico y social que genera estar en situación de calle prolongada, el rol que tienen los vínculos afectivos también y las aspiraciones a revertir el presente. Es decir, no solo me quedo con lo que está sucediendo, sino que de qué manera esas personas vislumbran un futuro mejor que lo saque de esa situación. Y en esto, bueno, ¿cuál es el objetivo? Pensar políticas públicas, ser un insumo para la elaboración de políticas públicas que no solo tengan que ver con esa mirada sanitaria o habitacional, es decir, que no solo tenga que ver, bueno, ¿cómo solucionamos con un problema con una persona en situación de calle? Bueno, le damos un alojamiento de estos que tiene la Ciudad Autónoma de Buenos Aires, por ejemplo, un baño y atención médica, ¿no es cierto? Vos sabés que cada vez se habla más de salud mental y una de las cuestiones clave que tiene que ver en relación a las personas de situación de calle, y sobre todo las que son prolongadas en el tiempo, tiene que ver con la salud mental. Siempre, bueno, vos ves, este está mal de la cabeza, este está consumido. Entonces, esas justificaciones que habitan el sentido común, bueno, lo que impiden es hacer un cambio real de esas personas. Entonces, bueno, ¿cuál es el objetivo? Es elaborar un instrumento que sirva para políticas públicas. ¿Y cómo lo hicieron? Charlando, dialogando, entrevistándose directamente con esas personas en situación de calle, ¿no?
0: Hicieron como un estudio cualitativo, vamos a decir.
1: Exactamente, sí. Hicieron un estudio cualitativo, ¿no? Y lo que destacan estas científicas es que además de lo sanitario y lo habitacional, se tiene que trabajar mucho en la recuperación de los vínculos que se van perdiendo, espacios terapéuticos, apoyo comunitario y, por supuesto, posibilidades de trabajo real, de un trabajo formal que los pueda sacar de esa situación y que no siga alimentando, si se quiere, ese círculo.
0: Es verdad lo que decís, porque aparte esta mirada sanitaria ha hecho que en las últimas décadas, en particular en la ciudad de Buenos Aires, por ejemplo, haya como una asistencia, o sea, los polideportivos en Ciudad de Buenos Aires, muchos de ellos están habilitados para que estas personas por la noche acudan, puedan utilizar sanitarios, duerman dentro de los polideportivos, duerman bajo techo, pero no ha roto la situación prolongada que se destaca.
1: Claro, lo cual no está mal, pero no es suficiente.
0: Exactamente.
1: ¿Por qué? Y este es en relación a lo psicológico, a lo social, ¿no es cierto? A poder reinsertar a esas personas, además de que tengan un techo y de que puedan bañarse, de que tengan una atención médica, lo destacaban, redes de apoyo, vínculos afectivos, para reconstruir proyectos de vida que se pierden. Y hay otra cosa interesante, Pablito, que te quería contar, que tiene que ver con las causas. A partir de esas entrevistas, que fueron más de 20, lo que recopilan estas investigadoras es que todas tienen en común violencia intrafamiliar, rupturas vinculares tempranas, consumo de sustancias, pobreza estructural, por supuesto, precariedad laboral, abandono escolar temprano y debilitamiento progresivo en las redes de apoyo. ¿Qué significa esto? Que cada vez te vas quedando cada vez más solo.
0: Claro.
1: Te vas quedando cada vez más solo y, bueno, terminás en situación de calle. Y además todas coincidían en circular de forma persistente por estos dispositivos que hablamos, asistenciales, sanitarios y en algunos casos también penales.
0: Colo, cuando hablan de redes de apoyo, imagino yo que tampoco están observando lo que sucede en la ciudad, sino redes de apoyo, por ejemplo, en los orígenes, digamos, porque hay mucha gente que está viviendo en la calle, en zonas urbanas, que no son precisamente de esas zonas, digamos, han venido desde otros lugares y también se le han roto esos vínculos, vamos a decir, en su propia localidad, su propio pueblo, su propio barrio.
1: Se van quedando solas esas personas, por diferentes motivos. Vos rompés temprano con tu familia.

0: familia, te vas de tu casa, porque quizás viviste situaciones de violencia, esas situaciones de violencia y de rupturas vinculares hacen que por ahí puedas entrar en consumo de sustancias, eso va acompañado muchas veces de pobreza y de precariedades, ¿no? Uh-huh. Lo digo en plural, si vos te vas de tu casa, si sos pibe, quizás hayas abandonado la escuela, y todo eso son dispositivos que de alguna manera te van acompañando, te van apoyando a lo largo de tu vida y por distintos motivos va saliendo de esos acompañamientos y bueno, justamente después donde termina en situación de calle.
1: Claro. ¿El informe está disponible? ¿Ya lo han publicado?
0: Lo pueden encontrar en la Agencia de Noticias Científicas de la Universidad y también está ahí linkeado para que puedan acceder al estudio completo, que es bastante más largo y más profundo, pero me parece que por acá van las principales consecuencias.
1: ¿Se puede destacar algo, Colo, de algunas conclusiones de esa idea de políticas públicas que han brindado en el informe o no?
0: Salud mental, redes de apoyo, es decir, no es suficiente.
1: Fortalecer esos ámbitos sería como la clave que están dejando.
0: Exactamente, vos imaginate en un contexto donde para el gobierno nacional la salud mental no existe, te acordarás de la situación que atravesó el hospital Laura Bonaparte. Entonces, esa política pública hoy está completamente rota a nivel nacional porque para el gobierno no tiene ningún sentido todo lo vinculado a salud, redes de apoyo vinculado a educación, a lo laboral también, por supuesto, a la precariedad laboral que estamos atravesando, los salarios. Digo, es todo un combo donde el gobierno debería dar un giro de 180 grados para empezar, no sé si a resolver, pero quizás a mitigar la situación de esas personas en algún punto que exceda ese lugar para pasar la noche, bañarse y que te pueda ver un médico.
1: Sí, lo pienso también porque si nos quedamos con los números, todo indica que incluso va en empeoramiento la situación de estas personas en situación de calle prolongada, digamos, ¿no?
0: Seguramente las próximas estadísticas den un número todavía más alto del que ya podemos ver. Decía algo, más de 4.400 personas en 19 provincias, donde más de la mitad se concentra en la Ciudad Autónoma de Buenos Aires.
1: Muy bien, Colo, la seguimos la semana que viene, ¿te parece?
0: Dale, Pablito, nos vemos la semana que viene.
1: Te mando un abrazo. El Colo Retamar, desde la Agencia de Noticias de la Universidad Nacional de Quilmes.
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6: Hola Argentina, muy buen día, ¿cómo están? Les damos la bienvenida a esta producción informativa nacional de Farco, el Foro Argentino de Radios Comunitarias. Estamos aquí en nuestro centro de producción en la ciudad de Rosario y ya estamos enlazadas las radios comunitarias del país para nuestra primera edición de hoy, martes 22 de septiembre de 2026. Se cumple hoy la segunda jornada de paro en las universidades de todo el país. Reclaman los gremios el cumplimiento de la ley de financiamiento que obliga al gobierno a ajustar los salarios según la inflación acumulada desde diciembre de 2023. La última oferta fue del 3% para septiembre, cuando la suba debería ser superior al 33% para ajustarse a lo que marca la ley. Vamos a San Juan, el informe de nuestro compañero Guillermo Romero desde la radio comunitaria La Lechuza.
7: El ninguneo por parte del gobierno nacional colmó la paciencia de la comunidad universitaria, que lleva adelante diversas medidas y convocó a una nueva marcha federal para el próximo 15 de octubre, exigiendo el pleno cumplimiento de la ley de financiamiento universitario. A esto hizo referencia la secretaria gremial de la Asociación Docentes, Investigadores y Creadores de la Universidad Nacional de San Juan, Edith Liquitay.
8: Es muy, muy dura la situación económica general de todos los y las trabajadoras del país, ni hablar de la industria, de los investigadores, las universidades académicas. Estamos atravesando una situación realmente crítica. Tenemos que sostener la lucha y que tenemos que mantener viva la defensa de la universidad pública. En ese sentido es que hoy comienza un plan de lucha, digamos, continuo de 23 días camino a la quinta marcha federal, porque si hay algo que nos ha enseñado la historia de la Argentina es que las cosas se consiguen marchando en unidad, con amplitud y sosteniendo la lucha.
7: A través de la Subsecretaría de Políticas Universitarias, el Ejecutivo volvió a insistir con el aumento del 3% que habían ofrecido a principio de mes, frente al 30% que reclaman los gremios. Por otro lado, los rectores les preocupa que en el presupuesto del 2027, presentado por la Administración Libertaria, les destinan 7,3 billones de pesos, cuando necesitan alrededor de 11 billones para funcionar.
8: Este gobierno no ha comprendido intencionalmente, no por ignorancia, sino que intencionalmente no ha comprendido el objetivo de estos espacios paritarios. Entonces, hemos tenido paritarias anteriormente y realmente no fueron un espacio de intercambio, de diálogo y de acercamiento. Fue simplemente una imposición de una oferta salarial que no es oferta, porque ya se había pactado este 3% para el mes de octubre y la pérdida salarial es del 34,4%. Entonces no se aproxima a recuperar los salarios. Y tampoco hablaron de presupuesto universitario, porque en esto no solamente hablamos de los salarios de trabajadores y trabajadoras, sino que hablamos del presupuesto para funcionamiento, de las becas estudiantiles, de las partidas presupuestarias para investigación y creación, y eso no ha sido abordado.
7: Reportó para el Informativo Farco Guillermo Romero desde Radio Comunitaria La Lechuza en la provincia de San Juan.
6: Renunció el secretario de Discapacidad del Gobierno Nacional, Alejandro Vilches. El funcionario abandonó el cargo cuando la Cámara de Diputados debate la prórroga hasta diciembre del año que viene de la ley de emergencia, que debería obtener dictamen en el plenario de comisiones de mañana en la Cámara de Diputados. La actriz Valentina Bassi, mamá de un chico con autismo, enumeró lo que no hizo el funcionario durante su gestión y dijo que debería haber sido echado por incumplir sus deberes.
9: Renunció el secretario de Discapacidad Alejandro Vilches, motivos para la renuncia millones, debería haber sido echado por incumplimiento de los deberes de funcionario público e investigado por su falta de compromiso, por su soberbia y por su maltrato a todas las personas con discapacidad. Es responsable del no otorgamiento de las pensiones, responsable del no pago de las compensaciones para las instituciones para que puedan pagar sus deudas, responsable del desastre que hicieron en incluir salud, cortaron la cadena de pagos, aún con sentencia judicial encima, demoraban los pagos, ya renunció Españolo, ya renunció Vilches. Esperemos que ahora venga alguien idóneo que conozca y respete a las personas con discapacidad.
6: para mañana está prevista una nueva movilización al Congreso de familiares y prestadores de servicios para personas con discapacidad. Recordemos que mañana se reúne el plenario de las comisiones de discapacidad y de presupuesto de la Cámara de Diputados y está acordado y votado en sesión de la Cámara emitir dictamen para la prórroga de la ley de emergencia hasta diciembre de 2027. Los trabajadores de FATE reclamaron que la justicia laboral se expida sobre el conflicto antes de que se concrete el desalojo ordenado por la Cámara de San Isidro. Ellos llevan 7 meses en una ocupación pacífica de la fábrica tras el cierre en febrero de este año. Vamos a escuchar a Alejandro Crespo, el secretario general del Sindicato del Neumático y también trabajador de FATE.
0: Estamos frente a la fábrica FATE, claramente contra esta locura de fallo que coloca una amenaza de desalojo sobre una situación tan injusta, donde la empresa empieza con un lockout, se pelea con el presidente de la nación, genera condiciones claras contra los compañeros totalmente ilegales, y la solución que dice la justicia penal, antes de que se pronuncie la justicia laboral, es nada menos que ordenar un desalojo. Un disparate y muy peligroso, porque entrar en esta fábrica, que tiene 47 hectáreas, que no es un pelotero, que las máquinas son de fierro, a meter una fuerza represiva contra trabajadores que vienen hace años, 30 años de antigüedad cada uno, generando riqueza para la empresa, es un daño irreparable lo que puede pasar. Claramente el gremio está pidiendo a la parte laboral que se expida, generando que esto es un locado ofensivo, pagando todos los salarios y haciendo que la fábrica se ponga en funcionamiento. Si antes de eso nos reprimen y después la justicia laboral dice que esto era la verdad, que la realidad la tienen los trabajadores, ¿qué van a decir los que dieron la orden de reprimir a los compañeros?
6: Vamos ahora a Entre Ríos porque allí se realiza mañana un encuentro multisectorial al cumplirse 29 años de la Ley de Libertad de los Ríos. El informe de nuestra compañera Adriana De Fassi desde Radio Sapucay.
10: Saludo a la audiencia de Farco, saludo Pepe. Se realiza en Paraná el Encuentro por la Libertad de los Ríos. Este miércoles 23 de septiembre a las 16 horas, en la Sala Mayo, Centro de Convenciones, se realiza este encuentro que convoca a personas del arte, la academia, pueblos originarios, el derecho, la biología, la geografía, actores políticos y socioambientales. Y en el marco del 29º aniversario de la Ley Provincial 9092, sancionada en 1997, la cual prohíbe instalar nuevas represas en los ríos Paraná, Uruguay y Gualeguay. La convocatoria la realiza el Comité Popular de Cuenca del Paraná. Desde Radio Sapucay nos comunicamos con Catalina Aranda, quien es integrante del Comité Popular de Cuenca del Paraná, también estudiante de biodiversidad. Ella nos compartía los intereses de este encuentro.
11: La ley antirrepresas o la ley de la libertad de los ríos, se conoce de las dos formas, que bueno, ya va a cumplir 30 años el año que viene, así que estamos en el 29 aniversario y por eso nos encontramos a celebrar esa fecha y bueno, también a dialogar y poner en común un poco cuáles son las situaciones que hoy atraviesan a nuestras cuencas. Eso es lo que venimos como trabajando entre muchos.

0: Otras cosas, ¿no? Pero en torno a eso, al cuidado del agua y la participación ciudadana, el cuidado del agua y del ambiente, pero bueno, acá estamos en una provincia que, como su nombre lo dice, ¿no? Entre ríos rodeados de agua, tenemos un montón de cuencas y nos parece que esa es una escala,
1: Buenísimo.
0: una forma de mirar el territorio muy, muy importante, digamos.
1: El Comité Popular de Cuenca del Paraná es una organización comunitaria, autónoma e intergeneracional, que está constituida por vecinos y vecinas, colectivos, organizaciones sociales, partidos políticos y técnicos y guardianes del territorio que han decidido unirse para acompañar, fortalecer y complementar la gestión integral de la cuenca del Paraná. El Encuentro por la Libertad de los Ríos contará con un cronograma de paneles e intervenciones artísticas, enfocando la mirada en la participación ciudadana y también en los efectos que producirá el fenómeno climático del Niño. Reportó desde Colón Entre Ríos, Radio Comunitaria Zapucay.

0: deportiva en el noticiero de Farco, porque Argentina consiguió 12 nuevas medallas en el inicio de la segunda semana de los Juegos Suramericanos. El informe de nuestro compañero Iván Alday.
1: El inicio de la segunda semana de los Juegos Suramericanos 2026 en Rosario, Santa Fe y Rafaela aportó 12 medallas al medallero nacional. Tres de ellas fueron de oro y llegadas de los deportes colectivos como el rugby seven femenino, donde las Jaguaretes vencieron en la final 35-5 a Colombia. Su par masculino, los Pumas Seven, derrotaron a Chile en la misma instancia 17-7. En lucha grecorromana, categoría de 77 kilos, Arsen Chufalanskan derrotó a Jair Cuero de Colombia en la final. En medalla de plata, gimnasia de trampolín sincronizado mixto, Tobias Weise y Lucía Maldonado fueron los responsables de sumar el primer metal del día. Luego, en la misma disciplina, nuevamente Tobias Weise y Santiago Ferrari se coronaron en la disciplina masculina. En gimnasia de trampolín individual femenino, Valentina Podestá. También en medalla de bronce, ciclismo de pista, sprint individual, Lucas Vitar derrotó al colombiano Jorber Terán. En gimnasia rítmica, aro individual, Agustina Vargas, y repitió en varias ocasiones Abril D'Arcángelo. En gimnasia rítmica, balón individual, gimnasia rítmica, masas individuales y gimnasia rítmica, cinta individual. Barcelona en el ciclismo de ruta, Julieta Benedetti aportó el metal de bronce en ciclismo de pista. El podio sigue siendo sostenido para Brasil, Argentina y Colombia. La verde amarilla 193 medallas, Argentina 174 y Colombia 121. Cuarto lugar para Venezuela 98, quinto Chile 95, sexto Perú 58, Ecuador 43, Uruguay 29, Paraguay 25, 4 para Aruba, 9 para Panamá, que tiene más medallas de plata que de oro en el total. Bolivia, Curazao y Guayana también sumaron metales. Son 14 países los presentes en el medallero. Deportes, Noticiero Nacional de Farco, Iván Alday.
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0: Y hasta aquí llegamos con nuestra primera edición de Informativo Farco de hoy, martes 22 de septiembre de 2026. Cristian Torres estuvo en controles, Pepe Frutos en la conducción y las radios que integran Farco en la producción. Nos reencontramos en la segunda del día. Chau.
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1: La FEDUN asegura que los salarios universitarios necesitan una recomposición superior al 33%. El último informe de situación del sistema universitario, difundido por el Gremio y el Centro Iberoamericano de Investigación en Ciencia, Tecnología e Innovación, asegura que los salarios de las y los trabajadores perdieron un 25% de su poder adquisitivo desde noviembre de 2023 y necesitan una recomposición del 33,4% para recuperar el nivel que tenían al inicio de la gestión de Milei. El informe advierte además que el financiamiento de las universidades nacionales acumula una caída real del 21,9% desde 2023 y estima que el gobierno debería ampliar en 1.6 billones de pesos el crédito presupuestario vigente para cumplir durante 2026 con lo establecido por la ley de financiamiento.
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9 de la mañana, 6 minutos para darle continuidad a Loco No Tesoro Una Moneda, ya segunda hora con último reggae del último disco de Las Pelotas haciendo Cubriéndote. Creo que es una de las bandas que mejor reggae está tocando en la Argentina en este momento, sin dudas, sin dudas. Es distinto a lo más tradicional que podés escuchar en Argentina, incluso bandas argentinas haciendo reggae. Lo que pasa es que esto también hace muchas décadas que vienen tocando reggae y tienen como unas líneas melódicas de todo lo que hay que hacer bien y de todo lo que hay que adornar el reggae. Impecable, impecable. Las Pelotas, último disco. Cubrite, pero no de la lluvia. No llueve más, no va a llover nunca más. Esta semana no llueve más. 13 grados la máxima para hoy y temperatura que arrancó muy baja, con 3, 4 en la madrugada y está en 6, 7 ahora y remontando. Vamos a tener una buena semana, dice el Servicio Meteorológico Nacional. También te advierto que hay algunas cosas para contarte en materia de tránsito. Arranco por la autopista Buenos Aires-La Plata. Reducción de calzada del kilómetro 35.5 a 34.2, sentido Cava. Trabajos de mantenimiento. Va modificándose el lugar, pero siempre hay laburo por la mañana. Sentido Cava en este sentido, en este caso. Autopista del Oeste con tránsito intenso, pero no con ningún altercado. Sí hay coalición en el acceso norte, kilómetro 24, también sentido Ciudad de Buenos Aires. Dos motos involucradas en ese accidente con una persona herida, están en la banquina. Se pide circular con precaución. Y en materia de trenes, en esta última hora hay demoras y cancelaciones por coalición con un vehículo en la estación Ramos Mejía en la línea Sarmiento. Así que para todos los gustos en la repartija de las cartas tenés un poco para cada lugar de nuestro conurbano. Línea Sarmiento con demoras y cancelaciones a esta hora de la mañana. Tengo mensaje de Walter, como siempre. Buen día, dice. Buen día, Walter. La última vez que vivimos ese fenómeno climático llamado El Niño fue en el año 2001, dice. ¿Se acuerda? Lecó, patacones, trueque y finalmente un estallido social. Como en el fulbo, vio. Estadísticas que no sirven para nada, se ríe Walter. Bueno, no sé si habla de las estadísticas del Niño en este caso o las estadísticas que mencionamos de morosidad la hora anterior o las que trajo el Colo Retamar. Pero bueno, hay que ver lo de las estadísticas, Walter. Algunas sirven. Algunas te develan, ¿viste? Que pasa algo en la en el lugar donde vivís. Me acuerdo de los 9 millones que finalmente estaban acreditados para cobrar el IFE en la pandemia, ¿te acordás lo que fue eso? Che, ¿cómo? Nosotros pensamos que íbamos a entregar un IFE para 5 o 6 millones de personas, resultó que eran 9. Bueno, qué sé yo. Yo soy pro estadística y pro estadística ligada a política pública, digamos. Así que desde ese lugar te lo digo. Walter deja su mensaje como todos los días. Yo te digo que vamos a escuchar una canción y después vamos a hablar sobre esa canción. Esta canción es de Anto Restucci y la hace con los pibes del Centro Comunitario Nuestra Señora de la Esperanza. Escuchala y después hablamos, dale.

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4: Imaginé. Bueno, esa canción es de Anto Restucci y ese coro que escuchás, que la acompaña, son los pibes y las pibas del Centro Comunitario Nuestra Señora de la Esperanza, que está en la zona del oeste de nuestro distrito de Quilmes. Y bueno, eligieron esa canción para también darle la bienvenida a un momento del año, a la primavera. Tiene mucho de esperanza, precisamente, tiene una linda letra. Y bueno, también ha sido un buen gesto del laburo que se hace en ese centro comunitario. Yo tengo a Norma González en línea, que es referente del centro Nuestra Señora de la Esperanza. Norma, aquí te saluda Pablo Martínez de Radio Aijuna de Bernal. ¿Qué tal? ¿Cómo andás?
5: Hola, ¿qué tal? Buenos días.
4: Buen día, muchas gracias por atendernos. Norma, contale un poco a la audiencia, ¿dónde está el centro? ¿Qué tiempo tiene? ¿Cómo se formó ese espacio comunitario?
5: Bueno, te cuento, el centro comunitario está en Villa La Florida, que es de Quilmes, obvio. Bueno, somos un grupo de mujeres que un día estuvimos trabajando para la Fundación Nova con el padre de Juanjo Vasallo, pero él es misionero, entonces bueno, un día se fue y nos dejó ahí y dijimos, ¿qué hacemos? ¿Seguimos o lo dejamos acá? Y la verdad que la idea no fue dejar a nadie, porque vimos una realidad a la que no estábamos acostumbradas a verla, y nos impactó y dijimos, bueno, es un espacio para que los chicos de nuestro barrio tengan herramientas para poder salir adelante, ya sea en la escuela, con su autoestima, descubrir los talentos. De hecho, estas cuestiones culturales se dan todo el tiempo, porque ellos, si bien algunos tienen la posibilidad, no muchos, descubrimos que son excelentes dibujantes, que pueden cantar, que pueden tocar instrumentos. Entonces, vimos la vialidad de nuestro trabajo por ahí. Estamos en el barrio hace más de 15 años, trabajando con niños, niñas y adolescentes y jóvenes, de 6 a 21 años más o menos. Bueno, nuestra labor diaria es atenderlos a ellos en los distintos espacios que tienen lugar, que es talleres. Ahora, en este momento, estamos trabajando con el programa socioeducativo de la provincia de Buenos Aires, que viene a vincular a los pibes que no están, que están fuera de la escuela, digamos, ¿no? Así que nuestra labor también va por este lado. Tenemos casi 120 pibes, con un trabajo a diario desde las 8 de la mañana hasta las 5, y los lunes y viernes

0: 9 a 8 de la noche.
1: Norma, es un número muy importante. Estás mencionando 120 pibes y también preguntarte si ese número también se ha modificado con el tiempo, si están un poco desbordados con 120 pibes y pibas, si pueden atenderlos a todos, cómo es el día a día en este caso.
0: Sí, la verdad que nosotros vivimos en una zona que es inundable, porque estamos a 3 cuadras del arroyo, ¿no? Uh-huh. Y, bueno, tenemos una casa vieja que es la primera que ocupamos, donde, bueno, año tras año fuimos viviendo la situación del anegamiento, seguimos adelante, conseguimos, digamos, una ONG que nos dio una mano re grande, uh-huh. Nos construyó un salón, Zoom, y con eso lo vamos llevando. Porque nuestra capacidad para atender a los chicos en la casa vieja era de 20 pibes.
1: ¿No? Claro, mira.
0: Y fue lo que empezamos. Con el espacio ese pudimos lograr 40, 50, 60, uh-huh. ¿No? Así en estos años anteriores. Los chicos antes venían diariamente de lunes a viernes. Y este tiempo nuevo que estamos viviendo, al haber tanta demanda, porque además ellos de los talleres acá reciben un almuerzo, un desayuno, una merienda.
1: Uh-huh. O sea, está funcionando como un comedor también ahí, ¿no?
0: Sí, es un centro de cuidado integral, uh-huh. Donde vamos mirando las distintas necesidades que tienen los pibes del barrio. Uh-huh. Así que bueno, vamos como reinventándonos según las necesidades de ellos.
1: Bueno, una comida al día apareció como necesidad.
0: Sí, la verdad que en este tiempo se nos está complicando un montón, porque si tenemos un cupo para 80 y tenemos 120, claramente no nos alcanza, pero uh-huh. Dios mediante y gracias a la voluntad y al esfuerzo de los mismos colaboradores que trabajan acá, uh-huh. Bueno, hacemos ferias, hacemos distintas cosas, maniamos todo el tiempo, eso es una realidad, uh-huh. Pero la realidad es que la gente que colabora es la propia gente del barrio, del pueblo, ¿no? Uh-huh. Claro. No tenemos grandes dimensiones y la verdad que esto también se complica, hay que decir, hay una realidad económica que nos atraviesa a todos, uh-huh. Entonces es mucho más difícil, pero bueno, tendríamos, en lista de espera, tenemos 20 pibes más.
1: Mira, increíble.
0: No los podemos recibir. Sí. Porque, bueno, nada.
1: Norma, ¿qué talleres están dando? ¿Qué talleres están dando? Y también me gustaría que nos contés. Nosotros estábamos ahí tratando de comunicarnos también, íbamos a sumar en la charla, todavía no podemos, a Cecilia, la profe de música. ¿Cómo fue el contacto con Anto Restucci y cómo se cruzaron esas historias?
0: Ajá. Bueno, nosotros contamos con varios talleres en distintos turnos. Los chicos vienen a contraturno de la escuela. Uh-huh. Y tenemos por la mañana, ahora tenemos un taller de comunicación, taller de deportes, un taller de juegos y manualidades que tiene que ver con la invención y la recreación, la motricidad que muchos de nuestros chicos necesitan. Uh-huh. Y después tenemos el taller de música por la tarde, un taller de cocina, un taller de emociones, algo me voy a olvidar seguramente,
1: sí.
0: Pero bueno, básicamente hay un taller de salud y deporte, uh-huh. Porque en este momento nosotros siempre nos manejamos con temáticas, viste, por año, según uh-huh. lo que ellos piden.
1: Claro.
0: Y el deporte es como, digo que, bueno, la mayoría de nuestros pibes en los barrios es lo que los sostiene, por uh-huh. así decirlo. Así que creemos importante. Tenemos un equipo de fútbol acá formado por competencias internas.
1: Sí. Creemos
0: importante que no solamente es arrastrar un balón, uh-huh. una pelota, sino también en el cuidado corporal y todas las cuestiones uh-huh. de nuestros pibes, que sueñan jugar en primera, pero bueno, sabemos que no tienen una buena alimentación, no tienen recursos. Entonces vamos como dándoles herramientas para que ellos mismos puedan sostenerse. Uh-huh. Así que básicamente eso. Uh-huh. Y lo de Anto Restucci, nació una amistad, para así decirlo, porque, bueno, frente a estas necesidades de la inundación, el año pasado, hace un año y medio creo, sí, hicimos un festival porque se nos había roto la bomba que se agotaba el agua. Y bueno, llamamos a distintos artistas y entre ellos ella vino.
1: Estuvo antes.
0: Y ahí quedó como
1: un, como un vínculo, sí.
0: Ahí quedó como un vínculo y ella le gustó el espacio, le dijo que nos iba a dar una mano siempre que pudiéramos. Y la profe de música lo que hace, bueno, eso, buscar canciones con sentido para que los chicos entiendan, comprendan el tiempo y el espacio. Y nació esta canción de Anto que, nada, es como maravillosa para todos los tiempos, ¿no? Y ellos, bueno, la estuvieron cantando. Después hicimos como un... la escucharon los de Juve, nos dieron la propuesta de que si queríamos grabar la canción, ellos nos daban el espacio, el estudio de grabación, y ahí fuimos. Y de ahí salió todo esto que salió.
1: Sí, sí. La ensayaron y la grabaron y la verdad que recién la estuvimos escuchando, Norma, y quedó muy bien. Ahora estamos en el streaming, mirá, mirando alguna de las imágenes de los pibes grabando. ¿En qué estudio grabaron?
0: En el estudio de Juve, está en Quilmes. Es un espacio de municipio que tiene ahí gente.
1: Y ahí
0: se... Muy buena la atención.
1: Sí, aparte, bueno, estamos hablando de un estudio con connotaciones profesionales, digamos, porque uno puede ver ahí el espacio, está espectacular, digo, como experiencia para los pibes habrá sido tremenda, ¿no?
0: Y sí, imagínate. Uno no sabía cómo estar y que no tenía nada que ver, o sea, nada, fue todo un prepararse, un decir qué vamos a hacer, cuestión, porque siempre buscamos eso, ¿no? Las herramientas para que ellos descubran nuevos territorios, nuevas experiencias, qué sé yo. Por ahí algún día alguno quiere ser cantante a través de eso, ¿no?
1: Seguramente. Nunca sabe. Uno nunca sabe el recorrido de las personas, es verdad, es verdad. Lo bueno es acompañarlas, como están haciendo ustedes, ¿no?
0: Sí, esa es la idea.
1: Bueno, quedó muy bien, digamos, nosotros estamos invitando también a los que quieran no solo escuchar la canción, sino que ver el video, ver el laburo que hicieron. También preguntarte, ¿el lanzamiento lo hicieron hace poquito, hace algunos días, el lanzamiento del video?
0: Sí, creo que fue el fin de semana.
1: Sí.
0: Y hoy creo que se presenta oficialmente en todas las redes, así que si quieren buscarlo, en el de Anto, por supuesto. Bueno, a mí me ganó la ansiedad, así que lo compartí con gente conocida, amiga.
1: Sí.
0: Y dije, bueno, que la idea era viralizarlo.
1: Sí.
0: Para conseguir like y conseguir, bueno, nada, visibilizar también el trabajo que hacen los referentes barriales, que ponen todo a pulmón, ¿no? Porque la verdad que... en el contexto también voy a decir que acá no tenemos ningún sueldo, que todo lo que se hace porque uno quiere ayudar al otro, y es un regalazo, la verdad. Sí,
1: eso te quería preguntar sobre el equipo que más o menos tienen armado ahí, circula habitualmente en el centro con talleres y demás. ¿Es un plantel de cuántas personas?
0: Y mira, los profes del centro ahora digo, siempre hablo en plural porque yo considero que esto es un equipo. Son tres. Hay uno de alfabetización, dos chicas que vienen a acompañar a los chicos de primero a tercero, la profe de música, la de comunicación. Después tenemos tres chicos en la cocina, que son los que ayudan entre la almuerzo y la merienda. Una joven que se encarga un poco de la limpieza y después... Son todos jóvenes que estuvieron en el centro, que sintieron que esto era parte de su casa y hoy vienen y colaboran con esa parte, ¿no?
1: Algo que contás y que se replica, por cierto, en general en la vida de los centros comunitarios que tienen muchísimo tiempo y se afincan en un barrio, que los propios pibes y pibas que pasaron por ahí después son los que terminan asumiendo responsabilidades y tareas y acompañamiento también, ¿no?
0: Sí, es así. no, no podríamos sobrevivir prácticamente. Tenemos voluntarios que vienen de vez en cuando, pero la realidad es que ni los mismos pibes que han pasado por acá, para ellos fue, esta es su casa y consideran que fue muy importante en su vida, que los, que fueron como los que ayudó a ser resilientes hoy, como todos, ¿no? Como la mayoría de los que estamos en los centros comunitarios. Y si bien alguno que otro se va, pero siempre vuelve y está acá dándonos una mano.
1: Norma, la última consulta tiene que ver con algo que mencionaste, porque dijiste, bueno, estamos en la Florida, a dos, tres cuadras del arroyo. Es un barrio que, bueno, ha estado marcado siempre por el problema de las inundaciones. Muchas de las familias que viven allí, no solamente aquellas que viven a la vera del arroyo, sino el barrio en general. ¿Qué está pasando con las advertencias? ¿Qué laburo están pudiendo hacer en prevención con esto del fenómeno del Niño?
0: Sí, mira, la verdad que no mucho. Lo que pudimos hacer desde en nuestro espacio, que el problema que teníamos era que el agua brotaba por las napas.
1: Claro.
0: Al margen de que venía de la calle, también brotaba por las napas. Lo que pudimos hacer a través de un festival y todo lo demás que se fue juntando por ferias y eso, es levantar un poco el piso para que, bueno, tengamos un sitio alto donde poner las cosas, pero en realidad mucho no pudimos hacer porque no tenemos recursos. Estamos abocados a que no le falte la comida a los pibes, que es lo que priorizamos en este momento. Así que todo lo que sea mantenimiento y algo de la parte edilicia es como que, digo, bueno, Dios dirá. Esperamos con mucha fe que esta situación climática no nos toque tanto, en algún momento nos va a tocar, pero que no nos toque tanto, y aguantamos como aguantamos siempre. Nosotros sufrimos las inundaciones desde que entramos a la casa. Tenemos una biblioteca, tenemos los muebles a medio metro del piso, porque, nada, si no perderíamos todo, de hecho perdimos un montón de cosas, ¿no? Pero la seguimos remando porque, bueno, pienso que esto algún día vamos a poder solucionar. Si no soy yo, vendrá otro. Pero bueno, mientras tanto le seguimos poniendo el hombro porque sabemos que nuestros pies necesitan. Y que, nada, todo lo que se pueda hacer para que ellos tengan una mejor calidad de vida o puedan por lo menos proyectar un futuro que sea diferente al que hoy tienen, vamos a seguir haciéndonos el agua.
1: Norma, ¿el centro forma parte de alguna red en conjunto con otros centros comunitarios?
0: Sí, nosotros formamos parte de la asociación La Mano que Ayuda, que tiene varios proyectos en Varela, en Berazategui y Bosques.
1: Todos ligados al conurbano sur, digamos.
0: Sí, sí, sí. Todos. Somos una red que trabajaba en la Fundación Novak y después, bueno, por distintas situaciones formamos esta asociación y desde ahí nos acompañamos todos juntos. No sé si seguramente la presidenta nuestra es Renza Bono, que conocer
1: Claro, sí, sí.
0: Y bueno, estamos ahí.
1: Norma, te agradecemos los minutos de charla. Era una buena oportunidad en el lanzamiento de este video que tienen preparado, que ya se está moviendo en estos días, que hoy van a lanzar en redes sociales. Era una buena oportunidad también para conocer un poco más en profundidad el laburo que vienen haciendo día a día. Era una buena oportunidad también para hacerlo desde un producto bien concreto, una canción que grabaron con alguien que también amablemente ha formado una ligazón. Antonella Restucci es una artista quilmenia, también muy apreciada aquí por nuestra emisora. De hecho, está presentando su nuevo disco y estamos también acompañando esa presentación. Así que se combinaron todas las cosas para poder charlar un poquito en el aire de la radio. Dejamos abierta la posibilidad de hablar en cualquier otro momento, ¿eh? Se le cortó a Norma, mira, justo, en la despedida. Norma González, referente del Centro Nuestra Señora de la Esperanza, También Norma forma parte del Consejo Local de Niñez, aquí en el municipio de Quilmes, que agrupa parte de, si se quiere, la coordinación de política pública con los centros comunitarios, con aquellos centros que trabajan con las niñeces en nuestro distrito. Si te querés escuchar la canción, ver el video que han preparado Anto Restucci y los chicos de Nuestra Señora de la Esperanza, que se escuche fuerte, lo vas a encontrar en el sitio y el canal de YouTube de Quilmes Juve. Quilmes Juve de juvenil, ¿no? Juve. Quilmes Juve ya está rodando, fue presentado y subido el 17 de septiembre. Nosotros te lo compartimos en el día de hoy.
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13: Bueno, hay visita aquí en el estudio Osvaldo Bayer, en Radio Aijuna, y también una visita que compartimos para toda la cadena Cruce, las radios comunitarias y universitarias. Agustín Ronconi está acá con nosotros, en tren también de ir invitando este año artistas locales en el marco del Quilmes 360, que ha cumplido aniversario hace poco, en el mes de agosto. Bueno, hemos tenido un recorrido de algunos artistas y nunca perdemos la oportunidad de que estés acá también.
14: Qué bueno, gracias Pablo, un placer siempre visitarlos acá en Aijuna, lugar muy querido.
13: Porque aparte estás, como siempre, como cargando muchos proyectos. Es un tipo que tiene muchas canciones para tocar y que además tiene muchas cosas para contar. ¿No? Sí.
14: Sí, sí. Contexto dificilísimo, complicadísimo, pero con proyectos andando y vinculados a lo comunitario, que es lo más lindo y lo que más entusiasma en un contexto así.
13: Mira, complejo, vamos a hablar, ¿no?, de tres cosas. Ya le vamos a poner ahí como, viste que los que...

0: Sí, no, somos muy ordenados para esta cosa. Somos,
1: parece bárbaro.
0: Es un desastre eso. Porque estás laburando un proyecto de gestión cultural en un ámbito municipal, en la IAPI. Sí. Porque seguís tocando, porque esa pasión y eso que también es un laburo para vos, uh-huh. Tiene un montón de aristas, desde grabar a otros hasta hacer tu música, digamos, ¿sí? Y siempre los músicos, los artistas se están juntando con otros. Y después tenés una pasión de niño, casi de herencia familiar, ¿no? Que tiene que ver con la vela.
1: La vela y el agua.
0: Actividad deportiva.
1: Y este río que habitamos.
0: Es una actividad deportiva. ¿Lo tomás como una actividad deportiva? ¿Una actividad de ocio?
1: Sí, para mí es más que una actividad deportiva. Es un deporte porque está la competencia también y está esa cosa de la...
0: Porque vos competís, además.
1: Sí. Pero es mucho más. Para mí es el contacto con la naturaleza. Uh-huh. Que yo, el que nació en el campo o en la montaña o en un lugar... y se crió en ese ámbito, siempre le tira ese lugar, sí. Ese ámbito natural. Uh-huh. Para mí la vela es el río, es el horizonte, uh-huh. Son los olores, los crepúsculos, el cielo, el todo hacia donde se puede ir. Uh-huh. Es el horizonte, para mí tener la vista es como un descanso espiritual. Y de proyección. Uh-huh. Y como algo medio hasta, no sé si decirle ancestral, pero de alguna manera hay algo que me tiene atado ahí al agua.
0: Me parece algo tan contradictorio esto de tener ese horizonte, porque cuando uno sale al río, cuando vos salís al río, sabés dónde vas. Pero no estás viendo dónde, ¿no? Entonces hay como una incógnita, ¿no? De eso. Sobre todo el río, acá, el Río de la Plata, que es el mar, digamos.
1: Es mágico. Nuestro mar. Es nuestro mar y sí. Es una salida al mundo. Uh-huh. Qué sé yo. En momentos estábamos formando familia y pensando, qué lindo sería vivir en un lugar, en el borde de una montaña, un lago. Uh-huh. Algo. Alguien yo decía, sí, me encanta la montaña, me encanta la naturaleza, pero necesito el río.
0: Lo necesito cerca.
1: Sí, porque el río es la salida al mundo, ¿no? Y uh-huh. Siempre está la fantasía de los navegantes de darle la vuelta al mundo.
0: Mirá.
1: Entonces, habitamos una orilla, un lugar que para mí es soñado. Uh-huh. Entonces, viste que nos pusimos a hablar y lo del deporte se fue mucho más allá.
0: Sí, sí, totalmente, totalmente. Bueno, y tenés, ahí estás laburando hace tiempo una escuela.
1: Sí, donde vivió mi viejo, en Isla Santiago, Ensenada. Uh-huh. Hace como un año y medio, ya un poco más de un año y medio, arrancamos con un proyecto de escuela popular de vela para los chicos y las chicas que habitan la isla, que es un lugar uh-huh. paradisíaco.
0: En Isla Santiago vive un grupo reducido de familias.
1: No, unas cuantas, ¿eh? Sí, y está en crecimiento. Y 500 familias puede llegar.
0: Mira, pensé que eran menos, sí, sí.
1: Puede haber. Y nada, son chicos que van a la escuela ahí en la isla. En un contexto muy humilde, pero muy muy sano a la vez, muy uh-huh. de contacto con la naturaleza, y es como el lugar ideal para poder desarrollar algo que ya está ahí, que uh-huh. el entorno lo tienen, que es lo más complicado, digamos, ¿no? Ya están ahí. Entonces, bueno, conseguimos barcos prestados, donaciones, cositas que fuimos poniendo nosotros, y ya tenemos una flota de 5 Optimis, que son los barquitos sí. para arrancar a navegar. Uh-huh. Una lancha también que nos donaron con motor y bueno, salimos todos los sábados a sacar a los chicos a navegar y ya van teniendo sus experiencias y ojalá que se pueda seguir con el proyecto. Hace un tiempo que una rama de acción social, de deporte de acción social creo de provincia, se enteró del proyecto, se coparon, nos están uh-huh. dando una mano para solventar gastos y cosas para que la cosa siga. Así que nada, está buenísimo poder abrir esa ventanita que uno tuvo el privilegio de chico de nacer en familia navegantes y todo lo que significa el contacto con el río, la naturaleza y ese arte, uh-huh. poder brindarlo y que siga también.
0: Ese lugar fue la última casa donde vivió tu viejo.
1: Exacto.
0: Tu viejo estuvo ligado también desde muy joven a la navegación.
1: Un amigo lo invitó a navegar acá en Quilmes a los 18 años.
0: Lo flecharon.
1: Y ya. Mirá. Y después a partir de ahí siempre se la rebuscó para tener barco.
0: ¿Tu viejo se llegó a construir un barco?
1: Sí, sí.
0: Qué impresionante historia.
1: Mire,
0: si contamos esa historia no terminamos mal. Claro. Y vos lograste recuperar ese barco.
1: Sí.
0: Sí.
1: Sí, hace 2 años y medio ya. Uh-huh. Y es un barco muy lindo, lo adoro, más de 7 metros tiene, y con el que también puedo correr alguna regata de vez en uh-huh. cuando, cruzar el río, con la familia, con
0: ¿Se
1: amigos.
0: Se podría decir que es un barco que ya está como desfasado de época en los barcos más modernos, o es un barco que...
1: No, todavía tiene su actualidad.
0: Para competir todavía. Sí, sí. No, lo digo por el tipo de material de construcción y demás. Digo, pues, ¿en qué año se hizo ese barco?
1: En el 79.
0: Mirá, claro.
1: Y hasta el año 90, barcos de regata se hacían con ese tipo de madera uh-huh. laminada se llama. Después ya empezaron con las fibras de carbono y cosas mucho más livianas.
0: Y dabas ventaja cuando claro. salís a competir, ¿no?
1: Pero los barcos tienen como una especie de rating, se llama un puntaje, uh-huh. según sus características. Ah, entonces bien. Los barcos más veloces, que están más modernos, te dan un poquito de ventaja en tiempo, ¿no?
0: Ah, ok.
1: De esa manera
0: como para igualar la competencia.
1: Exacto.
0: Se entiende.
1: Y bueno, te puedes divertir.
0: Uh-huh. ¿Competiste este año?
1: Sí.
0: ¿Sí?
1: Sí. De hecho, hace 2 fines de semana fue mi primera regata en solitario, uh-huh. que es un barco para que se tripula entre 4 y 5 tripulantes. Me gusta mucho a mí sí. navegar solo, vengo de La Plata a Quilmes, a Capital, a veces voy y vengo.
0: Sí.
1: Bueno, fue mi primera experiencia de Núñez a La Plata.
0: ¿Competir solo?
1: Sí. Y estuvo muy lindo, muy divertido. Sí.
0: Muy bien. Bueno, eso te mantiene también... físicamente, mentalmente, ¿no?
1: Es como que estás mirando una semana antes, empezás a mirar el pronóstico, claro. A ver dónde van los vientos.
0: Te conectas con otras cosas.
1: Sí.
0: Bueno, para el que se pensó que iba a ser simplemente una entrevista de música. Claro. Ahí tenés. Pero sí, que es hermoso esto, es un mundo hermoso, digamos. ¿Sí?
1: Sí,
0: todo
1: sí.
0: el deporte es hermoso en general, todo ese tipo de actividad y todo ese tipo de conexiones es muy interesante, y sobre todo poder mantenerlo, digo. Estar ahí, ¿no? Constante. Vos arrancaste a los 9 años, 8 o 9 años.
1: Yo siempre digo que ya navegaba antes de nacer, porque el cuarto hijo menor, uh-huh. o sea, ya estuve flotando desde
0: claro,
1: siempre.
0: Desde pibe.
1: Ya de chiquito mi hijo me daba el timón, bueno, anda para allá, apuntale ahí, qué sé uh-huh. yo. Y a los 7 años me depositaron arriba de un Optimis, el barquito este para arrancar. Y como yo sabía más o menos para dónde era, para acá, para allá. Y mis propias deducciones y qué sé yo, me dejaron ahí, arreglate.
0: Como que ya tenías independencia, 7, 8 años para manejarte en el agua.
1: Y después, bueno, navegué siempre hasta los 17, por ahí. Después fui instructor de vela ahí para el Náutico de Quilmes, como 3 años. Y la música fue haciendo que, nada, que me dedicara más a eso, que es lo que quería desarrollar, digamos, un mundo nuevo, el de la música. Uh-huh. Y dejé los barcos casi como por 20 años.
0: ¿Tiene algo de navegación la música?
1: A ver, qué buena pregunta.
0: Voy a la palabra. Sí, navegar, sí. digamos. ¿Hay que navegar por la música?
1: Y son, por ejemplo, yo siempre digo que para navegar hay que tener tiempo. Nunca puedes asegurar a qué hora volvés, ni nada. Entonces, voy a navegar, listo, me voy a navegar. Chau, celu.
0: Sí.
1: No hay tiempo. Y la música a veces es un arte que se mueve en el tiempo, ¿no?
0: Uh-huh.
1: Así que sí, hay conexiones.
0: Me gusta eso, de que hay que tomarse el tiempo. Viste que hay un problema con el tiempo. Es un problema el tiempo.
1: Estamos esclavizados.
0: Es
1: ¿no?
0: un problema, sí, es un problema. Porque aparte el tiempo es corto.
1: Mira, ya pasamos los 50 y empezamos con eso, ¿no?
0: Esta semana estaba viendo un avance de un documental que aparece un chabón y dice, la vida tiene 3 días y ya se pasaron 2, dice. Como claro, la vida tiene 3 días, ya se pasaron 2. ¿Te querés casar? Casate, dice. Y aparece el chabón casándose, ¿viste? Ese es un documental muy interesante sobre una familia. Pero, bueno, a veces una frase así corta dice, y es verdad, digamos, la vida tiene 3 días y ya pasaron 2.
1: Sí.
0: O pasó uno y pasó uno y te quedan 2 nomás, digamos, es como eso. Así que la música yo creo que tiene eso también, ¿no? Del tiempo, hay que dedicarle tiempo. Vale la pena también dedicarle tiempo.
1: Sí, y a la vez la música con otros, que es ese caldo que se genera humano en una banda, uh-huh. también necesita tiempo, que no es solamente las 2 horas de ensayo.
0: Claro.
1: Es a la vez charlas, es estar, compartir, ver qué hacer, todo, uh-huh. todo eso también es tiempo vivido. Así que nada, son...
0: Bueno, anclamos en la excusa, Agustín va a estar tocando... Agustín Ronconi y La Pueblada, ¿sí? ¿Ese nombre? ¿Se lo pusieron los que están ahí?
1: Sí. Che, mirá, es una poblada.

0: Ahora sí. Bien, nombralos. Sí, sí. Nombralos quiénes están.
1: Y está gente, sí, gente muy querida, Fer Balbi de Unidad Básica, sí, en el bajo, claro, sí. El Seba Fernández, más acá, uh-huh. El Gaita Freire, percusionista, Mariana Interwimmer, que es cantante, acordeonista, uh-huh. Dani Diegues, que es batero, y a veces cuando no puede también viene otro chico que se llama Andy, uh-huh. Córdoba, así que es el lugar que está ahí más compartido, uh-huh. el de la batería. Y ahí estamos, en sexteto, que está buenísimo. La verdad que son, por empezar, somos todos amigos.
0: Sí.
1: Tenemos ese privilegio. Y después que son todos musicazos.
0: No hay inconveniente en dejar de ensayar y ponerse a tomar unos mates y hablar, ¿no?
1: Termino el ensayo y a, en vez de que salen todos corriendo, no, nos quedamos.
0: Es al revés, che, ensayamos.
1: Así que nada, se disfruta muchísimo. Y es difícil a veces tocar, armar la fecha, producir, todo uh-huh. lo que conlleva a... Ya somos gente grande, entonces... nada, está bueno que la situación musical esté buena, uh-huh. o sea, nos acompañe en ese sentido, pero está buenísimo. O sea, los shows la pasamos bárbaro, o sea, grabamos una canción hace relativamente poco, va a salir con video, uh-huh. Por ahí todo como es una velocidad un poco lenta de producción, obviamente comparado al tren que hemos llevado con Arbolito de, uh-huh. de grabación de discos, de fechas, de tocar y todo lo que se generó. Ahora es como un poco más tranca, uh-huh. pero disfrutando también cada paso.
0: Van a estar tocando en el Centro Cultural, el Glazer, acá en Quilmes. Vamos a dar dirección, Sarmiento 836, el próximo 24 de septiembre. 21 horas de la banda invitada.
1: Va a estar Guayramanta, sí, legendaria banda de Sicuris. Uh-huh. Van a hacer lo suyo, vamos a compartir algo también. Uh-huh. Y está muy bueno, le dice. Yo estuve hace poco compartiendo con otros cantantes un homenaje al Indio. Uh-huh. Movida ahí que estuvo Seba ahí organizando. Y me encantó el lugar, me encantó el espacio, el tamaño del escenario, la gente se la ve muy cómoda en las mesitas, viste, como un patio grande, ahora que viene la primavera también para curtir el patio.
0: Y está activo, aparte.
1: Y está activo,
0: es
1: sí,
0: una
1: sí.
0: cultural que está activo.
1: Así que como va a ser un jueves, queremos y que sea bien accesible, así que no se va a cobrar entrada, va a ser al sobre, uh-huh. para poder encontrarse. Tiempo, viste, que muy, muy difícil. Todo, la parte todo. Económica sí. y la energía, digamos, de salir de casa, vencer el bajonazo uh-huh. actual, y creo que es muy necesario hacernos bien, encontrarnos, abrazarnos un poco, querernos.
0: Y aparte
1: la presencialidad,
0: los datos económicos, que lo que primero uno recorta es esa guita que a vos te sobraba para, bueno, la actividad cultural, para
1: totalmente
0: salir a comer afuera una vez al mes. Bueno, es lo que más duele, en definitiva. Acá hay una barra económica.
1: Sí.
0: Sí.
1: Sí, sí,
0: se puede ir a cenar.
1: Si claro, no claro sí, sí, sí, sí. Tienen su cooperativa ahí gastronómica, uh-huh. con cosas muy ricas y populares. Así que está.
0: Che, ¿cuál
1: está
0: es
1: bueno
0: el set? ¿Cómo estás armando esos shows? Canciones que son de Arbolito. Canciones que vienen de más lejos, y algunos covers.
1: Y la Puebla ya tiene su repertorio, que es un poco todo eso que acabas de nombrar. Uh-huh. Estuvimos, el año pasado, el show acá por la placita en La Moreno, fue un show hermoso. Que, uh-huh. De hecho, salió un video de ese show. Sí, donde hay versiones de Arbolito, algunas cosas mochileras que estaban por ahí dando vueltas, otras que se sumaron. Ya vamos a estrenar una canción, que en una de esas quizás después agarro la guitarra y te muestro un poco por dónde va.
0: Ya está.
1: Y también hacemos como un bloquecito medio peñero, así de guitarrear, unas cuecas, unas chacareras para el baile, que
0: se...
1: Así que el plan es pasarla bien.
0: Aparte, vos tirás un rasgueo de chacarera y ya está. Ya separaron tres parejas separaron. Sí, funciona. Efectivo.
1: Te paso un matecito.
0: Bueno, contame lo último y después vamos a la música, si queremos.
1: Dale.
0: Ya que dijiste que iba a haber adelanto. Lo último, ¿cómo viene el laburo en el espacio cultural en la IAPI?
1: Recontra bien.
0: Para el que es de otro municipio, nos están escuchando en varias radios. La IAPI es uno de los barrios de nuestra zona oeste del distrito.
1: Exacto, ya es límite con Avellaneda y Lanús.
0: Es un barrio que carecía de espacios culturales. Exacto, y demás. Sí. Bueno, y tiene un espacio cultural municipal hace tiempo, ¿no?
1: Un año. De hecho, todavía no cumplió un año. Estamos organizando ahí la peña aniversario que va a ser a principios de octubre.
0: Ah, fue en octubre, mirá, octubre del año pasado.
1: Sí. Mirá. Y bueno, es un lugar, primero que es hermoso, está hecho con mucho amor, con mucho criterio y mucha estética. Es un lugar muy luminoso, colorido, con su biblioteca, con un espacio para hacer recitales. Así que nada, ya es un lugar que te invita a entrar. Uh-huh. Después es el Ensaya La Sonora de la IAPI, que es el proyecto que ya tiene más de 15 años también en el barrio, que es parte de las orquestas infanto-juveniles. Tres veces a la semana están ensayando ahí, todos los pibes y las pibas con sus profes, está buenísimo.
0: Eso ya es como una movida propia.
1: Ya eso espacio, existía, ¿no? Claro.
0: Movilización de pibes, de familias, todo.
1: Exacto.
0: El tiempo.
1: Y bueno, y nosotros fuimos aportando también talleres, algunos que vamos dando nosotros, otros que se sumaron profes de la estructura de talleres barriales del municipio. Uh-huh. Así que hay de todo, o sea, teatro, títeres, danza, taller literario. Recibimos la donación de un piano hace unos meses, lo restauramos todo, lo dejamos impecable y ahora ya arrancó también un taller de piano.
0: ¿Cómo se donó eso?
1: A través de una fundación, que ahora no me voy a acordar, sí. Una familia que se conectó y que lo conocían al gaita. Uh-huh. Y resultaba ser una familia que estaba en Bernal Oeste, o sea que fue muy cerquita, fue ir con la camioneta de la Muni a buscarlo. Uh-huh. Bueno, y con
0: Pero Fer. Es una fundación que labura con instrumentos o con pianos exclusivamente. Te lo pregunto, sí. porque hace tiempo vi un documental de una radio comunitaria en el, ajá, Tigre, que le consiguen un piano a la radio.
1: Ah, mira.
0: Y también estaba ligado con una gente que conectaba de alguna manera esa posibilidad, digamos. Por eso te pregunté.
1: Claro. Bueno, no, la cosa que estaba abandonado ya hacía muchos años, con mucha humedad, las teclas trabadas,
0: había que
1: todo
0: restaurarlo.
1: Y bueno, quedó ahí andando joya. Así que bueno. Son cosas lindas, ¿viste? Sí. Contexto durísimo y complicado, pero uh-huh, tener un lugar con las puertas abiertas todos los días de la semana. Uh-huh. Para ir a descubrir mundos nuevos relacionados a lo cultural y al arte es como también una victoria.
0: Y en un año no solo sostener, sino también con muchos cambios, digamos, con progreso. Digo.
1: Sí, sí, gente nueva que se acerca y nada, está re bueno. Y aprendiendo también mucho esto de mi parte, ¿no? De estar en el barrio, comprender también las realidades, las necesidades y eso, y poder abrir, saber que uno está abriendo una ventanita poniendo un instrumento en la mano, ¿viste? Uh-huh. Un libro, es como que son victorias al control que, uh-huh, que ejercen con estos aparatos, sí, en las familias y nada, y saber que se puede seguir sembrando desde ahí. Uh-huh.
0: Bueno, Agustín estuvo aquí con nosotros. Dijimos que íbamos a hablar de tres cosas. Hablamos de tres cosas.
1: Qué tipo ordenado y eficiente.
0: La cuarta, va a ser una canción que te vamos a proponer en algunos minutos. Agustín Ronconi y La Pueblada, este 24 de septiembre, 21 horas. También era motivo para invitarte ahí, cruzarte con él, con ese sexteto. Van a estar el jueves 24 de septiembre en Sarmiento 836, aquí de Quilmes, 21 horas para, sí, como dijo él, como para salir un poquito, distender, pasar un buen momento, encontrarte con otros y con otras.
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4: Bueno, te contamos algunas cosas en la jornada de hoy, ¿eh? Las charlas vinieron así en esta última hora, conociendo también mucho laburo cultural, mucho laburo social. Esta invitación que te vamos a recordar para este jueves, para encontrarte con Agustín Ronconi y La Pueblada también. Esta canción no tiene nombre todavía. Mirá qué lujazo, ¿eh? Tenemos la primer toma hecha acá en el estudio Osvaldo Bayer. Le van a poner finalmente nombre y título a la canción el próximo jueves cuando la presenten en vivo. Muy agradecidos con Agustín que pasó por aquí. Hicimos nota grabada y la compartimos en el día de hoy. Mañana nos reencontramos de vuelta con Loco No Te Sobra Una Moneda desde las 8 de la mañana. Ahora le damos, en esta jornada marcada por el paro docente universitario también, le damos el pase a Pablo Vin, a todo el equipo de FM en Tránsito. Se viene La Patria de las Moscas entre las 10 y las 13 del día de la cabecera quilmeña. Nos vamos a Castelar. Nos reencontramos. Un abrazo. Buen día.

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ya más de 7 meses acá. Sabemos que esto es un lockout patronal de Madani Quintanilla, uno de los empresarios más ricos del país. Él no tiene ninguna crisis económica. Lo que está buscando es sacar a todos los trabajadores, reabrir más adelante con otro personal, bajo la nueva ley laboral esclavista, esta que se votó con este gobierno. Nosotros tenemos claro que esto va a reabrir, pero obviamente quieren barrer con toda una organización sindical que tiene más de 20 años ya, que permitió recuperar la organización sindical y también lograr algunas mejoras en las condiciones de trabajo salarial. Y hoy las patronales están aprovechando, no solamente acá, en todo el país, están aprovechando la coyuntura política con el gobierno y con la reforma laboral y están destruyendo los

desde hace ya varios meses y es la situación de los laburantes de FATE. Escuchamos a Víctor Ottoboni, uno de los trabajadores despedidos de la empresa productora de neumáticos, que está cerrada desde febrero de este año y que vienen resistiendo ellos desde la instalación de la planta que queda en San Fernando, en ese partido del conurbano bonaerense norte, contra el perder sus puestos de trabajo de la noche a la mañana. El empresario, ahí explicaba un poco el laburante, decidió cerrar y dejó a más de 900 familias en la calle. Y ellos no se quedaron en la calle. Se mantuvieron en FATE, resistiendo y cuidando el lugar y pidiendo la reapertura, con varias consideraciones que ahora vamos a hacer, mientras hay máxima tensión porque sigue vigente la orden de desalojo que dio un juez de la Cámara de Apelaciones de San Isidro en contra de los trabajadores, para restituirle el inmueble al dueño, entre comillas, al empresario Madanes Quintanilla. Entonces, todos estos compatriotas que están ahí, están en este momento, bueno, con la tensión de si va a venir o no va a venir la policía, si los va a ver Víctor, el laburante, desde el techo, estaba en el techo, se escuchaba el viento. El techo de FATE es una construcción de muchos metros de altura, donde hicieron su lugar de trinchera, de resistencia desde allí, para poder ver todo el territorio, para controlar la llegada de la policía, para poder desde allí manifestarse también. Bueno, estar en esa pelea y con esa tensión, ¿no?, con esa preocupación que tiene que ver con que en cualquier momento podría llegar gendarmería, policía bonaerense o quien se ponga a las órdenes del juez de turno para el desalojo y para terminar con esa lucha, ¿no? Eso es básicamente lo que dictó la Sala 2 de la Cámara de Apelaciones y Garantías de San Isidro a partir de esa situación. El pedido había sido de la empresa, que quiere echar a los trabajadores del lugar. No solo los echó laboralmente, sino que los quiere echar del lugar donde están resistiendo. 7 meses lleva el conflicto y se sigue sosteniendo. La respuesta de la justicia es que todo terminó, que se acabó. El tribunal dice que se vencieron los plazos, que se extinguió la disputa laboral, porque el empresario se dio por quebrado y porque los despidió, los dio por despedidos. Entonces ya no hay nada que hacer ahí para los trabajadores. Eso dice la Cámara, pero hay mucho más de fondo, ¿no? El sindicato alega que el fallo es aberrante, que es un disparate. Rechaza el desalojo el sindicato de neumático, el SUNNA, el Sindicato de Trabajadores del Neumático de la República Argentina, y van a mantener la resistencia. Mantenían hasta esta hora la resistencia con un abrazo simbólico a la planta. Apelaron la medida judicialmente, por eso hay un poco de tiempo, un poco más de calma, porque mientras esté presentada la apelación, uno estima que no va a avanzar ninguna fuerza de seguridad sobre el lugar. Pero bueno, el fondo de la cuestión es el laburo. Deja a 920 trabajadores en la calle el fallo, representados por una comisión que vino luchando y vino consiguiendo mejoras. Dicen que los trabajadores despedidos van a volver a abrir. Los trabajadores despedidos dicen que la empresa va a volver a abrir más adelante. Y acá es donde vamos a nuestra hipótesis de conflicto en este caso FATE. Caso testigo de las nuevas relaciones laborales en esta era de Argentina y del mundo. La precarización. La planta fue cerrada, porque el empresario alegaba que la apertura de importaciones y los costos laborales le hacían inviable seguir produciendo. Entonces cierra, deja casi 1000 trabajadores en la calle. Los trabajadores lo que dicen es que eso no era así o no era tan así, y que lo que quieren hacer es, después de echar a toda esta camada de trabajadores históricos que habían conquistado derechos, muchos derechos, con su lucha, con esa comisión interna que los representa, de la cual Víctor Ottoboni, que habló con nosotros, es parte, junto a Alejandro Crespo y otros tantos, que son parte del sindicato, bueno, venían consiguiendo mejoras laborales, derechos, mejor salario, mayor participación en los réditos de la empresa, en los márgenes de ganancia, y que lo que quieren hacer es, con el cierre, echarlos a todos y volver a tomar otros trabajadores más adelante y reabrir bajo la nueva legislación laboral, la reforma laboral que se aprobó en el Congreso Nacional, que la justicia había paralizado, pero que de repente volvió a estar vigente, se cayó esa cautelar, y que permite muchas cosas que en FATE no funcionaban, porque tenían derechos que habían luchado y que habían conquistado. Con la nueva reforma laboral, Madanes Quintanilla, el dueño de la empresa, va a poder ampliar la jornada de trabajo de 8 a 12 horas diarias. Imagínense un trabajo.

0: trabajador del neumático, un obrero metalúrgico, trabajando 12 horas en vez de 8, implementa un sistema de banco de horas para compensar el tiempo extra con francos o días libres en vez de pagar horas extras tradicionales. O sea, si vos trabajás de 8 a 16 y el empresario te dice, te tenés que quedar hasta las 8 de la noche de hoy, en vez de pagarte esas extras al 100%, esas 4 horas extras, después te da, te deja ir al otro día un rato antes y ahí queda todo saldado y maneja tu vida de esa manera el empresario con la nueva legislación laboral. También se va a poder modificar el cálculo de los despidos para excluir conceptos como el aguinaldo o los bonos que los trabajadores de FATE habían venido consiguiendo a lo largo del tiempo. Habilita el fraccionamiento de las vacaciones en periodos bloques mínimos de una semana, en vez de, si tenés 10 años de antigüedad, la mayoría de los trabajadores de FATE tenían 10 años de antigüedad, les tocaban 21 días, 28 días de vacaciones, depende cada uno exactamente. Bueno, ahora, con la nueva legislación laboral, los que entren, además de no tener antigüedad, les van a poder fraccionar las vacaciones como quieran, en periodos donde el empresario quiera, en mayo, por ejemplo, te pueden dar las vacaciones, si quieren, partiditas, como le convenga al empresario. Entonces, lo que están denunciando es que lo que quieren es empezar de cero con una nueva planta con trabajadores precarizados y sin derechos, bajo la nueva ecuación de las relaciones laborales de la República Argentina, que quedó plasmada en aquella ley que se votó en el Congreso. Creo que no odiamos suficientemente a los diputados y diputadas, senadores y senadoras que votaron esa reforma laboral, que el pueblo no se movilizó lo suficiente, que no llegó a comprender de qué se trataba eso que estaba dándose en la legislatura nacional, ¿no? De qué trataba esa reforma, trataba de esto, trataba de cambiar las ecuaciones de las relaciones laborales entre los empresarios y los trabajadores y las trabajadoras. Bueno, esto está pasando en FATE. Máxima atención contra el desalojo, el deseo de que eso no suceda y que puedan seguir reclamando y luchando por los puestos de trabajo. Ellos quieren que la fábrica se reabra. Dicen que está para trabajar. Incluso ayer nos contaba Víctor, el trabajador, desde el techo, en la ocupación pacífica, que van personal jerárquico y otros empleados de FATE, de Aluar, que es la empresa que está al lado, que también pertenece a Madanes Quintanilla, van a revisar, limpian las máquinas, están como manteniendo todo funcional, latente para volver a aprender. O sea que no es que no quieren seguir trabajando porque tienen pérdidas. Quieren sacarse encima a todo este cuerpo de trabajadores histórico que dio tantas luchas y que fue también caso testigo para conquistas, para otros sectores que dieron los trabajadores del neumático. Entonces, el acompañamiento tiene que ser con esa concepción, ¿no? Cualquiera que ahora esté trabajando en relación de dependencia, con salario registrado, con vacaciones, con derechos laborales plenos, con rango horario, con aguinaldo, con todo lo que tiene un trabajador o una trabajadora que está registrado correctamente bajo la ley laboral. Todo aquel que esté en esa situación, bueno, no escupa para arriba, no cante victoria, porque se puede convertir en un trabajador de FATE en cualquier momento. En cualquier momento, si esto prospera, cualquier empresa va a decir, ay, me abrieron las importaciones, cierro, echo a todos los trabajadores y me reconvierto a ser un importador, o sigo trabajando, abriendo, reabriendo con nuevos trabajadores bajo la nueva ley laboral en la cual no va a haber derechos. Y los que tenían derechos dejan de tenerlo en el menos peor de los casos. En el peor de los casos dejan de tener trabajo. Y a cualquiera le puede pasar. Cualquiera de nosotros, nosotras, puede ser un trabajador de FATE en el futuro no muy lejano. Por eso es tan importante. Por eso es representativa la lucha. Por eso es un caso testigo. Por eso a toda la clase trabajadora y obrera en su conjunto le tiene que interesar FATE, por eso se solidarizan sindicatos y otros sectores sociales, y por eso hoy, en un día no tan frío como el de ayer, pero ayer que hacía mucho frío, los trabajadores siguen ahí arriba, siguen en el techo, siguen acampando, siguen resistiendo y siguen pidiendo que se reabra FATE con apoyo de los vecinos que los acompañan en ollas populares, en movidas, en muchas cosas, para seguir dando esa pelea. Así que cualquiera de nosotros o de nosotras es un trabajador de FATE en cualquier momento. Así que solidaridad de clase ante todas las cosas en este país.
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0: 1541-6582-52. En instantes empezamos a leer mensajes que ya van llegando por varias maneras, además del WhatsApp de la radio. Estamos en Twitter, en Facebook, en Instagram para la comunicación con el programa. Pueden dejar ahí sus mensajes, sus opiniones, sus comentarios, sus saludos, sus críticas, todo lo que quieran. Hoy maneja la nave, está en el control técnico central de FM en Tránsito para las radios de cruce, Janina Espinosa, con los sonidos, puesta en el aire y todo lo que tiene que ver con la apuesta radial del estudio Nora Cortiñas de Castelar hacia la antena que transmite desde el oeste en la 93.9, hacia las plataformas. Bueno, y como estamos en red, sonamos en muchas radios de la cadena de comunicación y cultura cruce, en zona norte, en zona oeste, en zona sur, también en la Ciudad Autónoma de Buenos Aires. Este rato de 3 horas lo tenemos disponible para compartir. Están los controles audiovisuales y transmisión streaming Rocío Pimentel, canal de YouTube de FM en Tránsito. Se meten allí, tocan la campanita, se suscriben, ponen me gusta, comparten el video, lo miran en vivo o lo miran en cualquier momento. Le tengo que volver a mandar saludos a la gente que ve este programa fuera de hora, que se cuelga a la tarde o cuando tiene tiempo a ver el programa completo, me cuentan algunos, que aguante 3 horas fuera de tiempo, completito, de punta a punta. Bueno, hay gente que sí, así que a los que están ahora escuchando en vivo, bueno, gracias por estar acá. Y a los que escuchan en diferido, bueno, es como en vivo, porque lo pones en diferido, lo dejas correr y lo único que difiere es la hora que dice el conductor del programa, pero todo lo demás va teniendo sentido y continuidad en la información. Además tenemos visitas musicales, hoy como siempre, tenemos deportes, tenemos actualidad política y social, muchas noticias del conurbano, de Argentina, de América Latina y del mundo. En la producción está Florencia Pablaza, manejando los hilos periodísticos del programa y la coordinación de aire, con asistencia de Lian Dragani, que en instantes se suma al equipo. Mi nombre es Pablo Daniel Ovín en el micrófono, en la conducción. Vamos a hacer un primer cortecito, una primera pausa con algún consejo radial de la cadena Cruce para esta hora y enseguida vamos a presentar el Mundial de Discos del día de hoy. Y atención, porque en un rato, más adelante, vamos a anunciar una invitación, un sorteo que tenemos para invitar a oyentes del programa para una escucha de un nuevo disco que está saliendo a la calle, muy especial. Enseguida damos más datos, quédense prendidos, prendidas, para que La Patria Las Moscas te lleve a una escucha exclusiva con una banda que está presentando material, nuevo disco, repito, y que pueda ser parte de ese momento que es lindo. Es ir a un lugar agradable, compartir con los músicos, charlar, escuchar la escucha del disco que todavía está escondido y guardado bajo 4 llaves. Va a poder darse de esa manera. Así que atención, todavía no digo qué banda, no digo en qué lugar, no digo a qué hora ni en qué momento, pero estén atentos a lo que viene en La Patria de las Moscas, también con esas invitaciones que tenemos siempre para compartir con nuestra amada y estimada audiencia. Ahora sí, un consejito y enseguida presentamos nuestro capítulo de hoy del Mundial de Discos Debut.
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hoy se juega entre dos discos muy antagónicos en términos de sonidos musicales en un nuevo grupo del Mundial de Discos Debut de la Patria de las Moscas. Arrancaron más de 300 discos, fase de grupos la primera, segunda fase cruzándose los clasificados y estamos ahora en la tercera fase, que ya es zona de playoff, mano a mano, uno contra uno. El que gana clasifica, el que pierde queda eliminado. Juegan Vida de 1972 de Sui Generis contra Hermética, el primero de Hermética, el primer disco oficial de Hermética de 1989. Iorio diría que se mueran los hippies, Charly García que viva la vida o que viva la paz, diría en aquel momento. Vamos a ver qué pasa, hay que votar en el Instagram de la Patria de las Moscas, tocan el botoncito correspondiente en las historias, queda registrado el sufragio y al final del programa conocemos quién clasifica a la próxima fase. Pueden ser dos discos con posibilidades de avanzar mucho más lejos y por qué no llegar a semifinales, finales. Esa etapa definitiva va a ser en los últimos días del mes de diciembre de este 2026. Bueno, voten, vamos a escuchar para incitar. Arrancamos por Sui Generis con Estación, una de las canciones de aquel disco 1972, sonando en la Patria de las Moscas.

Bueno, hay que votar en el Instagram de La Patria Mosca si quieren por este disco fundacional, 1972, Sui Generis, primer álbum de la banda, y De los Hippies a los Metaleros, Hermética, 1989, primer disco de la banda, Desde el Oeste, una canción de los barrios del conurbano bonaerense, suena Hermética, pide votos en este duelo tan particular que tenemos en el día de hoy.

lo canta Ricardo Iorio este tema. La voz principal de Hermética era la de Claudio O'Connor, pero Iorio metía voces. Y acá, bueno, rara la grabación con una cámara puesta en la voz de Ricardo. Un disco grabado con muy pocos recursos, pero que es emblemático, ¿no? Marcó una época en el...

0: heavy nacional, en la música pesada nacional. Bueno, y al heavy nacional le toca pelear, luchar, entre comillas, contra el antagónico de aquellos años 70 y 80 de la música argentina, contra Sui Generis. Primer disco de Sui Generis versus primer disco de Hermética. Es el debut de ambos en décadas diferentes, 1972 y 1989 respectivamente. Elías dice: soy Elías Reyes, hola, ya voté a Sui Generis, pero también me gusta escuchar Hermética, sobre todo estas canciones, y nos hace una lista de temas. Número 1, Desterrando a los Oscurantistas, Víctimas del Vaciamiento, Sepulcro Civil, Desde el Oeste, que es esta que escuchamos, y su hit Tú Eres Su Seguridad. ¿Cómo sabe de música Elías? Me encanta, muy bien. Y además escucha Sui Generis y los vota, pero también escucha Hermética y me tira la lista de canciones que él escucha que le gustan de ese primer disco de la banda. Bueno, muy bien. Walter vota por Hermética, me dice también. Y acá me deja comentarios de la resistencia a los trabajadores de Fate, Walter, al extremo real de... Nos están diciendo los trabajadores, de yo voy a dejar la vida acá, loco, nos dicen. Es mi vida esto, muchos años de trabajo y esto no se puede terminar así. Y está latente el tema del desalojo. Por eso ya arrancamos el programa desde ahí y por eso esta semana, ayer ya arrancamos también charlando de eso con los propios laburantes. Bueno, gracias Walter siempre por los mensajes. Me advertía que era heavy el mensaje que nos mandaba, no por Hermética que vota, sino porque hablaba ahí de una resistencia extrema de los trabajadores de FATE hasta el grado de dejar la vida. Es lo que están diciendo, es muy triste todo, porque hay gente que está dispuesta a pelearse con la gendarmería o la policía hasta el extremo de dejar la vida para resistir una fuente de trabajo, o mil fuentes de trabajo, en realidad, situación muy delicada. Bueno, muchas gracias por este mensaje también. Rosa, en el foro del canal de YouTube, dice: hola Pablo, yo, no te cases ni te embarques, hoy es martes, y saludos a todo el equipo. Bueno, prometo que no me voy a casar, Rosa, te lo prometo, creo que ya ha pasado mi tiempo, así que quédate tranquila. No, de ninguna manera. Bueno, hay que votar en el Instagram por el primero de Sui Generis o por el primero de Hermética. Al final del programa sabemos quién clasifica a la próxima fase de este imaginario campeonato mundial musical de discos debut.
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0: En el día de mañana va a haber una nueva marcha de jubilados. Todos los miércoles siguen movilizándose y participando del reclamo por los haberes, por las pensiones, por la atención médica, por el PAMI, por los remedios. Hay varias agrupaciones, hacen una radio abierta y se ha seguido repitiendo a lo largo del tiempo la represión, los empujones, los ataques de la policía. Es otro de los sectores golpeados literalmente por la decisión de no dejar que se visibilicen los reclamos que tiene el gobierno nacional y golpeados en lo que tiene que ver con su vida cotidiana, con la situación económica, con la situación de salud también que enfrentan, con la situación de muchos casos tener que seguir trabajando o volver a trabajar porque no les alcanzan los haberes, los que pueden, las que pueden, hay otros que no, con la situación de la familia, también muchas veces el respaldo del jubilado es la familia y muchas veces la familia está cayéndose en su posibilidad de acompañar, o al revés, muchas veces es el jubilado o la jubilada que ayuda a los hijos, que ayuda a los nietos, y tampoco está pudiendo suceder eso por la situación económica que tiene a todos los sectores en vulnerabilidad. Pero el sector más vulnerable junto con las niñeces es el de los jubilados y las jubiladas. Tenemos en contacto ahora en la patria de las moscas a Ana María Tapia, que es integrante de una de las organizaciones que marcha los miércoles, Jubilados Insurgentes. Va a haber movilización mañana otra vez, repito, y queremos actualizar cómo está todo, cómo sigue la lucha y cómo sigue dándose el reclamo. Ana María, te saluda Pablo en la patria de las moscas por las radios de la cadena Cruce. ¿Qué tal?
15: Hola Pablo, bien.
0: Buen día.
15: Acá estamos.
0: Bien, bien.
15: ¿Cómo podemos?
0: Como podemos. Bueno, es una pregunta retórica, ¿no? Preguntar cómo andamos en estos tiempos.
15: Tal cual.
0: Especialmente a ustedes. Contanos cómo sigue, cómo va la escalada de la resistencia de los jubilados y las jubiladas, que quizás en estas últimas semanas salieron un poco del foco, de la lupa periodística, mediática, pero siguen todos los miércoles allí. A veces son muchos, a veces no son tantos, pero siempre están. Contanos cómo continúan, qué van a hacer mañana específicamente, actualizanos.
15: Sí, cómo no. Sí, los medios nos tratan de ocultar a veces porque, claro, están todos en época electoralista, ¿no? Entonces es como que, mejor que no, a ciertos grupos de jubilados. Te cuento también que en la marcha de la bronca, en el comunicado, fue excelente lo que nos expresaron y realmente agradecidas y agradecidos todos los jubilados y las jubiladas por sus expresiones en el comunicado, ¿no? En el documento. Uh-huh. Y nosotros vamos a seguir resistiendo porque esta no hemos conseguido nada, al contrario, fue todo para atrás, nos han quitado todo el tiempo más derechos que ya habíamos adquirido. Por eso hay que seguir en las calles, no queda otra que seguir al lado de los trabajadores, las trabajadoras, fíjate, Fate, ¿no? En la situación en que se encuentra. Así que nosotros vamos a seguir resistiéndolo y visibilizándolo, porque es terrible, nadie puede vivir con 480.000 pesos por mes. Eso lo tienen que entender cuando ellos cobran entre 12 y 13 millones de pesos. Es increíble, increíble cuando un alquiler mínimo, mínimo puede estar en 350 mil pesos, una pieza y un baño. ¿Cómo puede ser que encima nos sacaron hasta los medicamentos? Que no es que eran gratis, ya los habíamos pagado, ese es un error también.

0: hospital terrible, los medicamentos gratis. No, eran medicamentos nuestros al 100%, sin cargo, no gratis, que es otra cosa, como que nos lo regalaban, la palabra gratis, como una dádiva, tomate, tiro los medicamentos. No, no es así. Se siguen apropiando del PAMI, de ANSES, del Fondo de Garantías y Sustentabilidad, que era justamente los recursos de las y los jubilados.
1: Sí, está muy bien. Ana María, está muy bien esa aclaración que haces sobre la gratuidad de las cosas, en este caso de los medicamentos. Es verdad esto que decís, es muy, muy cierto. Todo salió de los saberes de los jubilados y sale de los saberes de los trabajadores activos y activas, también, ¿no? Todo ese financiamiento. Entonces, ¿dónde está la plata? ¿Dónde está la plata de los medicamentos que se cortaron? ¿Dónde están esos recursos? Es la pregunta.
0: Y yo te la puedo decir concreta y una vez se la robaron. Es lo único que te puedo decir. Lo mismo que hicieron con el tema de Disca. Se roban todo, todo, ¿no? Están dando todo ese tipo de manotazos. ¿El oro? ¿Dónde está el oro del Banco Nación? Bueno, averígüenlo, ya lo sabemos dónde va, se va todo. Hasta las tierras nos están robando, la mega minería, el agua, Mecorot, o sea, todo es terrible. Y mientras sigamos teniendo este gobierno nefasto, que eso es lo que nosotros queremos, llegar a una huelga general y que se vayan y se vayan y se vayan todos, pero que el que venga sea consciente que todo lo que se hizo hasta el momento está mal, que necesitamos un cambio de sistema. Y que vuelva todo a manos de los trabajadores y los trabajadores, que somos los que hacemos este país, lo hacemos los trabajadores y las trabajadoras, ustedes, nosotros, todos. ¿Cómo puede ser que eso no lo sepamos defender? Eso se tiene que llegar a entender, y eso se va a defender siempre en las calles, en la lucha. Si somos pocos, y bueno, tendremos pocas novedades buenas para dar, porque van a ser pocas las novedades que va a haber. ¿Se entiende? O sea, ¿qué lucha con poca gente? La lucha tiene que ser todos unidos, todos juntos. Sí. Basta de hacer luchitas separadas, así nos chupan a todos y nos comen a todos. Todos juntos. No importa, o sea, no querés el miércoles, bueno, que sea el lunes, el martes, el jueves, como hacemos nosotros. Salimos a todos lados, todos los días salimos. Sí. Por eso hicieron bien en avisarme, porque estoy esperando para irme. Así que excelente, porque está bueno eso de que ustedes y todos los medios lo puedan hacer visible. Es la única manera de esto, compañero.
1: Totalmente. Es la única. Totalmente. Bueno, vemos también, Ana María, que lo que decís también es muy cierto. Marchan los miércoles, pero están acompañando otros reclamos también, los jubilados insurgentes y distintas organizaciones de otros sectores laborales. ¿Cómo ves ya en esta etapa de tu vida que se repite lo que pasó con muchas generaciones, de ahora muchos compatriotas que se están quedando sin trabajo y que cuando lleguen a tu edad no van a tener jubilación o van a tener un magro ingreso, un haber que no va a alcanzar? ¿Cómo es ver al futuro repetir el pasado, como dice una canción?
0: Tristísimo, tristísimo. ¿Y sabes por qué pasa eso? Fundamentalmente que entendamos, porque no hay justicia, no hay memoria y mucho menos verdad. Así que por eso, así tenemos la justicia que tenemos, por eso pasa. ¿Cómo puede ser que un presidente nos diga las cosas que nos dice? No solo a la... Bueno, que nos peguen. De repente naturalizar cómo nos agarran y nos pegan y nos maltrata. Es espantoso, es terrible. El retroceso que dimos es tremendo, tremendo. No se puede concebir. Y a veces te dicen, bueno, pero ¿para qué van ustedes? ¿Les gusta que les peguen? ¿Pero a quién le puede gustar que les peguen? No conozco a nadie que diga, che, voy porque me gusta que me peguen. Pero ¿en qué cabeza cabe? Y te pega el que te tiene que defender, el que está cobrando de tu propio sueldo. Nosotros todas y todos le pagamos a esa gente. Eso es lo que no están entendiendo, que está todo al revés. Y todavía encima nos quieren culpar como que, ¿y a qué van? Y a defender, porque a defender lo tuyo también. Por más que sean jóvenes, ¿sabes por qué? Porque ese es el tema. Hoy en día ya no se pueden jubilar el 35% de las personas. Mirá si no sirve estar en la calle, hay que seguirla, hay que resistirla, eso es imposible que pase. Y sin embargo les están descontando, porque son todos monotributistas, trabajadores autónomos, lo están pagando. Es de una desigualdad, la diferencia de clase que hay es terrible, terrible. Por eso hay que estar en las calles, porque no lo tenemos que permitir. Yo tengo 73 años hoy, no quiero hablar de mí, porque eso es lo que está mal, hablar de uno. Hay que hablar de todos, de todas las personas que necesitan. Bueno, el que no pueda salir lo entiendo, por eso salimos los que tenemos que salir. Pero no, me parece que somos medios pocos, sí, que en las luchas sean tan diversas, tan dispersas, y que uno un día y otro, no importa, hay que ir. Si la querés hacer el lunes, bueno, vamos el lunes. No importa que no sea miércoles de jubilados, tenemos que apoyar todas las luchas de los trabajadores y las trabajadoras. Ese es el tema, hasta no parar a una huelga general, como debe ser. Che, la CGT, ¿qué onda? ¿A qué viene? ¿A darnos el mate cocido? No, compa, no quiero el mate cocido, no queremos el mate cocido. No lo hacemos nosotros eso, como podemos. Pero no está bueno una huelga, un paro general. Ese es el tema.
1: Bien, bien.
0: Para resistir a este gobierno, para echar a este gobierno. Eso es fundamental lo que tenemos que hacer. Pero el que venga, que sepa bien lo que tiene que hacer. Ojo, no queremos más de lo mismo.
1: Bien. Contundente, potente el mensaje, Ana María, te escuchamos con atención, te abrimos el micrófono, no es una entrevista, es abrir el micrófono para que ustedes digan, vos en representación de jubilados y jubiladas que marchan todos los miércoles y, como dijiste, todo el tiempo que haya que marchar. Te agradezco el tiempo. Hacé la convocatoria para mañana. ¿Qué van a estar haciendo mañana? ¿Cómo va a ser la movida?
0: Dale, 14 horas en Corrientes y Callao, el semaforazo. De ahí a las 15 horas nos vamos a la Plaza de los Dos Congresos, Rivadavia y Callao. Y ahí tratar de visibilizar todo lo que más se pueda. Y hacer todo hasta que la vida nos diga basta, te retira. Pero siempre va a haber uno se va a ir momentáneamente, desde donde esté va a seguir acompañando, pero siempre va a estar gente ahí hasta que se puedan lograr los objetivos y los derechos que nos vinieron a quitar. Todo va a ser así, siempre tiene que ser así, siempre.
1: Clarísima la consigna. Ana María Tapia, integrante de Jubilados Insurgentes, muchas gracias de nuevo, Ana María.
0: Gracias a ustedes, y libertad a todas las presas y presos por luchar. Eso se me escapó un poquito.
1: Ahí está.
0: Gracias.
1: Sumamos ese punto también a la consigna de los miércoles de los jubilados. Bueno, potente, Ana María, una compañera de 73 pirulos que sale a la calle todos los miércoles y que además dijo, va a las marchas, apoya a FATE y hace todo lo que tiene en ese decálogo de reclamos que, como dijo también, son por vos, son por mí, son por nosotros y nosotras, los de generaciones más jóvenes, que vamos a llegar a ese lugar y, a cómo va la cosa, vamos a estar todavía peor que están nuestros jubilados y jubiladas en este tiempo. Así que, en vísperas de otro miércoles de los jubilados, hablamos con ella, con Ana María Tapia, en La Patria de las Moscas.
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1: Bueno, recién hablábamos con la calle, con los jubilados y las jubiladas. Ahora vamos a hablar con el Palacio, pero con un diputado, con un dirigente, que está mucho en la calle también acompañando. Sobre un tema puntual, pero hay varias cosas para hablar en unos breves minutos con Eduardo Valdés, diputado de La Nación. Lo tenemos en contacto ahora y se expresó Eduardo sobre el tema Malvinas. Sigue la agenda del gobierno nacional, de repente reconvertida a la soberanía y a la lucha por Malvinas con un proyecto de ley con aristas bastante polémicas. Eduardo Valdés ha dicho que no se puede ser malvinero y pinochetista a la vez, apuntándole al presidente de la Nación, Javier Milei. Lo voy a saludar a Eduardo. De este lado, Pablo, en FM en Tránsito, para las radios de la cadena de comunicación y cultura Cruce. ¿Cómo te va, Eduardo? Gracias por atendernos.
6: Hola, un gusto. ¿Cómo les va?
1: Muy bien. Pablo, de este lado, te saluda. Bueno,
6: hola, Pablo.
1: ¿Cómo te va? Explayate un poco sobre eso, porque es interesante la relación Pinochet-Malvinas-Milei y lo que está pasando hoy,
6: ¿no? Bueno, da la casualidad que el mismo día que Milei hace la cadena nacional donde se pone el traje de Leopoldo Fortunato Galtieri, de Leopoldo Fortunato Milei, y a la mañana estuvo en Chile y allí alabó a Pinochet, Augusto Pinochet Ugarte, al quien Margaret Thatcher le agradeció especialmente y dijo que sin su ayuda el Reino Unido no hubiera ganado la guerra de Malvinas del 82. A ese hombre él homenajeó por la mañana en Santiago de Chile y por la tarde hizo la cadena nacional que despertaba el justiciero por Malvinas. Yo digo, Pinochet, Malvinas no riman, como tampoco rima Margaret Thatcher, que hasta el día de hoy nunca lo he escuchado repudiarlo. Y algo más, en todas las fojas de los 133 artículos que tiene esta ley del Consejo Nacional, este malvinero que armó, no hay una sola mención a la palabra Reino Unido. No se nombra a Inglaterra. Es increíble.
1: Sí.
6: Entonces, ¿cómo puedo creer yo? ¿Cómo puedo creer si hace 10 meses el Reino Unido anunció que el proyecto Sea Lion empezaba a extraer petróleo dentro de 60 días, creo que es? Y Argentina en estos 10 meses no hizo una sola acción internacional para impedir eso. Podía haber ido a Naciones Unidas, a donde se administra el Tratado del Mar, denunciando que esto no podía ser posible. Lo tiene tiempo de hacerlo hoy, pero era mucho mejor hacerlo dentro de 10 meses atrás, cuando anunciaron eso.
1: Claro.
6: Y no lo ha hecho. Entonces, ¿cómo puedo creer yo que es verdad todo esto? Yo creo que esto sí tiene que ver más con ese encuentro que hicieron Marcos Rubio y estaba el canciller Kirchner y cancilleres de otros países, donde lanzaban un nuevo esquema donde querían perseguir a todas las organizaciones que dejaron de funcionar hace 30 años. Yo me acuerdo que hablaban del Ejército Simbionés de Liberación, de los Montoneros, de los Tupamaros. O sea, una nueva doctrina de seguridad nacional, pero que atrasa 40 años con los enemigos que que salieron en esos documentos. Pero tiene que ver con eso, tiene más. Pareciera que el enemigo es el habitante de Argentina y no el Reino Unido,
1: claro,
6: en estos 133 artículos. Esta es la verdad.
1: La creación de un enemigo interno para el control social, ¿no? Eso se lee en la ley.
6: Así es.
1: Uh-huh. Y Eduardo, ¿cómo lo van a trabajar ustedes del bloque de Unión por la Patria en el Congreso? Porque es un debate me parece muy difícil de dar, ¿no? Es una línea muy fina, porque seguro te van a acusar de pro-británico si te opones a esta ley.
6: Bueno, no nos pueden acusar pro-británicos a quienes hemos trabajado todo el tiempo en este

0: Pero aparte, nosotros vamos a hacer un... Nosotros creemos que hay que las sanciones tienen que ser más duras. Nosotros vamos a hacer un dictamen en serio, un dictamen que intente recuperar las Malvinas como corresponde. No una bravuconada de toco y me voy, ahora estoy cerca de Donald Trump. Ni siquiera Donald Trump lo ha acompañado. Fíjense ustedes que el mismo día que Milei habla por la cadena nacional, al día siguiente Trump se sacó una foto con el príncipe Carlos de Inglaterra, el rey Carlos de Inglaterra. Uh-huh. Entonces, esperemos que ahora en este viaje, Marco Rubio o Donald Trump hablen de que lo apoyan a Milei en esta bravuconada que está haciendo. Vamos a ver. Sí. Pero yo creo que tiene más que ver con enclavar ese proyecto que yo dije de una nueva doctrina de seguridad nacional que con el tema... Se usa Malvinas para eso. Uh-huh.
1: Bueno, vamos a ver qué discurso lleva Milei a Naciones Unidas, a la Asamblea, y cómo aparece Malvinas, ¿no? De qué manera aparece Malvinas.
0: Vamos a ver si nombra la palabra Reino Unido. Ajá. Uh-huh.
1: Totalmente.
0: No es muy notorio de que no nombre a quien está colonizando la Malvina.
1: Sí, totalmente.
0: Es notorio.
1: Totalmente. Bueno, y además, Eduardo, las empresas que han invertido, no solo en Malvinas, sino en territorio continental de la República Argentina, que están cruzadas y a las cuales no se las sancionó en ningún momento, teniendo herramientas legales ya preexistentes, ¿no? También.
0: Pero por eso digo que lo mismo que digo que podrían ir a debatir con el tema en Naciones Unidas donde se administra el Tratado del Mar, podían haber hecho esto con las empresas desde que se anunció Sea Lion. ¿Por qué esta demora de 10 meses? ¿Qué pasó en esos 10 meses? ¿Pasó el encuentro con Marcos Rubio y el nuevo esquema de seguridad global que pretende hacer Estados Unidos? Eso es lo que pasó.
1: Bien, Eduardo Valdés, diputado nacional de Unión por la Patria. A la espera del avance de ese debate en el Congreso, Eduardo, te hicimos esta llamada para
0: poder... Saludos, abrazo, ojalá me equivoque, muchachos, ojalá me equivoque.
1: Bien, bueno, ojalá coincidimos con eso. Un abrazo grande, gracias,
0: Eduardo. Abrazo, gracias, abrazo.
1: Eduardo Valdés, diputado nacional. Bueno, se viene el viaje de Milei a Naciones Unidas y va a hablar de Malvinas en el foro, se va a encontrar con Trump. Y Valdés dice no se puede ser pinochetista, trumpista y malvinero a la vez. El diputado nacional rumbo al tratamiento de esa ley de seguridad nacional para la soberanía de Malvinas, entre comillas, que propuso el presidente de la nación.
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12: Enseguida nos vamos al flash informativo del panorama conurbano de la cadena de comunicación y cultura Cruce, pero tenemos que plantar ya mismo una invitación para la audiencia de La Patria de las Moscas. Pasado mañana sale a la calle, a las plataformas y a los caminos de la música, el nuevo disco de Cruzando el Charco, la banda de La Plata, se llama Desactivar el Drama. Hasta pasado mañana, salvo un par de adelantos que anduvieron girando por ahí, no vas a poder conocer ese disco, pero vía La Patria de las Moscas tenemos tres invitaciones para ir a una escucha personalizada en el día de hoy, por la tarde en la ciudad de Buenos Aires. 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Ahora sí, noticias en La Patria de las Moscas con el servicio informativo de Cruce.
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4: El CIN estableció en 11 billones de pesos el piso mínimo para que las universidades funcionen en 2027. El órgano que nuclea a rectoras y rectores presentó su proyecto presupuestario, donde asegura que dicha cifra es la necesaria para el funcionamiento del sistema durante el año entrante, que constituye la base de financiamiento para el inicio del ejercicio y que debe actualizarse durante el año de acuerdo con la evolución de los salarios, la inflación y otras variables que incidan sobre el funcionamiento de las universidades. Sin embargo, el proyecto de presupuesto nacional presentado por el gobierno ante el Congreso destina poco más de 7.4 billones de pesos para el funcionamiento del sistema de educación superior, 3,6 billones de pesos menos de lo que indica la ley y menos del 33% de lo que el Consejo Interuniversitario Nacional indicó que se necesita.
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12: Y ahora vamos a hablar de educación en el conurbano bonaerense, en el marco de las jornadas de educación especial que se van a realizar este día jueves 24 de septiembre. Durante toda la jornada, desde las 9 de la mañana hasta las 4 de la tarde, en el Instituto 21, el Instituto Rojas de Moreno, donde se va a estar desarrollando allí todo un programa muy interesante, muy importante, y que es puente, que es conector con la situación de la educación en la República Argentina. La educación en tiempos de desamparo es el título del encuentro. Tenemos en contacto a Margarita Caballero, que es profesora del ISFD 21 de Moreno, y también estudiantes de la institución que están conectadas, que ahora vamos a ir presentando. Pero saludo primero a Margarita para empezar a contar. Pablo, de este lado en la cadena Cruce, ¿cómo te va?
5: Hola, buenos días, Pablo.
12: Buen día.
5: Muy bien, gracias por el espacio.
12: No, por favor, gracias por atendernos. Bueno, y que se presenten las alumnas, las estudiantes que están conectadas también.
6: Hola, buenos días. Mi nombre es Micaela Almirón. Estoy con...
7: Hola, buenos días. Gracias por el espacio. Mi nombre es Ayelen Formato y somos estudiantes del tercer año de Educación Especial.
12: Bien, Micaela y Ayelen también presentes. Bueno, empecemos a contar. Empezá a contarnos, Margarita, cómo va a ser el desarrollo del encuentro. Y es interesante darle peso específico y desarrollar la idea del título, ¿no? La educación en tiempos de desamparo, que creo que es algo que podemos experimentar y asentir directamente, pero tiene una profundidad que está bueno que ustedes también nos cuenten.
5: Sí, bueno, nosotros queremos invitar a la comunidad a participar de esta jornada que se va a desarrollar este jueves 24 de septiembre, desde las 9, como bien dijiste, hasta las 4 de la tarde, y consta de dos momentos importantes. Durante la mañana, la primera etapa de la jornada, van a ser conversatorios, y por la tarde, talleres. Las estudiantes ahora te van a contar quiénes son los conferencistas que van a desarrollar durante la mañana, y por la tarde quiénes van a estar a cargo de los talleres. La idea es abordar la situación de educación y especialmente de la educación especial en estos tiempos tan difíciles, a los cuales hemos denominado tiempos de desamparo, porque, bueno, conociendo las políticas de este gobierno, han desarticulado un montón de espacios dirigidos a las personas con discapacidad y vienen avasallando sus derechos. Entonces, nuestra jornada este año quiere plantear por lo menos una reflexión en forma conjunta con la comunidad educativa y la comunidad en general sobre

0: sobre todo, digamos, el cuerpo estudiantil, al cual se les hace muchas veces difícil sostener las cursadas, ¿no? Los programas que antes aparecían como sostenimiento, como el programa, digamos, del boleto estudiantil y demás, durante el año fueron diferidos, aparecieron muy tarde. El programa, no me acuerdo ahora el nombre, que les da un incentivo educativo a los estudiantes también. Entonces, todo eso hace que para los estudiantes que están presentando, además de la situación general, falta de trabajo y demás, se les hace muchas veces difícil sostener la cursada, ¿no? Pero bueno, el instituto tiene una red de contención bastante, digamos, aceitada, por así decirlo, donde intentamos acompañar a los estudiantes que plantean estas situaciones, ¿no? Lo que no queremos es que por un motivo económico se vayan yendo o que dejen la carrera, las diferentes carreras, porque no solamente educación especial.
1: Totalmente. Margarita Caballero, profesora del Instituto Superior de Formación Docente 21, El Rojas de Moreno.
0: El Roja, sí.
1: Le preguntamos a las estudiantes, a Yelena y Micaela. Ahora nos cuentan el programa, quiénes van a estar y todo eso, pero ¿por qué eligieron esta rama de la educación para su formación docente?
2: ¿Quieres arrancar? Bueno, yo creo que es importante también cómo uno va llegando, obviamente son de maneras diversas, y en mi caso particular había arrancado en otro profesorado, en el mismo instituto, con otra carrera, y la realidad es que creo que fue también un descubrimiento y ganas de que la trayectoria por ahí acompañara a las diversidades, ¿no? Y nada, fue un tramo de cursada que me di cuenta que no era mi lugar donde estaba. Y cuando llegué a educación especial, como que me sentí, no sé, como bienvenida y encontré como mi lugar. Entonces, creo que no me arrepiento de haber hecho el cambio y me parece que la carrera también un poco me encontró a mí, al revés.
1: Bien, bien. Bueno, ¿y Micaela?
3: Bueno, yo un poco parecido a Mica también, la realidad es que transité otras carreras, siempre relacionado con la docencia, pero era como que no lograba encontrar mi espacio o lograr encontrar ser útil verdaderamente, ¿viste? Entonces, bueno, nada, situaciones me llevaron acá y es el lugar que elegimos y al cual apostamos, ¿no? Y creo que eso, sobre todo, apostar a un cambio y poner nuestro granito de arena para que ese cambio suceda.
1: Bien, Ayelen, contando antes, Micaela, bueno, qué bueno lo que dicen, ¿no? El por qué. Uno muchas veces piensa la carrera o piensa que los jóvenes apuntan a una carrera por salida laboral, por llenarse de plata, por esos paradigmas que tiene la sociedad. Ustedes eligieron esta carrera pensando en, me encantó lo que dijeron, pensando en dónde podemos ser útiles, ¿no? Dónde podemos hacer mejor la sociedad, la comunidad. Me encanta ese paradigma diferente. Cuenten un poco del desarrollo de la jornada del jueves.
3: Bueno, las jornadas, como bien dijo la profe, se va a llevar a cabo el jueves, este día jueves, a partir de las 9 de la mañana. Esa va a ser la apertura de 9 a 10. Después va a haber distintos expositores, que va a ser la primera, Perla Selmanovic, que es quien, digamos, nos dio como la inspiración para ponerle este título, ¿no?, a nuestra jornada. Ahí Mica les va a contar un poquito sobre esta autora. Y después va a estar también Fernando Galarraga y Julia Rizzo Villán. Eso, digamos, en cuanto a los expositores. Y luego, como bien dijo la profe, va a haber como un break que va a ser la parte del almuerzo de 13 a 14 y que eso va a estar a cargo del CFI número 1 de acá de Moreno. Y luego se van a desarrollar los talleres. Pero para no embarullarnos, Mica le va a presentar un poquito a los expositores. Y luego contamos los talleres, si
1: Bien,
3: les parece.
1: dale, Mica.
2: Bien, bien. Perla es licenciada en psicología y también tiene un magíster en educación y es doctora en ciencias sociales. Actualmente está trabajando como investigadora en la Universidad Laxo, que sería la Latinoamericana en ciencias sociales. Y bueno, un poco lo que decía yo, ¿no? El tema de la jornada de Insueye. Nosotros tomamos un texto puntualmente de ella que se llama Contra el Desamparo. Y habla justamente un poco de lo que estamos viviendo en la actualidad, ¿no? Esto de cómo, como docentes, a veces también estamos incluidos en

0: ese desamparo, pero no somos los protagonistas, nosotros somos quienes damos y brindamos protección a esos estudiantes que llegan también con diversidades, con distintas realidades, ¿no? Entonces nos vemos un poco atravesados por ese desamparo y a la vez construir el amparo, ¿no? En ese mismo momento, porque alojamos justamente a jóvenes, niños y jóvenes, adolescentes que están también en ese desamparo, ¿no? Es un poco como si quisiéramos no ponernos por encima, pero sí como actuar de tratar de contenerlos, ¿no? De dónde vienen, de sus realidades. Y un poco nuestra tarea docente se corre, si se quiere. No solo vamos a alfabetizar, tenemos en cuenta también esas diversidades y tratamos de crear un vínculo que también los ampare y los sostenga, ¿no? En claro. estos tiempos.
1: Claro, eso es una tarea integradora, claramente.
0: Exactamente, sí. Sí, aparte, bueno, nosotros obviamente estamos abocados a acompañar a las diversidades, a niños con discapacidades, pero digo, ¿no? Es algo integral, no solamente podemos mirarlos como niños que vienen a aprender. Sí, es una mirada más amplia e integral.
1: Bien. Patriotas, plenamente, Ayelen y Mica y Ayelen. Bueno, cuenten un poco más del desarrollo. ¿Es abierto a la comunidad educativa? ¿Es abierto a toda la comunidad el encuentro?
2: Sí, abierto a la comunidad en general. No solo profes, no solo estudiantes, también puede ser familias de niños con discapacidad o simplemente alguien que tenga ganas de llevarse algo y de aprender algo nuevo, ¿no? Es abierta a toda la comunidad.
1: Bien, esto queda en Merlo 2591, en Moreno. Sí. ¿Hay redes, página para que la gente vaya a explorar?
3: Queremos también destacar que el otro expositor es Fernando Galagarraga, el ex titular de la ANDIS, el último titular que antes de que se desarmara como organización, como institución. Bueno, las chicas por ahí te pueden contar un poquito más, pero es una persona con discapacidad que ha luchado y sigue luchando mucho por los derechos de las personas con discapacidad.
1: Sí.
3: Y bueno, y Julia Rizzo Villani, que también es una persona con discapacidad, que digamos también lucha por los derechos de las personas con discapacidad, y ella además viene a hacer la presentación de su libro, Curvaturas, que va a estar disponible para también aquel que quiera adquirirlo, que quiera comprarlo. Bien. Ese día en la jornada.
1: Muy bueno, muy buenas referencias. En voz propia, ¿no? No intermediado, sino hablando en primera persona plural de colectivo de discapacidad. ¿Redes, página, hay?
2: Sí, en este caso, digamos, la jornada va a ser transmitida en vivo por el canal de YouTube de nuestro instituto, que es Ricardo Rojas Instituto. Ahí se va a estar transmitiendo y obviamente va a quedar colgada, digamos, la transmisión para que aquel que no pueda acceder, digamos, en vivo, lo pueda ver luego.
1: Bien. Hay un QR para inscripción, porque es gratuito, pero es obviamente hay una limitación de espacio por la capacidad del instituto.
3: Y también el QR permite saber qué personas asistieron y en caso de requerir una constancia de participación, el instituto entrega la constancia que puede servir, por ejemplo, para los docentes para presentar en sus trabajos o para quien lo requiera.
1: Muy bien.
3: O para los estudiantes de otros institutos para también presentar en sus instituciones para, bueno, justificar el día, ¿no? De alguna manera.
1: Excelente. Bueno, si les queda algo por decir, por complementar, que yo no les haya preguntado, creo que es de buen periodista preguntar si no te pregunté algo, para que puedas decir todo lo que tengas que decir, así que lo hago, lo intento hacer siempre, y invitar para el jueves y vamos a seguir difundiendo. Vamos a compartir ese QR en las redes del programa. Buenísimo. También, para que la gente tenga acceso. Gracias. Directo. Bueno, les dejo una rondita a las tres, a la profe y a las alumnas.
0: Hay que comentar el tema de los talleres, que no los mencionamos. Más allá de los conversatorios, van a haber también talleres que van a estar buenos en el desarrollo y Ayel los va a leer para compartirlos.
2: Bueno, vamos a tener a lo largo de la tarde 6 talleres. El primero se llama De lo ideal a lo posible, bienvenido a la realidad. Y va a estar, digamos, va a estar conformado y lo van a llevar a cabo ya estudiantes que han sido graduadas de nuestro instituto, o sea, ya son docentes. Después va a haber otro que se llama Desarmando Destinos, que está conformado por estudiantes del cuarto año. Infancia, Juego y ESI con perspectiva en discapacidad.

0: Va a estar conformado por profesoras de nuestro instituto y especialistas de ESI, ¿verdad? Después hay otro taller que se llama La foto en tus manos, ¿qué deseas mirar? Ese está muy bueno. Y también va a estar conformado por estudiantes de cuarto año y estudiantes de segundo año. Y después va a haber otro que se llama La salud de la locura, que va a estar conformado por espejos cruzados. ¿Querés contar un poquito de qué es Espejos Cruzados?
1: Sí, Espejos Cruzados es una especie de organización de personas que asisten y tienen, es como un centro de día que funciona en el ex Hospital Viejo de Moreno y bueno, básicamente alojan diversidades y tienen como momentos de recreación en donde hacen, bueno, desde trabajos plásticos, artísticos. También hacen radio también, sí, es verdad. Bien. Tienen un espacio en la radio de la municipalidad de acá del Partido Moreno. Y bueno, están como, tienen sus talleristas si se quieren y las personas profesionales que los acompañan. Así que ellos van a venir también a brindarnos un poco de su arte y de lo que tienen para compartir con nosotros.
0: Así es. Fenómeno. Y bueno, el último taller se llama Cuando educar es sostener. Y son experiencias que construyen a la inclusión y a la autonomía. Y bueno, esto va a estar llevado a cabo por una escuela granja que nos visita, que es Papay. Bien. Así que bueno, esos son nuestros talleres que se van a llevar a cabo durante la jornada.
2: Excelente.
0: Y por último, en el horario del cierre va a haber un cierre artístico que va a ser llevado a cabo por Ocupas, que también es una asociación.
1: Sí, es una asociación civil.
0: Una asociación civil y bueno, ellos van a hacer el cierre artístico.
2: Bien, 14ª jornada de educación especial, la educación en tiempos de desamparo, en el Instituto Superior de Formación Docente Especial de Moreno, el Instituto 21. A Yelén y Micaela, las estudiantes. Bueno, te dejo el cierre, Margarita, como profe, no por una cuestión de jerarquías, sino de experiencia. Te dejo el cierre. Una reflexión más sobre la educación especial y la concientización, ¿no?, a toda la sociedad. Quizás nos sensibilizamos con lo que está pasando con las discapacidades en términos económicos y la parte educativa es fundamental y es parte de lo mismo, ¿no? Así que está bueno, sí, dejar una reflexión más.
3: Simplemente para cerrar, quiero decir que estoy muy orgullosa del grupo de estudiantes de la carrera de Educación Especial, porque siento como que nos dan esperanzas. A pesar de estos tiempos de desamparo, donde pareciera que los que nos gobiernan no tienen la mirada puesta en las personas con discapacidad, nos encontramos con un montón de estudiantes, docentes, que día a día luchan para que se respeten y se garanticen los derechos de nuestros estudiantes con discapacidad. Así que nada, simplemente para cerrar, queremos como reforzar la invitación, los esperamos, ahí nos encontraremos, seguramente vamos a tener posibilidad de conversar con los concurrentes como para poder reflexionar, pensar, aprender, orientar. Es abierto a la comunidad, así que la comunidad seguramente ese día nos va a demandar lo que necesite y nosotros vamos a intentar brindar esa apertura.
2: Bien, excelente iniciativa. Apoyamos, difundimos hasta el jueves mismo. Gracias por el contacto.
3: Gracias por el espacio y bueno, que tengan lindo día ustedes y feliz primavera para toda la audiencia también.
2: Ahí va, lo mismo, un abrazo grande. Margarita Caballero, profesora del Instituto Superior de Formación Docente 21 de Moreno, Micaela y Ayelén, estudiantes de este espacio que está dedicado a la formación especial, a la educación especial. La educación en tiempos de desamparo se llama la jornada. Va a ser este jueves desde las 9 de la mañana en Merlo 2591 en Moreno, calle Merlo 2591 en Moreno. Compartimos más data en las redes directamente para que quienes se interesaron puedan tener ahí los vínculos para asistir.
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Tomados Blues se llama esta. Había un bluesardo en el primer disco de Sui Generis, año 1972. Ritmo y blues con armónica, como decía Box Day. Bueno, está esta canción dentro de ese álbum también. Va ganando por un margen importante Sui Generis, su disco, contra Hermética de Hermética, contra el primero de Hermética del año 1989. Y mientras tanto, este es el juego de hoy de la Patria de las Moscas en el imaginario mundial de discos debut. Una llave, la número 25 de la tercera ronda de este campeonato imaginario. Se votan las historias de Instagram de la Patria de las Moscas. Mientras tanto, en Instagram se nos llenó de gente, se nos llenó el recibidor de oyentes que quieren ir a ver, que quieren ir a compartir la escucha exclusiva del disco de cuatro, del disco de Cruzando el Charco, que se va a hacer esta tarde en la ciudad de Buenos Aires, 19 horas en la ciudad de Buenos Aires. Escucha exclusiva con la banda, que va a tener el privilegiado, privilegiada, tres privilegiados, privilegiadas, que van a poder invitar a un amigo o amiga para poder ir a ver, ir a compartir, a escuchar el disco con la banda directamente, los platenses de Cruzando el Charco. El disco, el nuevo, sale pasado mañana. La preescucha exclusiva es en un lugar selecto de la ciudad de Buenos Aires, que no podemos dar demasiadas coordenadas, pero es más o menos barrio de... Digo, para quienes están participando, se puedan ir acomodando. A los ganadores les vamos a dar todas las coordenadas por privado y demás, pero es más o menos zona Villa Urquiza, Colegiales... esa parte, cerquita de Belgrano, pero no tan cerquita, más o menos como para si son del sur, del oeste, del norte, de capital. Bueno, decidan, si llego a las 7, más o menos por ahí donde dice este pibe que está ahora en la radio parloteando. Bueno, para participar del sorteo que hacemos en un rato de estas invitaciones para esta preescucha del disco exclusiva junto con la banda para la audiencia de la Patria, para participar hay que seguir el Instagram de FM en Tránsito, hay que ser seguidor del Instagram de la Patria de las Moscas y hay que dejar manifestado en un mensaje en el Instagram de la Patria de las Moscas: quiero ir a la escucha del disco de Cruzando el Charco esta tarde. Algo que nos indique que nos están hablando por ese tema y participan del sorteo que hacemos en un ratito nada más, en minutos nada más hacemos el sorteo. Ahora tengo que escuchar Hermética, yo personalmente necesito escuchar Hermética, porque esta la pidió Elías, que dijo que era uno de los temas preferidos suyos de este primer disco de Hermética. Es un himno del heavy metal nacional. Tú eres su seguridad, una canción que habla en la postdictadura de la represión, habla de la pobreza, de la marginalidad que genera el sistema. Hermética sonando en la Patria de las Moscas pide votos en contra del primero de Sui Generis en este imaginario campeonato mundial de discos debut de la Patria de las Moscas.

dedicada para Elías Reyes, que escucha el programa y que siempre vota y que es un melómano, que le encantan los discos. Recordamos discos debut en este imaginario mundial, esa es la excusa. Walter le manda saludos a Elías, dice que no lo conoce, pero le cae bien, cosas de la radio. Y sí, se caen bien porque más o menos les gusta la misma música o porque son tipos amantes de la música. Y con este pequeño incidente del mundial de discos debut de la Patria Moscas, nos encontramos con viejas canciones y está bueno. Bueno, se vota por Cerú o se vota por Hermética en el Instagram de la Patria Moscas. Hay que meterse allí, tocan el botoncito correspondiente al disco que quieren apoyar y queda registrado el sufragio. Sui Generis con su primer disco de 1972. Sui Generis, no Cerú, perdón por la confusión. Sui Generis, 1972. Hermética, 1989. Voto en Instagram. Pablo me dice por acá que vota por Hermética. Bueno, vamos a ver qué pasa. Está difícil para Hermética. Hay que seguir votando hasta el final del programa. Están participando ya muchos, muchas oyentes ahora de La Patria de las Moscas para ir a ver a Cruzando el Charco en la preescucha del disco que se hace esta tarde en la ciudad de Buenos Aires, 7 de la tarde en Ciudad Autónoma de Buenos Aires. Para participar, repito, es un encuentro con la banda para la preescucha directa del disco que sale pasado mañana, así que es súper exclusiva para fans de Cruzando el Charco, ¿no? Para gente que le gusta la banda y quiere disfrutar, o para gente que quiere conocer también. Están participando Gastón, Eve, Paulita, Deb, Flor, Cami, Elita, Lucio, La Charconeta, no voy a decir quiénes son los de La Charconeta, las de La Charconeta, pero están participando también. Bueno,

0: mucha gente. Para participar hay que dejar un mensaje en el Instagram de La Patria de las Moscas diciendo que quieren ir a la preescucha del disco con sus datos y sorteamos entre ustedes. Para validar la participación tienen que seguir la cuenta de La Patria de las Moscas y la cuenta de FM en Tránsito. Bueno, vamos a sortear tres pares de invitaciones para la preescucha del nuevo disco de Cruzando el Charco de esta tarde. En instantes nada más. Ahora quédense, en instantes sorteamos. Tenemos una tanda, después vamos a hablar un poco de cine. Hay películas, hay un documental muy interesante que queremos recomendar y nos quedan más noticias. Hasta la una de la tarde estamos transmitiendo desde FM en Tránsito en las radios de la cadena de comunicación y cultura Cruce, La Patria de las Moscas, temporada número 20.
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0: Se trata de un documental que se llama Soy Ella, que se va a estrenar en el cine Gumón, en las salas del Kilómetro Cero del Inca, en el barrio de Congreso, este fin de semana, sábado y domingo, 20-30 horas, son las proyecciones, las primeras por lo menos, del documental Soy Ella, que aborda, que transmite, que cuenta el recorrido de Calo, una mujer trans del conurbano bonaerense, con todas las alternancias que tiene esta geografía, esta geopolítica de la discriminación y de la violencia que atraviesa las vidas de las personas trans en este país y en este mundo. La directora es Cecilia Pinotti, fotógrafa también, la tenemos en contacto para charlar el documental y hacer las invitaciones del caso, que es que más gente se entere y pueda tener la decisión de ir a ver la película este fin de semana al Gumón. Cecilia, Pablo te saluda en la cadena Cruce, ¿cómo estás?
13: Hola Pablo, ¿cómo estás? Gracias por llamarme.
0: Por favor, gracias a vos por atendernos. Bueno, ya en la semana de lo que va a ser el estreno en el Gumón, contanos cómo viene el recorrido previo de la película.
13: Mira, estuvimos en el Festival Internacional de la Provincia de Buenos Aires, el SIC-PBA, muy contentas porque ganamos 3 premios en el primer festival, así que, bueno, ahora con el estreno y bueno, esperando a ver todo lo que viene, ¿no?
0: Uh-huh, totalmente. Bueno, hace un pequeño relato o tiranos anzuelos que nos lleven a la película, sin spoilear, aunque el caso que tomás en el documental es muy representativo de muchas mujeres trans, de muchas personas trans en nuestros barrios, y es la vida misma. Pero bueno, a ver, llévanos.
13: Sí, bueno, la historia trata de... nace a partir de un anuncio de ella de una transición de género y de una propuesta mía de hacer una película, ¿no? Entonces acompañamos un poco en tiempo real y en tiempo presente todo su proceso, que se termina convirtiendo en un proceso de búsqueda y de intersección con un montón de otras cosas, ¿no? Que sirve, digamos, como puntapié para un montón de procesos y búsquedas en donde todos quizás nos podemos sentir identificados. Es una historia como de construcción de una identidad, ¿no? Que se va atravesando. Uh-huh. Así que bueno, nada, todos invitados para también transformarse, ¿no? Y vivir con ella todo ese proceso y cómo impacta también en su familia, en la educación, en sus trabajos, en la sociedad que la rodea, ¿no? Un poquito de eso mostramos cómo también se va modificando todo alrededor.
0: Sí, totalmente. Calo es la persona real, el personaje del documental, que es una persona real. En cuanto a la fotografía de la película, hay mucho paisaje conurbano, claramente. Sí. También creo que hay una identificación por ahí, ¿no? Para quien vaya a verla, encontrarse en los barrios y, bueno, desentrañar que en estos barrios pasan estas cosas y están estas historias de vida también.
13: Sí, totalmente. O sea, la película ocurre en el conurbano, desde General Rodríguez a Morón, toda, digamos, la zona oeste. Y bueno, sí, fue muy lindo también en el festival. Por ejemplo, la primera proyección que tuvimos fue en General Rodríguez, donde hay muchísimas escenas y eso, ¿no? Ver cómo la gente del lugar reconocía sus espacios, viste, y sus historias. La verdad que es muy, muy enriquecedor ver cómo están esos espacios retratados y también lo que significa, ¿no? Por las distancias, por todo lo que implica el conurbano, el trabajo en capital, ¿viste? Bueno, todo ese... nada, representar un poco todo eso también desde la fotografía.
0: Uh-huh, totalmente. ¿Y hay hipótesis de conflicto? Digo, esta vida de una mujer trans en el conurbano, bueno, sí. en el tráiler la vemos a Calo, por ejemplo, tomando el subte montada, ¿no? Y, sí. Y las miradas, las reacciones, ¿cómo llevas ese conflicto social, podemos decir, en cuanto al rechazo, a las miradas, a los prejuicios que todavía existen lamentablemente? ¿Cómo lo relatas en el documental?
13: Sí, lo que quisimos mostrar también, al contrario de, digamos, lo que sucede, es una mirada bastante amorosa, ¿no? De los personajes que están en el documental, ¿viste? Ya va una médica, una depiladora... como personajes muy amorosos con ella, que, digamos, lo que muestran es que ella construye a su alrededor algo muy lindo, ¿no? Con su familia, con la familia construida, ¿no? Que le llama. Entonces también dar como un lado B a ese, al mundo que ya conocemos, ¿no? De la discriminación, de un montón de situaciones de violencia que quizás se ven un poco más sutiles o representadas quizás como que la ciudad un poco a ella la apabulla, entonces en el día la ves chiquitita caminando entre la gente y en la noche es el lugar en donde ya puede florecer, digamos, en el drag y con una explosión ahí de color y sonido mucho más fuerte. Está un poco representado así, sin llegar a la exposición, ¿no? De esos casos, como también más un poco de la vulnerabilidad del proceso en sí.
0: Uh-huh. Bien, bueno, interesante ese abordaje también, ¿no? Porque nos pone en lo que también sucede, ¿no? La parte positiva, inclusiva, podemos decir, podemos usar un montón de adjetivos.
13: Claro, sí, también para no usar esa visión quizás un poco estereotipada, ¿viste? Que también lo que intentamos es ver qué pasaba desde su óptica. Y bueno, también como ella ciertas cuestiones las puede trascender, todo uh-huh. lo que es la... Lo malo, digamos, lo puede convertir en algo bueno.
0: Está bueno el enfoque. Cecilia Pinotti, directora de Soy Ella. Te hacía esta pregunta, Cecilia, porque me acuerdo una nota hace mucho tiempo que le hicimos sí. a Diana Zacayán, mujer travesti de La Matanza, Y en esa nota, sí. Diana me dice, no sabes lo difícil que es ser traba y salir a tomar el colectivo en la Ruta 3 en 1995. No sabes el aguante que hay que tener para ser traba en la Ruta 3 en La Matanza

0: e ir a trabajar. ¿Superamos eso? Más allá de los discursos de odio que hay hoy flotando. Bueno, en tu película claro. Se muestra otra cosa. ¿Crees que este escenario positivo le puede ganar al escenario negativo?
1: Y bueno, Diana es una exponente tremenda de esa época también, que gracias a ellas, ¿no? Han sufrido mucho y hay una nueva generación ahora que quizás se puede tomar las cosas, no sé, bueno, es muy difícil, ¿no? Pero esperemos que así sea. Bueno, justo este contexto es como muy desolador para el tema de... como que habilita un poco más los discursos de odio, ¿no? Pero siempre intentando dirigirse a las personas desde una emoción. Yo lo que trato un poco eso también, en intentar llegar a un público general que quizás desconozca este tema y que pueda empatizar desde la emoción del personaje y quizás le pueda llegar, ¿no?
0: Uh-huh. Desde lo humano.
1: Sí, totalmente. Como que es una historia humana que esto atraviesa un poco a todos en relación a que trata de familia, de trabajo, de complicaciones de la vida diaria, digamos, también.
0: Totalmente. Soy ella la película. Estreno en El Gumón el sábado 20:30, el domingo también 20:30 proyección. Cecilia, bueno, te agradecemos este rato y hacemos la invitación, vamos a seguir difundiendo. Hay páginas, redes que la gente
1: se ponen pueda... hoy a la venta las entradas en la página del Gaumont y también en boletería. Bien. Y para todas las funciones y lo que quede, soyella.film, el Instagram, que ahí vamos subiendo todo.
0: Ahí está, excelente. Nos queda como recurso para seguir difundiendo. Te agradecemos este ratito.
1: Gracias a vos. Hasta luego.
0: La directora de Soy Ella, película documental que recorre el pasar de Calo, mujer trans, del conurbano bonaerense, desde General Rodríguez a Morón, a la ciudad de Buenos Aires. Es toda la escenografía, la composición del lugar, la composición de tiempo es el presente, y la hipótesis es positiva, ¿no? Una mujer trans que transita toda su vida, su transición, su presente, su trabajo, su exposición, de una manera que también existe. Está bueno visibilizarlo. Cecilia Pinotti, la directora, que habló con nosotros.
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0: 11 grados, 4 décimas la temperatura, cerquita de las 12, 11:51 en la República Argentina. 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Lista musical de Cruce, Las Pastillas del Abuelo. Es el turno ahora de Piti y compañía. Tarot se llama esta canción. La banda se presenta el 20-21 de noviembre en el Movistar Arena.

0: Pastillas del Abuelo presente. Bueno, presentación en el Movistar Arena de Buenos Aires, 20-21 de noviembre. Entradas disponibles por las tiqueteras habituales y en la página de las Pastillas del Abuelo. Más información de la actualidad de la banda, que bueno, va a cerrar este año de esta manera, ¿no? 20-21 de noviembre, por lo menos en Buenos Aires, las Pastillas del Abuelo sonando en la patria de las moscas, en la cadena de comunicación y cultura Cruce. Acá me dicen 11 grados a las 12 del mediodía, casi las 12 del mediodía. Sí, estamos en ese registro, está fresco. Por suerte trabajo bajo techo, dice Walter. Muy bien, sí, por suerte. Está fresco. Hay solcito en el conurbano, pero está fresco. Además hay problemas con los trenes. Desde temprano está reportado un accidente en la línea Sarmiento por colisión con vehículo en Ramos Mejía, que todavía la empresa no ha desandado, no han dado el aviso de normalización, así que atención quienes usan el Sarmiento. Bueno, está con este asterisco. Ayúdennos a informar, porque la información de la empresa viene lenta. ¿Cómo está andando el tren, no? Si estás en el andén, si pasaste por ahí, en Ramos, en el oeste, ayúdanos a contar también, 1541-65-8252. En cuanto a las rutas, está bastante congestionado todo hasta ahora. Está fresco y estamos lejos de casa, pero encima la ruta está difícil, ¿no? Para el que anda manejando o en el transporte público. Hay siniestro en autopista Ilia, sentido al centro de la ciudad de Buenos Aires, con restricciones. Esto afecta también el ingreso desde la provincia de Buenos Aires. Hay heridos, vehículos involucrados varios. Bueno, un choque importante en la autopista Ilia. De Lepiane, mano al centro, cargada. Autopista 25 de Mayo, mano al centro cargada. La Panamericana, en zona norte, mano a Ciudad de Buenos Aires, está con un choque en acceso norte, sentido Cava, kilómetro 13. Vuelco de vehículo, un herido, carril central obstruido. Circulación con precaución en la Panamericana. Buenos Aires-La Plata, con tareas de mantenimiento en el kilómetro 31 al kilómetro 12, sentido Acaba. Sobre banquina externa, también circular con precaución. Bueno, bastante agitado el tránsito y la realidad asfáltica de nuestro lugar en el mundo, que es el conurbano bonaerense y la ciudad de Buenos Aires. Hay que tomarlo con calma, ¿no? A esta hora ya se viene el mediodía, vamos a pasar el meridiano del almuerzo. A la vuelta tenemos otro flash del panorama conurbano con Diego Restucci, el servicio informativo de la cadena Cruce, en emisión especial en este martes. Después seguimos con la agenda de derechos humanos y nos queda pendiente el sorteo para la escucha, la pre-escucha exclusiva del disco de Cruzando el Charco, del nuevo disco de Cruzando el Charco, que va a ser esta tarde. Hay muchas y muchos inscritos para el sorteo, siguiendo las cuentas de En Tránsito y de la Patria. En instantes hacemos el procedimiento transparente y contamos quiénes son ganadores, ganadoras, y les damos la información precisa para que esta tarde vayan a compartir con la banda platense, con Cruzando el Charco, la preescucha de su nuevo disco que sale pasado mañana. Todo eso es tarea para la tercera hora del programa del día de hoy en las radios de Cruce.
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1: La FEDUN asegura que los salarios universitarios necesitan una recomposición superior al 33%. El último informe de situación del sistema universitario, difundido por el gremio y el Centro Iberoamericano de Investigación en Ciencia, Tecnología e Innovación, asegura que los salarios de las y los trabajadores perdieron un 25% de su poder adquisitivo desde noviembre de 2023 y necesitan una recomposición del 33,4% para recuperar el nivel que tenían al inicio de la gestión de Milei. El informe advierte además que el financiamiento de las universidades nacionales acumula una caída real del 21,9% desde 2023 y estima que el gobierno debería ampliar en 1.6 billones de pesos el crédito presupuestario vigente para cumplir durante 2026 con lo establecido por la ley de financiamiento.
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4: Estamos bajo producción y coordinación de Flor Apablaza, bajo operación técnica de Janina Espinosa y Rocío Pimentel, radial y audiovisual respectivamente, y asistencia de producción de Elian Dragani. Y ahora la vamos a sumar a los micrófonos al aire de Cruce, en la patria de las moscas, a Lili Galeano, nuestro espacio sobre derechos humanos que transversaliza todos los días de la semana en el programa, pero se concentra en el recorrido y la voz de Lili Galeano, militante de Hijos en la Matanza, luchadora por los derechos humanos en los territorios. Vamos a charlar con ella de varias cosas que están en la agenda que tienen mucho que ver con los derechos humanos en el presente, además de la lucha por memoria, verdad y justicia sobre los crímenes todavía pendientes de reparación de nuestro pasado no tan lejano. Hola Lili, ¿cómo te va?
5: ¿Qué tal? ¿Cómo estás?
4: Muy bien. ¿Dónde te encontramos? ¿En qué lugar del mundo
5: estamos,
4: estás?
5: Estamos acá en La Tablada, en Villa Insuperable, en concreto. Les saludan algunos compañeros que están colaborando. Y acá, bueno, acá estamos en este plenario del FRESU, que es un frente sindical y de organizaciones de movimientos populares. Y bueno, ahí se está trabajando en 5 comisiones, es el primer plenario que se realiza como FRESU en nuestra localidad, y la idea es un frente que nosotros nos sumamos ahora, pero participamos de algunas reuniones, y es algo muy interesante porque es parte del movimiento obrero con movimientos populares para ir discutiendo, bueno, la discusión que todos estamos necesitando debatir, que es el proyecto de país que queremos construir, ¿no? Y está muy bueno, se está trabajando en 5 comisiones: una es tierra, otra es salud, otra es educación, otra es soberanía, y sobre esos temas hay una totalidad de 200 compañeros, está muy nutrida, está el sindicato, bueno, Canillita, el sindicato aceitero, el sindicato gráfico, compañeros de UTA, movimientos populares como la Darío Santillán, Libres del Sur, Nuestra América, Cuba, diferentes organizaciones de barrios también, está presente el barrio, bueno, Norita, de Guernica y otros barrios más. Hay varios compañeros y trabajadores de otros gremios que no están con su sindicato, pero están discutiendo como trabajadores. Está muy interesante.
4: Bien, esto está pasando ahora mismo en La Tablada, esta jornada del FRESU. Como cuenta Lili, es un frente de sindicatos que vienen siendo protagonistas de muchas marchas y de acompañamientos a sectores en lucha. Bueno, una de, la, de las comisiones que nombrás, Lili, es sobre trabajo, desde tareas de cuidado a la situación de la producción industrial, las pymes y demás, ¿no?
5: Sí, una, bueno, creemos que es el uno de los temas que más nos convocan. Todos los temas atraviesan salud, educación, tierra para vivir y producir y trabajo, ¿no? Pero bueno, es un tema que es esto, ¿no? La falta de trabajo en estos tiempos donde este gobierno oligárquico, neoliberal, conduce el destino de nuestra patria, cómo desde el corazón de las de los lugares, con los mismos trabajadores, poder empezar a discutir. Seguramente no es el único espacio que está discutiendo estos temas tan sentidos, por todos nosotros, que queremos de alguna manera encontrar respuestas, ¿no? Creo que ahí se habló un poco de los diagnósticos, esto, ¿no? De la falta de referencias que hay a nivel de trabajadores, la falta de referencias que hay también a través de los territorios, bueno, en quién creer, en quién seguir y cómo seguir construyendo, ¿no? Creo que es un tema que en todos los ámbitos y en todos los títulos y de donde estemos atraviesa esta crisis de representación y cómo ampliar bases desde junto con la gente, ¿no? Escuchando. Así que hay muchas compañeras y compañeros que toman la palabra para contar de su comunidad, de su lugar de trabajo, de su gremio y de lo que están resolviendo, ¿no? Yo estuve en la comisión de tierra, ahora salí, se está parando para almorzar un ratito y se continúa hasta las 2 de la tarde.
4: Muy bien, bueno, muy rica la participación y la experiencia. ¿Y qué nos podés contar, Lili, de lo que van diciendo los barrios, ¿no? La voz de los barrios, que muchas veces está intermediada por una dirigencia o mal representada por una dirigencia que va a la tele a contarnos cosas y en realidad el que la vive siempre es el vecino o la vecina organizado en su comunidad, en su territorio. ¿Qué podés destacar de lo que se va diciendo?
5: Y bueno, se planteó bueno, todo lo que atraviesan los barrios, que sigue habiendo como tierra arrasada por las diferentes problemáticas, ¿no? Cómo crecen comedores comunitarios, cómo la gente cada vez, personas que no iban antes, van ahora. Bueno, cómo resguardar también, hay varias propuestas de leyes y de ordenanzas que sí funcionaron, pero que no todo el mundo la conoce. Entonces la idea de hacer un recursero de alguna manera con lo que sí funcionó o tiene que llegar a más gente. Y así con este ejemplo, ¿cómo llegamos, no? ¿Cómo salir de nuestro lugarcito, de nuestro micro donde nos movemos para conocer otras experiencias, ¿no? Para nutrirnos de otras experiencias y buscar respuestas. Ahí te vas enterando, ¿no? Que hay, no, yo no sabía la totalidad, pero que hay 1000 country en la provincia de Buenos Aires, pero que eso no se condice con la realización de escuelas o salas de salud, ¿no? Que sabemos ahora que hay 1000 barrios cerrados en la provincia de Buenos Aires, pero bueno, que eso tendríamos que estar diciendo cuántas unidades sanitarias o escuelas, o en otros lugares, o el preso también, este espacio también está a nivel nacional conformándose. Y bueno, la verdad que no sé todavía las otras comisiones. Estuvimos en la de tierra, que los temas son la falta de ayuda de los estados municipales hacia los barrios, cómo eso en los barrios ha quedado la gente y quedó ahí rehén de esperar que si no tienen luz no entra el colectivo, o rehén de apagones, o rehén de situaciones que atraviesan los barrios populares, que atraviesan los barrios populares, pero también a través

0: y eliminación de programas, y cada día Macri elimina y desaloja más lugares para construir edificios. Y también lo vimos con algo que nos tocó muy de cerca en el conurbano, que fue el desalojo de Guernica, ¿no? Uh-huh. Como hubo como ejemplos así, pero también como otros ejemplos, que hace 2 años se haya desalojado lo que fue una toma en González Catán, dejando 5 muertos, y eso también sin respuesta todavía, ¿no? De justicia por pedido, ¿no? Son temas que hablan de los derechos a la vida, de derecho a tener derechos humanos, a tener trabajo, salud, educación y vivienda, y eso nos interpela, ¿no? A todo un grupo, a todas las organizaciones. Esto está todo unido, no es que va separado, sino que está unido para encontrar respuesta, ¿no? Tenemos un montón de preguntas y lo que necesitamos es construir proyectos, ideas, para dar respuesta a nuestros lugares comunitarios, ¿no?
1: Totalmente. Todo esto se está exponiendo, discutiendo, debatiendo en el plenario del Frente de Sindicatos Unidos del FRESU en Villa Insuperable, en La Tablada, partido de La Matanza, provincia de Buenos Aires. Lili Galeano contándonos. Te dejamos seguir en las comisiones, Lili, y recogemos testimonios y todo lo que salga de allí para seguir construyendo información por aquí de tu mano, si te parece.
0: Sí, sí, contarles que este sábado vamos a estar reponiendo una baldosa en Villa Constructora, en La Matanza, a las 16 horas se va a reponer una baldosa de los compañeros desaparecidos. Hace más de 2011 colocamos esta baldosa y ahora la volvemos a reponer. Porque se ha roto con el uso de vida de una plaza, y bueno, estamos en esa actividad, y el jueves 24 está... estamos en el Subteba de La Matanza, también colocando por la tarde una baldosa a las 5 de la tarde por los docentes desaparecidos. Eso va a ser estos 2 días, y se viene, todo ha sido un septiembre donde los lápices siguieron escribiendo y donde nosotros estuvimos con muchas actividades también, muchos organismos juntos en esto, en la construcción de memoria, verdad y justicia.
1: Bien, plantamos esa agenda también. Lili, un abrazo grande y te dejamos seguir en la actividad.
0: Bueno, gracias. Hasta luego.
1: Lili Galeano, integrante de Hijos de La Matanza, bueno, participando del plenario del Frente de Sindicatos Unidos, del FRESU, que se hace en Villa Insuperable ahora. Calle Reconquista al 600, Villa Insuperable, La Tablada, partido de La Matanza, zona de mucha comunidad migrante, zona de comunidad trabajadora, que está ahora aglutinada en estos sindicatos combativos, el Frente de Sindicatos Unidos, que viene siendo protagonista de diversas movilizaciones. Bueno, está pasando ahora en el conurbano, lo contamos con la cadena de comunicación y cultura Cruce.
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0: sorteazo que hicimos. Gentileza de la banda que quiere invitar a 6 oyentes de La Patria Moscas. En realidad, 3 pares de compañeros, compañeras, para escuchar con ellos su disco, su nuevo disco, que sale el jueves, el 24, sale el disco nuevo de Cruzando el Charco. Pero hay una instancia de escucha privada con la banda en un lugar. Nos vamos a encontrar hoy a la tarde en la capital, y ahí la banda va a estar compartiendo con los selectos y selectas seguidores del grupo, y entre ellos, bueno, gente que participó hasta ahora. Ya pusimos punto final a la inscripción en este sorteo, en esta posibilidad de ir a compartir con la banda la preescucha de su nuevo disco. Tuvo 2 adelantos del disco que giraron por aquí, pero van a poder escuchar el disco completo con la banda, charlar con ellos, preguntar, lleven camarita. Bueno, todos los celulares tienen camarita, pero lleven camarita buena, ¿no? Para sacarte una foto con los músicos. Elian Dragani, nuestro compañero en la producción, estuvo con Flora Pablaza con todo el tema de la inscripción de quienes se fueron manifestando. Mucha gente participó. Ya hicimos el sorteo a través de una plataforma de esas aleatorias, completamente transparentes y completamente inviolables. Es más seguro el sistema de sorteos de La Patria de las Moscas que los conteos de las elecciones de Colombia, Perú y Argentina. Se los garantizamos. Y de Estados Unidos también.
1: Exactamente, así como lo ha dicho Pablo. Buen día a todos y a todas. Estamos, bueno, fue un sorteo reñido, parejo, peleado, como los partidos del fin de semana.
0: Bien, bien. Yo estoy contento, no sé vos, porque a mí me encanta que regalemos cosas.
1: Obvio, obvio. Es una oportunidad para todos y todas que puedan participar y... Y bueno, y se lleven un regalo.
0: Sí, un regalo que es presencial, ¿no? Una vivencia presencial, ¿no? De compartir con la banda que te gusta. Me encanta, porque a la gente que le gusta Cruzando el Charco está recontenta con esto. Y bueno, se van a poner muy contentos y contentas. 3 ganadores que ya nuestro sistema de sorteo, fiscalizado por Florencia Pablaza, nuestra escribana y productora, ya tenemos ganadores.
1: Exactamente, ya tenemos 3 ganadores. ¿Lo digo?
0: Dígalo, de a uno.
1: Redondo el blanco de tambores.
0: De a uno. Si están, bueno, les pedimos que se manifiesten a quienes vamos a ir nombrando a través del Instagram, donde ya estuvieron escribiendo para participar.
1: Sí, sí.
0: Que den su presente, su alegría por el galardón que están obteniendo.
1: Exactamente. Bueno, vamos con el primer ganador. O primera, no sabemos.
0: Ajá.
1: Pero bueno, no. Vamos con el primer ganador. Y el primer ganador... Gastón Kuttner.
0: Gastón Kuttner.
1: Felicitaciones.
0: Muy bien. Lo estoy buscando por aquí. Es de los primeros que escribió Gastón Kuttner.
1: Felicidades, felicidades. A disfrutar.
0: Hace 45 minutos escribió Gastón Kuttner para participar del sorteo. Bueno, Gastón, si estás escuchando, poné una manito, un viva Perón, lo que quieras poné, para que sepamos que estás ahí. Ahora te contacta la producción igual. Bueno, Gastón más un acompañante o un acompañante o una acompañante se va esta tarde a la escucha exclusiva del nuevo disco de Cruzando el Charco junto con los músicos de la banda. ¿Qué más? ¿Quién más ganó?
1: Bueno, tenemos segundo ganador. O ganadora. No, ganadora. En este caso, ganadora. Y es la señorita Débora Abraham.
0: Bien, Débora.
1: Felicidad, felicitaciones.
0: Muy bien, muy bien. Débora, que también escribió hace un rato. Gastón Kuttner. Vamos, dice Gastón. Bueno, ahora por línea privada la producción te va a dar la data en un ratito de dónde ir exactamente y de cómo presentarte en la puerta como invitado de La Patria Moscas para la preescucha del disco de Cruzando el Charco esta tarde a las 19 en la capital. Gracias a Gastón. Bueno, y Débora, también manifiéstese si está escuchando a través del Instagram, donde estuvo también anotándose. Débora, que había escrito más temprano y nos dejó todos sus datos y nos puso una flor por el día de la primavera. Bueno, Débora, si estás ahí, manifestate y te decimos cómo ir esta tarde a la escucha del nuevo disco de Cruzando el Charco. Bueno, y nos queda un ganador más para ser feliz o ganadora.
1: Nos queda un ganador o ganadora. En este caso, ganadora también, otra señorita, Elita Parra. Felicitaciones.
0: Me gusta. Me gusta como animador de kermés, Elian. En la fiesta de cumpleaños de La Patria Moscas, que va a ser en el mes de noviembre, tenés que animar, me parece, ¿no?
1: Bueno.
0: Algún sorteo tenemos que hacer. Tenés que animar. Elian Dragani, el productor de La Patria Moscas.
1: Yo encantado.
0: Bien. Bien, muy bien. Bueno, Elita Parra, Gastón Kuntner y
1: Débora Abraham.
0: Débora Abraham. Bueno, comuníquense, manifiéstense, ya lo hizo Gastón, Elita y Débora también. Comuníquense por el Instagram y les damos todos los indicativos para ir esta tarde a ver la preescucha, escuchar el disco junto a los músicos de Cruzando el Charco. El nuevo disco que sale pasado mañana, vía La Patria de las Moscas y por gentileza de la banda, estos tres amigos y amigas, junto a quienes ellos inviten como acompañantes, van a poder disfrutar de un encuentro con la banda que les gusta. Qué mejor regalo que pudimos hacer. Estamos muy, pero muy felices.
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0: Y tenemos también agenda futbolera. Hay un paréntesis en el campeonato que me mata, porque, bueno, cuando tu equipo viene bien, mete dos triunfos consecutivos, le gana dos grandes, decís, bueno, quiero seguir. Pero hay fecha FIFA, la selección argentina va a estar disputando tres partidos en estos días. Y además hay Copa Argentina, todavía queda acción. Elías nos va a contar un poquito de cómo es esa agenda. Y vamos a preparar los mates, la chocolatada, el biscuit o el asado, lo que corresponda, el fernet o el café, lo que corresponda para cada momento para disfrutar de los partidos.
1: Por supuesto. Tenemos una semana bastante tranquila en ámbitos futboleros. Por ejemplo, hoy no hay nada. Hoy martes no tenemos ningún partido importante. Día de Colombia.
0: Me aburro.
1: Saludos a todos los colombianos. Y mañana, 23 de septiembre, tenemos Juegos Suramericanos. Argentina sub-19 contra Perú. Sub-19 a las 10 de la mañana. Tenemos ahí un martes con unos buenos mates, café.
0: Sí. Sí, mañanero.
1: Exactamente. Mm. Y bueno, tenemos amistosos internacionales, Japón contra Uruguay, Corea del Sur, Ecuador. Esto sería el 24 de septiembre.
0: Sí, hasta ahora me aburro, ¿eh?
1: También, bueno, el 25 de septiembre juega Brasil contra Australia a las 7 de la mañana.
0: Uf, me levanto seguro a las 7 de la mañana para ver Brasil-Australia.
1: Y tenemos el 26 de septiembre la Supercopa Internacional, Estudiantes de La Plata contra Rosario Central. No me mareo, no sé cómo llegó hasta ahí. Creo que porque Estudiantes de La Plata ganó el trofeo de campeones a, no me acuerdo,
0: a Platense.
1: Sí. Contra Rosario Central, que el campeón de la tabla anual del año pasado.
0: El polémico título del escritorio. Sí, el polémico título. Donde citaron a todos los dirigentes y les dijeron, che, Central salió campeón. Ustedes no sabían, pero Central salió campeón por la tabla general.
1: Exactamente, ahí en la Trafi. Fue muy polémico ese resultado, ese decreto, ¿no? Uh-huh. También empieza la Liga de las Naciones de la UEFA, un título que se inventó en el 2019. Campeón Portugal. Y bueno, el último campeón también fue Portugal, ganando en la final a España. Empieza la Liga de las Naciones de la UEFA, también amistosos internacionales como México contra Colombia a las 2 de la tarde, Estados Unidos, Perú y Canadá, Chile.
0: Bien.
1: Bueno, tenemos eso. Después tenemos el 27 de septiembre el partido estelar, el domingo, Racing Club de Avellaneda contra Boca Juniors, cuarto de final de Copa Argentina.
0: Bien, la Copa Argentina no para con el paréntesis, ¿no?, de las selecciones.
1: Bueno, también abro paréntesis, Álvaro Montero, el arquero de Boca, no va a estar en este partido porque fue citado a la selección de Colombia. También, si no me equivoco, Leonel Flores va a estar, pero también fue citado a la selección argentina. Así que bueno, eso es todo.
0: Bueno, hay muchos citados de equipos argentinos. También para otras selecciones.
1: Sí, exactamente. Yo he visto, por ejemplo, José Canal, el jugador de Lanús, convocado a la selección paraguaya.
0: Sí.
1: Muchos argentinos. También creo que Tobías Andrada, el jugador de River, uh-huh, que en este último partido contra Huracán sufrió una leve contractura, pero va a estar también para los partidos a disponibilidad del técnico Lionel Scaloni. Y bueno, la triple fecha de la despedida de Lionel Messi. Bolivia, Burkina Faso y Benín. Creo que los dije en orden y bien.
0: Sí, señor. Sí, señor. Bueno, y Benín va a ser el partido de la despedida de Messi.
1: El partido con Bolivia va a ser en el Kempes y los dos siguientes van a ser en el Monumental.
0: Bien. Bueno, y vienen jugadores del 2022, campeones del mundo del 2022. Bueno, por eso está citado Otamendi, por ejemplo, para ese partido. Sí. Que Otamendi se había retirado de la selección. Pero va a jugar este partido.
1: Sí, como despedida también de él, pero más que nada para estar presente en la...

0: Día de Messi, pero también Nicolás Otamendi se retira de la selección. También va a estar Ángel Di María, lo comunicó después del partido con Argentinos Juniors. Dijo que él va a estar presente, así que bueno, eso sería todo por hoy.
1: Bien, yo puedo dejar una propuesta para ese partido de despedida de Messi. Yo sé que el fútbol es un negocio, la más barata 90 lucas, ya sabemos, pero no estaría bueno que ese partido la AFA lo llene con pibes y pibas de escuelas de toda la República Argentina, o con pibes y pibas de clubes deportivos de toda la República Argentina. No digo 85.000 personas que caben en River, pero no sé, una platea con 10.000 invitados de estos lugares, que son quienes van a ser los Messi del futuro. Estaría bueno, ¿no? Me parecería un buen gesto de la AFA. Sé que no va a pasar, pero bueno, si vamos a despedir a Messi, que los despidan los que de verdad amamos a Messi, ¿no? Los que de verdad aman a Messi, los que de verdad fueron felices con Messi. Y no tiktokers que van a sacarse fotitos a la cancha, ¿no?
0: Y bueno, y sí, no estoy muy de acuerdo con lo que dice el señor Pablo. La verdad que estaría muy buen gesto a los chicos inferiores que se rompen el lomo. Y bueno, y no influencers. Uh-huh. Exactamente, ese es el mensaje.
1: Muy bien. Bueno, lo dice un influencer como Elian Dragani en la patria de las moscas. Te dejo volver a la producción porque tenemos encuentro musical en un ratito también.
0: Exactamente.
1: Muy bien. Elian Dragani, Flora Pablaza en la producción, Janina Espinosa en los controles técnicos y la puesta en el aire radial, junto a Rocío Pimentel en la transmisión en el canal de YouTube. Pablo Vin, mi nombre. Nos queda media horita por delante hasta la 1 de la tarde en la cadena de comunicación y cultura Cruce.
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0: La Medianera suena ahora y es nuestra banda invitada del día de hoy. Nos encantan los puentes, los encuentros con los artistas de todos los lugares, de todos los barrios. Y hay presentación en vivo del grupo en Ituzaingó este sábado 26. Se van a estar presentando desde las 9 de la noche en Moody's, evento que trae al grupo con canciones de su último disco, de su más flamante trabajo musical que se llama La Magia de lo Simple. Vamos a charlar con ellos, bueno, con uno de los integrantes en representación de toda la banda. Va a oficiar como una especie de embajador ante las Naciones Unidas, bueno, la Medianera ante la Patria Moscas. El canciller es el señor Esteban Andula, el turco, cantante, letrista de la Medianera. Te saluda Pablo de este lado, ¿cómo te va?
1: Hola Pablo, ¿cómo andás? Y un saludo ahí a todos los oyentes de la patria.
0: Muy bien, muy bien. ¿Te cabe la de canciller, la de ser así como el diplomático?
1: Ahí se lo dejamos a Vitico.
0: Bien, bien, me gusta.
1: Se lo dejamos a Vitico eso, pero bueno.
0: Bien, ministro de Relaciones Musicales, vamos a ponerle.
1: Bueno, ministro, hay un cargolito un poquito más bajo.
0: Ahí está. Ahí está. Bueno, actualicemos un poco de La Medianera rumbo a la fecha. La Magia de lo Simple, el último disco. Ya están tocando esas canciones en vivo, ¿verdad?
1: Sí. Estamos muy felices de este último disco que sacamos y que nos sigue haciendo girar por todos lados y nada, poder seguir grabando canciones. Hicimos un disco hermoso que por suerte la gente lo está recibiendo muy bien y eso nos motiva un montón, viste, para seguir en este hermoso y sacrificado trabajo.
0: Sí, señor. Sí, señor. Disco producido por Matías Sorokin de Guasones. ¿Qué le dio al disco ese oído externo y esa mano extra, esa dirección técnica? ¿Qué plus le dio al sonido tradicional de la Medianera?
1: Y Mati es un gran productor. Nosotros varios discos habíamos laburado con diferentes productores y en este con Mati yo siento que sobre todo lo que nos dio fue que nos entendimos muy bien a la hora de las ideas de lo que queríamos lograr y él entendió muy bien lo que queríamos nosotros y nosotros muy bien lo que él quería y pretendía de las canciones. Creo que la elección de temas él la hizo muy bien y también nada, a la hora de, por lo menos en mi parte, en la parte vocal, él grabó muchos discos y me cauchó muy bien también. Mati es un gran músico, ha grabado infinidad de discos y nosotros siempre a los productores lo que hacemos es chuparle un poquito la sangre, ¿viste?
0: Claro.

0: Así que le sacamos buena data, buen jugo y sobre todo eso, ¿viste? Tener una persona externa que te ordene un poquito cuando vos a veces te desordenás.
1: Exacto, es el trabajo del productor. Bueno, y el trabajo que asume la banda también como un desafío, como una meta, ¿no? Esto que dijiste de absorber información que nos va a quedar después, ya siendo una banda con sus años de trayectoria y con su propia identidad, esa identidad hay que seguir trabajándola todo el tiempo, ¿no?
0: Todo el tiempo, somos eternos aprendices, siempre estamos queriendo aprender. Porque nadie, primero que nadie nació sabiendo, si bien ya tenemos 5 discos, sabemos lo que es entrar a un estudio, pero siempre hay algo por aprender y bueno, rodearse de colegas que están hace ya más tiempo en la ruta que vos, te da un aprendizaje hermoso, así que nos encanta aprender.
1: Bien. Hablando de colegas, La Magia de lo Simple, el disco de La Medianera, tiene varios invitados muy interesantes, además del peso específico de sus nombres, que ahora vas a decir vos, en términos de diversidad de texturas musicales, vocales y demás, que como que les enriquecieron las canciones, ¿no?
0: Sí, total. Fue lo que buscamos. En uno de los temas están los chicos de Bersuit, el Cóndor, Dani y Juan Subirá, que para nosotros fue increíble. Y en lugar de darles una canción que sea más candombera o más fiestera, elegimos una balada acústica para ellos y hicieron una interpretación hermosa, hermosísima, que la canción la potenció muchísimo. Me lo había imaginado así. Con ellos después está Seba, el cantante del Plan de la Mariposa, que Seba la mató. Yo me acuerdo que estaba yendo al estudio a grabar las voces y escuchando las bajadas, me lo imaginé cantado por él y dije, esto, cierro los ojos, y me lo imaginé y digo, es un tema del Plan de la Mariposa, si lo cantara él. Y sin duda, viste, le quedó espectacular. Seba, súper generoso, al momento que lo convoqué y le ofrecí, ¿no? Si se quería sumar. Y después estaba Vale Acevedo, que nunca habíamos invitado una voz femenina. Era algo que siempre teníamos pendiente y siempre lo queríamos hacer, pero tampoco queríamos que sea forzado, sino encontrar la canción adecuada. Y también con Vale ya nos conocíamos y también de toque se vino hasta acá a La Plata a grabar, ¿no? Vale, un amor también.
1: Bien.
0: Así que nada, agradecidos porque poder contar con esos monos en un disco nuestro nos enorgullece como músicos, que colegas o músicos que admiramos o que hemos escuchado durante muchos años presten su talento para venir a grabar con nosotros, espectacular.
1: Bien, me gusta ese detalle de que Vale Acevedo se fue hasta La Plata a grabar.
0: No, una gen, Vale es lo más.
1: Vale,
0: lo más.
1: Además, es del oeste, ¿no? Vale Acevedo.
0: Me parece que no.
1: Ajá, está bien.
0: Puede ser, bien. No me acuerdo.
1: Se fue hasta...
0: Si no es del oeste, está por ahí.
1: Bien, digo esto, Turco, porque hoy por hoy... tenemos los recursos para que, bueno, cualquiera te grabe cualquier cosa en cualquier lugar y después vos lo mezclás.
0: Sí, claro.
1: Pero después el resultado no va a ser el mismo porque falta la humanidad, ¿no? Ahí.
0: Claro, no, Vale vino, pasamos una tarde hermosa. Es más, después me dice, que todavía no lo hicimos, pero me dice, hagamos el video, boludo, hagamos el videoclip del tema. Vale, es muy generosa. Los Bersuit también. Imagínate que ni siquiera nos conocíamos, pero teníamos amigos en común y también que juntada a estos tres monstruos para nosotros fue hermoso. Son mimos que nos hace esta profesión, son mimos que son los mimos que realmente valen la pena, ¿viste?
1: Hermoso, estamos charlando con el Turco, cantante de La Medianera. Te quiero preguntar del disco y ahora vamos al show, que es lo más próximo y lo más urgente que contar, pero nos gusta ponerle plataforma y profundidad a la fecha que va a ir a ver la gente que sigue a La Medianera, y el que por ahí se copa con esta charla y se asoma a ver qué pasa por allí, por Moody's, por Ituzaingó, este sábado, del disco de las letras, ya a vos como compositores la pregunta, ¿Qué estás diciendo? ¿Qué te salió? ¿Qué te sale decir en estos tiempos que corren? ¿Qué te permea? ¿Qué te contagia del entorno y de lo personal? Y lo traducís en las canciones.
0: En este disco me agarró un poquito más sensible, que justo me agarró con la etapa que fui padre nuevamente. Y bueno, por ejemplo, La magia de lo simple es un tema que le escribí a mi hija. Es un disco que capaz no habla tanto de Reviente como otros discos anteriores, porque ya estamos un poco más grandes. No hay canciones de desamor, pero bueno, también hay canciones, hay una de las canciones que habla de la coyuntura política, de que estamos viviendo, pero bueno, me agarró un poco más esperanzado. Bien. Digamos, pero esperanzado en el sentido del futuro por ser padre de nuevo y eso, ¿no? No políticamente hablando, ¿no?
1: Claramente. Bueno, es parte de todo, ¿no? Si un sentimiento se mueve positivamente por algo como un hijo, una hija, todo lo que está mal en torno también lo atraviesa y hay que contarlo, ¿no?
0: Sí, y también jugar también un poco con eso, que volver a conectar con por eso se llama La magia de lo simple, ¿no? Volver a conectar con las cosas que nos hacían bien y que son simples del día a día y que capaz uno no las pasa por alto, ¿viste? Pero que son las cosas que realmente le dan valor a estar acá, ¿viste? Uh-huh. Entonces, no sé, de juntarte a tomar una cerveza con un amigo, ir a una plaza con tu hija, cosas simples que capaz uno ya las tiene más acostumbradas, pero que no, que hay que darle más valor, me parece, dejar un poco más el teléfono y darle valor a esas cosas.
1: Ni hablar. ¿Y con las canciones de Reviente qué pasa en esta altura de la vida musical de la medianera?
0: Tengo ya 40.
1: Déjame un paréntesis. Canciones de Reviente igual siempre positivas de la medianera.
0: Sí, obviamente. No, siempre algo hay, pero... Pero nada, los huesos duelen más.
1: Bien.
0: La resaca no es la misma que a los 25 ya.
1: Pero viven en las listas esas canciones.
0: Sí, siempre hay alguna canción que hable un poco de eso. Y no renegamos tampoco de nuestra historia, de nuestra juventud. Pero bueno, ahora ya a los 40... Se sale menos, se jode un poco menos.
1: Está bien. Bueno, este sábado se sale y se jode en Moody's, en Ituzaingó, con la presentación de la medianera.
0: Este sábado, sí.
1: Bueno, llegamos ahí. ¿Cómo va a ser el show?
0: Hoy vamos a presentar La magia de lo simple, va a estar buenísimo. Tocan unos chicos que se llaman Mezclas Raras también, así que compartimos con ellos. Hacía mucho que no vamos a para el lado del oeste, así que estamos contentos allá. Bueno, fuimos muchos años, tenemos grandes amigos, todo lo que es zona oeste, siempre tenemos muchos amigos. Gracias a los Pérez García hemos conocido mucha gente hermosa de aquel lado y antes también, de la época de Iván Nol, de la época de La Caragosa, tantos años yendo, nada. Hasta tuve una novia en Castelar, así que...
1: Mira.
0: Que la zona la tengo, la tengo bien curtida.
1: Por las dudas no digamos el nombre, porque puede estar escuchando. Mezclas Raras es de la banda que va a acompañar a la medianera el sábado en Moody's. Es de La Matanza barra Morón, son del territorio, así que...
0: Están ahí, son de la zona. Bien. Sí, son unos pibes divinos. Así que nada, contento de volver a Ituzaingó, contento de volver allá y que también hay gente que capaz de ir a Palermo, que siempre vamos más para el lado de los boliches de Palermo... acercarnos un poquito más para el oeste, les queda un poco más cómodo y no tienen que hacer tanto traslado, así que bueno, esas fechas para ellos. Y para lo de Capital, el 17 de octubre, que estamos ahí en Lucil, ¿no?
1: Muy bien, el Día de la Lealtad, van a tocar en Capital, bien ahí la medianera.
0: Así es, el Día de la Lealtad.
1: Dejate para Moody's, redes, página, maneras de comprar las entradas y todo lo demás.
0: Las entradas se las pueden adquirir por Passline y si no, se meten ahí en el Instagram de La Medianera, ponen La Medianera en YouTube, en Spotify, en Instagram y ahí les salta toda la data y vengan que se la va a pasar rico, va a ser una linda noche.
1: Excelente. Nos quedamos con música de La Medianera acá. Habíamos arrancado la charla con La magia de lo simple, que es el tema que le da nombre al último disco. Turco, ahora vamos a poner... cada uno por su lado. ¿Me haces un prologuito?
0: Un prologuito. Una balada bien Ariel Roth, bien Rodríguez.
1: Bien, hermosa. Bueno, para este momento de la jornada creo que es lo que necesitamos. Te mandamos un abrazo grande.
0: Gracias, chicos, por la comunicación y un abrazo ahí siempre a la patria de las moscas que siempre están ahí para nosotros.
1: Como con todas las bandas desde siempre. Gracias a ustedes por la música.
0: Abrazo grande, gracias.
1: El Turco, cantante de La Medianera. Sábado en Ituzaingó, los escuchamos con este tema.

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5: 6,1% cayó la producción industrial. Dato que damos en este momento del programa, ya casi al final, porque arrancamos de ahí con la crisis en FATE, con el cierre de la planta y la orden de desalojo, que por ahora no se concreta, afortunadamente, y van a seguir los trabajadores en lucha, pero afecta a toda la industria metalúrgica en general. 6 de cada 10 máquinas están apagadas, solo 4 máquinas funcionan. Esto es un promedio que te marca que la producción está completamente caída, 6,1% anual. Es el desbarranco que tiene la actividad industrial. Bueno, le mandamos un abrazo a todos los laburantes y a todas las laburantes del sector, otro de los castigados. Mañana vamos a retomar, mañana tenemos informe sobre el presupuesto nacional, sobre el proyecto de presupuesto presentado por el gobierno, todavía en borrador, que no marca ninguna política para esto, para sostener, para defender la producción. Así que dejamos plantada en la tapa de la Patria Moscas del miércoles, del día de mañana, esta noticia que vamos a seguir desarrollando en el marco de distintas realidades y reclamos. Hay en este momento protestas en Lanús, en una fábrica, está reproduciéndose lamentablemente a lo largo y a lo ancho de nuestra provincia y de nuestro país. Leo algunos mensajes en el final que tenemos pendientes desde más temprano. Hoy dejamos al foro del canal de YouTube volar, expresarse, hubo un programa paralelo por allí. Más temprano Rosa mandaba un abrazo grande y un apoyo a Ana María Tapia, del colectivo de jubilados insurgentes, que estuvo temprano en La Patria, hoy en nuestro programa, convocando a la marcha de mañana miércoles, de todos los miércoles, de todos los reclamos de los jubilados concentrados, y ella dejó una desgarradora semblanza de la situación, así que bueno, ahí Rosa estaba haciendo esa mención y ese saludo. Después mucha gente que agitaba por el foro del canal de YouTube, por las invitaciones para la preescucha del disco de Cruzando el Charco. Ya hemos dado los ganadores, pero bueno, un montón de gente que andaba por ahí, que se quedó escuchando el programa, gente nueva que apareció por esta convocatoria, que se quedó escuchando el programa un rato. Esperemos que la hayan pasado más o menos bien, que hayan podido irse de La Plata hasta Moreno con un solo tren, si son seguidores de Cruzando el Charco, básicamente. Laura también, que decía, el Sarmiento va para atrás, nos ratificaba esto que decíamos, al chiste de La Plata hasta Moreno con un solo tren también. Bueno, ahí Camila, Paulita, mucha gente comunicada, queríamos mencionar algunos para no dejarles afuera de la participación en el programa que nos compartieron y nos regalaron. Bueno, está Yanina Espinosa en los controles técnicos y la puesta en el aire del programa del día de hoy, radiofónicamente desde el estudio Nora Cortiñas de Castelar, equipo que se respalda en el canal de YouTube de FM en Tránsito, con la dirección de cámaras de Rocío Pimentel, la puesta en streaming y demás. Naveguen en el canal de YouTube, ahora termina La Patria. Pueden pegarse una vueltita por ahí por varias cosas interesantes que quedan. Y se quedan también, si tienen ganas, contactados con la programación de la cadena Cruce, que tiene continuidad, programación especial hoy día martes. En la producción estuvo Flora Pablaza, en la coordinación de aire y dirección periodística. En la asistencia de producción estuvo Elian Dragani, también con los sorteos y con el fútbol. Elian Dragani, estamos descubriendo que nuestro compañero es un gran animador de eventos, así que vamos a hacer uso de ese talento que tiene nuestro querido amigo Elian Dragani. Se ríe, él se ríe, no sé si me toma en serio o no, yo lo tomo muy en serio, se palió Elian Dragani. Bueno, y Marian Go, que es la conductora espiritual de este programa. Marian Go, que se apersonó para terminar de atar muchos cabos sueltos que nos quedan siempre en esta semana en tránsito. Mañana, a partir de las 10 de la mañana, nos reencontramos con La Patria de las Moscas en la cadena Cruce. Mi nombre es Pablo Daniel Ovín y nos queda resolver quién ganó el duelo de discos de hoy. El primero de Sui Generis, Vía de 1972, contra el primero de Hermética de 1989, y ganó Sui Generis. 67% de los votos. Clasificado para la próxima fase de este imaginario mundial, que mañana va a tener otro capítulo. Mañana juega León Gieco con su primer disco contra Dale de Catupecu Machu. Ese va a ser el duelo de mañana. Me resulta interesante. No veo la hora de que llegue mañana a las 10 y empezar otro viaje de la patria de las moscas, jugando con el mundial, pero informando y contando lo que anda pasando por nuestros barrios. Será hasta entonces. Chau.

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6: Hola Argentina, saludos otra vez. Les damos la bienvenida a esta producción informativa nacional de Farco, el Foro Argentino de Radios Comunitarias. Compartimos con ustedes, que nos reciben a esta hora en todo el país, la segunda edición de este martes 22 de septiembre de 2026. Trabajadores y empresarios expusieron en la Cámara de Diputados la grave situación de la industria nacional provocada por las políticas del gobierno. Fue en la reunión de esta mañana de la Comisión de Economía de la Cámara. Vamos a escuchar al empresario Sergio Talenti, de la fábrica de amortiguadores Horsa, y al trabajador de la firma Granja Tres Arroyos, de Capitán Sarmiento, Ezequiel Centurión.
7: El factor principal de todo lo que nos está pasando a nosotros, y en el cierre justamente tengo coincidencia, a nosotros, a los trabajadores desempleados, y a también a los gobernadores, municipios y al mismo gobierno nacional, es lo mismo, que es la caída del consumo. La caída del consumo la pude determinar en tres factores. El primero, la apertura de importaciones. Segundo, el aumento de impuestos, impuestos encubiertos y normas que están tratando de ser respaldadas por otras cosas que tienen únicamente el objetivo de equilibrar o tener el equilibrio fiscal, y lo único que hacen es generar normas nuevas para sacarnos plata. Y después, lo que está padeciendo nuestra gente, más allá de los desempleados que no consumen, nuestros propios empleados están endeudados y nos pueden más que llevar un plato de comida a la casa y viajar hasta la empresa y tratar de pagar sus deudas, tratar.
8: Las dos opciones que plantearon fue o reducimos el salario o despedimos 400 personas. Claramente el gremio atado de pies y manos ante esa decisión forzosa, cedimos 11% del sueldo. Las quincenas comenzaron a pagarse en cuotas, pero la gente siguió trabajando sin hacer medida de fuerza, sin hacer ningún tipo de daño, ni bloqueo, ni ningún perjuicio a la empresa. Que fue por más, y a pocos meses empezó a pagar el aguinaldo en cuotas, a omitir pagar premios anuales, a hacer el aguinaldo, licuarlo en cuotas, donde lo cobramos en 8, hasta en 16 cuotas, cobrándolo 2 meses después de la fecha de pago, con el valor de la hora del mes que correspondía al pago. Entonces, no solamente que el cobro se hacía esperar, sino que además era mucho menos el poder adquisitivo que tenía cada trabajador por eso. A raíz de eso, empezaron a bajar las ventas de comercios. Hubo gente que fue dejando la ciudad porque no pueden mantener los costos de los alquileres, porque se atrasan con todo, se hace una moratoria inmensa. Aproximadamente el 80% del pueblo hoy está endeudado.
6: Vamos ahora a Río Negro, porque allí se debate el proyecto del gobierno provincial para que los estatales puedan cambiarse de obra social, y el gremio docente va al paro contra esta medida. Nos informa nuestra compañera Sofía Gómez Vides desde Radio Encuentro de Viedma.
9: Hola amigas y amigos de Farco. En Río Negro, la legislatura debate la libre elección de la obra social. Esta semana, la legislatura de Río Negro debate un proyecto impulsado por el gobierno provincial que propone modificar el régimen de afiliación al IPROS y habilitar a trabajadores y a jubilados estatales a elegir otra obra social o otra cobertura de salud. La iniciativa establece que quienes decidan cambiar de cobertura podrán derivar el total de su aporte personal a la entidad elegida. En el caso de los trabajadores activos, ese aporte representa el 4% del salario, mientras que la contribución patronal del 7% continuará ingresando al IPROS. Desde el gobierno provincial sostienen que la medida busca ampliar la libertad de elección y que el IPROS deberá competir por conservar a sus afiliados. El proyecto también contempla la continuidad del tratamiento en curso y el regreso al instituto en determinadas circunstancias. Pero la iniciativa genera cuestionamientos entre organizaciones sindicales y sectores de la oposición. Por ejemplo, la Unión de Trabajadores de la Educación de Río Negro, la UNTER, resolvió un paro de 48 horas y convocó a movilizarse este jueves, cuando está previsto el tratamiento del proyecto en el recinto. Escuchamos a Laura Ortiz, la secretaria general de UNTER, quien plantea los cuestionamientos del sindicato a la reforma y reclama conocer en profundidad la situación financiera y prestacional de LIPROS.
0: Una situación que nos preocupa porque entendemos que antes de hablar de libertad de elección necesitamos un paso previo que tiene que ver con la transparencia de lo que sucede hoy, porque salir a competir nuestra obra social con otras prepagas es fundamental primero conocer en qué situación se encuentra en función del endeudamiento, no en los aportes, cómo se distribuyen, en función de lo que venimos denunciando hace tiempo, que tiene que ver con las malas prestaciones o la falta de insumos o la cobertura en lo que tiene que ver con medicamentos. Pero ante este panorama, más allá de la denuncia que venimos haciendo en función del mal funcionamiento de nuestra obra social, sostenemos que vamos a defender nuestra obra social, porque en muchos de los casos con compañeros que atraviesan enfermedades graves, el IPROS termina dando respuesta, si bien lo tenemos que hacer muchas veces con interponer acciones legales, pero es nuestra obra social que tiene un fin solidario y que lo vamos a sostener y lo vamos a defender.
9: Informó para Farco desde Río Negro Radio Encuentro.
6: Vamos ahora a Tucumán, porque la provincia es la que mayor porcentaje de trabajadores que buscan un segundo empleo tiene en el país. Nos informa nuestro compañero Marcos Lobo desde la FM Raco.
10: Tucumán lidera las estadísticas de pluriempleo. Uno de los fenómenos más recurrentes en el último tiempo tiene que ver con la cantidad de trabajadores ocupados que se ven obligados a buscar otro ingreso extra. Este fenómeno, conocido como pluriempleo, quedó de manifiesto en los datos brindados por la encuesta permanente de hogares, la cual señaló que entre abril y junio de 2026, el Gran Tucumán Tafí Viejo encabezó el ranking nacional de trabajadores que buscan un segundo empleo. El 27,8% de los ocupados, alrededor de 127.000 personas, salió a buscar otra fuente de ingresos. Daniel Ortiz, contador especializado en el sector pymes, señaló que este fenómeno se viene reproduciendo hace varios años, pero destacó algunos elementos de la actual situación económica que agravan la situación.
11: El aumento de la canasta básica de las familias, el techo de las paritarias, el aumento desmedido de las tarifas, hace que los argentinos necesiten, para poder llegar a fin de mes, mayores ingresos. A estos datos hay que sumarle el nivel de endeudamiento de casi 6 millones de argentinos, que esto hace que los jefes y jefas de hogar tengan que salir a trabajar no tan solo para llegar a fin de mes, sino también para poder cumplir e ir regularizando estas deudas. Todo esto hace un cóctel perfecto para que el pluriempleo se multiplique.
10: Además, se refirió a los posibles factores causantes de que Tucumán destaque negativamente en este ranking.
11: Creo que la situación que atraviesa el citrus hace un tiempo ya, sumado al sector agropecuario, como por ser la caña de azúcar, que cada vez usan menos recursos humanos, producto de la tecnologización del campo, que sin lugar a duda es un factor importante, que eso hace que encabece el ranking. Pero creo que no es el único motivo, ¿no? Si vemos el avance que tuvieron otras provincias del norte, como por ser Salta o Santiago del Estero, en materia turística, podemos ver que estas provincias pensaron y piensan y ejecutan políticas de Estado tendientes al desarrollo de esa provincia.
10: Ortiz, como otros especialistas, remarcan la necesidad de planes estratégicos a largo plazo que apuesten por el fortalecimiento del sector agroindustrial, las pymes y el turismo en las provincias para que la generación de empleo de calidad sea una realidad. Mientras tanto, los trabajadores se ven obligados a llevar adelante jornadas extenuantes para llegar a fin de mes. Reportó Marcos Lobo de FM Raco 88.9.
6: En Jujuy, familias campesinas de Palma Sola enfrentan la contaminación con agrotóxicos que ya generó graves consecuencias en la salud de las personas. Nos informa nuestra compañera Daniela Nievas desde Radio Tierra Campesina.
12: Buenos días a toda la audiencia del informativo Farco. El uso de agrotóxicos y las fumigaciones cerca de viviendas y comunidades rurales son una problemática que se repite en distintos territorios del país. Desde Mendoza ponemos el foco en una situación denunciada en Jujuy que permite visibilizar una realidad que atraviesa a muchas familias campesinas: la exposición a fumigaciones, sus consecuencias sobre la salud y la falta de controles efectivos. Gloria Mamani es productora campesina e integrante del Movimiento Nacional Campesino Indígena. Vive en la comunidad de Palmasola, una zona donde la producción de soja, poroto y maíz transgénico avanzó sobre territorios donde también viven y producen familias campesinas.
13: Bueno, ya son muchas veces, no es muchos años que venimos peleando, haciendo amparos, haciendo áreas campesinas, haciendo ordenanza, apelando hacia la justicia para que haya, ¿no?, por lo menos un respeto hacia nuestras vidas. Y esto no sucede. Bueno, ahora ya fue muy fuerte porque fui a parar internada, ya no podía respirar, porque siempre eran el brote.

0: agroquímicos y que muchas veces las muestras deben ser enviadas fuera de la provincia.
1: Porque bueno, pasó, ¿no? Directores de hospitales en su momento escribieron cosas, no es que es favorable solamente, sino que cosas reales y verdaderas, y que después tuvieron que ir a o renunciar el cargo o a la fuerza lo hacían renunciar, o bueno, desaparecer del pueblo, irse a otro lado, porque bueno, se corre el riesgo, ¿no? Esa es la triste realidad que vivimos también a nivel país, ¿no? Que hay mucha presión, tienen mucha a los empresarios, políticos, partidarios, y entonces también nos juega y ves en contra, ¿no? Uh-huh. Pero bueno, yo entiendo y por eso sigo estando en la organización, porque yo creo que la organización es la única que vence al tiempo. No somos solamente una familia campesina aislada, sino que somos parte de un movimiento el que año tras año venimos luchando por nuestros derechos.
0: El caso de Jujuy se suma a una problemática que las organizaciones campesinas venimos denunciando desde distintos puntos del país, el avance de un modelo productivo que convive con las comunidades rurales y que plantea interrogantes sobre el cuidado de la salud, el ambiente y el derecho de las familias a permanecer y producir en sus territorios. Desde La Valle, Mendoza, reportó para el informativo Farco, Daniela Nievas, de Radio Tierra Campesina.

0: información deportiva en el noticiero de Farco, porque la selección sub-19 masculina empató sobre la hora y pasó a las semifinales en los Juegos Suramericanos. Nos informa nuestro compañero Iván Alday.
1: La selección masculina de fútbol sub-19 se aseguró un lugar en semifinales tras igualar con Venezuela de manera agónica. Gracias al gol de Valentín Tulián, el chico formado en Belgrano de Córdoba, en el minuto 49 del complemento. El equipo de Diego Presente ya conoce que su próximo rival en semifinales será Perú. En un principio se informó que Argentina jugaría contra Chile, líder del grupo A, creyendo que el reglamento de Odesur hacía valer la diferencia de gol. Pero a partir de esta competencia se utiliza el desempate olímpico, reglamento vigente de Conmebol desde el grupo A, donde Perú y Chile terminaron empatados con 6 puntos. Chile tenía mejor diferencia de gol general, pero se hace valer el duelo directo que el conjunto incaico le había ganado a Chile 2-0 en su mano a mano. El desempate olímpico prioriza justamente eso. Primero se arma una mini tabla entre los empatados y vale el resultado directo, no golear al más débil del grupo. Por eso el orden lo ubicó primero al conjunto peruano y segundo Chile. Así quedan las semifinales. El miércoles 23 de septiembre a las 10 de la mañana, Argentina ante Perú en el Coloso Marcelo Bielsa, y en el segundo turno desde las 15, Paraguay ante Chile. Los ganadores jugarán la final por el oro el 25 de septiembre y los perdedores irán por el bronce. Deportes, Noticiero Nacional de Farco, Iván Alday.
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0: Hasta aquí llegamos con Informativo Farco por hoy martes 22 de septiembre de 2026. Cristian Torres estuvo en controles, Pepe Frutos en la conducción y las radios que integran Farco en la producción. Volvemos mañana, que tengan buen resto del día. Chau.
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13: La FEDUN asegura que los salarios universitarios necesitan una recomposición superior al 33%. El último informe de situación del sistema universitario, difundido por el Gremio y el Centro Iberoamericano de Investigación en Ciencia, Tecnología e Innovación, asegura que los salarios de las y los trabajadores perdieron un 25% de su poder adquisitivo desde noviembre de 2023 y necesitan una recomposición del 33,4% para recuperar el nivel que tenían al inicio de la gestión de Milei. El informe advierte además que el financiamiento de las universidades nacionales acumula una caída real del 21,9% desde 2023 y estima que el gobierno debería ampliar en 1.6 billones de pesos el crédito presupuestario vigente para cumplir durante 2026 con lo establecido por la ley de financiamiento.
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5: Hola Argentina, saludos otra vez, les damos la bienvenida a esta producción informativa nacional de Farco, el Foro Argentino de Radios Comunitarias. Compartimos con ustedes que nos reciben a esta hora en todo el país, la segunda edición de este martes 22 de septiembre de 2026. Trabajadores y empresarios expusieron en la Cámara de Diputados la grave situación de la industria nacional provocada por las políticas del gobierno. Fue en la reunión de esta mañana de la Comisión de Economía de la Cámara. Vamos a escuchar al empresario Sergio Talenti de la fábrica de amortiguadores Horsa y al trabajador de la firma Granja Tres Arroyos de Capitán Sarmiento, Ezequiel Centurión.
6: El factor principal de todo lo que nos está pasando a nosotros y en el cierre, justamente tengo coincidencia, a nosotros, a los trabajadores desempleados y a también a los gobernadores, municipios y al mismo gobierno nacional, es lo mismo, que es la caída del consumo. La caída del consumo la pude determinar en tres factores. El primero, la apertura de importaciones. Segundo, el aumento de impuestos, impuestos encubiertos y normas que están tratando de ser respaldadas por otras cosas que tienen únicamente el objetivo de equilibrar o tener el equilibrio fiscal, y lo único que hacen es generar normas nuevas para sacarnos plata. Y después lo que está padeciendo nuestra gente, más allá de los desempleados que no consumen, nuestros propios empleados están endeudados y nos pueden más que llevar un plato de comida a la casa y viajar hasta la empresa y tratar de pagar sus deudas, tratar.
7: Las dos opciones que plantearon fue o reducimos el salario o despedimos 400 personas. Claramente el gremio atado de pies y manos ante esa decisión forzosa, cedimos 11% del sueldo. Las quincenas comenzaron a pagarse en cuotas, pero la gente siguió trabajando sin hacer medida de fuerza, sin hacer ningún tipo de daño, ni bloqueo, ni ningún perjuicio a la empresa. Que fue por más y a pocos meses empezó a pagar el aguinaldo en cuotas, a omitir pagar premios anuales, a hacer el aguinaldo, licuarlo en cuotas, donde lo cobramos en 8 hasta en 16 cuotas, cobrándolo 2 meses después de la fecha de pago con el valor de la hora del mes que correspondía el pago. Entonces no solamente que el cobro se hacía esperar, sino que además era mucho menos el poder adquisitivo que tenía cada trabajador por eso. A raíz de eso empezaron a bajar las ventas de comercios. Hubo gente que fue dejando la ciudad porque no pueden mantener los costos de los alquileres, porque se atrasan con todo, se hace una moratoria inmensa. Aproximadamente el 80% del pueblo hoy está endeudado.
5: Vamos ahora a Río Negro porque allí se debate el proyecto del gobierno provincial para que los estatales puedan cambiarse de obra social y el gremio docente va al paro contra esta medida. Nos informa nuestra compañera Sofía Gómez Vides desde Radio Encuentro de Viedma.
8: Hola amigas y amigos de Farco. En Río Negro la legislatura debate la libre elección de la obra social. Esta semana la legislatura de Río Negro debate un proyecto impulsado por el gobierno provincial que propone modificar el régimen de afiliación al IPROS y habilitar a trabajadores y a jubilados estatales a elegir otra obra social o otra cobertura de salud. La iniciativa establece que quienes decidan cambiar de cobertura podrán derivar el total de su aporte personal a la entidad elegida. En el caso de los trabajadores activos, ese aporte representa el 4% del salario, mientras que la contribución patronal del 7% continuará ingresando al IPROS. Desde el gobierno provincial sostienen que la medida busca ampliar la libertad de elección y que el IPROS deberá competir por conservar a sus afiliados. El proyecto también contempla la continuidad del tratamiento en curso y el regreso al instituto en determinadas circunstancias. Pero la iniciativa genera cuestionamientos entre organizaciones sindicales y sectores de la oposición. Por ejemplo, la Unión de Trabajadores de la Educación de Río Negro, la UNTER, resolvió un paro de 48 horas y convocó a movilizarse este jueves, cuando está previsto el tratamiento del proyecto en el recinto. Escuchamos a Laura Ortiz, la secretaria general de UNTER, quien plantea los cuestionamientos del sindicato a la reforma y reclama conocer en profundidad la situación financiera y prestacional del IPROS.
9: Una situación que nos preocupa porque entendemos que antes de hablar de libertad de elección necesitamos un paso previo que tiene que ver con la transparencia de lo que sucede hoy, porque salir a competir nuestra obra social con otras prepagas es fundamental primero conocer en qué situación se encuentra en función del endeudamiento, no en los aportes, cómo se distribuyen, en función de lo que venimos denunciando hace tiempo, que tiene que ver con las malas prestaciones o la falta de insumos o la cobertura en lo que tiene que ver con medicamentos. Pero ante este panorama, más allá de la denuncia que venimos haciendo en función del mal funcionamiento de nuestra obra social, sostenemos que vamos a defender nuestra obra social porque en muchos de los casos con compañeros que atraviesan enfermedades graves, el IPROS termina dando respuesta, si bien lo tenemos que hacer muchas veces con interponer acciones legales, pero es nuestra obra social que tiene un fin solidario y que lo vamos a sostener y lo vamos a defender.
8: Informó para Farco desde Río Negro Radio Encuentro.
5: Vamos ahora a Tucumán, porque la provincia es la que mayor porcentaje de trabajadores que buscan un segundo empleo tiene en el país. Nos informa nuestro compañero Marcos Lobo desde la FM Raco.
10: Tucumán lidera las estadísticas de pluriempleo. Uno de los fenómenos más recurrentes en el último tiempo tiene que ver con la cantidad de trabajadores ocupados que se ven obligados a buscar otro ingreso extra. Este fenómeno, conocido como pluriempleo, quedó de manifiesto en los datos brindados por la encuesta permanente de hogares, la cual señaló que entre abril y junio de 2026, el Gran Tucumán Tafí Viejo encabezó el ranking nacional de trabajadores que buscan un segundo empleo. El 27,8% de los ocupados, alrededor de 127.000 personas, salió a buscar otra fuente de ingresos. Daniel Ortiz, contador especializado en el sector pymes, señaló que este fenómeno se viene reproduciendo hace varios años, pero destacó algunos elementos de la actual situación económica que agravan la situación.
11: El aumento de la canasta básica de las familias, el techo de las paritarias, el aumento desmedido de las tarifas, hace que los argentinos necesiten para poder llegar a fin de mes mayores ingresos. A estos datos hay que sumarle el nivel de endeudamiento de casi 6 millones de argentinos, que esto hace que los jefes y jefas de hogar tengan que salir a trabajar no tan solo para llegar a fin de mes, sino también para

0: Si vemos el avance que tuvieron otras provincias del norte, como por ser Salta o Santiago del Estero, en materia turística, podemos ver que estas provincias pensaron y piensan y ejecutan políticas de Estado tendientes al desarrollo de esa provincia.
1: Ortiz, como otros especialistas, remarcan la necesidad de planes estratégicos a largo plazo que apuesten por el fortalecimiento del sector agroindustrial, las pymes y el turismo en las provincias para que la generación de empleo de calidad sea una realidad. Mientras tanto, los trabajadores se ven obligados a llevar adelante jornadas extenuantes para llegar a fin de mes. Reportó Marcos Lobo de FM Raco 88.9.
2: En Jujuy, familias campesinas de Palmasola enfrentan la contaminación con agrotóxicos que ya generó graves consecuencias en la salud de las personas. Nos informa nuestra compañera Daniela Nievas desde Radio Tierra Campesina.
3: Buenos días a toda la audiencia del informativo Farco. El uso de agrotóxicos y las fumigaciones cerca de viviendas y comunidades rurales son una problemática que se repite en distintos territorios del país. Desde Mendoza ponemos el foco en una situación denunciada en Jujuy que permite visibilizar una realidad que atraviesa a muchas familias campesinas: la exposición a fumigaciones, sus consecuencias sobre la salud y la falta de controles efectivos. Gloria Mamani es productora campesina e integrante del Movimiento Nacional Campesino Indígena. Vive en la comunidad de Palmasola, una zona donde la producción de soja, poroto y maíz transgénico avanzó sobre territorios donde también viven y producen familias campesinas.
4: Bueno, ya son muchas veces, no es muchos años que venimos peleando, haciendo amparos, haciendo áreas campesinas, haciendo ordenanza, apelando hacia la justicia para que haya, ¿no?, por lo menos un respeto hacia nuestras vidas. Y esto no sucede. Bueno, ahora ya fue muy fuerte porque fui a parar internada, ya no podía respirar, porque siempre eran el brote sobre la piel, ardor de los labios, de la vista, como que eso era lo que sentíamos nosotros. Pero ahora, desgraciadamente, ya casi que me costó la vida porque ya no podía ni respirar y tuve que venir el SAR. Igual me cuesta todavía hablar, me molesta mucho la garganta, se me seca. Yo llegué a chupar todo el veneno y a guardar mis animales ahora, resguardo un poco de planta, porque sí, bueno, logré meter mis dos niñas más chicas, encerrarlas en la pieza y que queden ahí.
3: Gloria también contó que existen dificultades para realizar estudios que permitan determinar la presencia y el nivel de intoxicación por agroquímicos, y que muchas veces las muestras deben ser enviadas fuera de la provincia.
4: Porque bueno, pasó, ¿no? Directores de hospitales en su momento escribieron cosas, no es que es favorable solamente, sino que cosas reales y verdaderas, y que después tuvieron que ir a o renunciar el cargo, o a la fuerza lo hacían renunciar, o bueno, desaparecer del pueblo, irse a otro lado, porque bueno, se corre el riesgo, ¿no? Esa es la triste realidad que vivimos también a nivel país, ¿no? Que hay mucha presión, tienen mucha a los empresarios, políticos, partidarios, y entonces también nos juega y ves en contra, ¿no? Pero bueno, yo entiendo y por eso sigo estando en la organización, porque yo creo que la organización es la única que vence al tiempo. No somos solamente una familia campesina aislada, sino que somos parte de un movimiento el que año tras año venimos luchando por nuestros derechos.
3: El caso de Jujuy se suma a una problemática que las organizaciones campesinas venimos denunciando desde distintos puntos del país: el avance de un modelo productivo que convive con las comunidades rurales y que plantea interrogantes sobre el cuidado de la salud, el ambiente y el derecho de las familias a permanecer y producir en sus territorios. Desde La Valle, Mendoza, reportó para el informativo Farco Daniela Nievas de Radio Tierra Campesina.

0: información deportiva en el noticiero de Farco, porque la selección sub-19 masculina empató sobre la hora y pasó a las semifinales en los Juegos Suramericanos. Nos informa nuestro compañero Iván Alday.
1: La selección masculina de fútbol sub-19 se aseguró un lugar en semifinales tras igualar con Venezuela de manera agónica, gracias al gol de Valentín Tulián, el chico formado en Belgrano de Córdoba, en el minuto 49 del complemento. El equipo de Diego Presente ya conoce que su próximo rival en semifinales será Perú. En un principio se informó que Argentina jugaría contra Chile, líder del grupo A, creyendo que el

0: reglamento de Odesur hacía valer la diferencia de gol, pero a partir de esta competencia se utiliza el desempate olímpico, reglamento vigente de Conmebol desde el grupo A, donde Perú y Chile terminaron empatados con 6 puntos. Chile tenía mejor diferencia de gol general, pero se hace valer el duelo directo que el conjunto incaico le había ganado a Chile 2-0 en su mano a mano. El desempate olímpico prioriza justamente eso. Primero se arma una mini tabla entre los empatados y vale el resultado directo, no golear al más débil del grupo. Por eso el orden lo ubicó primero al conjunto peruano y segundo Chile. Así quedan las semifinales. El miércoles 23 de septiembre a las 10 de la mañana, Argentina ante Perú en el Coloso Marcelo Bielsa, y en el segundo turno desde las 15, Paraguay ante Chile. Los ganadores jugarán la final por el oro el 25 de septiembre y los perdedores irán por el bronce. Deportes, Noticiero Nacional de Farco, Iván Alday.
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0: Hasta aquí llegamos con Informativo Farco por hoy martes 22 de septiembre de 2026. Cristian Torres estuvo en controles, Pepe Frutos en la conducción y las radios que integran Farco en la producción. Volvemos mañana, que tengan buen resto del día. Chau.
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7: La FEDUN asegura que los salarios universitarios necesitan una recomposición superior al 33%. El último informe de situación del sistema universitario, difundido por el Gremio y el Centro Iberoamericano de Investigación en Ciencia, Tecnología e Innovación, asegura que los salarios de las y los trabajadores perdieron un 25% de su poder adquisitivo desde noviembre de 2023 y necesitan una recomposición del 33,4% para recuperar el nivel que tenían al inicio de la gestión de Milei. El informe advierte además que el financiamiento de las universidades nacionales acumula una caída real del 21,9% desde 2023 y estima que el gobierno debería ampliar en 1.6 billones de pesos el crédito presupuestario vigente para cumplir durante 2026 con lo establecido por la ley de financiamiento.
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14: Hola Argentina, saludos otra vez, les damos la bienvenida a esta producción informativa nacional de Farco, el Foro Argentino de Radios Comunitarias. Compartimos con ustedes que nos reciben a esta hora en todo el país, la segunda edición de este martes 22 de septiembre de 2026. Trabajadores y empresarios expusieron en la Cámara de Diputados la grave situación de la industria nacional provocada por las políticas del gobierno. Fue en la reunión de esta mañana de la Comisión de Economía de la Cámara. Vamos a escuchar al empresario Sergio Talenti de la fábrica de amortiguadores Horsa y al trabajador de la firma Granja Tres Arroyos de Capitán Sarmiento, Ezequiel Centurión.
15: El factor principal de todo lo que nos está pasando a nosotros y en el cierre, justamente tengo coincidencia, a nosotros, a los trabajadores desempleados y también a los gobernadores, municipios y al mismo gobierno nacional, es lo mismo, que es la caída del consumo. La caída del consumo la pude determinar en 3 factores. El primero, la apertura de importaciones. Segundo, el aumento de impuestos, impuestos encubiertos y normas que están tratando de ser respaldada por otras cosas que tienen únicamente el objetivo de equilibrar o tener el equilibrio fiscal, y lo único que hacen es generar normas nuevas para sacarnos plata. Y después lo que está padeciendo nuestra gente, más allá de los desempleados que no consumen, nuestros propios empleados están endeudados y nos pueden más que llevar un plato de comida a la casa y viajar hasta la empresa y tratar de pagar sus deudas, tratar.
16: Las dos opciones que plantearon fue o reducimos el salario o despedimos 400 personas. Claramente el gremio atado de pies y manos ante esa decisión forzosa, cedimos 11% del sueldo. Las quincenas comenzaron a pagarse en cuotas. pero la gente siguió trabajando sin hacer medida de fuerza, sin hacer ningún tipo de daño, ni bloqueo, ni ningún perjuicio a la empresa. Que fue por más, y a pues, pocos meses empezó a pagar el aguinaldo en cuotas, a omitir pagar premios anuales, a hacer el aguinaldo, licuarlo en cuotas, donde lo cobramos en 8, hasta en 16 cuotas, cobrándolo 2 meses después de la fecha de pago, con el valor de la hora del mes que correspondía al pago. Entonces, no solamente que el cobro se hacía esperar, sino que además era mucho menos el poder adquisitivo que tenía cada trabajador por eso. A raíz de eso, empezaron a bajar las ventas de comercios. Hubo gente que fue dejando la ciudad porque no pueden mantener los costos de los alquileres, porque se atrasan con todo, se hace una moratoria inmensa. Aproximadamente el 80% del pueblo hoy está endeudado.
14: Vamos ahora a Río Negro, porque allí se debate el proyecto del gobierno provincial para que los estatales puedan cambiarse de obra social, y el gremio docente va al paro contra esta medida. Nos informa nuestra compañera Sofía Gómez Vides desde Radio Encuentro de Viedma.
4: Hola amigas y amigos de Farco. En Río Negro, la legislatura debate la libre elección de la obra social. Esta semana, la legislatura de Río Negro debate un proyecto impulsado por el gobierno provincial que propone modificar el régimen de afiliación al IPROS y habilitar a trabajadores y a jubilados estatales a elegir otra obra social o otra cobertura de salud. La iniciativa establece que quienes decidan cambiar de cobertura podrán derivar el total de su aporte personal a la entidad elegida. En el caso de los trabajadores activos, ese aporte representa el 4% del salario, mientras que la contribución patronal del 7% continuará ingresando al IPROS. Desde el gobierno provincial sostienen que la medida busca ampliar la libertad de elección y que el IPROS deberá competir por conservar a sus afiliados. El proyecto también contempla la continuidad del tratamiento en curso y el regreso al instituto en determinadas circunstancias. Pero la iniciativa genera cuestionamientos entre organizaciones sindicales y sectores de la oposición. Por ejemplo, la Unión de Trabajadores de la Educación de Río Negro, la UNTER, resolvió un paro de 48 horas y convocó a movilizarse este jueves, cuando está previsto el tratamiento del proyecto en el recinto. Escuchamos a Laura Ortiz, la secretaria general de UNTER, quien plantea los cuestionamientos del sindicato a la reforma y reclama conocer en profundidad la situación financiera y prestacional del IPROS.
17: Una situación que nos preocupa porque entendemos que antes de hablar de libertad de elección necesitamos un paso previo que tiene que ver con la transparencia de lo que sucede hoy, porque salir a competir nuestra obra social con otras prepagas es fundamental primero conocer en qué situación se encuentra, en función del endeudamiento no, en los aportes, cómo se distribuyen, en función de lo que venimos denunciando hace tiempo, que tiene que ver con las malas prestaciones o la falta de insumos o la cobertura en lo que tiene que ver con medicamentos. Pero ante este panorama, más allá de la denuncia que venimos haciendo en función del mal funcionamiento de nuestra obra social, sostenemos que vamos a defender nuestra obra social, porque en muchos de los casos con compañeros que atraviesan enfermedades graves, el IPROS termina dando respuesta, si bien lo tenemos que hacer muchas veces con interponer acciones legales, pero es nuestra obra social que tiene un fin solidario y que lo vamos a sostener y lo vamos a defender.
4: Informó para Farco desde Río Negro, Radio Encuentro.
14: Vamos ahora a Tucumán, porque la provincia es la que mayor porcentaje de trabajadores que buscan un segundo empleo tiene en el país. Nos informa nuestro compañero Marcos Lobo desde la FM Raco.
18: Tucumán lidera las estadísticas de pluriempleo. Uno de los fenómenos más recurrentes en el último tiempo tiene que ver con la cantidad de trabajadores ocupados que se ven obligados a buscar otro ingreso extra. Este fenómeno, conocido como pluriempleo, quedó de manifiesto en los datos brindados por la encuesta permanente de hogares, la cual señaló que entre abril y junio de 2026, el Gran Tucumán Tafí Viejo encabezó el ranking nacional de trabajadores que buscan un segundo empleo. El 27,8% de los ocupados, alrededor de 127.000 personas, salió a buscar otra fuente de ingresos. Daniel Ortiz, contador especializado en el sector pymes, señaló que este fenómeno se viene reproduciendo hace varios años, pero destacó algunos elementos de la actual situación económica que agravan la situación.
19: El aumento de la canasta básica de las familias, el techo de las paritarias, el aumento desmedido de las tarifas

0: hace que los argentinos necesiten para poder llegar a fin de mes mayores ingresos. A estos datos hay que sumarle el nivel de endeudamiento de casi 6 millones de argentinos, que esto hace que los jefes y jefas de hogar tengan que salir a trabajar no tan solo para llegar a fin de mes, sino también para poder cumplir e ir regularizando estas deudas. Bueno, y todo esto hace un cóctel perfecto para que el pluriempleo se multiplique.
1: Además, se refirió a los posibles factores causantes de que Tucumán destaque negativamente en este ranking.
0: Creo que la situación que atraviesa el citrus hace un tiempo ya, sumado al sector agropecuario, como por ser la caña de azúcar, que cada vez usan menos recursos humanos, producto de la tecnologización del campo, que sin lugar a duda es un factor importante, que eso hace que encabece el ranking. Pero creo que no es el único motivo, ¿no? Si vemos el avance que tuvieron otras provincias del norte, como por ser Salta o Santiago del Estero, en materia turística, podemos ver que estas provincias pensaron y piensan y ejecutan políticas de Estado tendientes al desarrollo de esa provincia.
1: Ortiz, como otros especialistas, remarcan la necesidad de planes estratégicos a largo plazo que apuesten por el fortalecimiento del sector agroindustrial, las pymes y el turismo en las provincias para que la generación de empleo de calidad sea una realidad. Mientras tanto, los trabajadores se ven obligados a llevar adelante jornadas extenuantes para llegar a fin de mes. Reportó Marcos Lobo de FM Raco 88.9.
2: En Jujuy, familias campesinas de Palma Sola enfrentan la contaminación con agrotóxicos que ya generó graves consecuencias en la salud de las personas. Nos informa nuestra compañera Daniela Nievas desde Radio Tierra Campesina.
3: Buenos días a toda la audiencia del informativo Farco. El uso de agrotóxicos y las fumigaciones cerca de viviendas y comunidades rurales son una problemática que se repite en distintos territorios del país. Desde Mendoza ponemos el foco en una situación denunciada en Jujuy que permite visibilizar una realidad que atraviesa a muchas familias campesinas: la exposición a fumigaciones, sus consecuencias sobre la salud y la falta de controles efectivos. Gloria Mamani es productora campesina e integrante del Movimiento Nacional Campesino Indígena. Vive en la comunidad de Palma Sola, una zona donde la producción de soja, poroto y maíz transgénico avanzó sobre territorios donde también viven y producen familias campesinas.
4: Bueno, ya son muchas veces, no es muchos años que venimos peleando, haciendo amparos, haciendo áreas campesinas, haciendo ordenanza, apelando hacia la justicia para que haya, ¿no?, por lo menos un respeto hacia nuestras vidas. Y esto no sucede. Bueno, ahora ya fue muy fuerte porque fui a parar internada, ya no podía respirar, porque siempre eran el brote sobre la piel, ardor de los labios, de la vista, como que eso era lo que sentíamos nosotros. Pero ahora, desgraciadamente, ya casi que me costó la vida porque ya no podía ni respirar y tuve que venir el sábado. Igual me cuesta todavía hablar, me molesta mucho la garganta, se me seca. Yo llegué a chupar todo el veneno y a guardar mis animales ahora, resguardo un poco de planta, porque sí, bueno, logré meter mis dos niñas más chicas, encerrarlas en la pieza y que queden ahí.
3: Gloria también contó que existen dificultades para realizar estudios que permitan determinar la presencia y el nivel de intoxicación por agroquímicos, y que muchas veces las muestras deben ser enviadas fuera de la provincia.
4: Porque bueno, pasó, ¿no? Directores de hospitales en su momento escribieron cosas, no es que es favorable solamente, sino que cosas reales y verdaderas, y que después tuvieron que ir a o renunciar el cargo, o a la fuerza lo hacían renunciar, o bueno, desaparecer del pueblo, irse a otro lado, porque bueno, se corre el riesgo, ¿no? Esa es la triste realidad que vivimos también a nivel país, ¿no? Que hay mucha presión, tienen mucha a los empresarios, políticos, partidarios, y entonces también nos juega y ves en contra, ¿no? Pero bueno, yo entiendo y por eso sigo estando en la organización, porque yo creo que la organización es la única que vence al tiempo. No somos solamente una familia campesina aislada, sino que somos parte de un movimiento el que año tras año venimos luchando por nuestros derechos.
3: El caso de Jujuy se suma a una problemática que las organizaciones campesinas venimos denunciando desde distintos puntos del país: el avance de un modelo productivo que convive con las comunidades rurales y que plantea interrogantes sobre el cuidado de la salud, el ambiente y el derecho de las familias a permanecer y producir

0: Gol de Valentín Tulián, el chico formado en Belgrano de Córdoba, en el minuto 49 del complemento. El equipo de Diego Presente ya conoce que su próximo rival en semifinales será Perú. En un principio se informó que Argentina jugaría contra Chile, líder del grupo A, creyendo que el reglamento de Odesur hacía valer la diferencia de gol, pero a partir de esta competencia se utiliza el desempate olímpico, reglamento vigente de Conmebol desde el grupo A, donde Perú y Chile terminaron empatados con 6 puntos. Chile tenía mejor diferencia de gol general, pero se hace valer el duelo directo que el conjunto incaico le había ganado a Chile 2-0 en su mano a mano. El desempate olímpico prioriza justamente eso. Primero se arma una mini tabla entre los empatados y vale el resultado directo, no golear al más débil del grupo. Por eso el orden lo ubicó primero al conjunto peruano y segundo Chile. Así quedan las semifinales. El miércoles 23 de septiembre a las 10 de la mañana, Argentina ante Perú en el Coloso Marcelo Bielsa. Y en el segundo turno, desde las 15, Paraguay ante Chile. Los ganadores jugarán la final por el oro el 25 de septiembre y los perdedores irán por el bronce. Deportes, Noticiero Nacional de Farco, Iván Alday.
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0: hasta aquí llegamos con Informativo Farco por hoy martes 22 de septiembre de 2026. Cristian Torres estuvo en controles, Pepe Frutos en la conducción y las radios que integran Farco en la producción. Volvemos mañana, que tengan buen resto del día. Chau.
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2: Buenas tardes, ¿cómo están? Mi nombre es Micaela Mourel. Estamos acá en otro programa de Con cierto sentido. ¿Cómo estás, Celeste?
3: Buenas tardes, Mica, ¿cómo estás? ¿Todo bien? Bueno, bienvenidos a todos, a toda la audiencia.
2: Bien. ¿Cómo pasaron? Estamos acá también con David Acosta, casi me lo olvido.
4: ¿Cómo estás? ¿Bien?
2: Todo tranquilo por ahora.
4: Bueno, me alegro.
2: ¿Cómo viene eso? ¿Cómo anduvo el finde? ¿Todo tranquilo?
3: El finde muy tranquilo, la verdad. Yo descansé, salí con amigos y nada, al día con las cuestiones de la facu también. ¿Y ustedes qué tal? ¿Qué hicieron?
2: Y yo, la verdad, yo estuve yendo un par de recitales.
3: ¿Sí?
2: Porque es lo que me gusta hacer los fines de semana. Es mi salida.
4: ¿Tu hobby?
2: Exactamente, sí.
3: Contanos, ¿a qué recitales, a qué artista fuiste a ver?
2: Unas bandas de unos amigos, no creo que las conozcan. Todas bandas pequeñas, pero con muchas ganas, digamos. Los recitales vienen un poco de la mano. Estoy como en tema desde antes del programa. De lo que vamos a tratar hoy. ¿Querés contarnos un poco qué vamos a estar teniendo hoy? ¿No? ¿Tavo? ¿No quiere contar? ¿Nadie quiere contar nada? Bueno, chicos.
4: Te lo dejamos a vos.
3: Contanos vos ya que venís en el tema.
2: Bueno, vamos a estar en medio, como que diría que quizás tenemos un programa temático, todo sobre artistas, músicos, más que nada independientes y autogestionados. Vamos a estar teniendo unos informes, un sonomontaje que vamos a estar escuchando después. Pero bueno, vamos a la primera parte.
3: Varias cosas, sí.
2: Sí, tenemos
3: varias, un programón hoy.
2: Unas canciones también. Uh-huh. Entonces pasamos a la primera parte, a lo primero que tenemos para hoy, que sería nuestra nota de color.
4: Uh-huh. Dale, re.
3: Ahí vamos entonces.
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2: Bien, vamos a presentar el equipo que estamos teniendo hoy. Mi nombre es Micaela Mourel.
3: Mi nombre es María Celeste Wolfert Millara.
4: Mi nombre es David Acosta.
2: Bien, y en la operación técnica tenemos a Aiza Ávila. Bueno, Celeste, ahora si te parece, vamos a pasar a nuestra primera sección del programa, a la nota de color que nos trae el queridísimo David Acosta, o como lo conocemos en la casa, el Davo.
6: Bueno, acá les traigo una columna que es sobre un escritor de zona sur que, bueno, escribe de una manera muy particular, estrambótica, muy propia, con luz, brillo y aura, de grandes maestros literarios como lo son Girondo, Baudelaire, Rimbaud, Burroughs, Cortázar, el tango, la psicodelia, el surrealismo, el dadaísmo, etc. Tiene una pluma que es como un martillo estelar. Tiene adictos a su obra y yonkis de su escritura en el país y en toda Latinoamérica, y a su vez no tiene ni un libro publicado, sino escritos diseminados en Instagram y en las redes. Y menos se sabe de su identidad y de su vida. Eso es un rico misterio, ya que publica desde el absoluto anonimato. Y eso le da un mayor hito y mística, como Tomás Pynchon, para divulgar con delirio, surrealismo y belleza, y generar arte y apropiarse de cabezas de playa tiempo a tiempo, y seguir derramando escrituras malditas y el veneno más apolíneo de todos que un tonto ha visto soñar, metiendo un rock and roll bajo este pulso. Eres el mejor escritor del conurbano, del país y del mundo actualmente, dicen algunos. Y su nombre es Strambotic.
2: Bueno, muy
3: interesante. Interesante, sí, muy profunda la columna. Me gustó mucho.
2: ¿Lo conocías vos a este personaje?
3: La verdad que no.
2: Yo la primera vez que lo escucho.
3: La primera vez que lo escucho también, sí.
2: Y además, siendo de zona sur de Quilmes, voy a buscar un poquito a ver qué me encuentro.
3: Talento quilmeño.
2: Ya que dicen que es tan bueno, vamos a buscar.
6: Dicen
2: a ver
6: que es muy bueno, sí.
2: A ver con qué nos encontramos, ¿no? Bueno, y ahora vamos a escuchar nuestra próxima canción. Davo, ¿querés presentarla?
6: Sí, es Camarín de Babasónicos y es de Jessico del año 2001.

0: regresamos después de escuchar este temón de Babasónicos que nos trajo el queridísimo David. Bueno, ¿qué pasamos ahora?
1: Ahora vamos a escuchar la primera parte de nuestro informe.
0: Bien. ¿Querés contarnos un poquitito de qué es el informe o lo escuchamos?
1: Escuchamos directamente y luego lo comentamos.
0: Bien, perfecto. Bueno, entonces vamos a la primera parte del informe.
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1: En los márgenes de la industria musical, lejos de los grandes sellos y circuitos tradicionales, existe otra forma de hacer música. Es una forma que no depende de grandes inversiones ni estructuras, sino de la organización propia, el trabajo colectivo y la creatividad. Hablamos de la autogestión de la música. En Argentina, la autogestión tiene raíces profundas. Ya desde los años 90 comenzó a gestarse un movimiento alternativo en el rock nacional. Pero, ¿cómo es autogestionarse hoy? Ludmila Herrera, música autogestiva, nos cuenta su experiencia.
4: Bueno, mi nombre es Ludmila Herrera, soy cantante y compositora oriunda del conurbano sur. También soy docente en formación y bueno, tengo un proyecto solista que llevo adelante hace 9 años ya. Y creo que nunca me costó tanto autogestionarme como estos últimos años con la crisis económica y con el gobierno actual. Es muy difícil no solamente gestionar proyectos, sino también tirar para adelante porque no hay energía disponible para eso. Estamos todos muy cansados y laburando mucho.
3: En un contexto económico complejo, autogestionarse implica sostener proyectos sin garantías de ingreso, enfrentando costos de producción cada vez más altos.
1: En ese escenario, la red entre artistas se vuelve fundamental. La autogestión no es individual, se sostiene en vínculos y trabajo colectivo. Poppy Corrales, productor y músico de Berazategui, da cuenta de la importancia de trabajar en comunidad.
5: La red juega un rol clave porque yo puntualmente en mi caso y en el caso de lo que sería mi estudio que se llama Ricky, nuestros vínculos, la gente que nos conoce y que nos pide por ahí laburar con nosotros o que viene a nuestro estudio son conocidos, que fuimos conociendo en todo este tiempo de haber tocado, de haber armado shows, armado ciclos. Hicimos un montón de cosas que en muchos casos no eran cosas que se retribuían o que eran redituables o que generaban una ganancia considerable, pero que nos fueron generando una red de contactos y de gente que nos conoce y que por ahí valora la manera en la que trabajamos. Y a través de eso, esas redes de confianza y de buena onda que se fueron generando, en muchos casos se transformó en trabajo. Y eso hoy por hoy me permite vivir de eso, teniendo en cuenta obviamente que cuento con un espacio, cuento con un estudio y que en ese estudio puedo realizar todas estas actividades y generar una ganancia a partir de eso. Es sumamente importante no solo haber generado esa red, sino seguir construyéndola y haciéndola crecer, porque justamente si no haces crecer esa red, en algún momento o te quedas sin laburo o no se te abren las puertas que se te tienen que abrir porque justamente la comunidad no está. La comunidad en muchos casos se agota, o tenés que seguir generando comunidad, abriendo nuevas puertas, yendo a nuevos lugares, conociendo nueva gente y que esa gente se cope con lo que haces para que después a la larga de todo eso llegue un poco de trabajo.
3: Esta lógica se vincula con la ética do it yourself o hacerlo vos mismo, una forma de producir, distribuir y difundir música sin depender de la industria.
1: Bandas como Suárez o Fan People empezaron a construir una identidad visual por fuera del circuito comercial, sentando las bases de lo que después sería el movimiento indie de los 2000. En esta línea, escuchamos a Aru y el Futuro, músico autogestivo.
6: Lo que me impulsa a seguir con mi proyecto es que yo tengo la necesidad de contar mis historias. Hay una frase del director Campuzano que dice: El problema no es Netflix, el problema es dejar de contar nuestras historias. O sea, contar mi historia es lo que me impulsa. No estoy tan atento, o no me influye mucho la marea de las grandes producciones o de la industria, porque ahí no hay mucho. Terminan siendo funcionales a muchas veces a políticas que quizás no son que no están muy ligadas a lo artístico en sí, sino

0: Aiza Ávila. Bienvenida, Aiza. ¿Qué nos traes hoy?
1: Hola, chicas. ¿Cómo están? ¿Todo Hola. Bien? Todo Les traje tranqui. Una columnita que estuve preparando todo el fin de semana para charlar con ustedes, que viene un poquito de la mano de lo que vienen charlando en el programa. Y la columna es sobre fan people y la autogestión como forma de hacer cultura.
2: Bandón, fan people. ¿Conoces Celeste? ¿Te gusta?
0: La verdad que no conozco, así que me tengo que interiorizar un poco. No conozco mucho a la banda.
2: Bien, buenísimo entonces.
1: Buenísimo, porque aparte al final de la columna elegí un temita para que escuchemos, así que ahí ya
0: Bárbaro.
1: Es un inicio. Bueno, vamos a hablar de fan people y de una forma de entender la música que marcó a toda una generación de artistas independientes. Cuando hablamos de autogestión, hablamos de mucho más que grabar un disco por fuera de una disquera, ¿no? Hablamos de organizar recitales, distribuir discos, generar redes entre bandas, construir espacios propios, expresiones artísticas y formas alternativas de pensar la cultura. En ese universo, Fan People se convirtió en uno de los referentes más importantes de la escena argentina en los 90. La banda nació en Campana, estuvo liderada por Carlitos Rodríguez, que más conocido como Necro, y después como Boom Boom Kid. O sea, él en un recital dijo, bueno, Necro está muerto, repartió volantes y dijo, Necro está muerto, y nace Boom Boom Kid, que es actualmente su seudónimo, digamos.
2: Igual, perdón, Boom Boom Kid, te vamos a seguir diciendo Necro.
1: Obviamente, o Carlitos. Dale, Carlitos.
2: Sí.
1: Musicalmente partían del hardcore punk, pero después, volvemos a Fan People, perdón. Después se expandieron los límites y incorporaron elementos del punk, el reggae, ska, folk, que es una banda muy, muy variada. Pero igual, más allá de lo musical, la banda fue llevando a la escena discusiones vinculadas a los derechos humanos, veganismo, derechos animales, diversidad sexual, salud mental y el derecho a decidir sobre el propio cuerpo. Esas conversaciones aparecían en las letras, en los discos, en los fanzines, en los recitales y en la manera en que la banda se relacionaba también con su público. Hay canciones que en su letra son muy claras al respecto, como por ejemplo Anabel, que abordaba los prejuicios alrededor del VIH y el SIDA, en una época atravesada por la desinformación y el estigma, ¿no? En 1978, su canción Camps Days recuperaba la memoria de la dictadura desde una mirada crítica. Y Espíritu del 77 condensaba buena parte de la filosofía punk y autogestiva que atravesaba todo el proyecto. Así que si después quieren ir y poner estos temas para escuchar las letras, capaz cuesta un poquito, pero se entiende un poquito el mensaje. Bueno, el recital no era solamente un lugar para escuchar música, sino que era un espacio de encuentro, intercambio y circulación de ideas. La música para ellos funcionaba como punto de entrada a una experiencia cultural mucho más amplia. Un ejemplo muy claro fue su posicionamiento sobre el aborto. En 1997 participaron junto a G-Devils de un split titulado El aborto ilegal asesina mi libertad. La publicación, obvio que generó debates intensos dentro de la propia escena punk, llevando una discusión que rara vez encontraba lugar en esos ámbitos, porque bueno, no se hablaba mucho de eso, no era un tema de agenda en esos lugares. También es imposible hablar de Fan People sin mencionar una de las definiciones más recordadas de Necro, cuando comenzó a presentar a la banda como una propuesta de hardcore gay antifascista, y que esta declaración marcaba más que nada una posición explícita frente al machismo, homofobia, expresiones autoritarias que aparecían en algunos sectores de la escena. Era una manera de afirmar que el hardcore podía ser también un espacio para diversidad, inclusión y convivencia de distintas identidades. Más que una banda, Fan People funcionó como una plataforma cultural. Los recitales reunían música, publicaciones independientes, activismos, intercambios de ideas y construcción de comunidad. Así que para ellos la autogestión no fue solamente una forma de editar discos, era una manera de producir cultura desde abajo y construir espacios propios para compartirla. Y ahí reside buena parte de su legado. Fan People se convirtió en un referente porque logró conectar la música con una serie de discusiones sociales, políticas y culturales que encontraron en la escena hardcore un nuevo espacio de circulación. Lograron que un pibe que iba a un recital en Campana, Quilmes o La Plata se cruzara por primera vez con muchas de esas conversaciones. Convirtieron al recital en un espacio de formación política, afectiva y cultural. Y esa es quizás una de las expresiones más profundas de la autogestión, ¿no? También. No solamente crear tu propia música, sino también construir los espacios donde pueden circular ideas. Así que, amigas, esa es la datita que les traje hoy de Fan People, una banda que a mí me gusta desde que soy chica, adolescente, y que todavía me acompaña, ¿no? O sea, algo que sigo escuchando y que sigue saliendo.

0: viendo en, viste, en los, la lista de los más escuchados de, sí,
1: de Spotify. Bueno,
0: del Spotify, así que me sigue acompañando.
1: Sí, mira, muy yo, interesante. Yo la verdad que no conocía la banda y me interesa como para googlear a ver qué tal algunos temas y sí, la historia, ¿no? Un poco más.
2: Sí, yo no soy tan seguidora de Fun People. Yo fui más siempre de Boom Boom Kid. Es también lo que me agarró. También es más contemporáneo a nuestras edades.
0: Es más amigable Boom Boom Kid también que Fun People. O sea, es más escuchable, si querés, más fácil, más digerible.
2: Sí. Sí, bueno, yo me encanta. Escucho hardcore punk, tipo, no sé, Eterna Inocencia, Shaila, voy por esos lados también. Así que es como que me interesa por ahí, a través de esta columna, que traes un montón de data que yo por ahí no tenía. Algo había escuchado, sí, de cosas que quizás Necro en los recitales compartía con su público, hablaba de política, hablaba de ciertos temas. El otro día leí en las redes que era medio de retar a la gente, a su público, medio de cagarlos a pedos cuando alguien decía algo medio raro o tenían alguna propuesta complicada. Pero nada, está bueno. Está muy bueno saber un poco más y poder
0: seguir expandiendo, ¿no?
2: Claro, quizás, no te digo soltar a Boom Boom Kid, pero por ahí amigarme un poco más con Fat People.
0: Desde otra perspectiva, claro, también, ¿no? Que sí, uno sí, a veces sí, no la tiene cuando lo conoce por primera vez y después decís, bueno, a ver, me reencuentro con la obra de alguien y a ver de qué habla, de qué hablaban 20 años atrás, más de 20 años atrás.
2: Que encima son todos temas que, sí, son de... Él habla de todo esto en los 90, pero son temas que no dejaron de ser actuales, los debates no están saldados. De derechos humanos, veganismo, derechos animales, el aborto, que tenemos la ley, pero
1: no se aplica.
2: Primero, ¿hasta cuándo la vamos a tener? Claro. Y segundo, que es algo que, si bien ya se dio el debate en el Congreso, el debate sigue estando en la calle, así que son temas re vigentes también.
0: Totalmente, totalmente.
2: Bueno, dijiste que nos trajiste un tema de Boom Kid para escuchar ahora.
0: Sí, traje un tema, Fun People.
2: De Boom Kid, dije, ¿ves?
0: Es que es lo mismo, pero es lo mismo.
2: No, Necro te va a retar si es que es lo mismo.
1: Va a estar muy enojado.
0: Va a enojar porque encima
1: va a llamar a la radio enojado.
0: La próxima columna va a ser del lore del quilombiti que tuvieron Fun People y Necro. Bueno, el tema que les traje es Masticar, de Fun People, que está en el disco Cum Cum. El año, la verdad, no recuerdo, ahí se las debo, mala mía. Pero bueno, es un temazo y es súper pum para arriba.
1: Bien, vamos con esa entonces.
2: De una.

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5: Bueno, volvemos acá con cierto sentido. Ahora vamos a pasar a la entrevista, si te parece. Bien. Hoy vamos a estar entrevistando a Federico Patelli, de 38 años. Él es de Benavides. Él es artista, es músico. Está en la escena del metal argentino hace más de 20 años. Fue baterista de Coralize. Tiene un taller de serigrafía en su casa y actualmente es baterista y vocalista de Drama Season, una banda de metalcore.
6: Bienvenido, Federico.
7: Hola, buenas noches. ¿Cómo están? Gracias.
5: Hola, Fede. ¿Cómo andás?
7: ¿Cómo estás?
5: Todo tranqui por acá. Vamos a hacerte unas preguntitas sobre todo este mundo del que estamos teniendo el programa hoy, sobre la autogestión.
6: De artistas autogestivos también.
5: Artistas autogestivos y toda esta movida. Se les va a hacerte la primera pregunta.
6: Bueno, para arrancar esta entrevista te quiero preguntar, cuando hablamos de autogestión, ¿qué implica para vos concretamente en tu día a día como artista el acto autogestivo, digamos?
7: Básicamente todo lo que quieras hacer, porque nadie va a hacer nada por vos. Justamente como músico es, querés, cuán lejos querés hacer o cuántos objetivos querés poner en tu planilla, y todos esos tienen que ser 100% salidos de vos, tu cerebro o los que sean ahí en el grupo, o quien se estén o quien se sume, pero básicamente lo tiene que resolver el proyecto en sí. Y después eso justamente que es, y depende de todo, nosotros en este caso eso son un montón de cosas, o sea, tenés que hablar con 80.000 personas porque tenés, no sé, desde el de la sala hasta el sonidista, el iluminador, el stage, el que ayuda a este, el del estudio, el de los videos, el de la foto, el de aquello, el del otro, los managers por la fecha, lo esto con lo otro, las bandas para esto, con lo otro para la vez, básicamente los que estamos loquitos por esto estamos todo el día
6: conectados,
7: hablando,
6: ¿no?,
7: con alguien diferente sobre algo que queremos hacer en el futuro.
5: ¿Y por qué elegís la autogestión como modo de llevar a cabo un proyecto? ¿Hay algún motivo? ¿Te gusta hacer todo vos o en grupo, pero sin tener una, no sé, gente atrás que te esté bancando o algo así?
7: Creo que hay cosas y cosas. Nosotros en Argentina no hay directamente otra cosa, por así decirlo. En general, el circuito de quienes tienen una ayuda de una especie de productora o algo así es un círculo extremadamente cerrado. No cerrado como que cerrado y no se puede pasar, sino que son muy pocos los que generan números suficientes para que alguien haga eso, esa clase de inversión y laburo. Por eso la autogestiva acá está en todos los géneros y en casi, o sea, muchas de las bandas que ven, y no sé si, no sé, por decir, no sé si Herba, Goy, llenando ya 5 River, pero muchas de las bandas que son, entre comillas, conocidas, son autogestivas, muchas, o sea, no hay otra cosa acá, no hay productoras que apuesten, es un, o sea, eso es un tema totalmente aparte, pero es un país muy flojo económicamente y estructuralmente de afuera, es ni en pedo, o sea, nadie, no es un lugar donde se apuesta, básicamente, porque están muchas cosas mal hechas.
5: Claro. ¿Crees que, o sea, que la...
7: por sí...
5: Perdón, no, te iba a preguntar, ¿crees que entonces la autogestión es quizás más una, como la salida medio obligatoria? No, porque, o sea, estaban que todos esperando... No digo todos esperando, no sé, que venga una gran productora y que esté atrás, pero es como la salida que les queda, básicamente, a los artistas.
7: Eso te iba a decir, perdón. Bueno, iba a decir que vos me conocés, sabés que a veces me voy por las ramas. Esa es la mitad de la respuesta, que es como, de por sí no es que hay mucho otro. Y después está la otra parte, que eso te decía, tipo, que es como, depende de cada uno. O sea, particularmente yo y quienes hacemos esto de por sí, quienes somos, por así decirlo, yo juego con que la definición es rockero, por así decirlo, pero básicamente justamente eso, que embolsa todo eso, en realidad medio que no, a nosotros no nos gusta, o sea, los que somos así somos antisistema, somos ante todo, entonces como que la verdad no quiero que nadie tampoco venga a hacer nada por mí, excepto hay cosas que, bueno, uno no puede hacer solo, y hay un montón, o sea, hay un montón de puntitos que se pueden tocar y que se pueden decir, ver la letra chica, pero a grandes rasgos, de por sí, la escena del metal, la escena del hardcore, nuestro mensaje y nuestra ideología de vida, que digamos es bastante independiente, es como que es algo ya que viene como adentro tuyo, es hasta de parte del por qué sos artista a la larga, es como algo que no se explica, simplemente está ahí, en algún momento estuvo ahí, y es como, bueno, es lo que vinimos a hacer en este plano, supongo.
5: Bien. Yo tenía una consulta sobre otra cosa. ¿Cómo crees que influyen las redes sociales y todo la internet en la autogestión? ¿Decís que crees que ayudan a promover los proyectos o quizás hay tanta oferta que se pierde un poco o genera algún quizás efecto negativo?
7: Otro tema que creo que es larguísimo. Pero creo que como todas las cosas, como, no sé, por eso vamos a ponernos... En cada revolución industrial dijeron que se iba a pudrir todo el mundo y no se pudrió. Y el mundo se está pudriendo, pero por otras cosas, lo mismo. Así que puedo hablar de cuán podrido está el mundo, pero no tiene nada que ver, sinceramente, con el avance tecnológico. Es sobre lo que hacen los humanos, no la tecnología. Las redes sociales son una cosa más. O sea, sí, el impacto al principio sociocultural mundial va a ser duro. Se sintió la primera vez, se van a sentir, se sienten las generaciones que de nada. Un montón de cosas que cambian porque cambió el mundo, básicamente. De un día para el otro... Vos podías saber lo que estaba haciendo el japonés y eso no pasaba antes, y eso cambia todo. Después, como todo, están los que se adaptan, los que en cierto punto es eso, es como tenés que adaptarte. O sea, hay artistas a los que le va a ayudar, artistas a los que no le va a ayudar, pero a la larga podés quejarte y decir, uy, yo tendría que haber nacido en los 70 y ahí me hubiese ido bien. Pero bueno, macho, naciste ahora, ¿qué le vas a hacer? O sea, las herramientas de eso son estas, tenés que transar un poquito con esto y a la vez. Transar en el sentido de buscar la vuelta a pasarla bien en eso y a entender que así funciona ahora. Antes no había, antes eran fanzines y pegatina y ahora es información que a la larga igual ves, y lo mismo que dije antes, a la larga los artistas lo que le, excepto, bueno, yo no consumo cultura pop, la verdad, eso que, bueno, eso es otra cosa, es otro mundo con otra explicación, pero en las cosas medianamente independientes, al igual que antes, a la larga los que le va bien son los que más hicieron. Cuando te pones son los que mejor campaña hicieron, en este caso en redes sociales, pero hace 10 años hubiesen hecho mejores pegatinas y hace 20 hubiesen hecho mejores fanzines. Es como, a la larga, se rompe. ¿Cómo?
5: No, que iba a hablar de los fanzines, que ustedes hicieron fanzines hace poco con la banda para una fecha, medio como modo de difusión. Esto venía de lo de las redes, medio como de la mano de que hay pocos canales de difusión hoy en día que no pasen por las redes. ¿Crees que quizás hay que volver un poquito a esto, a los fanzines, a dar volantes, flyers a la salida de las fechas o algo así? Como que estaría bueno despegarse un poco de las redes, quizás.
7: Sí, de hecho creo que hay mucha generación de los más pibitos que están medio en esa, como que a la vez es un... Como todo va a ser una moda, eventualmente la moda va a ser no estar en las redes, como no, yo soy cool, entonces no tengo esto, y eventualmente va a pasar. Y después, sí, nosotros hicimos un símil fanzine, un fanzine justamente tiene otra carga, un fanzine tiene una carga política y todo, pero era justamente en un momento donde no había redes sociales. Hoy en día capaz que podés expresarte en una red social casi que todos los días, pues puedes poner tu mensaje. Hay un montón de bandas que tienen un montón de mensajes, y podés, eso, en cada post, hoy podés postear 70.000 cosas y hacerlo igual. Antes era más reducido, entonces eso era como lo único que vos tenías capaz para mostrarle a alguien, no sé, vos tenías una bandita y a los 20 chabones que te iban a ver, la única forma de expresarle algo de vos hacia ellos era con tu micrófono esa media hora o con algo que podías darle para que se lleven. Hoy en día están las redes sociales. Pero como todo también está todo súper explotado, todos lo vemos, todos entramos y ya llega un punto donde por más fanático que seas de Messi, loco, dejen de venderme Messi la venta. O sea, Messi hace todo, o sea, todo lo que veo, tipo, lo amo, no estoy hablando de particular, me refiero en general, como que hoy en día también está todo muy explotado y creo que eso también va a pasar de moda. Onda, loco, no me interesa saber tanto, o sea, pará, basta, todo es contenido.
5: Sí, sí, todo es contenido y a la vez todo no puede ser contenido. Acá Celeste tiene una última preguntita.
6: Sí, una última pregunta para ir cerrando. Y es, ¿qué consejo le darías a una persona o a un grupo de personas, tal vez amigos, conocidos, que están arrancando con un proyecto autogestivo?
7: Que si están lo suficientemente locos, está buenísimo. Lo que más va a pasar es que se van a frustrar, porque es lo que más pasa. Las victorias valen, son mucho más lindas que las derrotas, pero lo que más va a pasar es que vas a sentir derrotas. O sea, esta es la vida del que apuesta, del que crea, del que intenta algo diferente. Pero nada, que es divertido, que se la manden toda y que después van a ir aprendiendo. Si tenés que aprender, no lo vas a aprender, pero nada, la verdad. No sé si hay algo, lo mismo, no sé si hay algo que se pueda decir de vuelta. Quien lo siente y quien lo va a hacer y quien va a quedarse durante mucho tiempo, no hay nada que le puedan decir que lo vaya a cambiar en realidad. El guachín que hoy tiene 15, 20, cuando sea, y está decidido a hacer algo, lo que vos le digas, sí, bla. O sea, y el que no está decidido, esa sí la aprendí. Esa sí le diría. No intenten convencer a alguien de que vea el horizonte que ustedes ven. Mándenlo a la mierda de una, tipo, listo, no lo ves, todo bien, te amo, pero tengo que seguir. Ahí sí perdí mucho tiempo, y conozco muchos que hemos perdido mucho tiempo, intentando mostrarle a alguien eso que vos ves, larga, ni lo quiere ver, ¿para qué te empate? O sea, ¿sabes qué? Mejor buscate alguien que vea lo mismo que vos.
6: Me parece un gran consejo, para hacerlo flaquita, ¿no?
2: Te pido la última, las tres mejores bandas para vos, de la historia del metal.
7: ¿Cuáles?
2: Las tres mejores bandas para vos.
7: Digamos, la historia, ¿no? Del metal, pero
5: del, o sea, metal, tipo, en del metal,
2: del metal en general, de argentino de afuera, lo que quieras.
7: Y es que tengo que caer en las obvias, y es como no porque no puedo no ponerla. Como que va a estar Sabbath,
2: ponela.
7: Te diría Sabbath, sí, el Sabbath de Dio o el Sabbath de los, y los dos. Pero no sé, por eso a ver, ni siquiera sé si son, lo digo como objetivo, no sé si son mis tres bandas del metal, creo que son las tres bandas del metal.
5: No, las tuyas, decí, no, Fede.
7: ¿Cómo?
5: Las tuyas, decí.
7: Mis bandas del metal, y yo soy fiel yo soy de New Metal, yo soy fiel al metal que fue en mi adolescencia cuando yo estaba buscando un cambio y era el mensaje que a mí me llegaba. Yo soy Slipknot, para mí Slipknot es la mejor banda y creo que Slipknot va a ser Metallica el día de mañana, o sea, solo tienen que pasar todavía los años.
5: Sí, hay altas chances de que pase, sí. Bien, dale, dos más, rapidito, y nos vamos. Pueden ser nacionales también, lo que vos quieras.
2: Claro.
7: Y pondría, entonces te pongo a vos y sí, igual lo pondría, a vos y lo pondría como uno, dos, vamos a poner el himno como mejor de lo mío.
5: Bien.
7: Y entonces se voy a poner a una de acá, para mí Animal. Para mí Animal es la mejor banda de la historia de hispano hablada, de hecho lo es, o sea, pero creo que en Argentina no tiene el reconocimiento que debería tener, porque como siempre somos unos cancheritos bárbaros.
5: Bien, bueno, los dejamos entonces con esa bellísima reflexión. Ahora los dejamos, te agradecemos muchísimo, Fede, por haberte tomado estos minutitos para hablar con nosotras. ¿Querés dejarnos las redes de la banda? Así quien quiera pueda pasar a ver en qué están haciendo.
7: De una. ¿Te interrumpí?
5: No, decí las redes.
7: No, bueno, ante todo, gracias a ustedes. Perdón por mi poca capacidad de resumen.
2: ¿El Facebook de la banda cuál es?
6: ¿Cómo? Facebook, Instagram, no sé qué redes sociales.
7: La banda es Drama Season, Drama Season, así como suena, Drama Season. Así estamos en YouTube, estamos en Instagram, estamos en TikTok, estamos en todos lados. Tenemos, creo que, 7 videos del año pasado. Y nada, si quieren, bueno, y después está el taller, mi taller, hago serigrafía, hago merchandising de banda justamente, y en general hago de todo personalizado.
5: Sí, y todo. Si quieren,
7: también es Taller Dare.
5: Estamos
7: en Instagram, ese es más fácil todavía, Taller Dare.
6: Excelente. Entonces, Drama Season en YouTube, Instagram, Facebook, TikTok, en todas las redes sociales.
7: Spotify.
5: Bien.
7: Exacto.
5: Y bueno, entonces los dejamos, gracias Fede, y los dejamos a todos con un tema de Drama Season. Vamos a escuchar La Presa.

0: Bueno, volvemos acá. ¿Qué les pareció el tema, chicos, de Drama Season?
1: La verdad
0: quizás
1: que
0: no es lo que se suele escuchar, sí, por acá, un poco de metal. No sé si les copan,
2: no,
0: lo
2: me
0: suyo.
2: Encantó. Ahora lo voy a buscar en Spotify, creo.
0: Bien, buenísimo.
1: Sí, tampoco es de mi palo, pero me gustó mucho, la verdad. Muy buena la canción.
0: Sí, yo los amo, por algo trabajo con
1: una
0: ellas.
1: Fanática.
0: Sí. Bueno, pasamos a lo siguiente, que teníamos un sonomontaje.
1: Bien, ¿nos querés contar qué es un sonomontaje? Porque por ahí la audiencia no conoce, algunos sí, otros no, pero bueno, para que estemos todos en el tema.
0: Sí, paso a contarles. La definición sería algo así como una técnica de composición sonora que no requiere el uso de palabras para construir un sentido o contar una historia. Es algo plenamente hecho con sonidos, con música, todo lo que no sea palabra. David, ¿tenés idea que es un tenías idea que era un sonomontaje? ¿Escuchaste alguna vez alguno?
2: No. Sé de eventos que se hacen con música solamente incidental de fondo, pero no fui nunca, pero me gustaría.
0: Bien, bueno, entonces, si les gustaría escuchar un sonomontaje, vamos a pasar a eso.
1: Ahí vamos entonces.
2: Claro, ok.
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0: De luto para los argentinos.
1: El gobierno de la provincia declaró 3 días de duelo.
2: Se espera una movilización histórica de fanáticos cayendo en la leyenda.

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0: la vida tiene que estar expuesta. Yo entiendo de que en este caos que hay se corre peligro, pero bueno, yo también aprendí en esta cultura de que parte de vivir y casi una cosa fundamental es el riesgo de vivir. La vida es decidir estar vivo.
1: Y luego de este hermoso sonomontaje que escuchamos, vamos a escuchar la canción del Indio Solari que se llama Encuentro con un ángel amateur.

0: Bueno, después de este tema del Indio Solari que presentó Celeste, vamos a escuchar la segunda parte de nuestro informe sobre artistas autogestionados.
1: Rock gestionarse.
2: El conurbano bonaerense, históricamente relegado a los grandes circuitos culturales, se convirtió en un espacio clave para la autogestión artística. Escuchamos las palabras de Aru y el Futuro, músico autogestivo.
3: Sin dudas, el conurbano bonaerense te exige encontrar una identidad o por lo menos buscarla. Te exige profundizar en tu persona y en tu filosofía y en la filosofía del lugar. Si realmente uno quiere forjar una identidad y encontrar la identidad del conurbano, creo que puede armar un hermoso cuadro del cual se puede sacar algo que en otros lugares no se puede sacar.
1: Allí la música no solo es expresión, sino también comunidad, territorio e identidad.
2: Las redes sociales abrieron nuevas posibilidades de difusión, pero también trajeron nuevas exigencias: visibilidad constante, producción continua y presión para sostener la atención. En esta línea escuchamos a Anita Cosi, música autogestiva de Quilmes.
4: Las redes sociales creo que son importantes si comprendes qué querés decir. O sea, tuve momentos donde no llegaba a entender del todo cómo funcionaban, sobre todo por esta presión de tener que subir cosas, compartir y hacerte visible. Visible desde un lugar, creo yo, malentendido, ¿no? Como el tener que mostrarse sin decir nada. Eso para mí era bastante contradictorio y me chocaba y no entendía cuál era mi manera de hacerlo, hasta que comencé a entender que esto que mencionaba recién, ¿no? Poder hacer una puesta en valor de quién soy, de lo que tengo para ofrecer a otras personas, de lo que quiero comunicar y cómo quiero hacerlo, desde qué lugar, tener claridad primero frente a eso, me ayudó a poder entender que las redes sociales pueden ser un canal para construir.
1: A pesar de todo, la autogestión sigue siendo una puerta de entrada para quienes quieren empezar en la música sin esperar validación externa.
2: Escuchamos a Ludmila Herrera, música autogestiva.
4: Si alguien quiere empezar hoy en la música desde cero, le diría primero que confíe en su intuición, que confíe en lo que tiene para ofrecer y para compartir con otras y otros. Que la música tiene que ser una posibilidad de encuentro, de disfrute y de compartir.
2: Desde los sellos independientes de los 70, pasando por el indie de los 90 y 2000, hasta las escenas actuales del conurbano,